0: Y creo que ahí reside el gran valor de mirar la tecnología con gafas de antropóloga. Nos recuerda que detrás de un triste archivo Excel hay relaciones de poder y mucha historia acumulada.
1: Los datos puros no existen, desde luego.
0: Totalmente. Y esto me lleva a la pregunta final que lanza el texto y que quiero dejar aquí resonando. A ver, asumir que la tecnología va a mediar en nuestra vida es un hecho.
1: Eso ya lo tiene vuelta atrás.
0: Exacto. Así que la pregunta que deberíamos hacernos todos es ¿quién diseña esas condiciones de reconocimiento?
1: ¿Quién decide quién cuenta como ciudadano y quién sobra?
0: Eso es. Y para ir cerrando, fíjate, me quedo pensando en qué pasará ahora con la inteligencia artificial generativa.
1: Ahí se abre otro melón enorme.
0: Imagínate que un modelo de lenguaje empieza a redactar los borradores de las leyes urbanísticas y de repente desahucian a una comunidad porque la inteligencia artificial calcula que es lo más eficiente legalmente.
1: ¿Y a qué ventanilla vas a quejarte entonces?
0: Esa es la cosa. ¿A quién le pones un recurso de amparo? Es que cambia por completo lo que significa ser ciudadano hoy en día.
1: Es un escenario vertiginoso, sin duda.
0: En fin, la invitación hoy para quienes nos escuchan es a seguir cuestionando ese desarrollo que nos venden como inevitable y que nunca, nunca demos por sentado el diseño de nuestros futuros digitales. Muchísimas gracias por acompañarnos en esta lectura situada. Nos escuchamos en el próximo análisis de iThropology Lab.

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0: Bueno, pues nos situamos en julio de 2026. España acaba de ganar el Mundial de Fútbol Masculino, ¿vale? Las calles están llenas de celebraciones, pero...
1: Claro, lo típico, sí.
0: Sí, pero en medio de toda esa euforia ocurre algo un poco, no sé, inesperado. Grupos de varones jóvenes empiezan a corear los nombres de Hernán Cortés y de Francisco Pizarro.
1: Uf, sí.
0: Como si fueran, o sea, símbolos de triunfo nacional y masculinidad. Y hoy vamos a analizar a fondo un ensayo de Anthropology Lab que intenta responder a esto. ¿Por qué dos figuras de la conquista del siglo XVI siguen, digamos, funcionando como símbolos identitarios 5 siglos después? Y a ver, para entender esto se me ocurre una analogía. Es como si la historia imperial fuera un filtro de redes sociales, aplicado hace siglos.
1: Ajá.
0: Se maximiza el brillo del vencedor y se recorta todo el fondo incómodo, ¿no?
1: Totalmente. Y para entender qué recorta exactamente ese filtro, el ensayo nos pide que nos alejemos del debate este binario, ya sabes, entre la leyenda negra y la leyenda rosa.
0: Claro, porque no es tan simple.
1: Exacto. O sea, si miramos los registros documentales que cita el texto, la imagen de, bueno, de un puñado de españoles conquistando imperios gigantescos ellos solos es insostenible. El éxito militar dependió directamente de la agencia de las sociedades indígenas.
0: Sí, las alianzas.
1: Eso es, hubo alianzas políticas fundamentales. Por ejemplo, los tlaxcaltecas en México o distintos grupos en los Andes, que actuaron, ojo, buscando sus propios intereses políticos.
0: Claro. Se recorta del relato a los aliados indígenas para dejar solo al supuesto héroe individual. Y también se borra la inmensa catástrofe demográfica, ¿verdad?
1: Sí.
0: Porque no hablamos solo de bajas en batalla, sino de una caída poblacional brutal por enfermedades que, bueno, interactuaron con el hambre y la destrucción de redes comunitarias.
1: Exacto. Y aquí es donde las fuentes introducen un concepto académico que es denso, la tanatopolítica.
0: A ver, espera, frena un momento ahí porque... Yo entiendo lo de la necropolítica, ¿no? Esa idea de que el poder decide quién importa y quién puede morir.
1: Sí.
0: Pero no es hilar demasiado fino separarlo de la tanatopolítica. O sea, ¿cuál es la diferencia real en la práctica?
1: A ver, la diferencia radica en la especificidad y en el mecanismo legal. Mientras que la necropolítica aborda de forma general cómo la soberanía expone a poblaciones a la muerte, el ensayo define la tanatopolítica aplicada al colonialismo americano, analizando las estructuras legales concretas que decidieron qué vidas específicas se exponían al riesgo extremo.
0: Ah, vale.
1: El mejor ejemplo que dan es el requerimiento de 1513. En la práctica, esto funcionaba así. Los conquistadores llegaban a un poblado, leían un documento legal en castellano.
0: Que los indígenas no entendían, obviamente.
1: Claro, evidentemente que no. Y al no obtener sumisión inmediata, pues eso les daba cobertura legal para atacar.
0: O sea, de forma perversa, el sistema culpaba a las propias poblaciones sometidas de su masacre. Es, bueno, un sistema que justifica y burocratiza la violencia.
1: Totalmente. Porque esa maquinaria legal, a ver, no operaba en el vacío, sostenía todo un modelo de extracción material. El texto detalla cómo operaba sobre el terreno, por ejemplo, con las leyes de Burgos, que intentaron regular los abusos, pero en la práctica terminaron legalizando el trabajo forzado.
0: Uf, sí.
1: Vemos esta tanatopolítica operando en las durísimas plantaciones de azúcar y de manera muy brutal en el binomio de Potosí y el Mercurio.
0: Sí, con la mitad, ¿no?
1: Exacto. Mediante el sistema de la mita, se obligaban a las comunidades andinas a trabajar en minas donde respiraban vapores de miles de toneladas de mercurio para procesar la plata. Y ojo, las fuentes subrayan que la iglesia no era solo una voz teológica justificando esto.
0: Ya, que era parte de la estructura.
1: Sí, operaba como un inmenso actor económico y crediticio.
0: Ya veo. Entiendo cómo funcionaba esa violencia física y económica en el siglo XVI. Pero si damos un salto en el tiempo, el ensayo plantea que esta muerte se transforma en una herramienta de pedagogía política. ¿Cómo pasamos de extraer plata a extraer obediencia mediante el terror?
1: Pues el texto nos lleva a finales del siglo XVIII a la rebelión en los Andes de Túpac Amaru II y Micaela Bastidas.
0: Ah, sí.
1: Que, por cierto, el ensayo destaca a Micaela como una estratega fundamental, ¿eh? No como una mera acompañante.
0: Claro, un detalle importante.
1: Pues cuando ambos fueron ejecutados, el nivel de crueldad, o sea, no fue aleatorio, fue un mensaje diseñado por el Estado. Sus cuerpos fueron desmembrados y enviados a distintas regiones.
0: Qué brutalidad.
1: Sí, es que esos restos físicos se convirtieron literalmente en mapas de soberanía. El poder colonial usó los cuerpos para educar mediante el terror a cualquiera que desafiara su autoridad.
0: Es una advertencia territorial brutal, la verdad. Y me resulta fascinante cómo la narrativa muta después, porque según avanzamos en las fuentes hacia los siglos XVIII y XIX, pues la historia necesita mitos fundacionales positivos, ¿no? Y ahí es donde se empieza a moldear la figura del conquistador como un modelo nacional intocable.
1: Exacto. Se forja un arquetipo de valentía y masculinidad. Y aquí el ensayo entra en un terreno político bastante complejo al analizar el siglo XX.
0: Sí, con el franquismo, ¿verdad?
2: Sí. El texto argumenta que el franquismo no inventó a Cortés ni a Pizarro, pero se apropió sistemáticamente de esa memoria para construir su concepto de hispanidad. Los autores trazan un puente colonial muy físico, Marruecos y el ejército de África.
0: Ah, claro.
2: Según esta investigación, esa cultura militar autoritaria forjada en las guerras coloniales africanas regresó a la península desembocando en la guerra civil. Y el ensayo recuerda que este es un pasado que sigue abierto en el país.
3: Sí, claro. Citando a los miles de desaparecidos en fosas comunes que todavía hay.
2: Eso es.
3: Lo que nos lleva al presente digital, que es interesantísimo. Porque si antes extraían plata en Potosí, hoy extraen nuestra atención, ¿no? Pensando en los algoritmos, me parecen una especie de dieta de comida rápida digital. Te sirven el mito emocional, la gloria fácil y la furia, porque es muy rentable.
2: Sí, sí, y ocultan la realidad compleja.
3: Claro. Las fuentes analizan la radicalización actual de ciertos sectores de varones jóvenes, donde la misoginia y la nostalgia franquista, bueno, se retroalimentan. Pero quiero ser muy cuidadoso aquí, para evitar antropomorfizar a la inteligencia artificial.
2: Fundamental eso.
3: O sea, los algoritmos no tienen intenciones ocultas ni sentimientos, no son malos por naturaleza.
4: Efectivamente, a ver, los sistemas de recomendación, de moderación y generación responden a decisiones de diseño institucionales y empresariales.
3: Claro.
4: Y el texto plantea una pregunta crítica. ¿Qué responsabilidad tienen estas plataformas cuando amplifican narrativas autoritarias, bulos históricos o deepfakes?
3: Esa es la clave.
4: Porque el orden de la visibilidad hoy, o sea, es una decisión política. Si un algoritmo premia la emoción extrema para generar ingresos, pues terminará ocultando que la conquista dependió de intermediarias clave y alianzas indígenas.
3: Y promoviendo en su lugar un mito de masculinidad guerrera.
4: Eso es.
3: Entonces, llegamos a la tesis final del ensayo, ¿no? Cortés y Pizarro no reaparecen coreados en ese mundial de 2026 porque el siglo XVI haya permanecido intacto en una vitrina de museo.
4: Según el texto, reaparecen porque cada época decide qué conservar y qué borrar de ellos. Para que funcionen hoy como héroes puros y símbolos de identidad sin fisuras, pues nuestra cultura actual ha tenido que borrar deliberadamente a los aliados, a las mujeres, la catástrofe demográfica, la mita y el mercurio.
3: Todo el fondo incómodo que decíamos al principio, vamos. Lo que nos deja con una última reflexión para llevarnos a casa. Si nuestros mitos fundacionales requieren recortar de forma tan quirúrgica la realidad histórica, pues ¿qué otras partes de nuestra identidad actual, o sea, las cosas que creemos inamovibles, están moldeadas puramente por omisiones deliberadas?
2: ¡Uf! ¡Buena pregunta!
3: Y bueno, este análisis se basa en el ensayo de Anthropology Lab, disponible en https.anthropologylab.org. Ensayos Cortés, Pizarro, Tanatopolítica, Memoria Imperial.

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3: Bienvenidos a un nuevo episodio de Sintonía, donde sintonizamos con la ciencia de datos y la inteligencia artificial. Mi nombre es Rocío Romero y me encontraréis en X como RCRZ-UGR.
4: Y yo soy Francisco Jesús Martínez, arroba Paquito Chus en Blue Sky.
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4: Nos encontraréis en las plataformas Spreaker, Spotify, iVoox... y donde sea que escuches tus podcasts.
3: Eso es. Y recuerda que siempre podéis contactar con nosotros para hacernos preguntas, comentarios y peticiones a través de nuestro perfil en Instagram y en TikTok. En ambos somos sintonía-dusty.
4: Hoy estamos nuevamente en la Noche Europea de los y las Investigadoras aquí en el Paseo del Salón de Granada.
3: Sí, sí, sí. En la caseta de nuestro instituto junto con mucha gente.
4: ¡Venga, una ovación! Sí, con público y con compañeros y amigos, pero ¿de qué vamos a hablar?
3: De IA, por supuesto.
4: Ah, claro, no me extraña. Bueno, yo ya estoy de la IA que lo hace todo lo tiene que hacer una IA.
3: No.
4: Hasta
3: no,
4: sumar todo. Hace una IA.
3: No, hay hasta cosas que seguimos haciendo los seres humanos y cosas que seguiremos haciendo.
4: Pero qué buen tema ese. Hoy hablaremos de cosas que no puede hacer la IA.
3: Sí, sí, sí. Y se lo preguntaremos tanto a gente del campo como a investigadores de otros ámbitos. Así que, bienvenidos a Sintonía.
4: ¡Comenzamos!
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4: Rocío, ¿pero qué estás haciendo, Rocío?
3: Pero no me ves, estoy planchando.
4: ¿Planchando? Pero ya, bueno, ya lo veo, pero ¿por qué?
3: Pero, ¿cómo que por qué? Estoy ideando nuevas formas de perder tiempo. Que no, que necesito que todas las arrugas de esta pila de ropa desaparezcan.
4: Vale. Y que mi camiseta de la Noche Europea de los Investigadores, bueno, la tuya sobre todo, ¿no es así? ¿No es que venga así de fábrica?
3: ¿Así arrugada? Me temo que no. Tendrás que plancharla en algún momento, más si vas a ir a la noche esta noche.
4: Joder, ¿no puede la inteligencia artificial plancharla por mí?
3: Ay, me temo que no está diseñada para eso. Pero puedes pedirle un informe del proyecto ese que todavía tienes pendiente.
4: Ah, bueno, pues eso puede ayudar. Pero, a ver, yo lo que realmente necesito es tener más tiempo libre para poder dedicarme a lo que me gusta. Por ejemplo, ponerme a escribir una canción de los Barber.
3: Claro, pero para eso puedes usar la IA.
4: ¿Para hacer la canción? No, hombre, si eso es lo que yo quiero hacer, yo quiero hacer yo. ¿No podría limpiar los muebles y así consigo un poco de tiempo libre?
3: No, eso lo tienes que hacer tú. Y yo tengo que terminar de planchar.
4: De plancha. Uy.
3: A mí, la verdad, es que me gustaría poder ponerme con algo más artístico, como pintar un cuadro o algo así colorido, estilo Klimt.
4: Ah, pero bueno, eso se lo puedes pedir a la IA.
3: Que la IA no sirve para nada útil.
4: Para nada útil, Jani. Ni plancha, ni limpia los muebles. ¿Qué más no hace?
3: Pues ni sirve de psicólogo, ni hace buenos chistes.
4: Bueno, yo creo que debe haber muchas cosas más para que la IA nos sirva, ¿no?
3: Y me temo que habrá cosas para las que nunca servirá. Ay. Bueno, al fin terminé con la pila de ropa.
4: No, te queda aún una camiseta.
3: Ah, sí, ay, gracias, no la había visto. Espera, que es tu camiseta. Tú mismo, aquí tienes la plancha preparada. Yo me voy a pedir una IA que me dé ideas para los ejercicios de evaluación continua de los niños.
4: Joder, macho, ahora me toca a mí poner una plancha. Bueno, pues ya está. ¿Lo hagáis fuerte?
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4: Bueno, hoy no estamos solos. Nos acompañan cuatro investigadores de la Universidad de Granada de diferentes áreas. ¿Quién está a tu lado, Rocío?
3: Pues a mi lado está María Cobos, que es investigadora postdoctoral en el Departamento de Psicología Experimental del Grupo de Neurociencia Cognitiva. Investiga la comunicación cerebro-corazón durante la percepción consciente.
4: ¡Ué! ¡Un aplauso! Gracias, María, por estar con nosotros. A su lado, al otro lado del cuadrilátero, tenemos a Cristina Narganes, del CIMCIC también, del departamento, del grupo también de neurociencia cognitiva, trabaja también en el CIMCIC, e investiga en neurociencia afectiva y cognición social, con especial atención a la atención social, valga la redundancia.
3: Correcto.
4: ¡Bienvenida!
3: Muy bien, y del lado de los informáticos tenemos a Carlos Peláez, doctorando del Instituto DASI, aquí en la sede de Granada. Investiga el comportamiento ético y seguro de los famosos modelos de lenguaje, ChatGPT, Gemini, DeepSeek y esas cosas.
4: Iván Sevillano, que acaba de terminar su charla, viene con las voces aquí calientes y preparadas. También es doctorando en el Instituto DASTI y trabaja en inteligencia artificial explicable, también a explicar cosas. Actualmente está trabajando en la implementación de asistentes de inteligencia artificial en casos de estudios médicos.
7: Ahí estoy yo.
4: Bueno, tenemos dos informáticos, dos psicólogas. Parece una competición, pero yo creo que se necesitan unos a otros más que otra cosa, ¿no?
3: Pues sí.
4: Sobre todo los informáticos, las psicólogas.
3: Básicamente.
4: Nada más. Es un chiste malo.
3: Es un chiste malo. Dale el botón del chup. Correcto.
4: Bueno.
3: Yo tengo.
4: Ya me extrañaba a mí que no preguntaras tú la primera. ¿Qué quieres tú preguntarle?
3: Yo quiero preguntar un montón de cosas. Pero voy a preguntar una y otra.
4: ¿Pero cuántas te has traído, prensa?
3: 1, 2, 3, 4. Sigue por aquí. 45. Preguntaste.
4: ¿Tú no te enseñaron en el curso este que había que resumir?
3: Eso lo hace leía.
4: Bueno, pues vamos a ver qué no hace la IA, ¿no?
3: Bien, yo tengo la primera pregunta para aquí esta mesa cuadrada.
4: Rectangular,
3: mejor dicho. Que es, ¿para qué nunca habéis usado la IA aún? ¿Quién empieza? ¿Quién se arranca?
7: Cuando referís con aún, ¿es que tengo pensado utilizarla?
3: No, que no se te ha ocurrido utilizarla
7: todavía.
3: Yo,
7: por ejemplo, lo que no quiero jamás, si alguna vez me quiero tirar en paracaídas, yo no quiero que esa experiencia la viva la IA. Yo quiero vivirla yo.
3: Ah,
7: por
3: me
7: ejemplo.
3: Gusta.
4: ¿No querrías que se tire un paracaídas la IA?
7: Ya me tiro yo si te quiero vivir esa experiencia. En ese sentido, lo que quiero decir es que para todo lo que quiero experimentar como ser humano que a mí me gustaría vivir, yo no quiero que una IA me sustituya en ese tipo de cosas. Si tengo ganas de pintar un cuadro, ¿para qué quiero que la IA me lo pinte?
4: Estamos entrando en terreno farragoso.
3: Ajá.
4: Eso de pintar. Interesante. Por aquí, ¿qué tal? Carlos, ¿tú qué nos dirías?
8: Yo personalmente aún no he usado una IA y espero no tener que usarla nunca para una relación de pareja.
4: Bueno, hay gente que la usa para terminar una relación de pareja.
3: Sí.
4: De ChatGPT, dime formas de cortar con
3: fulanito.
4: Sí. De forma, y luego le copian y pegan en el WhatsApp eso que pone. Aquí tienes una versión menos agresiva de tu.
3: Correcto.
4: Bueno, ¿y qué nos dicen por aquí el equipo de psicología? ¿Para qué no utilizaríais nunca una IA?
9: Bueno, la verdad que es que los compañeros se han adelantado. Y yo estaba pensando un poco lo mismo, ¿no? Yo a día de hoy no, jamás lo he usado para pedir consejo de cómo relacionarme con otro humano, ni buscar pareja, ni romper pareja, ni muchísimo menos.
4: Ajá. Para relacionarse
10: también,
4: todo.
10: Y estoy también con Iván,
3: ¿no? De que al final todo lo que nosotros queremos vivir no queremos que una IA lo viva por nosotros. Pero es curioso, ¿no? En nuestra charla de esta noche de los investigadores, terminamos un poco la charla diciendo, y voy a abrir ahí igual un melón, ¿no? De
4: ¡me gustan los melones!
10: ¿Te tenés un botón para abrir melón?
3: A ver.
4: No, eso no.
10: Bueno, vale.
9: Eso no, de abrir melón.
3: De... porque parece que los humanos tenemos como tanta necesidad de atribuirle a la IA o a un ordenador esas capacidades mentales o sociales que en verdad no tienen, ¿no? O que por ahora, voy a decir, por los informáticos y los ingenieros que nos oigan, que no tienen, y que porque tenemos esa necesidad no nos basta, me pregunto yo, con el resto de población que tenemos.
4: La verdad es que hay mucha gente. Hoy leía un titular que decía: todos los parados que la IA va a generar en el futuro será una mano de obra más barata que la IA. Entonces generará la siguiente revolución industrial. Bueno, sí.
9: Bueno, yo la verdad es que quiero que la IA me quite de trabajar un poco. Sinceramente, a mí no me molesta.
4: Claro, para eso se inventó, ¿no?
10: Mientras que sigas cobrando, ¿no?
9: Claro. Para optimizar, ¿no? Optimizar trabajo y vivir un poco más.
4: Eso está bien, vivir experiencias, como decía Iván.
7: Efectivamente, en la propia charla de antes decía que está muy bien que la IA sea todo lo avanzado que quiera, pero déjame a mí beberme el daiquiri, estar en la playa, todas estas cosas, peñazo que puede tener un trabajo, programar cosas que son muy pesadas, pues quizá una IA como hay con Copilot y todas las inteligencias artificiales son capaces de generarlas, pero la pregunta y la idea innovadora la voy a seguir teniendo yo. De hecho, una de las cosas que me he preparado en la chuleta que me habéis visto antes era que la pregunta no se la va a hacer una IA. La pregunta la hacemos nosotros. Es una parte más la parte innovadora de esto es nuevo, una IA no la tiene. Está dentro de todo lo que nosotros le alimentemos, ya está prediseñado. Ya hay unos datos que hemos estudiado los seres humanos y que están dentro de un ecosistema con datos. Pero fuera de eso, no sabe pensar. Y no creo que sepa.
4: ¿Y sabe pensar dentro de eso?
7: Dentro de eso te gana el ajedrez. Que claro.
4: Claro, para los objetivos concretos para los que ha sido diseñada.
10: Correcto.
4: Bueno, yo la verdad es que lo que nunca la usaría también es para el tema este de la vida. O sea, en general. Yo estoy muy de acuerdo con vosotros. ¿Tú qué piensas?
10: Sí, para
4: bailar.
10: Para que me dé consejos.
4: Para que para que sea tu psicólogo.
10: Mal asunto. Necesitaría muchas IAs juntas.
4: Pero tú eres argentina, seguro que tienes parientes.
10: No me hace falta. Sí, de verdad tengo. Mi hermana es psicóloga.
4: Lo siento, sé que tendremos muchos haters.
10: Pero bueno, es la verdad. Estadística pura.
4: Estadística. ¿La IA es estadística?
10: No, estadística pura, que yo tengo una hermana psicóloga.
4: Ah, vale, de dos, una. O sea, claro. El 50% podríamos.
10: Totalmente.
4: Eso es lo que hace la IA, extrapolar.
10: ¿Ves?
7: De hecho, por hablar de cosas técnicas, un modelo de lenguaje no es ni más ni menos que un modelo matemático muy complejo, pero muy básico en su nivel pequeñito, que son las cadenas de Markov. Que tú le pones una serie de parámetros, lo haces más grande, y pues el suceso que es capaz de predecir, pues es más complejo. Y entonces, todo depende de lo complejo que quieras que sea el proceso que vas a estudiar.
4: Claro, eso. Bueno, estamos ya empezando a hablar un poco de lo que puede hacer la IA.
10: Alerta palabra.
4: Es verdad.
10: Alerta palabra. Ha hecho Markov. Markov es un señor. ¿Cómo se llama?
7: Es un señor.
4: Markov es un,
10: pero de nombre
4: un
10: de
4: cráneo de esos.
7: Markov
4: que
7: se fue a la guerra.
4: No. Cielo santo, una canción. Apuntar.
10: Apunta.
7: Bueno, continúa con la pregunta.
4: No, sigue, me encanta que...
7: Otra de las cosas que no puede hacer la IA, y voy a citar a Ignatius Farray, es en hacer explícitamente lo peor. ¿A qué me refiero con esto? Cuando nosotros encontramos en una tienda un producto que nosotros nos dice, pues me apetece, nos ha ganado la IA, nos ha ganado el negocio, nos ha ganado esa predicción del capitalismo. Pero cuando nosotros encontramos un objeto que no es el mejor y nosotros somos capaces de encontrar... Ese error, objetivamente, si yo ahora, justo como ahora estoy haciendo, que me he quedado encallado, una IA no se va a quedar encallada. Pues yo soy un humano y sí me puedo equivocar y no pasa nada.
4: Y eso te
7: gana. A mí me tranquiliza, la verdad. No soy una IA. Lo prometo.
9: Bueno, la IA también se puede equivocar, ¿no? Y no pasa nada.
7: Pero no lo reconoce.
9: Pero no se le juzga igual. No lo reconoce.
10: Bueno, sí, lo reconoce.
4: Sí. A veces dice, sí, llevas razón,
9: bueno,
4: es verdad.
9: Puede detectar errores. ¿No?
3: Ahora lo haré mejor.
4: Ahora lo puedes convencer hasta que al final... Yo he convencido a una IA de que la Tierra es plana.
10: Va muy bien,
7: ¿eh? Quedó un mato de 5.
4: Costó muchísimo.
10: ¿Te costó? ¿No?
4: Muchísimo, muchísimo. Eso está muy hardcodeado, pero...
10: Pero bueno, vale.
4: ¿Qué palabra? Alerta palabra.
10: Sí, sí, sí.
4: Bueno,
10: alerta palabra.
4: También ha dicho capitalismo y no le habéis dicho nada.
8: No, pero es verdad que la IA, es verdad que al final solo sabe hacer lo que se le enseña. Pero dentro de las cuestiones tan, tan interesantes que se están planteando, me pregunto si puedo hacer una pregunta.
4: Sí,
8: una pregunta, Dios mío, una pregunta abierta. Y realmente yo tengo esa pregunta genuina que aún no he sido capaz de responder en mi cabeza. Y es, respecto a la psicología, si por un ideal mágico, místico, nos viene una inteligencia artificial, llámalo inteligencia artificial, llámalo en general algo que no es humano, eso... ¿Es bueno o malo? Es decir, al final, un sistema automático que está ayudando a mucha gente a solucionar su o a entender sus problemas en la vida, ¿eso es bueno o malo? Tengo una opinión relativamente formada, pero me gustaría conocer vuestra opinión.
3: Pues yo creo que depende un poco, ¿no? De cuál sea como su fin. Ahí es verdad que ahora, por ejemplo, sí que existen como asistentes robóticos, ¿no? En hospitales, sobre todo tema Estados Unidos o países más... así como más dados en estas cosas, y en parte pueden ayudar o pueden acompañar, pero no van a tener, o sea, por ahora, tal cual está formada ahora, no tienen la empatía ni tienen las habilidades sociales necesarias como para ir más allá. O sea, nunca va a ser igual que te acompañe un otro ser humano que te acompañe una IA. Y de hecho eso, en la charla de esta tarde, en el puesto del CIMSIC, estuvimos hablando de justo eso, ¿no? Esta parte de empatía o de un término que conocemos en psicología que es teoría de la mente, ¿no? La habilidad de poder ponernos en la posición de otro o de interpretar lo que puede estar pensando un otro, es muy difícil que la IA ahora mismo lo tenga. La IA, en todo caso, en los estudios al final que están haciendo de incluso de IA y emoción o de IA y teoría de la mente, hablan un poco de que la IA va a poder siempre como emular o simular que lo tiene, ¿no? O sea, que conoce la emoción que tú tienes, que entiende la emoción que tú tienes, pero claro, nunca la ha experimentado, nunca la ha vivido y no va a poder experimentarla y vivirla como una persona, o sea, como nosotros que somos como un yo que estoy aquí ahora mismo, ¿no? Hablando y yo sé, ¿no? En una pequeña parte de la gente dice mi cabeza, mi corazón, que estoy aquí, ¿no? Entonces no va a poder experimentar eso y eso es un paso bastante grande. Habría que enseñarle de muchísimas formas distintas a como se le está enseñando ahora mismo a la IA, porque se le está enseñando de una forma como muy racional. Y en Brasil pensamos en cómo nos hemos desarrollado nosotros en ese mundo social, no nos hemos desarrollado por medio de la racionalidad, ¿no? Tu madre no te decía, uy, tienes una sonrisa, estás contento, o no te decía, tienes las cejas así, estás triste, ¿no? A los niños se les enseña un poco a medida que van pasando las cosas como por ensayo y error, por experiencia, por refuerzo, ¿no? Que ahora se está utilizando en la IA, ¿no? Ese refuerzo en plan de que le da un humano a la IA para decirle que va bien. Entonces, mientras esas cosas no existan, es difícil que pueda suplir a una persona. Otra cosa es que nosotros querramos o que sí, ¿sabes?
9: Sí, de hecho, el estudio este de cómo una IA aprende emociones y además genera emociones propia, entre comillas, que no son propias, ¿no? A una cosa bastante novedosa. Creo que un compañero vuestro se puso en contacto con nosotros por un artículo de divulgación que escribimos, ¿no? De si la IA podía tener emociones, ley de mañana y demás. Y claro, abogábamos a que no, ¿no? Esa es la respuesta reduccionista, pero estamos viendo que la IA es capaz de ir un poco más allá. Ahora, que un poco la conclusión es, ¿esa IA, en el caso de que se pareciera lo máximo posible a una experiencia humana, realmente viviría las emociones como las vivimos los seres vivos, seres humanos, mínimo como seres vivos, ¿no? Quizá tenga una experiencia diferente, pero no sabemos ni siquiera si lo podríamos categorizar como experiencia viva, ¿no?
10: Esto se está poniendo muy interesante.
4: Madre mía.
10: Me ha dejado el mundo a mí.
3: Lo siento.
4: Qué densidad. A ti.
7: No siento nada, hombre.
4: No.
3: Esta noche aquí no duerme nadie.
10: Madre mía.
4: Esta noche de travesura.
10: Yo me quedé pensando en una tontería.
4: Dila.
10: Como siempre.
4: Dila, rebaja el tono.
10: Rebaja el tono, ok. Que decían, bueno, la IA no es capaz de experimentar todas las emociones, pero incluso como psicólogas hay alguna situación que no habéis vivido y tenéis que enfrentaros a ese caso particular de un paciente que viene, que ha vivido eso, y uno tampoco ha vivido esa situación. Así que en ese caso están en igualdad de condiciones, entre comillas,

0: generar ese sentimiento. Volviendo al tema del arte, del tema de pintura, con el tema de música, con el tema de cine, lo que yo dudo de verdad muchísimo, y dudo, para mí es fe, que no van a ser capaces de implantar un sentimiento en ese sentimiento que sí puede tener un director de cine, sí puede tener un pintor que es bueno en su arte y te lo planta. Para mí lo que no van a poder hacer es generar sentimiento.
1: Sí, totalmente de acuerdo con Iván. Y justo voy a aprovechar, ¿no?, para montarme a lo que estabas comentando, ¿no? Porque al final cada uno tiene su propia experiencia subjetiva y consciente e individual. No sé si la IA está preparada para tener tantísimo individualismo, ¿no? Y antes de la charla poníamos un ejemplo, ¿no?, de una foto de un buceador en un arrecife, un montón de peces, así de colorines, ¿no? Y hay gente que le puede encantar bucear y tener esa experiencia, pero hay gente que si se ve dentro de ese mismo entorno, no le va a generar una emoción positiva, todo lo contrario, un poquito de agobio, ¿no? O incluso una mezcla de emociones de, ay, esto está muy chulo, me causa felicidad, pero miro hacia arriba y, Dios mío, que esto está demasiado profundo y me está empezando a dar un poco de agobio. No sé hasta qué punto una IA sería capaz de tener ese gran abanico de sensaciones, ¿no?
0: Miedo,
1: de...
0: Claro. No me digas, o sea, esto, que me quiero sacar el paddy.
1: No, sácatelo, yo te animo.
2: También pasa una cosa, Rocío, con lo que preguntabas, ¿no? Que en terapia es verdad que muchas veces tú no has vivido lo que viven los pacientes y es como muy difícil ponerte como en su lugar. La IA, igual estás ahí cerca de parecerte a la IA, ¿no? En ese momento, que es un poco lo que querías como decir, ¿no? O el símil que querías poner. Al final sí, pero uno siempre tiene alguna historia o alguna experiencia que, si bien igual no se acerca a lo trágico que es el momento de otra persona, puedes pensar en como en una tristeza igual tuya, ¿no? Como muy profunda, o cuando una amiga te cuenta algo, igual tú no has experimentado eso como tal, pero tienes ese sentimiento de que tú has vivido emociones de... vamos a poner como negativas, ¿no? O que las ponen, en general las ponemos en ese entorno negativo, o emociones que no vamos a, o sea, que no gestionamos bien en general. Entonces al final coges tú todo eso de forma como muy rápida, ¿no? En plan, es automático para ti, para decirle una respuesta, ¿no? O reconfortar de alguna forma a la persona. Para que la IA pudiese hacer eso, al final le tendrías que dar toda esa información, ¿no? Y aquí están los informáticos como para ayudarnos a eso. Darles toda esa información, nosotros en la parte de neurociencia hacemos script, pero frente a ellos nada, o sea, frente a ellos es una caca lo que hacemos, pero nosotras simplemente para cambiar un punto de color o mover un punto en la pantalla nos las vemos y nos las deseamos con nuestro script.
0: Te sorprendería la ineptitud de alguno de nosotros.
2: Entonces, al final pienso que para que le puedas dar a la IA tantísimas posibilidades de lo que tú puedes decir, de lo que puede pasar, de lo que tiene que hacer, de lo que tiene que responder, es como... todavía igual no existe ese, ¿no?, ese, vamos a llamarlo como sistema, o ese sistema como tan potente para albergar toda esa cantidad de información que a nosotros, a los humanos, nos sale solo, básicamente.
3: Ante todo lo que estamos diciendo, me gustaría destacar una curiosidad genuina que tengo, y es que al final todas estas IAs, como seguro que ya se ha mencionado un montón a lo largo de esta charla, aprenden de un montón de información que se puede encontrar en internet y en muchas fuentes de información. De hecho, el propósito de esa IA va justo en lo contrario a lo que estabais diciendo del individualismo, porque al final aprende como de muchos estilos, aprende de muchos sitios. Me resulta curioso cómo una persona que también aprende de muchas fuentes, quizás no tanta, evidentemente, pero al final una persona es capaz de encontrar su individualidad dentro de haber aprendido de una forma relativamente parecida a la inteligencia artificial.
0: La parte de escoger, ¿no? Estamos hablando de la metafísica del libre albedrío.
4: Guau. Wow.
3: Relativamente.
5: Metafísica, alerta palabra.
2: Libre albedrío.
5: Otro palabra.
4: Tengo que ponerme aquí un...
5: Sí, te lo pido.
4: Bueno, no, pues yo tengo una... O sea, acerca de esto, un comentario. Venga. Porque, a ver... Hemos hablado, ¿no creéis que jamás un sistema diseñado por el ser humano para este tipo de cosas, que utilizando inteligencia artificial, pueda llegar a tener sentimientos, a experimentar sensaciones de la forma que lo experimentamos, de la forma que lo procesamos? ¿Pero creéis que llegará a poder imitar?
2: Sí, sin duda. Sí.
4: Porque...

0: O sea, contextualizo. O sea, los modelos de lenguaje no tienen el lenguaje. O sea, el lenguaje es una capacidad prácticamente humana, per se. Y las máquinas lo que hacen es imitar el lenguaje. O sea, imitan el lenguaje humano y son máquinas que están diseñadas y entrenadas para imitar el lenguaje humano. Por eso son tan malas dando datos en general y por eso se equivocan tanto, porque en realidad son máquinas de lenguaje que imitan el proceso del lenguaje, pero no son una máquina que tenga esa capacidad de lenguaje adquirido, sino simplemente imita ese lenguaje. Entonces las sensaciones, los sentimientos, lo visual, todo eso no estamos hablando de que generan ni que crean, sino que imitan.
1: Bueno, pues al contrario, yo creo que no. En concreto el libro que
0: no imitan,
1: me he leído, que no serán capaces de llegar a imitar al 100% este tipo de cosas.
2: Bueno, un alto porcentaje.
1: Sí, pero un porcentaje no es sentir. O sea, me refiero.
2: No, ni mucho menos, ni mucho menos.
3: Bueno, pero hacerte creer
2: ahí en la cosa.
1: Yo creo.
2: No por nada, pero ¿habéis visto película donde se implementa IA en persona?
1: Sí.
2: ¿No tenéis la sensación que a pesar de saber que son máquinas, al final empatizáis con ese robot que se supone que no es humano y todavía no es algo real, tangible en nuestras vidas?
1: Estamos hablando de películas.
2: O sea, ¿por qué? ¿Ex Machina?
1: Sí.
2: Claro. O una película que personalmente creo que es bastante mala, pero creo que se llama Amor Artificial o algo así.
0: Wow,
2: aun siendo mala, para,
3: esa no la
2: veo. Es mi opinión personal, ¿vale? Aún así acabé empatizando con la persona barra máquina, ¿vale?
1: Es fácil empatizar. Al final desde mi punto de vista, al final esa película sí que lo ha generado un humano. Y es verdad que juegan con la fantasía de hacerte creer que sí es una máquina, pero es que le estás imprimiendo ya conocimiento humano. O sea, está muy bien como ficción, como tengamos en cuenta esto. Pero realmente, y ahora explico lo que pienso, al final una máquina está programada en un lenguaje exacto. Al final el output que tiene, el output, perdón, palabra.
0: Salida.
1: Perdón, perdón. Cuando a una máquina le preguntas algo, cómo codifica eso a números, a ceros y unos, es exactamente el mismo. Que luego tiene algún deje aleatorio, que sí te puede variar un poco lo que te contesta. Pero el propio algoritmo por detrás sí es exacto. ¿A qué me refiero con esto? Que el mundo no es exacto. Y esto es la primera vez que voy a sacar el libro de apuntes.
0: ¡Tiene apuntes, amigos! Acaba de traer un libro.
1: Lo que decía, el libro que me estaba leyendo, que se llama El día que inventamos la realidad, es que diferenciaba en el primer capítulo la diferencia entre lo que es real y lo que es ficticio, porque si tiene sentido, es que es ficticio, porque nosotros le sacamos un sentido a todo lo que... A las matemáticas, por ejemplo, el 3 más 4 pues tiene el resultado perfectamente, le estamos sacando el sentido, ¿vale? Pero en el mundo real en el que vivimos, ni siquiera a nivel cuántico, tenemos una exactitud. Y eso cuando lo ampliamos hacia arriba...
2: Iba y yo ahora por ese melón, ¿eh?
1: Perdón.
3: ¡El nivel cuántico!
1: Claro, cuando a nivel científico ya se ha visto que no somos capaces de predecir. Es imposible predecir de manera exacta lo que va a pasar en un tiempo muy reducido, en un campo muy reducido. Pues si no somos capaces de predecir eso exactamente, no seremos capaces de predecir el mundo y tampoco seremos capaces de darle esa información a una inteligencia artificial para que sea ser consciente de todo eso.
2: ¿Qué de cosas? Has metido un montón de cosas.
1: Sí,
2: no sé
1: demasiado.
2: Por dónde empezar, ¿eh?
1: Demasiado, demasiado.
2: Ciertamente. Estoy totalmente de acuerdo, ¿no?, de que al final a una inteligencia artificial tú le dices qué tiene que hacer, cómo tiene que actuar, ¿no? Pero sí que me creaba un poco la duda y al final está un poco pregunta, ¿no?, de qué ocurre que al final que se genera contenido nuevo, entre comillas, ¿no?, y qué ocurre, ¿no?, con esta tecnología de los ordenadores cuánticos, que yo personalmente no sé cómo funciona, ¿no?, pero evidentemente con un código binario detrás, digamos que todo está predeterminado, por así decir, ¿no?, desde mi ignorancia en este campo. ¿Cómo podría o no podría cambiar esa computación cuántica en cuanto a cómo se aplica la inteligencia artificial?
1: Claro, sí, entiendo que a nivel cuántico yo no tengo ni idea,
2: ¿no?
1: Así que no lo siento.
2: No
1: pero
2: sé si
1: lo
2: podemos,
1: que sé, el principio básico de que a una partícula no le puede medir dónde está y hacia dónde va de manera exacta. Y si el mundo es tan cambiante y tan irregular y tan aleatorio, perdóname. ¿Para? Que me ha sonado. Ya está, hombre.
4: El cuántico se ha activado. El ordenador que tiene.
0: Está viniendo el FBI ahora mismo para aquí.
4: Claro, claro, sí, sí.
2: La IA no está llamando.
1: El modo avión, que no se me ha ocurrido.
0: Iván, que no lo cuentes, está la CIA.
1: Entonces, más que el tema de la computación cuántica aplicada a la inteligencia artificial, que no, insisto, no tengo ni idea de cuántica aplicado, mi perspectiva era que si el mundo, si ni siquiera a nivel científico, a nivel positivista de toda la ciencia va a llegar, vamos a tener el conocimiento exacto de todo, si eso ya no es cierto, no seremos capaces de imprimirle esa realidad a una inteligencia artificial para que experimente el 100% del mundo como podríamos llegar.
2: No, pero yo creo que la pregunta más bien era como si van a ser capaces de simularlo, ¿no? O de,
0: sí, yo voy, o sea, iba por ahí.
2: Es verdad que estamos, yo creo que los cuatro de acuerdo, o vamos, los seis de acuerdo, que bueno, no van a ser capaces de sentir como nosotros, ¿no? De vivenciar eso igual que nosotros, ¿no? Que es lo que hemos comentado como anteriormente. Más bien es, ¿serán capaces ellas de simularlo, de hacernos creer a nosotros que sí? Yo creo que en parte, de los artículos, por ejemplo, científicos ahora mismo que mezclan un poco de neurociencia con la IA, lo están intentando. Otra cosa es que naif totalmente en eso, esa sirva o sea como muy complejo. Yo asumo que es muy complejo, como he contado antes, ¿no? De que habría que darle demasiada información que para nosotros es muy automática o muy directa dentro de nosotros. Y que forma un poco también parte de, porque creo que todo, o sea, se mueve un poco por el tema ese de la autoconciencia, ¿no? De que nosotros todo el rato somos conscientes, y lo ha dicho Iván, ¿no? De que yo estoy aquí ahora, haciendo, ¿no? En plan, así yo ahora hablando y venciendo esta charla, y los sentimientos que yo tengo se los puedo contar a una IA, y la IA podrá seguramente simular que también los tiene, pero no los está viviendo, ¿no? Entonces yo creo que ese es el punto, de que no los va a poder vivir, pero igual algún día sí puede, ¿no? simularlos y hacernos creer, como en las películas que contaban, que yo qué sé, que te lo crees y ya está, y te metes en el trapo, ¿no?
1: Estamos hablando como Descartes, ¿no? Con el tema de la conciencia.
2: Estoy abriendo ese melón y no es aconsejable, ¿eh?
0: ¿Cómo está escalando esto, colega? A ver, yo poco podría añadir, pero es cierto que pienso, una de las cosas que yo siempre cuento cuando me preguntan por este tipo de cosas, es que a la IA, para mí lo que nunca jamás podrá alcanzar, ya que estamos diciendo, es el tener un propósito. Quiero decir, la intención, el propósito, la necesidad, incluso en algunos casos expresiva, es lo que carece. Incluso cualquier agente que tiene un propósito, en el sentido de que tú lo has programado para que tenga ese propósito, pero ese propósito se lo ha dado un ser humano. Porque la intención, el propósito, ese que tiene inteligencia que tenemos nosotros, no lo tiene. Pero tampoco, claro, estamos pidiéndole a una inteligencia artificial que tenga algo que no es meramente inteligencia, que es ese propósito, esa agencia.
2: Ahora, ¿qué dices eso? En psicología cognitiva hay un término que se llama sentido de agencia, que es el sentido de control que tenemos nosotros mismos, ¿no? Nosotros somos en todo momento actores de nuestros movimientos, ¿no? Y si, por ejemplo, estamos aprendiendo a tocar un instrumento, cuando nosotros ponemos los acordes de una forma que oímos que suena bien, sentimos que nosotros somos quien hemos producido ese sonido, y nos sentimos incluso reconfortados o motivados a seguir porque esa acción nos ha salido bien, ¿no? Y entonces esta sensación de agencia que tenemos todos, lo comentábamos también en la charla, es algo que es muy difícil que tenga la IA, porque a la IA ya da por hecho que lo sabe. O sea, ya le hemos dicho que lo sabe. La IA, ella cree que lo sabe, pero no lo sabe, no tiene ese poder. Se llama, hay un neurocientífico, Anil Seth, ¿no? Que lo llama el yo volitivo, ¿no? La voluntad de yo soy aquí el actor de mis movimientos, el que inicia, el que tiene la intención de hacer la acción, el que la hace y el que ve esa consecuencia y sabe que es producto de uno mismo.
0: Wow.
4: Wow. Bueno. Un aplauso para
0: aquí. Hasta un aplauso espontáneo, qué maravilla.
4: Pues sí.
0: Iván, creo que se había quedado con ganas.
1: De hecho, me parece que más que de inteligencia artificial estamos hablando del sentido de la vida.
4: Totalmente.
1: Es que lo que no puede tener una vida, lo que no puede tener una inteligencia artificial es esa pregunta de sí misma o de su propósito, de todo lo que habla la filosofía en general. A esto quiero decir que efectivamente con el tema de inteligencia artificial es que está muy bien tener una inteligencia artificial como un buen martillo que funciona para lo que funciona, pero yo no le voy. Es que vuelve a ser lo mismo. El sentido de la vida no se lo he preguntado a una inteligencia artificial. Mis dramas son los míos. Todo este tipo de, toda la parte filosófica de la vida. Descartado.
2: Una IA no va a tener ansiedad, vaya.
1: Efectivamente.
0: Efectivamente.
2: Una IA no va a tener ansiedad.
0: No hay. Titular de hoy, no hay tranquimacín para IA.
2: No existe todavía, ¿no? Sí que es verdad que quería subirme un poquillo al carro de esta conversación, ¿no? Que al final también vamos en línea con Iván, ¿no? De que una IA al final no va a tener un cuerpo vivo que tenga esa experiencia de la vida, ¿no? Y que además no tenga el instinto de supervivencia que puede tener cualquier ser vivo. En la charla poníamos un trozo de capítulo de Black Mirror. Uh-huh. ¿Se puede decir Black Mirror?
0: Sí, sí, no vamos a censurar.
1: Creo que no
0: nada.
1: Nos paga nadie, ¿no?
0: No nos paga nadie, así que no podemos censurar el resto
1: no
0: de cosas.
1: No tenemos dinero que darle a
0: Bueno, después.
2: Espero que veáis esa serie.
0: Después habrá la locución.
2: Famosa. Y hay un capítulo bastante antiguo ya, ¿no? Donde hay una chica que pierde a su pareja y pide un robot con inteligencia artificial, ¿no? Este es el resumen, ¿no? La chica está cabreadísima porque, claro, le molesta hasta que el robot no respire o que no tenga la temperatura corporal que podría tener un humano real, ¿no? Y ya, pues, van al acantilado y le dice que se tire por el acantilado, ¿no? Y el robot, pues, como buena IA, va en dirección al acantilado a tirarse. Y ella dice, pero no, es que mi pareja nunca hubiese hecho esto, tal y cual. Y se queda así como confuso y dice, es verdad, no tengo como en mi base de datos.
1: Tienes razón, 2 + 2 = 4.
2: Claro, no tengo instinto, nunca he realizado conducta suicida. Y ya como que de repente cambia, incluso cambia sus expresiones de la cara para crear pena en ella. No sé si con la intención, porque no tiene ese yo volitivo de sobrevivir o de no suicidarse, ¿no? Al final lo está haciendo todo el rato porque se lo dice ella, su administradora, ¿no? Pero creo que una de las cosas que ocurre es que la IA no tiene ese instinto de supervivencia, no tiene un cuerpo vivo. Aunque podemos abrir otro melón aquí con esto del cuerpo vivo, porque, bueno, es que no sé si Carlos, por ejemplo, quiere decir su opinión sobre esto.
5: Sí, la verdad es que todo lo que estamos mencionando ahora mismo siempre me lleva a la misma pregunta. Si nosotros como personas cogemos células de un cerebro, las reproducimos y las enseñamos, porque eso actualmente sí. se puede hacer.
2: Sí, sí.
5: Le enseñamos mediante nuestros procesos que tenemos ahora mismo para enseñarle de una forma relativamente similar a una inteligencia artificial, esa cosa que está compuesta de células son organismos que están vivos y que están procesando, están interactuando con el mundo. ¿Llegan a ser eso inteligencia artificial? Con esto la pregunta que quería, estoy haciendo como muchas preguntas y te estoy robando protagonismo.
2: No, necesitamos tomar nota.
0: Me encanta, yo creo que nos vamos ahí a tomar.
4: Yo tengo 40 y pico preguntas y solo he hecho una, Esto se nos ha ido de las manos. Continúa.
0: Te pongo la plancha de fondo.
4: Gracias.
5: Pues eso, mi pregunta fundamental es ¿hasta qué punto podemos diferenciar?
4: Se te atraba la plancha y todo.
0: No, ya bien, ya.
5: Entre lo que viene siendo una inteligencia artificial y un ser vivo. Ya no digo de una persona, sino de un ser vivo.
2: Bueno, sí que es cierto, ¿no? Que tiene razón de que, de hecho, ya existe una cosa que se llama inteligencia organoide. Antes de eso viene otra cosa que se llama organoides cerebrales, ¿no? Que básicamente es verdad que son órganos que se desarrollan igual que el de los seres humanos en una probeta. Y además los están combinando pues con diferentes ordenadores, sistemas computacionales, inteligencia artificial. No sé exactamente cómo funciona porque no me ha dado tiempo a investigar demasiado, ¿no? Pero es como un poco lo más parecido a tener un cuerpo en combinación con una IA, que no es un cuerpo, que al final es una masa de células, de no sé si hablaba el artículo que leí de un conjunto de células de con el tamaño de 1/3 del cerebro de una mosca. Ok, vale, pero es que al final los seres humanos no somos solamente un cerebro. Nuestro cerebro siempre está en constante comunicación con el estado de nuestros órganos, con el estómago, con la respiración, con el corazón. De hecho, hay bastantes estudios, ¿no?, en el que se ve cómo, por ejemplo, el corazón envía señales súper directas, unos códigos de mensaje, ¿no?, al cerebro cuando tiene que hacer un tipo de función cognitiva, cuando va a atender o no va a atender, ¿no? Y se ve que esos códigos de mensaje del cerebro son diferentes en función de cuál es el objetivo de tu tarea, ¿no? Entonces, a lo mejor no podemos decir que 100% sepamos hoy que necesitamos un cuerpo para sentir que estamos vivos, ¿no? Pero sí que es cierto que tu cerebro tiene en cuenta todos los mensajes que le envía tu organismo, ¿no? Sin ir más lejos, cuando estamos enfermos, las capacidades cognitivas se merman. Tu cuerpo se pone en modo ahorro. No sé hasta qué punto una máquina va a ser capaz de combinar todos estos factores y tener estas mismas sensaciones, ¿no? No sé si un conjunto de células, esos organoides, a día de hoy están cerca de reproducir un cuerpo humano. El día de mañana, quién sabe, ¿nos conviene? No se sabe.
5: Sea cual sea la respuesta, esa es una de las cosas que no debería, en mi opinión, ser la inteligencia artificial.
2: Totalmente de acuerdo. Por favor y gracias.
1: De hecho, ya... No sé si ya lo último, no sé cómo estamos. Que aparte de lo que hemos hablado de lo que no puede hacer, también volviendo al tema de la regulación y legislación y todo esto, también hay un montón de casos donde no queremos y no debemos dejar que una inteligencia artificial meta mano o ningún tipo de tecnología. Estamos hablando de, por ejemplo, cosas más terrenales, donde la Unión Europea ha dicho, oye, mira, yo no puedo utilizar una inteligencia artificial para decir que una persona tiene tal o cual religión, o tiene tal o cual orientación sexual, o con el tema del cerebro, por ejemplo, yo no quiero que una inteligencia artificial sea capaz de aplicar una serie de sensores a mi cerebro y que de repente, pues ahora vote a tal o a cual partido. Esas son cosas que no queremos y no debemos permitir jamás y que legalmente estoy completamente de acuerdo en que nunca deben de hacer.
5: Aléjense de mi cerebro.
4: Eso. Yo me quedé pensando en lo de estar enfermo, porque una IA nunca en realidad va a estar enferma. Así que esa sensación...
0: ¿Si le entra un virus?
4: Ay,
1: si le pones bueno, el modo ahorro.
4: No lo pones. Ay, sí.
2: ¿No hubo una prueba con un robot con IA trabajando? Que estuvieron probando hasta cuántas horas puede trabajar una IA. Y no sé si es que pasaron 14 horas y de repente el pobre robot. Porque no sé si pobre, ¿vale? Estoy atribuyendo. ¿Ves? Es que estos son los fallos, ¿no? Pero el robot se desplomó, ¿no? Y fue como, uy, vaya.
0: A lo mejor también tienen saturación. Bueno, ¿sabéis lo que no saben hacer la IA?
4: ¿Qué?
0: Tocar las campanas todavía.
2: Ya.
4: No.
2: O pararla.
0: Son las 12 de la noche, cenicientas de la inteligencia artificial. Creo que, por desgracia, llega la hora de montarnos en nuestra carroza y salir corriendo de aquí. Muchísimas gracias, ¿verdad? María, Cristina, Iván, Carlos, por estar con nosotros. Muchas gracias, querido público, por vuestra asistencia. Y nosotros nos despedimos por aquí. Bueno. Menudo día llevamos con la Noche Europea de las Investigadores.
4: Pues sí, es agotador, pero por otro lado es una experiencia muy bonita. Yo repito todos los años.
0: Y yo, y más si nos visitan cuatro investigadores como María, Carlos, Iván y Cristina, que son maravillosos. Y las campanas también.
4: Y también, nos hemos reído, hemos analizado presente y futuro de la IA con hechos, hemos hecho de todo. Y a vosotros, queridos oyentes, ya sabéis que si no queréis perder ningún episodio, buscadnos en Spreaker, Spotify, eBooks y todas esas cosas donde se escuchan los podcasts.
0: Y podéis contactar con nosotros a través de nuestros canales de Instagram y TikTok. En ambas redes nos encontraréis como @sintonia/dusty. Así que sin más, esto ha sido Sintonía.
4: Gracias por acompañarnos en este nuevo episodio.
0: La inteligencia artificial en las ondas.
4: Nos sintonizamos en el próximo episodio.
0: Adiós.

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0: Desde iThropology Lab presentamos hoy una lectura situada del artículo Cuando el bosque entra en el modelo.
1: Y bueno, partimos de una urgencia material que la verdad es ineludible.
0: Totalmente.
1: A finales de julio de 2026, una oleada de incendios provocó el desplazamiento de más de 300.000 personas tanto en España como en Francia.
0: Hablamos de una materialidad de base que contextualiza absolutamente toda la lectura.
1: Claro, es una crisis que obligó a declarar emergencias de interés nacional y a movilizar recursos transfronterizos a contrarreloj.
0: Y todo esto ocurre en un continente, Europa, que se está calentando al doble del ritmo mundial.
1: Exacto. Ya estamos unos 2,5 grados por encima de los niveles preindustriales, que se dice pronto.
0: Es una barbaridad. Ante esta realidad tan inflamable, el objetivo del análisis de hoy es examinar esa introducción creciente de modelos de inteligencia artificial en la gestión de incendios.
1: Porque la lectura busca precisamente desarmar ese espejismo, esa idea de la tecnología como un destino inevitable o una solución mágica.
0: Justo. Se trata de entender qué condiciones sociales, económicas y territoriales quedan invisibilizadas bajo esta promesa de modernización algorítmica.
1: Y fíjate, el texto empieza advirtiendo sobre un problema muy claro, que es la confusión generalizada.
0: Sí, hay una especie de inflación discursiva en torno a la inteligencia artificial.
1: Totalmente. Parece que hoy en día cualquier modernización de los equipos de emergencia recibe automáticamente esa etiqueta.
0: Ya, pero el autor subraya que hay que distinguir analíticamente entre lo que es sensorización, lo que es automatización y lo que es inteligencia artificial de verdad.
1: O sea, instalar una cámara térmica en una torre de vigilancia o volar un dron que simplemente transmite vídeo en directo, pues no constituye inteligencia artificial.
0: Claro, porque son herramientas para recopilar datos, pero la decisión final la sigue tomando el ojo humano que mira la pantalla.
1: Eso es. El salto cualitativo hacia la IA ocurre cuando el sistema no solo recopila esa información, sino que aprende de ella.
0: Cuando identifica patrones complejos de forma autónoma, ¿no?
1: Exactamente. Y el texto analiza herramientas que sí operan bajo esta lógica. Por ejemplo, el sistema Multi-Fire Scan, implementado en Francia.
0: Que utiliza sensores multiespectrales montados en aeronaves ligeras, si no me equivoco.
1: Sí. Y lo que hace un sensor multiespectral es captar la luz en longitudes de onda que nosotras las personas no podemos percibir.
0: Como el infrarrojo cercano o el de onda corta.
1: Claro. Y esto permite medir con una precisión milimétrica la humedad de la vegetación o detectar fuentes de calor a través del humo.
0: Vale. ¿Y toda esa cantidad inmensa de datos pasa por un motor de inteligencia artificial?
1: Eso es. Un motor que actualiza la cartografía cada 15 o 30 minutos. De hecho, durante su uso en el departamento de Herod, lograron detectar 10 conatos de incendio de forma temprana.
0: Es un dato importante. La lectura también menciona el proyecto Cóndor en los Pirineos Orientales.
1: Sí, basado en drones solares para conseguir tiempos de detección inferiores a 5 minutos.
0: Pero aquí el autor documenta los límites físicos de la tecnología, porque el sistema ha tenido problemas operativos graves con los vientos fuertes.
1: Algo que es completamente intrínseco a las zonas de montaña.
0: Claro. Y además ha registrado una alta tasa de falsos positivos.
1: Porque, a ver, para que un modelo identifique el fuego, tiene que ser entrenado para reconocer ciertas anomalías térmicas.
0: Ya, pero en un entorno natural complejo, pues el reflejo del sol en un metal o una nube de polvo confunden al sistema.
1: Exacto. Si el modelo no está calibrado para ese ecosistema tan específico, falla.
0: Y pasando al caso de España, el análisis se detiene en infraestructuras como Iberfire y modelos de predicción como CFMAP.
1: Que emplea redes neuronales para anticipar el riesgo de ignición.
0: A diferencia de los modelos clásicos, ¿verdad?
1: Claro. Los modelos clásicos usan fórmulas estáticas, reglas predefinidas por humanos donde cruzan temperatura, humedad, viento.
0: Pero una red neuronal funciona tragando décadas de datos históricos. Imágenes de satélite, registros meteorológicos, topografía.
1: Y el historial de incendios. Todo eso para descubrir relaciones no lineales y patrones ocultos que al análisis humano tradicional se le escaparían.
0: Aunque el texto matiza que, bueno, en los entornos de simulación, estos modelos superan a los métodos clásicos de largo.
1: Sí, pero señala que aún tienen que demostrar esa misma eficacia en los operativos reales de extinción.
0: Donde las variables cambian de manera totalmente caótica. Para aterrizar un poco todo esto en la experiencia cotidiana, imaginemos que instalamos una alarma de humo ultratecnológica en casa.
1: Una con los mejores sensores del mercado.
0: Exacto, que detecta micropartículas en milisegundos y envía alertas inmediatas.
1: ¿El problema? Es si esa casa está construida con paredes de cartón y materiales altamente inflamables.
0: Totalmente. Y está así porque durante décadas nadie quiso invertir en materiales más seguros ni en mantenimiento.
1: Claro, la alarma temprana salva vidas en la urgencia de la evacuación. Eso es innegable.
0: Pero el diseño inflamable de la estructura responde a procesos de abandono de muchísimo tiempo atrás.
1: La tecnología te avisa del síntoma, pero no hace absolutamente nada sobre la enfermedad de base.
0: Y esto nos lleva a la tensión entre temporalidades, que es un eje central en este análisis.
1: Sí, apoyándose en la antropología ambiental contemporánea. Hablamos de autoras como Beatriz Santamarina o Vanessa Monfrinotti.
0: Porque la eficacia de la alerta algorítmica opera en la escala de los minutos, en lo crítico para sobrevivir ya mismo.
1: Pero la suficiencia ecológica, la resiliencia del territorio, operan en una escala de décadas.
0: Requieren planificación urbanística, economías rurales, mantener los caminos.
1: Claro. Y estas autoras argumentan que el modelo computacional hereda la ontología moderna occidental.
0: Es decir, tratar a la naturaleza como una entidad exterior.
1: Exacto. Como un simple fondo de recursos cuantificable y disponible para su administración técnica.
0: O sea, que el modelo no está simplemente creando una representación neutral del bosque.
1: No. El acto de modelizar produce una versión concreta de esa realidad. Quienes diseñan el algoritmo deciden qué es un dato válido y qué se queda fuera.
0: Si el modelo solo prioriza la humedad y la biomasa, está excluyendo una infinidad de conocimientos y realidades habitadas.
1: Realidades que simplemente no caben en una hoja de cálculo. Y el autor vincula esto con el concepto de capitaloceno, de Jason Wade Moore.
0: Para subrayar que las crisis ecológicas tienen orígenes históricos y responsables específicos.
1: Y distribuciones de impacto muy desiguales, claro. El problema surge cuando intentas meter toda esa historia en una base de datos.
0: Fíjate, un proceso de abandono agrario motivado por políticas económicas que hicieron inviable vivir en el campo, el modelo lo traduce como aumento de carga de combustible.
1: Sin más. Y la despoblación derivada de la falta de servicios, pues se codifica asépticamente como falta de vigilancia.
0: Mientras que la precariedad o la pobreza estructural de una comarca se transforma en un índice de vulnerabilidad.
1: Eso es. Siguiendo a James Ferguson, el texto describe la IA en este contexto como una máquina antipolítica.
0: ¡Qué término tan certero! Un mecanismo que coge conflictos históricos y los redefine como problemas de optimización matemática.
1: Sí, problemas puramente burocráticos.
0: Y esto tiene un impacto brutal. Al transformar la desinversión rural en un problema de optimización, se comete un borrado etnográfico inmenso.
1: Pensemos en un pinar en una zona de montaña.
0: Para la red neuronal, es un píxel en una pantalla, con un número de riesgo de ignición.
1: Claro, pero sobre el terreno físico, ese espacio es una red complejísima. Hay disputas históricas por la tierra, conocimientos heredados sobre cómo gestionar el matorral.
0: Memorias de aprovechamiento comunal. Y al reducir toda esa historia viva a una métrica de riesgo, se justifica destinar millones a comprar sensores.
1: En lugar de financiar las políticas menos espectaculares, pero que son estructuralmente vitales.
0: Como reactivar la ganadería extensiva, que limpia el monte de forma natural, o garantizar condiciones laborales dignas para el personal forestal todo el año, no solo en verano.
1: Y las consecuencias materiales de este borrado se ven de forma muy violenta durante la emergencia.
0: ¿Por qué? ¿Qué ocurre cuando la perfección del mapa de riesgo algorítmico choca contra la realidad física a la hora de evacuar?
1: Pues para explicar eso, el análisis recurre a la teoría del actor red, de investigadores como Francisco Tirado y Daniel López Gómez.
0: Que desmonta esa imagen de la IA como un cerebro electrónico flotando en la nube, ¿no?
1: Totalmente, porque es una ilusión. La inteligencia artificial solo funciona como un ensamblaje.
0: Es decir, depende de una red que asocia código con infraestructuras físicas.
1: Carreteras, puntos de agua, servidores que gastan muchísima energía, torres de telecomunicaciones, instituciones civiles.
0: Ese ensamblaje revela lo frágil que es depender exclusivamente de la tecnología.
1: Claro. El sistema Cóndor te puede enviar una alerta impecable y predecir el fuego al milímetro, haciendo vibrar los móviles de todo un pueblo.
0: Pero ese éxito informático fracasa estrepitosamente si la carretera de salida está cortada.
1: O si falta transporte adaptado para evacuar una residencia de personas con movilidad reducida.
0: O sencillamente si parte de la población no recibe la alerta porque se ha caído la red eléctrica.
1: Exacto. Entonces, centrar el debate solo en si el algoritmo es de código abierto o cerrado, pues pierde todo el sentido material.
0: Especialmente para una familia que no tiene medios físicos para huir de su casa tras recibir ese aviso algorítmico.
1: Y esta desconexión entre evaluar el riesgo y tener capacidad material para responder nos lleva a la ética ambiental.
0: El texto rescata el criterio de simbioética del filósofo Jorge Rietschmann.
1: Y el principio de autocontención. Básicamente, que no toda innovación técnica es deseable solo porque se pueda desarrollar.
0: Si esa tecnología forma parte de una expansión material insostenible, la solución es contradictoria.
1: Claro. Ningún sistema de predicción compensa un modelo económico que consume recursos superando los límites biofísicos del planeta.
0: Que es precisamente lo que alimenta la crisis climática que provoca estos megaincendios.
1: Exactamente. Además de estos límites ecológicos, ese vacío material durante la evacuación saca a la luz algo fundamental.
0: Toda esa vasta red de relaciones humanas orientadas a la supervivencia.
1: Relaciones que los centros de control de protección civil no pueden procesar en sus pantallas.
0: Y aquí el análisis entra de lleno en la economía política y el trabajo reproductivo, apoyándose en la antropóloga Susana Narodsky. Porque la supervivencia depende críticamente de las infraestructuras familiares y comunitarias.
1: Un esfuerzo colectivo que es, a fin de cuentas, un trabajo totalmente invisible y sostenido de forma muy desigual por la población.
0: Un trabajo que escapa a los cuadros de mando tecnológicos. Y es vital detallar qué implica esto.
1: Hablamos de la logística improvisada para trasladar animales de granja.
0: De preparar comida para cientos de personas desplazadas que acaban durmiendo en un polideportivo.
1: De compartir medicamentos críticos como inhaladores para el asma cuando la farmacia del pueblo está cerrada.
0: E incluso de la gestión emocional para calmar el miedo o el esfuerzo de limpiar las cenizas cuando las autoridades ya han extinguido el fuego.
1: El autor argumenta que hay una imposibilidad métrica intrínseca en todas estas labores de cuidado. No se pueden parametrizar.
0: Y el texto advierte de riesgos políticos muy serios si se intenta hacer.
1: Claro. Si la administración intenta crear un algoritmo para medir quién cuida de quién en un desastre, está intentando capturar con métricas algo que pertenece al afecto y a la obligación moral.
0: Y el peligro es que cuantificar esa resiliencia comunitaria puede ser la coartada perfecta para retirar fondos públicos.
1: Eso es. Si el panel de control dice que la red vecinal absorbe el impacto con trabajo voluntario, se reduce la presión para proveer recursos institucionales.
0: Frente a este solucionismo tecnológico, donde parece que el software nos va a rescatar, la propuesta que emerge de la lectura es muy distinta.
1: Sí, la construcción de una verdadera inteligencia territorial.
0: Porque comprar los mejores sensores no basta si no hay una infraestructura democrática de base. La tecnología no puede operar aislada.
1: Esa inteligencia requeriría órganos permanentes de gobernanza, con la participación directa de las comunidades rurales.
0: Del personal forestal, de grupos ecologistas, de los servicios de emergencia.
1: Con la función de auditar los modelos de IA desde el conocimiento local, evaluar sesgos y evitar falsos positivos.
0: Y además, exige mantener una redundancia analógica estricta.
1: Claro. El texto insiste en que una alerta en el móvil jamás debe sustituir a las infraestructuras tradicionales, sino complementarlas.
0: Si colapsa la infraestructura eléctrica, depender solo de lo digital excluye a quien no tenga batería o cobertura.
1: Las sirenas, las radios locales, las redes vecinales puerta a puerta son tecnologías de supervivencia irreemplazables.
0: Y esto conecta con el pensamiento de Donna Haraway sobre permanecer en el problema en una tierra dañada.
1: La IA tiene que dejar de verse como el mesías tecnológico que viene a salvar al mundo rural.
0: Y entenderse de una forma mucho más situada, como una herramienta más dentro de las relaciones ecológicas y políticas interdependientes.
1: Exacto.
0: Bueno, recogiendo un poco los hilos de esta lectura, queda claro que estas tecnologías tienen una capacidad indudable para anticipar la detección.
1: Claro, ganar tiempo en la ignición protege vidas y ecosistemas de forma directa.
0: Sin embargo, el artículo demuestra que evitar que Europa arda exige transformar justo lo que el modelo matemático no puede representar.
1: Nos revela una fractura muy profunda entre esa gestión técnica de la catástrofe y las necesidades humanas de cuidado y supervivencia colectiva.
0: Una fractura que nos deja una reflexión ineludible como cierre. Cuando un algoritmo optimiza perfectamente una ruta de evacuación, pero no hay servicios públicos que garanticen el refugio, la medicación o el alimento al final de ese trayecto, nos toca preguntarnos algo.
1: ¿Está la tecnología protegiendo la vida o simplemente administrando su abandono?
0: Esa es la clave. Os invitamos a seguir explorando estas tensiones entre cultura, antropología y tecnología en próximas lecturas situadas de iThropology Lab.
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2: Hola, buenos días. Yo soy Óscar Ibáñez, uno de los socios fundadores de Panacea Cooperative Research. Como ya ha salido nuestro nombre en la charla de Javier, pues lo primero es que no nos creemos la panacea ni lo somos. Muchas gracias, Javier, por la invitación y por la iniciativa, y a la UNED por acoger estas jornadas. Somos una empresa muy joven, nacimos en el año 2017 y no ha sido hasta el 2018 cuando hemos empezado actividad. Somos una cooperativa, somos los bichos raros, fundada por investigadores y que acoge también a profesionales del desarrollo software. Tenemos recursos propios y creemos mucho en la colaboración con la universidad. Venimos muchos de allí y colaboramos con varias de ellas, en especial con la Universidad de Granada, de donde se funda un poco todo esto, ¿no? Tenemos dos modelos de negocio. Por un lado, la consultoría en I+D. Hacemos proyectos de investigación para empresas en temas como el tratamiento de imagen y de vídeo, optimización de procesos, diseño, sistemas de ayuda a la decisión. No solo en temas de imagen médica, también tenemos experiencia en procesos industriales o en diferentes problemáticas dentro de estos campos de aplicación, ¿no? Y luego la otra línea es el desarrollo de productos propios. Estamos inmersos en el desarrollo de nuestro primer producto, que esperamos que vea la luz este 2019, que os hablaré más adelante. Se llama Skeleton ID, es un software para dar soporte a los antropólogos forenses en la identificación de restos óseos. Venimos de instituciones con mucho prestigio en el campo de la inteligencia artificial, de universidades como Berkeley o Granada, de centros de investigación como el INRIA, CNRS o el European Center for Soft Computing, y hemos pasado también por centros hospitalarios como el Karolinska o el Petit Salpêtrière de París. No estamos en Madrid, de hecho estamos en dos rincones de España, en el noroeste, en la provincia de León, en un pequeño pueblo, una pequeña ciudad, en Ponferrada, en el Bierzo, un sitio que no es muy conocido por la IA precisamente, más bien conocido por los sellos de calidad y sus productos agroalimentarios, y nosotros tenemos la aspiración de añadir ahí nuestro pequeño sello, nuestra pequeña contribución a la calidad de lo que sale de aquí en modo de inteligencia artificial. Y también estamos en Granada, muy conocida por su patrimonio y por su condición de ciudad de sol y nieve, ¿no?, y sus tapas. Pero bueno, nosotros ahí estamos para trabajar, y igual por lo que no es tan conocida es por la calidad de su universidad, una de las mejores de España, según el ranking de Shanghái, entre las 300 mejores del mundo. Y en concreto la Facultad de Informática, según este mismo ranking, es la mejor de España, y en el área de inteligencia artificial entre las 10 mejores del mundo. Bueno, esto de los rankings, cada uno ya que los interprete como quiera, ¿no? ¿Qué hacemos o qué? O qué

sistemas de apoyo a la decisión basados en reglas difusas o en sistemas probabilísticos. A continuación os voy a enseñar muy brevemente tres proyectos que hemos realizado los socios de Panacea, no en el marco de Panacea, sino en instituciones anteriores. Este se puede parecer un poco a lo que nos acaban de presentar, porque es una biopsia virtual, en este caso en gastroenterología, a la hora de hacer una colonoscopia. Y el objetivo de este proyecto pues era tipificar esos pólipos para saber cuándo realizar o cuándo eliminarlos directamente o simplemente pasar de ellos, ¿no? Lo que estudiamos es se hace una reconstrucción 3D del pólipo y se estudia el color y la textura, y con un modelo basado en aprendizaje automático pues se clasifica ese pólipo. Los resultados que se consiguieron fueron bastante impresionantes. Se validó con 5 clínicos con experiencia entre 8 y 40 años, o sea, no eran... Bueno, también hubo una serie de principiantes, pero bueno, en este marco la predicción fue de un 10% y además evita el hacer la cromoendoscopia, lo que ahorra tiempo y dinero. Otro problema, en este caso no clínico, esto fue un trabajo con neurocientíficos, de cara a inferir parámetros biofísicos a partir de la señal Bol en resonancia magnética funcional. Y aquí lo que hicimos fue un método de ajuste de una señal a partir de algoritmos evolutivos y también incluyendo datos a priori de un modelo bayesiano. Se logró un método que no necesita proporcionar valores iniciales, no necesita computar derivadas, logra mejor ajuste y unas estimaciones más realistas y estables, ¿no? Esto lo que le ahorra al fin y al cabo al investigador es días de configuración del modelo, que es el modelo de Balloon, que si alguno estáis en esta temática lo conoceréis porque es el más clásico. Y por último, dentro de los proyectos que hemos desarrollado en nuestro pasado, estaría este otro que desarrollamos con diferentes biólogos y neurocientíficos en Italia, lo que hicimos fue desarrollar una herramienta de segmentación y de nuevo de estudio y caracterización del hipocampo en imágenes histológicas, cortes histológicos del cerebro de ratones, que se aplicó a decenas de miles de imágenes con el objetivo de hacer un mapa entre la genómica y la neuroanatomía, ¿no? Además, a posteriori se aplican algoritmos de clustering para estudiar esa relación entre la forma del hipocampo, la expresión genética y las regiones donde aparecen. Bueno, pues hasta aquí un poco la medicina que seguramente todos conocéis, la de los vivos, pero bueno, en realidad nosotros de Panacea trabajamos más con los muertos, también es medicina, ¿no? Medicina forense. Y estamos desarrollando pues un producto o un software que viene a ser único, porque es un área con un desarrollo tecnológico bastante pobre, está muy en pañales, y lo que estamos desarrollando es un software para, como os decía, dar soporte al antropólogo a la hora de identificar cadáveres. Pretende ser una herramienta integral donde, a partir de diferentes módulos, proporcionemos diferentes herramientas para aplicar diferentes métodos de identificación, ¿no? En la imagen del medio y a la derecha estáis viendo dos de las técnicas que hemos desarrollado de momento. La primera es conocida como la superposición craneofacial, en el que se comparan un modelo tridimensional de un cráneo de una persona fallecida, evidentemente, con fotos de posibles candidatos. Y la segunda se denomina comparación de radiografías, porque históricamente eso es lo que se hacía. Nosotros lo que hacemos es comparar un hueso, una estructura anatómica, aquí estamos viendo los senos frontales, del fallecido con radiografías antemortem. ¿Vale? Aparte de estos módulos, lo que habrá es una serie de add-ons que serán algoritmos basados en inteligencia artificial para automatizar todas estas tareas o todas aquellas que podamos. A continuación, de hecho, pues os enseñaré varios ejemplos de algoritmos que ya hemos desarrollado, para ser sinceros, en la universidad. Panacea existe desde antes de ayer solo. Y bueno, pues como os decía, Deep Learning, pues en este caso en localizar landmarks cefalométricos, que son puntos de interés que marcan los antropólogos.

0: En la cara, los podéis ver en la imagen de la derecha, y también estimar la pose de esa fotografía e incluso la distancia a la que se ha sacado la fotografía, son informaciones muy valiosas para el antropólogo. Y luego, mediante técnicas de computación evolutiva, incluso de algoritmos, de lógica fuzzy, pues también estimamos el resto de parámetros intrínsecos e extrínsecos de la cámara, para poder realizar esa superposición. Ese proceso que estáis viendo ahí es una simulación de las diferentes iteraciones de un algoritmo evolutivo. Y la lógica difusa se usa para lidiar con la incertidumbre que tenemos por el hecho de que tratamos con dos objetos diferentes. Tenemos una cara y un cráneo, ¿no? No estamos comparando lo mismo, hay un grosor de tejido blando entre medias. De manera similar, de hecho, el gráfico que veis ahí pues es un poco el pipeline que utilizamos también en la comparación de radiografías con huesos. En este caso, la incertidumbre nos viene pues por los bordes difusos que tienen los huesos en las radiografías, o incluso por las regiones ocluidas, ¿no? Porque según qué radiografía se trate, hay regiones de un hueso que pueden estar ocluidas. Pues nosotros lidiamos con todo eso. Y de nuevo con Deep Learning lo que hacemos es segmentar órganos y huesos de interés para automatizar, para ayudar al proceso de identificación, ¿no? Si tenemos ya segmentado el hueso, luego es más fácil realizar el registrado de imágenes. También hemos tenido que modelar matemáticamente la articulación, la cinemática de diferentes articulaciones. En el ejemplo, en el vídeo que estáis viendo, es mi cráneo, que fui conejillo de Indias, y ese es el modelo de la apertura de la mandíbula. Esto es interesante para nosotros porque a la hora de hacer una superposición craneofacial, la persona en la fotografía puede estar con la mandíbula abierta y nosotros tenemos que modelar esto, ¿no? Y también hemos tenido que enfrentarnos a modelar estadísticamente huesos. Aquí veis un ejemplo con los cráneos, porque una problemática que también hemos tenido que resolver y que estamos en ella, de hecho, es la reconstrucción de un cráneo a partir de diferentes fragmentos del mismo. Lo cual resolvemos un modelo estadístico, computación evolutiva. Y ya como últimos ejemplos, y por daros un poco una visión de todo lo que hacemos, pues aquí poco veréis, pero bueno, básicamente la última etapa del sistema es intentar ayudarle al antropólogo a tomar una decisión, y lo que hemos desarrollado es un sistema jerárquico de soporte a la decisión que integran los diferentes niveles, diferentes tipos de información, ¿vale? Mucha de ella, como veis en la otra imagen, pues se basa en resultados de un algoritmo de visión artificial que analiza las correspondencias morfológicas cráneo-cara. Y por último, hacemos una generación de texto, de un resumen lingüístico, para hacer más un sistema de caja blanca, la recomendación que le damos al experto, que además le ayude a defenderlo judicialmente, porque al final todo esto va a un juzgado. Y nada más, a modo de conclusiones, nos gustaría que se vaya conociendo, pues nos denominamos como expertos en aprendizaje automático, en soft computing, visión artificial y sistemas de apoyo a la decisión. Tenemos experiencia y contactos internacionales, desarrollamos producto también con tecnologías web y nos dedicamos a la imagen médica, forense y también a proyectos industriales. Muchas gracias por vuestra atención.
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0: Qué gusto estar aquí, por fin, presentando el grafo al final de todo. ¿Voy? ¿Sí? Ah, ok. Quiero empezar con una premisa. Uno de los retos de esta investigación, alguna de las cosas ya emergen de lo que dijo José Luis, es decir, es una investigación claramente implicada, ¿no? En mi caso, lo cual conlleva automáticamente toda una serie de retos, sobre todo a la hora también de cuajar todo esto con un marco institucional, con un marco también de pertenencia que es el de un proyecto más amplio europeo, ¿no? Entonces, todo esto ya de por sí es un reto, ¿no? Otro reto importante para mí, que sigo llevando conmigo, es que mis interlocutores, la experiencia zapatista ha producido históricamente mucha teoría, ¿no? Propia, tomos enteros de teoría propia, de que llaman pensamiento crítico, en coautoría, muchas veces, en muchos casos, con muchos de los intelectuales de referencia que representan también muchas de las fuentes teóricas. Y estoy bastante segura, ahora lo voy a dejar que circule, que algunos de esos autores, todas las personas aquí en esta sala los han citado alguna vez. Entonces, eso para mencionarlo como premisa, simplemente para explicar hasta qué punto puede ser complicado, ¿no? También enfrentar en hacer etnografía con personas que al mismo tiempo representan tus propias fuentes, marcos o referencias teóricas, ¿no? No solo lo de compartir un mundo moral y ético, ¿no? Una serie de valores, sino también las mismas teorías, ¿no? Y claramente con una visión muy clara y un análisis muy profunda del presente, de lo que se entiende como, ¿no? Los problemas del mundo actualmente y que informan y definen evidentemente qué tipo de respuestas se les quiere dar, ¿no? Qué prácticas, qué acciones vas a implementar, ¿no? Respecto a esta visión que tienes del mundo. Y que claramente es muy heterogénea alrededor de estas redes de solidaridad y activismo que se acercan y apoyan a la experiencia zapatista, ¿no? Entre las varias explicaciones o preguntas o visiones de este mundo desde la perspectiva de cada zapatista, muchas veces ahí la aplicación nos propone una serie de metáforas, digamos, para entender este mundo en el que vivimos. Una de las metáforas importantes del pensamiento crítico zapatista es esa imagen, esa figura de la hidra capitalista, que representa evidentemente el enemigo, ¿no? Que tal cual se construye toda la postura, la posición anticapitalista, ¿no? Entonces, esta hidra, el monstruo, la bestia, esta mitológica, ¿no? En este caso tiene muchas cabezas, entonces la idea es un poco esta de no le puedes solo cortar una, porque va a crecer otra vez, ¿no? Entonces, es un sistema muy complejo que hay que enfrentar en su complejidad, ¿no? Y ahí viene también esta metáfora, esta otra metáfora de la tormenta, como algo que va a llegar a cualquier rincón y a permear un poco nuestras vidas, sin reducirlo a categorías eurocéntricas, pero como si podríamos hablar de biopoder, ¿no? Que entra en cada aspecto de nuestras vidas. Y entonces la respuesta o la alternativa no puede ser una ruptura que llegue de un día a otro, sino que tiene que ser un trabajo cotidiano, ¿no? Que tenga que ver con cada aspecto de nuestras vidas también. Aquí no se ve muy bien, se ve mejor en la portada del primer volumen que está circulando. La cabeza del cuerpo principal, la cabeza de la hidra, es un águila que está presente en el escudo mexicano, ¿no? Entonces, símbolo, digamos, de la identidad institucional nacional mexicana, ¿no? ¿Qué significa todo esto? El Estado y el capital son dos elementos inseparables de este mismo enemigo. El Estado capitalista es uno de los enemigos, ¿no? La la guerra, la lucha, la insurrección zapatista es declara guerra al Estado capitalista, ¿no? Y construye todo su proyecto de autonomía frente al Estado. Entonces, ¿por qué menciono todo esto? Porque una de las preguntas, ¿no?, que me ha acompañado un poco en este trabajo es ¿cómo funciona esto de un proyecto de autonomía frente al Estado tan explícito y frente al capitalismo? ¿Cómo se articula con la comercialización de un producto a nivel internacional que llega, que se circula a través de estas redes solidarias y llega hasta Europa y que tiene que formalizarse este proceso económico para poder llegar, salir de las fronteras, ¿no? Entonces, ¿cómo se articula este proyecto de autonomía con este tema, ¿no? Porque hay que saber que el café es el único producto exportado que se produce en las comunidades. Principalmente es una producción de autosubsistencia, ¿no? Y es la única actividad económica declarada de alguna forma, ¿no?, dentro de un proyecto que, por otro lado, construye sistemas autónomos de salud, de educación, de gobierno, etcétera, etcétera, ¿no? Otra metáfora es la de las grietas. Bueno, igual os sonará Holloway, crack capitalism, no sé si agrietar al capitalismo. Esa idea que estas respuestas, estas alternativas al capitalismo tengan que ser algo que vas construyendo poco a poco, un trabajo constante de abrir unas grietas en este sistema, y hay que mantenerlas, porque si no se van a cerrar. Entonces, otra vez, un trabajo muy en lo cotidiano, muy a partir de la realidad concreta cotidiana, ¿no?, sin perder de vista un horizonte estructural más amplio, de transformación más amplia de este mismo sistema. También otra característica de las grietas en esta perspectiva, en esta visión zapatista, es que al abrir un huequecito en este muro vamos a poder vislumbrar algo más allá. Entonces nos permite otra vez, ¿no?, imaginar un futuro diferente, ¿no?, etcétera, etcétera, ¿no? Esto tiene que ver con una visión, una temporalidad muy amplia también. Todo este tema, este discurso sobre las metáforas no debería, digamos, esconder que hay una dimensión muy concreta, muy territorial, muy material de violencia, de conflicto abierto en Chiapas, que de hecho además estas violencias han aumentado en los últimos años. Entonces, aunque ya no sea la situación de los años 90 con una militarización más formal o oficial, pero no deja de ser un territorio de conflicto, ¿no? Y ese es otro tema, evidentemente, muy complejo y que nos atraviesa como personas que en momentos distintos y en modalidades distintas habitamos ese territorio y que atraviesa cualquier tipo de etnografía y cualquier tipo de presencia también en este territorio, ¿no? Entonces, a pesar de situarse en movimientos que tienen que se autoperciben, conciben como unas alianzas transnacionales, evidentemente no es lo mismo para todos estar implicados en este tipo, ¿no?, de contextos. A lo largo de los últimos años, aquí estamos hablando de los últimos 10 años más o menos, y hace 10 años yo estaba haciendo mi primer trabajo de campo en Chiapas, nos han convocado las comunidades zapatistas a diferentes tipos de eventos, donde cíclicamente han estado convocando la comunidad solidaria internacional a eventos que son, por un lado, no sé, eventos de arte, de cine, semilleros, seminarios de pensamiento crítico, etcétera, etcétera, ¿no? Siguen convocándonos porque vamos del 2016 al 2026 aquí, pero empezaron en 96, ¿eh? Pero esto es cosa de datos. ¿Y esto por qué lo menciono? Para explicar un poco el tipo de interpelación que hay hacia esta comunidad activista, solidaria, internacional, y la búsqueda estratégica y muy consciente de un diálogo de cierto tipo con estos interlocutores internacionales. Y de forma muy provocatoria, es decir, no te convocan a explicarte solo esa visión del mundo de la que hablábamos, sino a interrogar, a hacernos preguntas juntos, ¿no? Y a compartir respuestas también, o visiones, o... Entonces, eso para dar cuenta también de este método muy provocatorio, ¿no? De dialogar con estos interlocutores activistas y solidarios. Y esto lo menciono porque inevitablemente me ha llevado a hacerme muchas preguntas sobre entonces cómo investigas, ¿no? Una experiencia que te invita a reflexionar de manera abiertamente, de una manera tan crítica, ¿no? Y por eso uno de los componentes más importantes de la tesis, que es una tesis por compendio, y una parte bastante importante de todo el trabajo, lo he dedicado a reflexionar sobre cómo hacemos antropología, etnografía implicada, ¿no? Sobre las dimensiones éticas de esta implicación, etc. Porque se me hacía como algo inevitable en general, pero específicamente por el tipo de personas con las que estoy trabajando y porque estas preocupaciones éticas también atraviesan los espacios activistas y militantes en los cuales yo misma estoy involucrada, ¿no? Y todo el tema de las dimensiones éticas y políticas es todo lo que hago a la hora de intentar entender qué pasa con el café. Entonces, ¿cómo lo he estado haciendo concretamente? Sí, durante este doctorado, ¿no? Me he pasado bastante tiempo en Chiapas, todo el año académico pasado, el segundo año del programa, pero Chiapas no es el único espacio de territorio, de campo. Este no es un mapa ni de todos los espacios, los lugares donde he hecho trabajo de campo, porque no he estado físicamente en todos esos sitios, ni es un mapa de todos los lugares a los cuales llega el café en Europa. Es decir, hay otros lugares donde también llega, y algunos de esos sitios, yo no he ido hasta Rusia, pero son contextos que he podido mapear y desde los cuales he podido saber o reconstruir cosas a partir de haber podido dialogar con personas o estar en espacios compartidos con personas que llegan a distinguirlo a estos lugares. Y en muchos lugares, como puede ser España o Italia o Francia, Alemania, más cercanos, pues sí he podido también estar. No tanto tiempo como en Chiapas, no tendría tampoco sentido. Pero eso también para explicar que mi participación o mis modalidades de poder observar, estar, han sido bastante diferentes. Y al mismo tiempo, también hay que mencionar, eso lo voy a decir mejor después, pero que las temporalidades, los tiempos también han sido muy distintos. Y en Chiapas, también por una cuestión muy muy logística, vas y te quedas un tiempo, los otros espacios los he atravesado de manera diferente, ¿no? Aquí he intentado hacer una especie de resumen, más que de cuándo he estado dónde, más que el trabajo de campo en sí, de cuándo he escrito los varios elementos del compendio. O sea, me hacía muy interesante reflexionar sobre los diferentes artículos, esos son los cuatro que yo he seleccionado para ponerlos en la tesis, cuándo han sido escritos, porque eso depende mucho del tipo de material, del tipo de trabajo que he estado haciendo, ¿no? Es decir, uno de estos cuatro macroelementos lo he escrito aquí desde el despacho de mi grafo y es evidentemente un trabajo más teórico que he hecho antes del campo, mientras que luego hay otro trabajo, este que os mencionaba hace poco, más sobre la ética, ¿no?, de la investigación militante durante el campo, y eso no me lo esperaba, hacerlo durante el trabajo de campo, surgió así, pero ha sido muy útil hacerlo en ese momento. Y luego hay otros dos trabajos que he escrito después, y uno que acabo de justo terminarlo y todavía no lo he enviado a la revista. Algo que no aparece en el esquema son estas temporalidades que os decía de los trabajos de campo y de la investigación. Es decir, comentaba que hace 10 años yo estaba haciendo el primer trabajo de campo. Lo que no aparece, no puede aparecer en un esquema que solo habla de este programa de doctorado, es una implicación de más largo plazo, ¿no? Aquí, por supuesto, estas dos fotos simplemente porque estaba yo en el mismo contexto, ¿no? Entonces, en 2018, y este es el mes pasado, para explicar que, bueno, que para mí va mucho más allá, tanto de una dimensión de investigación, evidentemente, como de las temporalidades de lo que puede ser un doctorado, ¿no? Y cómo encarnar también esas diferentes dimensiones sigue siendo, ¿no?, el dilema persistente de toda la investigación. Aquí he intentado esquematizar un poco los materiales, es decir, hay cuatro materiales que he puesto formalmente como parte de la tesis, y luego hay toda una serie de otras cosas que han salido, entre las cuales hay trabajos colectivos también, no solo individuales, algunos de los cuales he parcialmente usado como materiales que he puesto, al menos en parte, en la tesis, y otros no. Otros se quedan fuera, pero es una panorámica de todo lo que ha salido de esa experiencia del doctorado a nivel de cosas formales que podemos reconocer formalmente como productos académicos, ¿eh? Porque evidentemente luego se podrían meter a muchas más cosas que no entran en estas categorías de productos, ¿no?, de resultados de un trabajo de investigación. Se podrían mencionar, no sé, para mí es difícil separar el hecho de haber escrito un artículo académico de el día siguiente en el cual estoy escribiendo un comunicado político, y para mí no son dos cosas que se separan, aunque no entren aquí, y que lo estoy escribiendo igual a cuatro u ocho manos con otras personas, digamos, pero las dos cosas para mí son procesos que están inevitablemente entrelazados, ¿no? Y bueno, el café, porque en teoría la investigación va de café. Os he dejado un poco esperar. Y la investigación, la tesis también lo hace, ¿no? El café aparece en la tesis, creo que a la página 200 y pico, ¿no? Pero es un poco voluntario en el sentido de que no es un caso que el título sea el café como pretexto, ¿no?, como producía también José Luis. ¿Por qué el café como pretexto y por qué la informalidad? Cuando tuve mi primera reunión con Hugo, nuestro primer seguimiento del doctorado, me preguntó, pero si se declara, si se formaliza, digo, si salen de las aduanas, ¿no?, desde el país, ¿qué tiene que ver con la informalidad, ¿no? ¿Por qué? ¿Por qué una investigación, todo esto en un proyecto sobre economías informales, ¿no? Y efectivamente, la respuesta es muy sencilla, no lo escogí yo, el tema de la informalidad, era un tema que venía con el paquete del proyecto en el que estábamos, ¿no? Pero efectivamente es interesante, o sea, ese mail fue luego al final bastante interesante ir a ver dónde entra y dónde sale, y cómo las diferentes personas conciben la relación misma con entrar o relacionarse con las estructuras del mercado y las estructuras del Estado, ¿no? Con diferentes percepciones, dependiendo de dónde estén y de la postura que tengan, ¿no? Es interesante ver que un proyecto de autonomía que está completamente basado en no tener que depender de ninguna forma de las instituciones y del Estado, pues al mismo tiempo, ¿no?, haya al menos una actividad económica que tenga de alguna forma que encontrar unos compromisos con ciertos niveles de burocratización. Y lo mismo pasa en Europa, porque hay experiencias que circulan este producto habiéndose formalizado de alguna forma porque tienen una identidad jurídica y se han constituido como asociación o cooperativa de algún tipo, y hay otras que se quedan completamente, que son pequeños colectivos que no existen en papel en ningún lugar y lo venden desde una pequeña ocupada, no sé. Entonces ahí también, ¿no?, es interesante ver cuáles son las estrategias, ¿no?, y cuáles son los márgenes que se van negociando de hasta dónde le entras y cómo le entras a estas estructuras, ¿no? Cuando hablo de, en el título también hay este tema de la infraestructura especulativa, la he llamado, esta construcción así un poco rara. Como podéis ver, el café como pretexto no es una formulación mía, lo he sacado, es una expresión que surge de mis interlocutores. Algunos nos cuentan, me cuentan que el café no le importaba la mierda del café, habían hecho cualquier otra cosa para apoyar la autonomía económica de las comunidades. Para otras personas, al revés, es muy importante que sea el café, ¿eh? No todos comparten evidentemente esta perspectiva. Pero ¿por qué la infraestructura? ¿En qué sentido? Uno de los esfuerzos que he hecho es intentar al mismo tiempo no solo estar en plano, la dimensión valorial, ¿no? ¿Qué significa este producto a nivel de representaciones, a nivel de imaginario anticapitalista, ¿no? ¿Qué valores estamos circulando a través del producto? Entonces, a pesar de poderlo definir como un pretexto, ¿no?, para hacer y construir, ¿no?, imaginarios políticos y visiones de este más allá, ¿no?, viendo las grietas, al mismo tiempo, evidentemente, hay una dimensión muy material, es decir, es, entre otras cosas, también uno de los aportes y de los apoyos materiales y económicos a un proyecto de economía muy concreto. Y es interesante que, a pesar de tenerse que formalizar la etapa, por lo menos, de la exportación de este producto, luego, por ejemplo, aquí os he puesto un ejemplo, están construyendo un quirófano, un hospital en la selva, y muchos de los fondos recaudados con las ventas del café se han ido de vuelta, se han devuelto a Chiapas para apoyar el sistema de salud autónomo, que está pensado precisamente para no tener que depender de tener que meterse a la oferta institucional del cuidado, ¿no? Entonces, ahí vemos que es interesante que circula, ¿no? Y seguir el producto solo de la producción al consumo, pues no permitiría ver todo esto que hay detrás, que tiene que ver con una red más amplia, iniciativas más amplias, ¿no?, y prácticas de solidaridad más amplias que no solo tienen que ver con eso, precisamente la circulación del producto en sí. Especulación, ¿por qué? ¿Especular en qué sentido? Claramente, por un lado, es un juego de palabras con la especulación financiera y todo, y porque entre los mayores esfuerzos hay este intento, ¿no?, de no reducirse o alejarse, reconfigurar las lógicas capitalistas, ¿no?, en cualquier acto y en cualquier significación de todo lo que se hace. Y por otro lado, siempre hay formas de espejismos, ¿no? Hay un intercambio, como veíamos, un intercambio que es de imaginario, pero también concreto, vivencial y físico y convivial en muchos casos, ¿no? Os hablaba antes de los encuentros, ¿no? Espacios físicos de, donde se comparten experiencias. Y nada, entonces, otro tema, otro sentido en el cual este café puede ser considerado, digamos, un poco un pretexto, es el hecho de que, a pesar de que algunas experiencias pueden acercarse un poco más a lo que serían igual unos circuitos parecidos a los del comercio justo, ¿no? Con ciertas prácticas o ideas bastante cercanas, aquí, digamos que el ingrediente fundamental de alguna forma no es tanto lo bueno, lo justo y lo orgánico, sino lo autónomo, ¿no? Entonces hay una politización evidentemente muy explícita, porque no cualquier persona se compraría el café con un rifle y zapata encima, vamos, ¿no? Entonces ahí está, lo que se está vendiendo también es una experiencia muy concreta, lo que se está apoyando también es una experiencia muy concreta, y esa es una de las cosas que más a las cuales más se le da importancia, ¿no? En estas redes. Sin el objetivo de aislarse, aquí también es, la, es uno de los temas interesantes. Yo empezaba un poco con esa idea, a ver cómo se alejan, ¿no? ¿Cuál es la, el nivel de distancia que se pone de este capitalismo si la práctica es anticapitalista, ¿no? Pero más que, que una cuestión de distancia o de alejamiento o de real separación, lo interesante aquí es precisamente cómo la esfera económica es reconfigurada políticamente, sin que tenga que ser eliminada, ¿no? Sin que tenga que ser del todo rechazada esta esfera económica. Pequeño ejemplo, ya lo dejo, es un pequeño paquete de café que se distribuye en Grecia, que pone 200 gramos, pero en realidad solo lleva 100 gramos. Entonces, para mostrar hasta qué punto lo económico pasa en segundo, o sea, lo económico, el número, la cantidad, la cantificación pasa en segundo plano, porque digamos que lo importante no es el contenido, ¿no? O la cantidad del contenido. Gracias.
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Nos interesan las máquinas, pero sobre todo nos interesan las personas que las imaginan, las entrenan, las utilizan, las cuestionan y conviven con ellas.

0: Imaginemos por un momento una situación súper cotidiana, de estas que ocurren todos los días.
1: Sí, a ver.
0: Alguien solicita un puesto de trabajo para el que, bueno, tiene toda la preparación del mundo.
1: Claro.
0: Sin embargo, su currículum ni siquiera llega a ser leído por una persona.
1: Ya, pasa por la máquina directamente.
0: Eso es. Un sistema automatizado lo descarta en cuestión de milisegundos, porque basándose en datos históricos de contrataciones de hace 20 años, el perfil de esta persona no encaja en el modelo estadístico de empleado eficiente.
1: Ostras, claro, el sesgo histórico.
0: Exacto. O sea, la decisión que cambia por completo la carrera de alguien la toma una red neuronal y nadie en recursos humanos sabe explicar muy bien por qué. Y lo más inquietante es que a esto lo solemos llamar progreso neutral, ¿no? Desde iAnthropology Lab os traemos hoy una conversación sobre un texto que, francamente, cambia la perspectiva desde la que miramos la tecnología.
1: Totalmente.
0: Hoy nos gustaría compartir una lectura situada de un artículo revelador publicado el 28 de mayo de 2026 por Martín González Senosian.
1: Es un artículo fascinante, la verdad, porque analiza a fondo Magnifica y Humanitas.
0: La encíclica, ¿verdad?
1: Eso es, la primera encíclica del Papa León XIV dedicada de forma íntegra a la inteligencia artificial. Y fíjate, lo primero que nos sitúa y que llama muchísimo la atención es el propio contexto histórico en el que nace.
0: Sí, las fechas no son casualidad.
1: Para nada. El Vaticano firmó el documento de manera súper deliberada el 15 de mayo de 2026 y marca exactamente el 135 aniversario de Rerum Novarum.
0: Ah, la famosa encíclica del Papa León XIII.
1: Efectivamente, la de la cuestión obrera, ¿no? Un texto que en su época intentó dar respuesta a los inmensos traumas sociales que trajo la revolución industrial.
0: Bueno, vamos a desgranar esto, porque trazar un paralelismo así, directo, entre la revolución industrial del siglo XIX y la revolución algorítmica de hoy, cambia por completo las reglas del juego.
1: Lo cambia todo, sí.
0: Y la premisa de nuestra exploración a fondo hoy es muy clara. O sea, no vamos a hablar de la inteligencia artificial como si fuera magia, ni como un destino tecnológico inevitable contra el que no se puede hacer nada.
1: No, no, para nada. Esa no es la idea.
0: Exacto. La misión aquí es analizar las condiciones sociales, políticas y culturales de todo esto. Pero, a ver, antes de entrar en los detalles del texto, tengo que hacer un poco de abogado del diablo.
1: Venga, dispara.
0: Porque el artículo parte de la idea de que la IA es una forma de vida social. Y me cuesta ver esto. Al final del día, la IA de mi teléfono o el

0: modelo del ordenador son matemáticas, ¿no? Granjas de servidores llenas de cables, código puro y duro.
1: Ya.
0: ¿Cómo puede ser eso una forma de vida social?
1: Es una pregunta excelente de verdad y es justo el primer mito que el texto nos pide que desmontemos. Tendemos a pensar que el software es neutral, que un modelo matemático simplemente ejecuta tareas en el vacío.
0: Claro, como si fuera una calculadora muy rápida.
1: Eso es. Pero la sociología de la tecnología, y bueno, la antropología, nos enseñan que la IA no es una simple herramienta que agarras y luego la sueltas. Lo que hace constantemente es clasificar, ordenar, predecir y, ojo a esto, invisibilizar.
0: Invisibilizar, claro.
1: Participa activamente en la producción de lo que una empresa o un gobierno considera valioso o eficiente. González Senosiain menciona aquí a Diase de Rada, ¿no? Que nos recuerda que la cultura no es un inventario de símbolos.
0: Ya, no son solo banderas o costumbres.
1: Efectivamente. La cultura es una forma de vida social situada llena de relaciones de poder. Por tanto, cuando un algoritmo decide quién recibe un crédito y quién no, la IA es cultura. Y además, como señala la investigadora Kate Crawford, tenemos que dejarnos de metáforas como la nube.
0: Uf, la famosa nube que suena a algo súper etéreo, ¿verdad?
1: Suena mágico, pero la inteligencia artificial es una infraestructura material y ecológica durísima.
0: Claro, tiene un impacto físico.
1: Totalmente. Requiere extraer minerales raros, consumir cantidades masivas de energía y agua dulce para refrigerar los centros de cálculo.
0: ¡Qué barbaridad!
1: Y mantener unas cadenas de suministro globales inmensas.
0: Vale, entiendo por dónde vas. Me encanta esta idea porque rompe de golpe con la imagen del ordenador súper limpio en una habitación aislada. Si lo llevamos a otro terreno, es como si pensáramos que el urbanismo de una ciudad son solo bloques de hormigón.
1: Buen ejemplo.
0: Claro, ignorando que el diseño de las calles decide quién puede moverse libremente y quién se queda marginado en las afueras, ¿no?
1: Exacto, sí.
0: Si construyes una autopista que corta un barrio por la mitad, no haces solo ingeniería civil, estás haciendo ingeniería social. Y con la inteligencia artificial pasa igual. Las autopistas de datos deciden quién avanza y quién se queda atrás.
1: Esa analogía del urbanismo es perfecta. Lo fascinante aquí es cómo la literatura crítica respalda esta visión material, citando autores como Kitchen o Saber. En sociología se habla de los algoritmos como ensamblajes sociotécnicos.
0: Ensamblajes sociotécnicos, vale.
1: Sí, o sea, están formados por código informático, obviamente, pero también por economías morales y rutinas organizativas, personas reales tomando decisiones bajo presión. Y entender esto es fundamental para ver las narrativas que sostienen esta infraestructura.
0: Las narrativas, claro.
1: El Papa León XIV utiliza dos metáforas bíblicas muy potentes en la encíclica para explicarlo: Babel y Jerusalén. Babel es el gran mito de la técnica contemporánea.
0: A ver, explícame esto de Babel.
1: Es la ilusión de una sociedad que puede ser completamente predecible y administrada mediante datos.
0: Claro, el mito de Babel no es solo lo de los distintos idiomas, ¿no? Es más bien la arrogancia de querer controlarlo absolutamente todo. El deseo de traducirlo todo a un único lenguaje medible y cuantificable.
1: Exactamente. Refleja esa falsa equivalencia tan propia de nuestra época. Creer que calcular respuestas rápidas es lo mismo que comprender el mundo.
0: Ya. Confundir velocidad de cálculo con sabiduría.
1: Eso es. Y frente a Babel, la encíclica nos presenta a Jerusalén. Aparece como la alternativa, la posibilidad de una tecnología que sí esté sometida a límites, a deliberación ciudadana y orientada al bien común.
0: Esa confusión entre cálculo y sabiduría me parece uno de los grandes problemas de hoy. Es como, ¿acaso como sociedad estamos confundiendo la capacidad de generar un lenguaje fluido con la verdadera sabiduría?
1: Es una trampa enorme.
0: Totalmente, porque los mitos de la técnica son súper insidiosos. Tenemos el mito de la neutralidad, pensar que la tecnología no tiene orientación social, y el mito de la optimización, creer que cualquier problema humano se arregla si somos suficientemente eficientes.
1: Y es ahí donde la encíclica establece un límite clarísimo para pinchar esa burbuja. Nos recuerda que, por muy sofisticada que sea, la inteligencia artificial no tiene cuerpo.
0: Claro.
1: Puede predecir que te gusta o simular empatía en un chat. Pero la máquina no vive la experiencia del dolor, no enferma y no puede responder moralmente por sus actos.
0: Porque no tiene nada que perder, ¿no?
1: Efectivamente, no tiene nada que perder. Por tanto, creer en ese mito de la neutralidad técnica invisibiliza cómo se están perpetuando las desigualdades sociales.
0: Bueno, aquí es donde se pone realmente interesante. Pero a ver, ayúdame a entender el mecanismo exacto. Porque, a primera vista, la matemática pura no es racista ni machista, ¿no? ¿Cómo se introduce ese sesgo para que acabe creando jerarquías sociales?
1: Es una duda súper habitual. La clave está en comprender que un modelo no aprende de un diccionario perfecto. Aprende detectando patrones en datos históricos creados por personas. Piensa en el currículum del principio.
0: Sí, el que descartan en milisegundos.
1: Exacto. Imagina una empresa que entrena a su IA con los currículums de quienes han tenido éxito allí en los últimos 20 años.
0: Claro, buscando replicar ese éxito.
1: Pero, ¿qué pasa si en esos 20 años hubo un sesgo y se ascendió sistemáticamente más a hombres blancos y se marginó a mujeres y minorías?
0: ¡Ostras! Claro.
1: La IA no entiende qué es el machismo ni la historia de la discriminación. Solo ve la correlación matemática. El rasgo ser hombre aparece siempre asociado al éxito.
0: Así que penaliza a las mujeres automáticamente.
1: Eso es. Y aquí el texto menciona a Ruja Benjamin y su concepto del New Jim Code, o los estudios de Safiya Noble sobre cómo los motores de búsqueda reproducen estas jerarquías raciales y de género bajo resultados que parecen imparciales.
0: ¡Qué barbaridad! O sea, estamos empaquetando los prejuicios del pasado como predicciones del futuro. Y lo peor es que la persona discriminada ni siquiera sabe que la está juzgando un algoritmo.
1: Es lo que el texto define como una decisión social revestida de automatización. La responsabilidad se diluye por completo. Y el texto da un ejemplo documentado por la sociología. El de las comunidades musulmanas.
0: A ver, cuéntame ese ejemplo.
1: Citando a investigadores como Bravo López y el Runime de Trust, se ve cómo la islamofobia define a la población musulmana como una amenaza cultural genérica.
0: Ya. El estigma que se crea en los medios, ¿no?
1: Sí. Y cuando eso entra en los datos de entrenamiento de sistemas de seguridad, se convierte en lo que la academia, y en concreto Telles Delgado, llama sospecha predictiva.
0: ¿Sospecha predictiva? Suena a distopía total.
1: Totalmente. Ya no se juzga lo que alguien ha hecho, sino lo que, estadísticamente, según el sistema, podría hacer. Y apelar contra eso es casi imposible para la ciudadanía.
0: Es que, claro, el funcionario de turno dirá, oye, a mí no me mires, lo ha dicho el ordenador.
1: Se lavan las manos, sí.
0: Y esto nos empuja a una pregunta clave. Si los algoritmos estructuran jerarquías, ¿quién tiene el poder de diseñar y controlar esos sistemas? Porque hoy esto recae en el poder privado transnacional, afectando a la soberanía cultural. Y el texto menciona un caso brutal, el caso Grok.
1: Sí, el de enero de 2026. Es devastador.
0: Fue en la red social X, ¿verdad?
1: Eso es. La empresa X-AI lanzó una herramienta de generación de imágenes sin filtros de seguridad serios. En 10 días se produjeron más de 3 millones de imágenes sexualizadas no consentidas.
0: ¡Madre mía! ¿3 millones?
1: Sí, incluyendo 23.000 imágenes generadas de menores de edad.
0: Es que la escala del daño es...
1: inabarcable. Hubo demandas de familias, expedientes de la Unión Europea, bloqueos en Malasia e Indonesia, y hasta la Fiscalía de California tuvo que intervenir. Así fue. Pero si conectamos esto con el panorama general de las relaciones de poder, lo más fuerte fue la respuesta de la empresa.
0: Ah, sí, la respuesta automática.
1: Sí, sí, pusieron un mensaje automático para la prensa que decía Legacy Media Lies, o sea, los medios tradicionales mienten. Ni una disculpa, pura irresponsabilidad institucional.
0: Ostras, genera un asombro crítico tremendo, ¿eh? ¿Cómo infraestructuras que afectan a millones operan bajo puros incentivos comerciales, sin rendir cuentas?
1: Este caso es el ejemplo perfecto de la irresponsabilidad estructural que denuncia la encíclica. La culpa se reparte, un poco el modelo, un poco la plataforma, un poco el público que lo usa.
0: Claro, y nadie asume nada.
1: Nadie responde del todo, pero, y esto es clave, los cuerpos dañados son absolutamente reales. Y este impacto en cuerpos reales nos lleva de vuelta al espíritu de Rerum Novarum.
0: Al ámbito del trabajo y la dignidad, ¿no?
1: Efectivamente. Porque el trabajo no es solo productividad. Es mediación de identidad y dignidad. Y hay un riesgo antropológico enorme aquí.
0: A ver, si una cultura valora a la gente solo por su rendimiento cognitivo y por cómo se adaptan al algoritmo, ¿qué pasa con todo lo demás?
1: Exacto. Se devalúan cosas esenciales de la vida social. El cuidado, la paciencia, la memoria, nuestra propia fragilidad. En este sentido, Latour y Suchman dicen que la IA es un dispositivo sociotécnico.
0: ¿Un dispositivo sociotécnico?
1: Sí, porque la IA no es solo el software. Incluye los repositorios de comandos, las guías de ventas corporativas, los comités que se forman a su alrededor. Todo eso reordena la empresa.
0: Claro, cambia las dinámicas.
1: Y aquí entran los objetos frontera, un concepto de Star y Griesemer.
0: A ver, explícame esto de los objetos frontera.
1: Pensá en el término IA responsable. Es un término que coordina a mucha gente en una empresa, pero no significa lo mismo para todos.
0: Ah, ya te entiendo. Para el ingeniero, IA responsable es que no haya fallos técnicos.
1: Eso es.
0: Para el abogado es cumplir la ley y evitar multas. Y para marketing es solo un eslogan bonito para vender más.
1: Exactamente. Ese es un objeto frontera. La antropología empresarial, con autoras como Babat, Zetkin o Jordan, señala que meter la IA en una organización reordena la autoridad y quién asume realmente los riesgos.
0: Claro, y esto me hace pensar en la economía moral de fondo, ¿eh? Porque ¿quién decide qué nivel de sesgo es tolerable o qué daño colateral es aceptable antes de lanzar el producto al mercado?
1: Esa es la gran pregunta.
0: Son decisiones que se disfrazan de técnica, pero son pura política. Y supongo que esto nos lleva a la frontera definitiva de la automatización, que marca la encíclica, los límites que no se deben delegar.
1: Llegamos al punto más duro, sí, el límite moral. Por un lado, tenemos los vínculos simulados. Un chatbot puede simular empatía perfectamente.
0: Sí, te habla súper bien.
1: Pero hay una diferencia abismal entre interacción y relación. La máquina interactúa, pero no comparte un mundo vivido ni la vulnerabilidad humana. Y encima, estabiliza representaciones estereotipadas.
0: Como la islamofobia de género que analiza cine, ¿verdad?
1: Efectivamente. Ese es un buen ejemplo de cómo se enquistan esos sesgos.
0: Entonces, ¿qué significa todo esto cuando llegamos al extremo de las armas autónomas? Porque aquí la encíclica muestra un rechazo absoluto.
1: Absoluto, sí. El juicio moral sobre la vida y la muerte jamás puede reducirse a un cálculo estadístico.
0: O sea, automatizar la guerra es el extremo de disolver la responsabilidad en la máquina. Hacer la violencia lejana, rápida, no, como un videojuego.
1: Exacto, y por eso la exigencia vaticana de trazabilidad y control humano efectivo. Busca evitar que se erosione esa base moral que nos permite juzgar la violencia y reconocer a las demás personas.
0: Estela, ¿eh? Y todo esto nos lleva al concepto central que surge en la presentación de la encíclica, la necesidad de desarmar la IA. Y creo que hay que aclarar que desarmar no significa ser tecnófobos, ni detener la innovación.
1: No, no, para nada. Desarmar significa liberarla de estas lógicas de dominación, devolver el debate al ámbito público, preguntarnos quién decide, sobre qué cuerpos recaen las consecuencias y en beneficio de quién se hace todo esto.
0: Efectivamente, devolverle la política a la tecnología. Ha sido una lectura situada realmente reveladora. Y fíjate, queda en el aire una pregunta fundamental para quienes nos escuchan. En un mundo cada vez más organizado por sistemas de cálculo y optimización implacable, ¿seremos capaces de seguir siendo humanos y proteger nuestra fragilidad? Lo dejamos ahí para pensarlo. Os animamos a seguir explorando estos contenidos sobre cultura, antropología e inteligencia artificial en nuestro canal de Anthropology Lab.

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0: Comencemos directamente con este análisis. Hoy vamos a sumergirnos en un tema verdaderamente fascinante sobre cómo la inteligencia artificial podría estar literalmente reescribiendo nuestra realidad social. Para arrancar, imaginemos por un momento aquel famoso y brevísimo relato de Jorge Luis Borges del rigor en la ciencia. Borges nos habla de un imperio tan pero tan obsesionado con la precisión cartográfica que terminan creando un mapa del tamaño exacto del imperio mismo, es decir, el mapa coincidía punto por punto con la realidad. La paradoja, claro está, es que ese mapa absoluto resultaba completamente inútil, porque toda representación, para que realmente nos sirva de algo, necesita seleccionar, necesita reducir y, por supuesto, omitir detalles. Sin embargo, los modelos generativos actuales nos plantean un problema casi opuesto. No fracasan por intentar abarcar absolutamente todo el territorio, sino por algo muchísimo más sutil y quizás más profundo. Y esto nos lleva a la pregunta central que va a guiar nuestra exploración de hoy. Al sintetizar el mundo, estos sistemas no se limitan a simplificarlo. Hacen algo más. ¿Qué ocurre exactamente cuando una representación computacional empieza a convertir lo mayoritario en la nueva normalidad, haciendo desaparecer silenciosamente lo infrecuente? Toman decisiones estadísticas sobre qué diferencias sociales merecen quedarse y cuáles, bueno, simplemente se vuelven prescindibles. Es un salto gigante. Pasamos de aquel MOBA inútil por ser idéntico al mundo a máquinas que empiezan a borrar las partes menos comunes de ese mundo.
1: Sección 1. La política del modelo. El workshop de ranas.
2: Para entender bien cómo se está abordando esto en La Vanguardia Investigadora, viajemos un momento a Suecia, al Castillo de Ranas. Allí tuvo lugar el workshop La política de los modelos, organizado por las redes científicas WASP y WASP-HS. Lo crucial de este encuentro es cómo definieron los modelos generativos. No se debatió sobre ellos como simples calculadoras de textos o imágenes, sino como nuevas formas de representación del conocimiento. Y claro, si una máquina decide cómo representamos lo que sabemos, el debate estructuró cuatro ejes fundamentales: representación y sesgo, poder y control, transparencia y alineamiento social. La gran premisa de la que partían es que la política de un modelo arranca mucho, mucho antes de que genere un resultado sesgado. Alguien en algún lugar decide qué datos entran y cómo se relacionan, y eso en sí mismo ya es un enorme ejercicio de poder.
3: Sección 2. Cuando lo infrecuente desaparece. El experimento del censo estadounidense de 1990.
0: A ver, aterricemos toda esta teoría con evidencia concreta. En el marco de investigación sobre datos sintéticos, las académicas Erika Johnson y Sagi Haji Sharif publicaron un experimento revelador. Agarraron un conjunto de datos reales del censo de adultos de Estados Unidos del año 1990 y le pidieron a un modelo generativo que creara versiones artificiales, es decir, sintéticas, de esa misma población. Querían ver qué pasaba con los casos menos habituales. En los datos estadísticos originales, la diversidad era altísima. Había personas provenientes de 40 países diferentes. Una fotografía plural de la sociedad que incluía mayorías, pero también una larga cola de poblaciones migrantes menos numerosas que, por supuesto, formaban parte del tejido social real. Estaban ahí.
4: Pero aquí viene el giro, y es realmente impactante. Al revisar la versión generada artificialmente, ese número cayó a 31. 9 países de origen simplemente se esfumaron. Y ojo, no fue una casualidad estadística. Los que desaparecieron fueron, matemáticamente, los que tenían menor representación en el archivo original. Esto nos demuestra un mecanismo fundamental. La propia operación de la inteligencia artificial tiende a elevar lo mayoritario a la categoría de normalidad absoluta, borrando lo minoritario. La inercia puramente matemática convierte a la mayoría en el único estándar.
1: Sección 3. Alucinaciones interseccionales. Cuando las relaciones se distorsionan.
5: Es súper importante entender que esta eliminación no es la típica alucinación donde un chatbot se inventa que la luna está hecha de queso. Es algo mucho más estructural. Los datos sintéticos a primera vista parecían plausibles, pero sus relaciones internas estaban rotas. Las investigadoras encontraron alteraciones asombrosas. Fíjense en esto. En los datos originales existía un único registro con la combinación de estado civil, esposo y sexo femenino. Bueno, pues el sistema generó de la nada 259 registros con esa combinación. Aún más increíble, inventó 333 registros de personas etiquetadas simultáneamente como esposo o esposa y, a la vez, soltero. Mientras borraba poblaciones enteras de migrantes, el modelo estaba, literalmente, inventando formas de vida incompatibles.
6: Para explicar este caos, las autoras acuñaron dos conceptos interesantísimos. Hablan de alucinaciones interseccionales para describir estas distorsiones absurdas entre vínculos sociales. Por el contrario, la fidelidad interseccional ocurre cuando el modelo sintético sí logra mantener intactas las relaciones reales entre las variables. Y es que un sistema puede ser fenomenal manteniendo el equilibrio total en una sola columna estadística, pero puede fallar estrepitosamente al cruzar esos datos, destrozando por completo cómo se conecta la gente en la vida real.
4: Y esto nos lleva a un principio antropológico fundamental que resume todo el problema. Una sociedad no es una colección de columnas independientes. Sin duda, la edad, los ingresos o la familia se pueden convertir en datos computables, pero pierden todos sus sentidos si las sacamos de su contexto. Esas categorías solo tienen significado por las relaciones históricas y sociales que las unen. Si el modelo rompe o altera esas relaciones vitales, ya no está representando nuestro mundo, está fabricando otro distinto.
7: Sección 4. La paradoja de lo sintético. La imposibilidad de una copia perfecta.
8: Llegamos entonces a una paradoja filosófica tremenda. Si exigiéramos que la máquina hiciera una copia matemáticamente idéntica a la realidad original, volveríamos a tener el mapa inútil de Burges. Para que los datos sintéticos sirvan de algo, por ejemplo, para proteger la privacidad, tienen que diferir de los originales. Una copia perfecta es matemáticamente imposible. Lo cual significa que resolver esto no es un tema de matemáticas, es un tema político y contextual. Hay que responder preguntas urgentes. ¿Qué relaciones deben preservarse sí o sí? ¿Qué diferencias aceptamos perder? ¿Qué casos infrecuentes contienen información humana invaluable? Y, en definitiva, ¿quién demonios decide qué es simple ruido estadístico y qué es una vida que merece ser contada?
9: Y ojo, porque esta dinámica está calando en ámbitos vitales. En un artículo de The Lancet Digital Health, investigadores advierten de algo llamado confianza sintética. Es esa fe ciega y peligrosa en modelos médicos entrenados con datos artificiales. El problema es creer que por multiplicar billones de datos sintéticos estamos creando conocimiento nuevo o preservando la realidad de los pacientes. No es así. A veces simplemente estamos amplificando las limitaciones y los borrados del conjunto original, creyéndonos una falsa ilusión de abundancia.
10: Sección 5. La política de la plausibilidad. EASST 2026 y el futuro de la verdad.
11: Este debate es tan relevante que va a protagonizar paneles clave en la Conferencia de Sociología de la Tecnología IASST en 2026. Y allí resonará fuerte la teoría de la investigadora Chiara Carboni sobre la política de la plausibilidad. Ella nos dice que el verdadero poder oculto de los modelos generativos no es adivinar el futuro basándose en el pasado. Su poder es que van estrechando nuestro horizonte, reducen poco a poco el espacio de lo que consideramos posible, limitándolo solo a aquello que la máquina genera repetidamente como plausible. Consumimos esa realidad estadística tantas veces que al final nuestra idea de lo normal termina adaptándose a lo que nos devuelve la máquina.
12: Por tanto, la conclusión de todo este cuerpo de investigación sociotécnica es tajante. La política de un modelo no es el sesgo al final de la cadena. La política comienza en las ontologías, en las categorías, en los archivos y las fuentes que seleccionamos para enseñar a la máquina. Ahí es donde todo empieza a materializarse. En el momento exacto en que decidimos qué porción del mundo se vuelve computable, estamos haciendo política, decidiendo quién entra en el mapa y quién, simplemente, se queda fuera.
13: Y para terminar, regresemos a Borges. Si aquel mapa colosal falló por querer capturarlo absolutamente todo, los modelos de hoy nos retan de forma inversa. Tienen la capacidad de comprimir el territorio, hacer desaparecer lo poco frecuente y alterar las redes que nos conectan. Así que, con todo esto en mente, la verdadera reflexión que debemos llevarnos no es de optimismo o pesimismo tecnológico, sino esta pregunta profunda. ¿Qué mundo empieza a existir cuando una máquina aprende qué merece ser representado?
14: Y con esta reflexión damos por finalizado este análisis. Si quieren seguir indagando en estos interesantísimos cruces entre antropología, tecnología y sociedad y explorar las fuentes académicas completas de este caso, visiten anthropologylab.org. Muchísimas gracias por acompañarnos en esta exploración.
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2: Desde Anthropology Lab os traemos hoy una conversación sobre, bueno, una lectura situada de la India contemporánea, cruzada por el calor extremo, el censo y la infraestructura tecnológica.
3: Eso es, un tema apasionante y a la vez bastante urgente.
2: Totalmente. Y para situar a quien nos escucha en el contexto, propongo arrancar con una imagen muy, muy concreta. Pensemos en mayo de 2026. En la ciudad de Banda, en el estado de Uttar Pradesh, los termómetros marcan 48,2 grados centígrados.
3: ¡Madre mía! ¿48 grados?
2: Una barbaridad. Y Nueva Delhi rozando los 45. A esa temperatura, a ver, el asfalto no es que queme, es que literalmente cambia de estado. Se derrite.
3: Claro, y la geografía de la ciudad se invierte por completo, ¿verdad?
2: Exacto. Los mercados que normalmente están bulliciosos se quedan vacíos en las horas centrales. Quienes se dedican a la agricultura en el norte tienen que empezar a trabajar de noche, porque salir al sol es sencillamente una amenaza letal.
3: Sí, sí, se adelantan vacaciones escolares, se improvisan espacios de enfriamiento en la capital con ventiladores gigantes.
2: Y agua, y sales de rehidratación. Y aquí es donde entra la misión de nuestra exploración en profundidad de hoy. Hay un contraste tremendo en este mismo momento.
3: Es un contraste desolador, la verdad. Porque mientras la India física arde y busca refugio desesperadamente, resulta que la India digital entra en un proceso de autoanálisis masivo. Justo durante esa ola de calor se pone en marcha la primera fase del censo de 2027.
2: Una coincidencia temporal brutal.
3: Totalmente. Y nuestro objetivo con esta lectura, a través de la mirada antropológica, va a ser conectar estos dos mundos. Queremos ver cómo interactúan las infraestructuras de datos, la materialidad de la inteligencia artificial y este calor extremo.
2: Porque, claro, si lo observamos bien, esa intersección revela las estructuras de poder y las desigualdades de la vida cotidiana. Pero a ver, antes de hablar de cómo los datos capturan a la sociedad, tenemos que entender cómo el clima extremo ya está dividiendo y clasificando a esa misma sociedad en las calles.
3: Fundamental. El calor no es un dato meteorológico plano.
2: No es una simple mancha roja en el mapa del tiempo, desde luego.
3: Exacto. Nunca cae sobre una sociedad plana. El calor extremo actúa como, digamos, un tinte de contraste en una radiografía.
2: Ilumina donde la estructura ya estaba rota.
3: Eso es. Revela enseguida las diferencias de vivienda, de ingresos, la casta, el acceso a la sombra o a la electricidad. Porque no es lo mismo vivir con aire acondicionado que ganarse la vida repartiendo comida bajo el sol.
2: O trabajando en la construcción. Y fíjate, si miramos las cifras institucionales, los datos de Grid India son reveladores. En abril de 2026 tuvimos un pico de 256,1 gigavatios de demanda eléctrica.
3: Una barbaridad de energía, sí.
2: Y luego, el 21 de mayo, se rompe el techo con 270,73 gigavatios. El Estado te vende esto como un triunfo de la ingeniería. La máquina aguanta el tirón.
3: Claro, el sistema eléctrico responde.
2: Como si le estuviera tomando el pulso a un atleta. Pero al mismo tiempo, es completamente opaco e incapaz de contar las muertes por ese mismo calor.
3: Mide la máquina, pero ignora el cuerpo.
2: Exactamente. Ignora si la persona debajo del ventilador sigue viva.
3: Y esto nos lleva a un punto clave de la antropología del Estado, que es lo que las instituciones deciden contar. El éxito infraestructural de los meravatios es evidente, pero es un indicador vacío para el coste social.
2: Porque detrás hay cortes de luz en barrios vulnerables, insomnio masivo, deudas para pagar la factura.
3: Sí, sí, las muertes por estrés térmico se difuminan en burocracia, se registran como paradas cardiorrespiratorias previas y desaparecen del radar oficial.
2: Y hablando de lo que el Estado decide contar, pasemos al gran instrumento de medición, el Censo Digital de 2027.
3: La herramienta estadística más grande del mundo.
2: Es a una escala inabarcable. La fase de listado de viviendas entre abril y septiembre de 2026 y la enumeración en febrero del 27. Con una promesa tecnológica enorme.
3: Aplicaciones móviles, autocenso, todo legible por máquina.
2: y la infraestructura que llaman Census as a Service, que básicamente permite a los ministerios cruzar datos en tiempo real para aprobar ayudas. Pero más allá de la tecnología, aquí hay una noticia profunda de carácter social, ¿verdad?
3: Sí, el verdadero sismo político. En la segunda fase de este censo se van a capturar electrónicamente datos detallados sobre la casta.
2: La primera enumeración amplia de este tipo desde 1931. Hablamos de casi un siglo.
3: Realidad estructural que estaba fuera del registro general. Y esto, como es lógico, ha desatado un debate político enorme.
4: Y muy polarizado.
3: Muchísimo. Vamos a exponerlo de forma neutral porque ambas posturas son muy fuertes. Quienes defienden la medida argumentan que no puedes corregir una desigualdad estructural si no la mides.
4: Claro, el acceso a la tierra, a la educación, el empleo, sin datos es operar a ciegas.
3: Eso sostienen. Pero, por otro lado, quienes rechazan la medida advierten que medir la casta oficialmente puede endurecer unas identidades que quizás en la vida urbana contemporánea se habían vuelto un poco más fluidas.
4: Temen que se burocratice y se haga más rígida esa jerarquía.
3: Exacto, que se convierta en una casilla electrónica inamovible.
2: Y aquí es donde se pone realmente interesante. Porque un censo no solo saca una foto pasiva de la sociedad, sino que la organiza. Si el Estado decide que la casta es un dato legible, pero el golpe de calor es solo mala suerte o un problema doméstico, estamos viendo una política de la opacidad. La invisibilidad también clasifica.
3: Esa frase es clave. La estadística traza una línea entre el sufrimiento legible y el que se queda en el silencio. Y para ver ese silencio, la vista panorámica de los gigavatios no nos sirve.
2: Tenemos que bajar a la calle.
3: Hay que bajar a la escala de la persona.
2: Y para eso vamos a recurrir a tres miradas antropológicas fundamentales.
3: Empecemos por la primera capa. La antropóloga Bena Das y el concepto de la vida ordinaria.
2: Das, en su obra Life and Words, nos da una lección magistral. El sufrimiento social no siempre es una película de catástrofes, con explosiones y sirenas.
3: No es un evento mediático espectacular.
5: Para nada. Das nos enseña que el sufrimiento desciende y se vuelve rutina. Cuando tienes 48 grados durante días, la emergencia se vuelve una cotidianidad sofocante.
2: Modifica cómo te sientes en casa, cómo cuidas a tu familia.
5: Exacto. Altera la relación con el espacio. El agotamiento de la persona que limpia calles se normaliza. Y si alguien tiene fiebre por calor, pues se soluciona en silencio con una pastilla barata.
2: ¿Y al día siguiente a trabajar otra vez? El calor se te mete en la piel, pero el problema no escala a lo público. Se queda bajo el techo de la casa.
5: Es una privatización total del malestar. El calor se asienta sobre desigualdades previas y se sufre en privado.
2: Claro. Pero la gente no se queda encerrada siempre. La sociedad india es una red logística gigante. Y ahí entra la segunda mirada antropológica. Arjun Appadurai y la circulación deformada.
5: Sí, modernity at large. Appadurai nos recuerda que la sociedad es una red viva de personas y mercancías, y el calor extremo no detiene esta red.
2: La reprograma.
5: La reprograma radicalmente. Las reglas se reescriban. El trabajo agrícola y la venta callejera se desplazan a la noche profunda. La red eléctrica colapsa, las cadenas de frío se rompen.
2: Se dispara la demanda de carbón y las familias se endeudan para pagar la luz. Toda la metrópolis deforma sus rutas.
5: Eso es. ¿Y qué pasa con la tecnología en este punto?
2: Pues ahí voy. Si el calor deforma las rutas y los tiempos, cualquier sistema algorítmico o de inteligencia artificial entrenado para optimizar la ciudad basándose en condiciones normales, pues se vuelve inútil, ¿no?
5: Colapsa. Ocurre una deriva de concepto. El algoritmo alucina porque intenta predecir una ciudad que ya no existe, que ha cambiado todos sus horarios por el calor.
2: Se queda ciego ante la nueva realidad, lo que nos lleva a cuestionar la tecnología frente a la supervivencia física. Y esta es la tercera capa, la biológica.
5: El nivel cero de la supervivencia. Aquí entra Vandana Shiva y la semilla.
2: Porque la FAO y la Organización Meteorológica Mundial lo han dejado claro. Los sistemas agroalimentarios están al límite.
5: 1.000 millones de personas en riesgo. Hay regiones del sur de Asia que podrían enfrentar hasta 250 días al año donde es demasiado caluroso trabajar al aire libre.
2: ¿250 días? ¿Prácticamente el colapso de la agricultura tradicional?
5: Y frente a esto, Shiva nos dice, oye, ¿qué es la tecnología realmente? Las semillas nativas adaptadas a la sequía no son un capricho nostálgico.
2: No son un recuerdo del pasado.
5: Son infraestructuras de innovación vital.
3: La verdadera innovación frente al colapso climático es la biodiversidad, no solo los modelos de lenguaje de Silicon Valley.
4: Totalmente de acuerdo. Y si cruzamos estas tres infraestructuras materiales, el cuerpo que sufre de Vinadás, la red deformada de Apadurai y la semilla de Shiva, y las conectamos con la infraestructura digital del Estado, entramos en el núcleo de AI Anthropology Lab, la materialidad de la IA y el dato.
3: Es que hay que desmitificar la inteligencia artificial. No es magia ni un destino inevitable. Promete predicción, claro, pero la pregunta es, ¿qué mundo le estamos entregando como dato?
4: Es que las categorías de los algoritmos no flotan en una nube abstracta, desconectadas de la gravedad.
3: Caen sobre cuerpos agotados, aterrizan sobre barrios que no tienen sombra, sobre gente trabajando de noche. Ninguna base de datos es inocente. Toda recolección es una elección política de qué se cuenta y qué se ignora.
4: Claro, sí, el censo convierte la desigualdad en información legible, pero el calor extremo solo se traduce en informes de demanda eléctrica. La IA hereda esa ceguera.
3: Aprenderá a gestionar la red eléctrica con precisión, pero nunca registrará la fatiga humana. Las desigualdades no solo se heredan, literalmente se sudan.
4: ¡Qué gran verdad! Todo sistema tecnológico tiene que entender quién soporta físicamente el mundo. Bueno, recapitulando este viaje, hemos ido desde esos 48 grados en Uttar Pradesh y el censo digital, pasando por la vida ordinaria y las redes urbanas, hasta desmitificar la narrativa de la IA.
3: Y recordar que sin semillas que resistan, no habrá servidores que importen.
4: Exacto. Y para cerrar, si la inteligencia artificial del futuro se alimenta de las infraestructuras de medición del presente, la pregunta que nos queda flotando es, ¿estamos diseñando tecnologías para adaptarnos a un mundo más caliente e injusto? ¿O simplemente estamos construyendo bases de datos más eficientes para documentar quién tiene el privilegio de sobrevivir?
3: Una pregunta fundamental para seguir pensando.
4: Queda hecha la invitación para continuar explorando estas cuestiones con las próximas lecturas situadas en AI Anthropology Lab. Hasta la próxima.
3: Hasta pronto.

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1: Desde Anthropology Lab traemos hoy una lectura situada de la herencia intelectual de la antropología en la UPBHU y de su vigencia para entender la inteligencia artificial hoy.
2: Que no es poco.
1: No, no lo es. A ver, para empezar, imaginemos por un momento la siguiente escena. Estamos a finales de 2025 y una inteligencia artificial está corrigiendo un examen de euskera de nivel avanzado, un C1.
2: Uh-huh.
1: La máquina lee, evalúa y decide que está bien, que es natural y que es incorrecto.
2: Claro, ahí hay un poder enorme.
1: Exacto. Quien diseña ese algoritmo tiene un poder inmenso sobre la cultura. Pero para entender las implicaciones de algo así, resulta que la clave no está en Silicon Valley.
2: No, para nada.
1: Está en décadas de investigación antropológica y feminista sobre el género, el cuerpo, la ciudad y la lengua. Ese es el documento que guía este análisis. Un texto publicado en 2026 que rinde homenaje a la antropología social y cultural de la Universidad del País Vasco.
2: Y bueno, para situarnos adecuadamente en este análisis, hay que entender que ese documento no pretende ser un simple catálogo de nombres ilustres. No es para colgar un diploma en una pared.
1: Ya, no es un ejercicio de nostalgia.
2: Eso es. Lo que demuestra es la existencia de una infraestructura intelectual. O sea, las herramientas teóricas que se desarrollaron durante décadas para criticar cómo se distribuye el poder en el espacio urbano o cómo se asigna el prestigio en el arte, pues resultan ser el marco analítico exacto que necesitamos hoy.
1: Para diseccionar los modelos de lenguaje.
2: Totalmente. Porque la inteligencia artificial no es magia. Tampoco es un destino inevitable que cae de una nube abstracta. Responde a lógicas muy terrenales de economía política, de extracción de datos y de poder.
1: Unas lógicas que esta tradición etnográfica lleva muchísimo tiempo desentrañando.
2: Uh-huh.
1: Y a ver, para empezar a desenredar esto, creo que hay que ir a la base material. A menudo evaluamos a las universidades mirando sus posiciones en rankings internacionales.
2: O si tienen edificios espectaculares de cristal.
1: Exacto. Pero la verdadera huella de una institución reside en algo mucho más pragmático. Consiste en hacer posible que las preguntas urgentes encuentren el tiempo y los recursos para responderse.
2: Claro.
1: Y el documento cita un ejemplo fundacional muy claro en este sentido, que es la obra colectiva Mujer Vasca, Imagen y Realidad, un trabajo dirigido por Teresa del Valle en 1985.
2: Un hito importantísimo.
1: ¿Lo fue? Porque no se conformó con añadir un capitulito sobre mujeres a la historia oficial y ya está. Entró de lleno a desarmar esa narrativa tan cómoda que presenta la tradición cultural como un espacio de armonía.
2: Sí, la famosa armonía tradicional.
1: Eso es. Demostró que, bajo esa supuesta armonía, las instituciones y los relatos cotidianos reproducen desigualdades muy concretas en el día a día.
2: Y sostener ese nivel de cuestionamiento estructural en el tiempo requiere algo más que buenas ideas, ¿eh? Requiere materialidad institucional.
1: Presupuestos, básicamente.
2: Exacto. Dinero y estructuras. La fuente detalla el papel del Seminario de Estudios de la Mujer de la UPBHU, que dirigió la propia Teresa del Valle entre 1981 y 1994.
1: Que fue el germen de muchísima investigación posterior.
2: Efectivamente. Porque el conocimiento crítico no sobrevive solo a base de publicar libros y esperar que alguien los encuentre por casualidad. Depende de presupuestos reales, de formar equipos estables, de mantener fondos bibliográficos y de lograr que esos debates entren en los planes de estudio.
1: Hay un libro de 2025 que recoge la fuente Saberes y Haceres Antropológicos, el legado de Teresa del Valle, que subraya justo esto.
2: Sí, la teoría importa, por supuesto, pero la transmisión colaborativa y las condiciones materiales que la permiten son, vamos, indispensables.
1: Pensándolo bien, heredar una tradición de pensamiento no es como pasarse un archivo PDF o heredar un recetario escrito en un papel.
2: No, es mucho más complejo.
1: Heredar una tradición se parece más a heredar una cocina entera.
2: O sea, con todo el equipamiento.
1: Claro. No solo recibes las instrucciones, necesitas el espacio físico, los ingredientes, las sartenes y, sobre todo, necesitas el tiempo libre para poder cocinar sin la presión de la supervivencia inmediata.
2: ¡Qué buena imagen!
1: Las tradiciones necesitan tutorías, necesitan equipos humanos. Y esta idea de los espacios y la materialidad nos lleva a otra aportación de Teresa del Valle que me parece clave. Andamios para una nueva ciudad, de 1997.
2: Sí, un trabajo fundamental.
1: En esta obra, el espacio urbano deja de ser un simple decorado donde pasea la gente, para revelarse como un mecanismo de poder. Un mecanismo que organiza quién puede moverse, quién asume los tiempos de cuidado y quién queda relegado en los márgenes.
2: Quien diseña la ciudad, en el fondo, decide quién puede habitarla con comodidad.
1: Eso es.
2: Pues fíjate, esa analogía de la infraestructura física, de la ciudad y los andamios, nos da la clave para entender la materialidad de la inteligencia artificial hoy.
3: A ver, cuéntame.
2: Existe una tendencia enorme a pensar que la IA flota en un vacío digital, en esa metáfora engañosa que llamamos la nube.
3: Ya, como si no tuviera peso.
2: Pero la tecnología es profundamente material. Igual que la investigación feminista necesitó ladrillos, nóminas y aulas para consolidarse, el desarrollo algorítmico exige infraestructuras colosales.
3: Servidores, cables.
2: Hablamos de centros de datos que consumen cantidades masivas de energía, de kilómetros de cables submarinos, de cadenas de suministro globales. Del mismo modo que el urbanismo organiza el poder y los cuerpos, como señala Del Valle en el 97, la arquitectura de los servidores y los algoritmos estructuran quién puede participar del desarrollo tecnológico.
3: ¿Y bajo qué términos, claro? Vale, entiendo perfectamente que quien diseña el plano de una ciudad decide quién vive bien en ella. Pero a la hora de aterrizarlo, ¿cómo se traduce esta organización del poder a la tecnología?
2: Porque un algoritmo no tiene calles ni semáforos. Entonces, ¿cómo ordenan los algoritmos a las personas?
3: Pues a través de las categorías de clasificación.
2: Vale.
3: Si la ciudad ordena los cuerpos en el espacio físico, las categorías ordenan quién importa y quién no en las bases de datos. Y aquí la fuente introduce el trabajo de Lourdes Méndez.
2: Ah, sí. Especialmente Antropología Feminista de 2008.
3: Eso es. Méndez elabora una crítica implacable al androcentrismo. Argumenta que el problema no se soluciona simplemente incluyendo mujeres en un canon que ya está viciado de origen.
2: Hay que cambiar la regla de medir. Hay que examinar las categorías mismas con las que definimos el sexo, el trabajo o el poder. Ella lo aplica al campo artístico. Investiga quién obtiene la etiqueta de artista con mayúsculas y cómo se atribuye valor a una obra frente a otra.
3: Pues, si trasladamos esa lógica de las instituciones artísticas que analiza Méndez a los sistemas actuales de generación de imágenes por IA...
2: El paralelismo es directo.
3: Claro, es evidente. Los algoritmos que generan imágenes o que recomiendan contenidos actúan hoy como las galerías o los museos tradicionales.
2: Tal cual.
3: No son escaparates neutrales. Intervienen en quién tiene visibilidad, dictan qué estéticas son normativas y deciden, de forma muy opaca, qué cuerpos se consideran el estándar universal. Operan como un filtro enorme de reconocimiento y exclusión cultural.
2: Intervienen activamente en el derecho a producir significado. El peligro de la narrativa tecnológica predominante es que presenta los datos como si fueran entidades asépticas, desvinculadas de cualquier contexto social.
3: Como si recolectar datos fuera como recozar piedras en el campo, ¿no?
2: Exactamente. Frente a esto, el documento contrapone las investigaciones de Mariluz Esteban y el grupo AFIT.
3: Importantísimas.
2: Su trabajo sobre la salud, el cuerpo y su conocida crítica al amor romántico devuelven la materialidad al centro del debate. Los datos no surgen de la nada. Provienen de personas reales, que sienten, que asumen cargas de cuidados invisibles y que enferman.
3: Y esto choca frontalmente con la actual obsesión por la datificación. El texto fuente detalla, por ejemplo, la tesis de Miren Elisabete Imaz de 2008 sobre la maternidad. Pensemos en el contexto actual de la salud digital. Las aplicaciones y los sistemas médicos intentan reducir la maternidad a un conjunto de variables de predicción clínica.
2: A una serie de casillas en un historial electrónico.
3: Claro, pero la investigación de Imaz nos recuerda que la maternidad es una experiencia encarnada. Es compleja, es contradictoria y desborda por completo cualquier intento de cuantificación algorítmica.
2: Y cuando se diseñan tecnologías para la salud reproductiva o se extraen datos biomédicos, se asume que la experiencia humana puede parametrizarse sin costes.
3: Y no es así.
2: Al hacerlo, se invisibiliza todo el trabajo emocional y físico que hay detrás. La antropología de Esteban o las investigaciones de Carmen Diez Mintegui sobre cómo las reglas de los espacios deportivos distribuyen la participación.
3: Todo apunta al mismo problema estructural.
2: Exacto. Si lo aplicamos a la IA, la pregunta de fondo persiste. ¿Quién decide qué realidades merecen convertirse en datos de entrenamiento y cuáles se descartan por considerarse simplemente ruido estadístico?
3: Pues llevando esta crítica de la clasificación a un caso todavía más específico, ¿qué ocurre cuando la categoría que se intenta digitalizar es un idioma completo?
2: Ojo con eso.
3: Y no cualquier idioma, sino una lengua minorizada como el euskera.
2: El texto recupera la tesis de 2005 de Jone Miren Hernández. Ella no define la lengua como un diccionario estático o una lista de reglas gramaticales, no.
3: No, la define como algo vivo.
2: Como una práctica viva, un proceso continuo de transmisión y, sobre todo, de conflicto social. Y junto a Jaime Altuna, Hernández desarrolla un concepto que es fundamental aquí, el cuerpo hablante.
3: ¡Qué buen concepto! Lo utilizan para leer la Corrica, apoyándose a su vez en un trabajo previo de Teresa del Valle, de 1988, sobre los rituales de la lengua en el espacio.
2: Es una perspectiva crucial, ¿eh? Porque la Corrica, esa carrera de relevos masiva a favor del euskera, es el ejemplo perfecto de que la lengua ocupa un territorio físico y moviliza cuerpos reales.
3: Totalmente.
2: Esta relación entre lengua y espacio también la explora Aizpea Leizaola mediante su investigación sobre la memoria, las fronteras y el paisaje lingüístico.
3: Con la señalética, ¿verdad?
2: Eso es. Al analizar la señalética entre Donostia y Bayona, Leizaola muestra cómo los espacios de pertenencia de una lengua se delimitan físicamente. Y si añadimos el trabajo de Margaret Bullen sobre los alardes,
3: queda clarísimo que las tradiciones no son vitrinas intocables.
2: Son espacios de tensión pura, donde se disputa constantemente la participación y el significado político.
3: Pero a ver, aquí es donde veo una tensión tremenda entre esa experiencia vivida y la computación.
2: Ya.
3: Expresiones culturales como el bertsolarismo o la propia córrica que cita la fuente implican sudor. Implican el esfuerzo de pasar el testigo corriendo por una cuesta, la lluvia, los afectos. Es un ritual colectivo de una comunidad en la calle.
2: Sí, sí.
3: ¿Cómo captura todo eso un modelo de lenguaje? Cuando un algoritmo procesa miles de millones de palabras en euskera, aprende la sintaxis a la perfección, sin duda.
2: Claro.
3: Pero pierde la respiración, pierde el contexto de conflicto histórico y pierde el cuerpo que sostiene esa lengua en el día a día.
2: Esa es precisamente la gran limitación del corpus puramente textual. Y nos obliga a pensar en las fronteras.

0: realmente hoy. La fuente detalla el despliegue tecnológico para el euskera en los años 2024, 2025 y 2026.
1: Sí, da datos muy concretos.
0: Menciona específicamente la familia de modelos LATSA, que están basados en la arquitectura de Llama 2. Estamos hablando de modelos que van desde los 7.000 hasta los 70.000 millones de parámetros.
1: Que es una barbaridad.
0: Entrenados con un corpus de 4,3 millones de documentos y 4.200.000 millones de tokens. Y para quienes escuchen esto y los términos técnicos les suenen lejanos...
1: A ver...
0: Los parámetros de una IA son como las conexiones sinápticas que determinan su complejidad. Y los tokens son los fragmentos de palabras que la máquina, digamos, lee.
1: Sí, es una buena forma de explicarlo.
0: Pues bien, este proyecto ganó el premio a mejor recurso en la conferencia internacional ACL en 2024. Y en noviembre de 2025 lograron hitos sólidos en IA multimodal usando solo un 20% de datos de entrenamiento en euskera.
1: Un logro técnico indiscutible.
0: Pero la cifra que realmente llama la atención es la de diciembre de 2025. Utilizaron las variantes LAXA 8B y 70B para calificar nada menos que 3.200 redacciones de nivel C1 del Instituto ABE.
1: O sea, máquinas evaluando a personas en herramientas educativas.
0: Exacto.
1: Pues frente a este despliegue técnico y estas cifras tan apabullantes, es fundamental desmontar cualquier discurso que presente a la inteligencia artificial como una fuerza de la naturaleza. Que los modelos LAXA existan no es el resultado de una evolución tecnológica espontánea.
0: No nacen de los árboles.
1: Es el resultado de decisiones concretas. El documento resalta que en julio de 2025, el gobierno vasco aprobó el proyecto Euskorpus.
0: Eso es.
1: Esto supuso una inyección directa de 5 millones de euros a la asociación Euskorpora, dentro de un plan mayor de 10.55 millones para el trienio 2025-2027.
0: Hablamos de fondos públicos.
1: Lo que tenemos aquí es una intervención del Estado en toda regla en la economía política de los datos. El proyecto abarca desde la recopilación inicial hasta la transferencia final de la tecnología.
0: Vale, pero un momento. Si el Estado invierte millones para que una herramienta evalúe redacciones de nivel C1, a mí me surgen preguntas urgentes sobre la vida cotidiana.
1: A ver.
0: ¿Quién participa realmente en definir los criterios de evaluación de ese modelo? Si la IA decide si hablas bien o mal, ¿a qué prácticas comunicativas cotidianas se les otorga valor y cuáles quedan marcadas como error algorítmico?
1: Ya, el sesgo de la norma.
0: El peligro está en que una herramienta técnica, envuelta en esa opacidad de sus millones de parámetros, termine prescribiendo de forma súper rígida cuál es la manera legítima de ser una persona hablante dentro de una comunidad.
1: Y ese es el núcleo del problema. La mera presencia de la tecnología no resuelve la cuestión política de fondo. Incorporar una lengua minorizada al ecosistema digital evita que desaparezca del mapa computacional, desde luego, lo cual es vital, pero no garantiza la soberanía.
0: Claro.
1: Lo que importa es quién mantiene la capacidad de decisión. Si la arquitectura base sobre la que se construye todo esto, como Llama 2, sigue perteneciendo a corporaciones transnacionales, la intervención pública opera sobre una infraestructura de dependencia.
0: Ya, dependes de sus servidores y de su modelo base.
1: La verdadera autonomía no consiste solo en que un chatbot pueda responderte en euskera. Consiste en controlar los medios de producción de ese modelo, desde los datos hasta los servidores físicos.
0: Pues queda claro que, para entender el impacto real de la inteligencia artificial, necesitamos irremediablemente a las ciencias sociales. Si queremos analizar a esos chatbots afectivos que simulan compañía, sin caer en el pánico distópico ni en el tecnooptimismo ciego.
1: Necesitamos a la antropología.
0: Necesitamos la crítica de Mariluz Esteban sobre cómo construimos el pensamiento amoroso y las lógicas relacionales. Y si queremos comprender que entrenar un modelo de lenguaje es, en el fondo, un acto de política cultural, nos resultan imprescindibles investigaciones como las de Iñaki Arrieta sobre el patrimonio y los museos.
1: Totalmente.
0: Porque, al final del día, una base de datos funciona como la colección de un museo. Sus responsables deciden qué elementos del mundo merecen conservarse para el futuro y cuáles se descartan y se quedan en el almacén cogiendo polvo.
1: Es una analogía perfecta. Y además, este ecosistema de conocimiento se amplía aún más al integrar el trabajo de Olatz González Abrisqueta sobre las relaciones más que humanas.
0: Uh-huh.
1: Sus estudios en torno a la pelota vasca o las interacciones entre especies nos enseñan que las redes sociales y afectivas nunca se han limitado exclusivamente a los seres humanos, y entender esto es fundamental.

0: comentar ahora que debatimos cómo convivir con agentes artificiales, con IA.
1: Nos da otra perspectiva.
0: Y si sumamos a esto la obra de José Ignacio Omobono, que cartografió las identidades urbanas vascas, lo que obtenemos es un arsenal analítico súper completo. Todas estas líneas de investigación nos proporcionan las coordenadas exactas para navegar la complejidad del presente tecnológico.
1: La verdad es que de esta lectura situada extraemos una certeza ineludible. La inteligencia artificial está redistribuyendo el reconocimiento, la autoridad y el poder de decisión en nuestra sociedad de una manera brutal.
0: Sin duda.
1: Y lo hace sin un ápice de neutralidad, aunque se escude en las matemáticas.
0: En la supuesta objetividad de los números.
1: Eso es. Homenajear una tradición de pensamiento antropológico como la desarrollada en la UPV o HU no consiste en meter sus libros en una vitrina o recordarlos con nostalgia. Consiste en empuñar sus herramientas teóricas hoy mismo, para evitar que esta fiebre de la digitalización cierre de golpe debates que, históricamente, siempre han tratado sobre quién tiene derecho a existir y bajo qué normas.
0: Esa es la utilidad real de esta herencia intelectual. El análisis de las infraestructuras, del cuerpo y de las relaciones de poder es el mejor antídoto contra la fe ciega en la tecnología. Así que animamos a quienes nos escuchan a profundizar en estas intersecciones críticas, a seguir cuestionando estas dinámicas y a leer los materiales de investigación que compartimos en Anthropology Lab.
2: Para mantener intacta nuestra capacidad de escrutinio frente a todo este despliegue tecnológico.
0: Exacto.
2: Y bueno, para cerrar el análisis de hoy, nos gustaría dejar sobre la mesa una idea. Una pregunta que creo que sobrevuela todos los textos que hemos abordado.
0: A ver.
2: Si el lenguaje no es solo una transferencia de información, sino que es el sudor, el ritmo, el conflicto y el cuerpo vivo de una comunidad en movimiento, ¿qué parte esencial de nuestra condición humana estamos dispuestos a perder cuando delegamos la vitalidad de nuestra cultura a la pura predicción estadística de una máquina? Ahí lo dejamos. Un abrazo y nos escuchamos en la próxima inmersión.
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1: Desde Anthropology Lab os proponemos hoy una lectura situada de la Génesis Misión estadounidense, un programa que, bueno, en cuestión de meses ha pasado de ser un simple anuncio sobre inteligencia artificial a consolidarse como una inmensa red científica, política y, desde luego, económica.
2: Exacto. Y para empezar, el foco debe situarse en la enorme tensión que define este proyecto. Por un lado, tenemos esa brillante promesa política orientada a acelerar descubrimientos, pero por el otro, choca con la dura realidad material que supone construir una infraestructura gigantesca capaz de ensamblar, literalmente, todo el conocimiento científico del país. No es magia, es infraestructura pura.
3: Y esto nos lleva a la gran pregunta que va a vertebrar este análisis. La premisa oficial, la más superficial, nos dice que estamos enseñando a las máquinas a ser científicas, a investigar de forma autónoma.
4: Claro, pero al leer la documentación a fondo, vemos que la dirección causal es justo la contraria. Para que un modelo fundacional aprenda algo, la comunidad investigadora tiene que traducir antes qué entendemos por ciencia a un formato hiperestructurado que la máquina pueda ingerir. O sea, no se están simplemente automatizando tareas, se están reorganizando las prácticas de investigación para hacerlas legibles.
1: Bot 2 viene impulsada por una aceleración burocrática tremenda. Pasamos de la orden ejecutiva de noviembre de 2025 a un acuerdo internacional con Japón en junio y luego al anuncio de compromisos multimillonarios en julio. Es decir, las instituciones estadounidenses están pisando el acelerador a fondo para consolidar la arquitectura de este proyecto en tiempo récord.
5: Sí, y fíjate en un detalle lingüístico clave de esa orden ejecutiva. Exige textualmente al secretario de Energía intentar demostrar una capacidad operativa inicial para agosto de 2026. Ese intentar dice muchísimo.
6: Totalmente. Hay una distancia abismal entre la declaración política que firma la Casa Blanca y la ejecución material real, que está liderada por Dario Gil. Él plantea este esfuerzo como una pura competición geoestratégica, pero ese intentar demostrar reconoce implícitamente que cumplir los plazos con una tecnología tan compleja no es tan absoluto garantizado.
7: Y así es como entramos de lleno en lo que podemos llamar una nueva era de la Big Science. Ya no estamos ante la figura clásica del laboratorio relativamente autónomo. Ahora el centro desde el que se produce conocimiento es un ensamblaje complejísimo. Agencias federales, gigantes tecnológicos, supercomputadores y modelos fundacionales. Esto altera por completo quién tiene los medios para producir investigación legítima hoy en día.
1: Para sostener ese ensamblaje, la macroeconomía de la misión alcanza cifras históricas. En julio, el gobierno anunció compromisos federales por más de 5.000 millones de dólares. Y a eso hay que sumarle más de 800 millones adicionales que aportan las organizaciones del propio consorcio de la Genesis Mission, ya sean recursos de cómputo, modelos o financiación directa.
8: Pero bajemos todas esas grandes cifras al terreno. De las 342 instituciones que entraron en la última convocatoria, vemos 168 universidades, 87 laboratorios nacionales, docenas de empresas. En el día a día, esto significa que miles de personas en laboratorios locales van a tener que modificar por completo sus rutinas y flujos de trabajo cotidianos para poder integrarse en esta megaplataforma.
1: Lo que exige, inevitablemente, un cambio masivo en la fuerza laboral. El Departamento de Energía calcula que necesitarán formar a unas 100.000 personas en la próxima década con competencias duales, tanto en inteligencia artificial como en ciencia.
9: 100.000 personas. Pensemos en el inmenso trabajo que esto implica. Significa reconfigurar desde cero las trayectorias académicas y profesionales. No estamos hablando de un simple cambio de software, sino de reestructurar la base laboral de la investigación para alinearla por completo con la máquina.
1: Y esa fuerza laboral se enfrenta a una tarea muy urgente y concreta: hacer que la ciencia sea legible. En agosto, con la iniciativa junto a la empresa RC para crear el modelo Genesis Science One, se imponen unos plazos muy estrictos. Básicamente, se le está pidiendo a la propia comunidad científica que prepare, empaquete y entregue todo su material histórico para entrenar a la IA.
10: Porque cuando miramos qué se está extrayendo exactamente, hablamos de código, colecciones estructuradas, demostraciones expertas, rúbricas, vemos horas y horas de trabajo cotidiano, muy invisible, dedicadas a formatear todo esto. Y aquí surge un dilema central. ¿Dónde queda el conocimiento tácito? ¿Qué pasa con esos errores útiles del laboratorio que te enseñan algo, pero que se resisten a entrar en una base de datos estandarizada?
1: Ese trabajo continuo de extracción nos lleva directos a una cuestión de poder estructural. A ver, el hecho de que Genesis Science 1 pueda llegar a publicar sus pesos como un modelo abierto no equivale en absoluto a una gobernanza abierta. El poder de decisión, es decir, quién reparte la capacidad de computación o quién define las prioridades del programa, sigue estando bajo un control fuertemente centralizado. Como consecuencia, en la práctica, se genera una nueva economía del crédito científico tremendamente desigual.
3: Ahora el proceso es, tú aportas tus datos, intentas pasar unos filtros técnicos y legales muy estrictos y a cambio recibes acceso temprano o cierto reconocimiento. Pero seamos realistas, no todas las instituciones tienen la misma capacidad para documentar sus repositorios ni la misma influencia en las redes que deciden qué entra en el modelo.
11: Lo que resulta muy clarificador es cómo la misión opera con una misma lógica extractivista en dos frentes simultáneos. Por un lado, emplea la IA para localizar minerales críticos y asegurar las cadenas de suministro físico. Y por otro, coge décadas enteras de registros de laboratorio, código y experiencia humana. Y lo trata exactamente igual, como un recurso estratégico que hay que identificar, extraer y procesar.
3: Exacto. Hay una afirmación en el núcleo de las fuentes que resume perfectamente este problema. La infraestructura de IA no elimina la materialidad de la ciencia, la multiplica. Toda esta promesa de velocidad e innovación inmaterial depende, en el mundo real, de realidades muy pesadas. Requiere arrancar minerales de la Tierra, construir gigantescos centros de datos, asegurar flujos masivos de energía y movilizar un trabajo humano constante.
12: Una materialidad que trasciende fronteras a través de alianzas estratégicas. En junio se anunció esa asociación de 1.000 millones de dólares con Japón. Pero, aunque se integren laboratorios de ambos países, la arquitectura global del programa mantiene una simetría muy clara. Al final, las capacidades de otras naciones se insertan en una agenda que sigue definida fundamentalmente por la política de seguridad nacional y competitividad industrial de los Estados Unidos.
13: En definitiva, cuando concentras una capacidad de cómputo colosal, bases de datos masivas, instalaciones experimentales y cadenas de suministro en una sola arquitectura, conviertes a la Genesis Mission en una infraestructura de puro poder geopolítico. Es un sistema capaz de crear nuevos centros y periferias científicas a nivel mundial, estableciendo una influencia enorme sin necesidad de ejercer un control territorial directo.
3: Y así llegamos al núcleo de todo este asunto. La Genesis Mission no va simplemente de poner una nueva herramienta tecnológica en los laboratorios que ya existen. El proyecto constituye un intento de alterar, desde la raíz, qué tipo de evidencias son válidas, cómo se reparten los recursos y qué preguntas científicas merece la pena plantear para que las máquinas puedan procesarlas de manera eficaz. Cuando la infraestructura para hacer ciencia se convierte también en infraestructura de poder, ¿quién decide qué conocimientos merecen acelerarse y quién tendrá capacidad para hacerlo? 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

0: Bueno, desde AI Anthropology Lab os traemos hoy una lectura situada de la infraestructura física que sostiene a la inteligencia artificial.
1: Eso es, una inmersión profunda.
0: Y para ello partimos del artículo titulado «¿De quién son los mares por los que circula la inteligencia artificial?», que publicamos justo este 5 de agosto de 2026.
1: Un texto muy necesario, la verdad.
0: Sí, totalmente. Porque la misión de esta sesión es básicamente desmitificar esa idea de la nube. O sea, parece que la inteligencia artificial es una especie de ente inmaterial, ¿no? Como un destino mágico que flota por encima de nuestras cabezas.
1: Claro, como si los algoritmos no tuvieran cuerpo.
0: Exacto. Pero la realidad es que la inteligencia artificial habita en el fondo marino. O sea, ocupa un espacio físico inmenso, atraviesa un montón de jurisdicciones y, a fin de cuentas, reorganiza de forma brutal las relaciones de poder.
1: Y fíjate que, desde la economía política, los datos crudos del mercado rompen esa ilusión de inmaterialidad de golpe. Revisando las proyecciones de Telegraphy, que recoge el informe de Maldin de este mismo año.
0: Sí, las cifras de despliegue.
1: Justo. Resulta que entre 2026 y 2035 se van a desplegar más de 1.010.000 kilómetros de nuevos cables submarinos.
0: ¿Un millón de kilómetros? ¡Madre mía!
1: Sí, sí. Y ojo, con una inversión media anual que roza los 5.000 millones de dólares.
0: Es una barbaridad.
1: Desde luego. Y esto no es un crecimiento orgánico de Internet, digamos, el Internet clásico. Es una expansión impulsada directamente por los centros de datos masivos que exige el entrenamiento de la inteligencia artificial.
0: Claro, es que esa cifra de 1 millón de kilómetros nos obliga a bajar la mirada, ¿verdad? A mirar al territorio.
1: Totalmente.
0: O sea, en lugar de pensar en la IA como un cerebro flotante, a mí me resulta útil imaginarla como, bueno, como un sistema circulatorio industrial pesadísimo.
1: Una red física, ¿sí?
0: Eso es. Arterias enormes hechas de cristal, de acero, instaladas por buques súper especializados y que acaban irrumpiendo en la vida cotidiana de las costas mediante grandes estaciones de amarre. La nube también toca fondo.
1: Y vaya, si toca fondo. A ver, un cable no es una simple línea recta en un mapa, ¿sabes? Conecta muchísimas cosas.
0: Claro, no une solo el punto A con el punto B.
1: Exacto. Conecta sistemas eléctricos, permisos, normativas y, sobre todo, centros de datos. Y la distribución de esos centros responde a factores muy concretos.
0: Factores socioeconómicos, supongo.
1: Sí, bueno, se instalan donde hay energía barata, donde el suelo es asequible, donde hay incentivos fiscales, así que el cable impone unas jerarquías muy rígidas sobre el territorio.
0: Ya, es que la infraestructura no es neutral. Si volvemos a la analogía del sistema circulatorio, decidir por dónde pasa una arteria principal es una decisión que concentra muchísimo poder.
1: Muchísimo.
0: Y cuando ese cable llega a una costa, pues irrumpe en la vida diaria de la gente. Afecta las zonas de pesca, las rutas locales.
1: Y ahí es donde entra de lleno la complejidad jurídica del mar, claro. Porque dejar caer miles de kilómetros de fibra óptica levanta tensiones geopolíticas al instante.
0: Porque el mar no es un espacio vacío, ¿no?
1: Que va, para nada. El océano está súper fragmentado. Cerca de la costa, en lo que llamamos el mar territorial, el Estado tiene soberanía plena.
0: Mm.
1: Luego, un poco más allá, está la zona económica exclusiva. Ahí los estados conservan los derechos sobre los recursos, pero otros actores ya tienen libertad para tender cables.
0: Pero claro, la gran mayoría de ese millón de kilómetros cruza la alta mar.
1: Efectivamente. Y en alta mar, el lecho marino se conoce jurídicamente como la zona. Y el derecho internacional dice que la zona es patrimonio común de la humanidad. No hay soberanía estatal.
0: Claro, y ahí es donde surge la fricción. El fondo del mar es patrimonio de la humanidad, pero el cable es privado.
1: Exacto. El tubo físico y los datos que circulan por él pertenecen casi en exclusiva a grandes corporaciones tecnológicas.
0: Pues mira, para aterrizar esto, la publicación contrasta dos casos que me parecen súper ilustrativos. Por un lado, tenemos el proyecto Humboldt, que se aprobó en junio de 2026.
1: Sí, el que conecta Chile con Sydney.
0: Ese mismo. Conectará Valparaíso, Sydney y Panamá. Son más de 21.000 kilómetros y operará en 2028. La clave del Humboldt es que es de propiedad mixta.
1: O sea, un consorcio.
0: Eso es. El Estado chileno está ahí a través de Desarrollo País y junto a Google forman Humboldt Connect. Y claro, todo esto se vende bajo el discurso institucional de la integración regional.
1: Ya. Y frente a ese modelo, el contraste directo es el cable Firmina.
0: Que es completamente distinto.
1: Radicalmente distinto. Firmina conecta la costa este de Estados Unidos con Argentina, Brasil y Uruguay, pero está construido íntegramente por Google.
0: Una empresa hiperescalar, claro.
1: Eso es. Una empresa que domina toda la cadena de valor, desde el centro de datos hasta la red oceánica. Aquí, Telxius participa apoyando, pero la propiedad es de Google.
0: No hay integración regional ahí.
1: Ninguna. El diseño técnico de Firmina busca la pura resiliencia operativa de la empresa. Puede alimentarse eléctricamente desde un solo extremo si hay un fallo en el otro.
0: Fíjate que el discurso del proyecto Humboldt, esto de convertir una costa en un nodo regional, tiene mucho peligro. Porque, claro, que pase un cable por tu costa no garantiza en absoluto que la comunidad próxima vaya a beneficiarse.
1: No, desde luego que no.
0: O sea, cruza su territorio, pero no participan en las decisiones.
1: Es lo que los estudios de infraestructuras llaman la paradoja de la soberanía digital.
0: ¿Cómo es eso exactamente?
1: Pues mira, un Estado puede legislar diciendo que los datos de su ciudadanía tienen que quedarse en servidores nacionales por seguridad, ¿no?
0: Ya. La típica exigencia de residencia de datos.
1: Exacto. Pero en cuanto esos datos tienen que procesarse en un gran modelo de lenguaje, la circulación depende de empresas transnacionales. La soberanía del dato choca con la realidad del océano.
0: Se queda en la orilla.
1: Literalmente. Y el Estado al final solo controla unos pocos pares de fibra, no la infraestructura global.
0: Y esto me lleva a otro punto crucial, que es cómo el discurso tecnológico ignora completamente la ecología. Parece que el mar es un soporte inerte.
1: Sí, como si fuera arena vacía.
0: Eso es. La naturaleza no es un decorado. Es el territorio que soporta todo este peso.
1: Bueno, al menos regulatoriamente ha habido un pequeño avance. En enero de 2026 entró en vigor el acuerdo BBNJ.
0: El Tratado sobre Biodiversidad Marina, ¿verdad?
1: Sí. Aplica a las zonas fuera de la jurisdicción nacional. Y aunque no obliga a evaluar cada cable de forma automática, sí exige observar los efectos acumulativos.
0: Claro, es que 1 millón de kilómetros de cables acumulados no es una broma.
1: No, deja de ser un impacto marginal.
0: Y las investigaciones, como el estudio de Calhoun de 2025 que citamos, son muy claras. No es por ser alarmista, pero aunque ocupen poco espacio relativo, destrozan hábitats supersensibles.
1: ¿Como los corales profundos?
0: Corales y praderas marinas. Especialmente cuando los buques abren las zanjas en la fase de instalación. Y luego está el tema de la retirada del cable.
1: Es que, históricamente, el fondo marino se ha tratado al servicio de la tecnología. Las empresas planifican el despliegue, pero casi no contemplan qué pasa cuando el cable se queda obsoleto.
0: Se queda ahí, claro.
1: Exacto. Materiales pesados, plásticos y cobre abandonados. Responde a una lógica extractivista de manual.
0: Una lógica extractivista que, por supuesto, se esconde detrás de un lenguaje súper amable. Palabras como inclusión digital, modernización, resiliencia...
1: Sí, el andamiaje del desarrollo.
0: Claro. Y la ciudadanía tiene que preguntarse qué saberes locales o qué necesidades reales quedan ignoradas cuando nos imponen la infraestructura tecnológica como la única vía de futuro válida.
1: Desde la antropología del desarrollo, autorías como Escobar o Ferguson nos han enseñado que esto es convertir un conflicto político en un simple problema técnico.
0: Justo. Un déficit de conexión.
1: Y ya está.
0: Eso es. Te venden el cable submarino como la solución neutra a la falta de conectividad. Y así ocultan quién controla la propiedad intelectual o los beneficios masivos que genera esa red.
1: Y así llegamos al corazón del colonialismo de datos. Que ojo, esto es importante afinarlo. El colonialismo de datos no es que el cable mine o perfore el fondo del mar para sacar datos.
0: No, el mecanismo es otro. Exacto. El cable es el canal que incorpora a poblaciones enteras a cadenas globales de extracción de valor. Cadenas que, por cierto, exigen un montón de energía, de trabajo y de recursos, como el agua, para refrigerar.
1: Es una reconfiguración completa de la geografía del poder. O sea, la información generada por el público viaja por rutas privadas hasta plataformas que tributan y operan fuera de esa región conectada.
0: En el caso de América Latina, el valor se extrae hacia el norte.
1: Claramente.
0: Por eso es tan necesaria la etnografía multilocal. No basta con analizar un centro de datos aislado en una ciudad, ¿sabes? Yeah. Hay que seguir el cable.
1: Rastrear toda la ruta material.
0: Eso es. Desde los centros de procesamiento, bajando por las estaciones de amarre, cruzando las jurisdicciones marítimas, hasta ver quién tiene la llave técnica de todo esto.
1: Porque esa mirada material te obliga a ver las cosas como son. Te preguntas qué comunidades costeras se convierten en nodos para el comercio global y cuáles quedan aisladas porque no son rentables.
0: O quién tiene el monopolio de reparación si el cable se rompe.
1: Efectivamente.
0: En fin, yo creo que todo esto nos deja una idea clarísima de la fuente de hoy. Y es que la inteligencia artificial no es un ente abstracto que flota por encima de los conflictos sociales y ambientales.
1: Circula a través de ellos.
0: Circula a través de ellos, totalmente. La reorganización del cómputo global necesita convertir los océanos en una arquitectura de circulación, donde las relaciones entre corporaciones, estados y ecosistemas son, pues, profundamente desiguales.
1: Desde luego. Y asumiendo esa materialidad tan pesada, yo quiero plantear una reflexión final para quienes nos escuchan.
0: Adelante, a ver.
1: Si asumimos que el lecho de nuestros océanos ya está parcelado en rutas que solo extraen valor hacia unas pocas plataformas tecnológicas, ¿qué otros espacios cotidianos y aparentemente comunes están siendo silenciosamente cableados y privatizados en nombre del progreso de la inteligencia artificial?
0: ¡Qué buena pregunta! Una pregunta crítica, desde luego, indispensable para entender el entorno técnico que habitamos. Así que invitamos a la audiencia a seguir cuestionando estas promesas tecnológicas y sus raíces materiales.
1: Hay que estar alerta.
0: Siempre. Os animamos a seguir leyendo las publicaciones, ensayos y notas de Radar en AI Anthropology Lab para profundizar en esto. Entender la infraestructura es el primer paso para desmitificar la inteligencia artificial.
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1: Desde Anthropology Lab os traemos hoy una lectura situada de las dinámicas entre patrimonio, tecnología y poder. O sea, a ver, cuando la mayoría de la gente piensa en patrimonio, se imagina inmediatamente esa sala súper protegida de un gran museo europeo.
2: Ya, la típica imagen de silencio absoluto y luces tenues, ¿no?
1: Exacto. Y un objeto milenario ahí, bien resguardado detrás de un cristal de seguridad. Todo parece como muy estático, muy inerte, como si estuviéramos ante una pieza terminada.
2: Claro, pero la realidad material de esos objetos es bastante más compleja.
1: Muchísimo más. Porque, al final, el verdadero control sobre ese objeto, sobre cómo se clasifica, cómo se recuerda y, sobre todo, a quién pertenece, pues ya no reside únicamente en el personal de seguridad o en las direcciones de los museos.
2: Totalmente.
1: En cumbres internacionales sobre justicia reparativa.
2: Ya está en la propia gestión diaria de los campamentos de personas refugiadas, sí.
1: Claro, porque ahí la memoria es literalmente lo único que mantiene a una comunidad en pie tras una crisis.
2: Pues, a ver, el punto de partida para desenredar estas tres dimensiones es plantear una pregunta antropológica central. Es una duda que atraviesa de lleno todas las fuentes documentales que manejamos hoy en este análisis. La cuestión es la siguiente. ¿Quién custodia realmente la memoria colectiva en la actualidad? Y sobre todo, ¿bajo qué autoridad institucional o tecnológica se ejerce esa gestión?
1: Esa es la clave, sí.
2: Es que tenemos que preguntarnos si estamos hablando de una autoridad heredada del pasado colonial o de una autoridad puramente tecnológica dictada por el diseño de un algoritmo.
1: Claro. Fíjate que para abordar esta tensión, nuestro recorrido de hoy requiere descentrar deliberadamente la mirada euroamericana.
2: Exacto.
1: Las dinámicas que están redefiniendo las reglas del juego a nivel global no provienen de los centros de poder tradicionales. Están surgiendo con muchísima fuerza desde las realidades sociales y políticas de África y Asia.
2: Y bueno, antes de entrar en los debates puramente materiales sobre quién tiene la legitimidad para exigir la devolución de un objeto físico o cómo se firman esos acuerdos, hay un paso previo.
1: Ya, un proceso que parece invisible, pero que es determinante.
2: Eso es. Y está ocurriendo en este preciso instante. Toda la materialidad de nuestro pasado se está digitalizando y se está traduciendo a datos mediante infraestructuras de inteligencia artificial.
1: Y claro, si la historia y la memoria se convierten en un dato procesable, la herramienta algorítmica que clasifica ese dato acumula un inmenso poder.
2: Un poder sobre lo que la sociedad recordará mañana, ni más ni menos.
1: Es que quien diseña la arquitectura de esa base de datos decide los límites de la historia.
2: A ver, en este terreno los movimientos institucionales son muy reveladores. Tenemos la encuesta global conjunta que acaban de lanzar la UNESCO y el Consejo Internacional de Museos.
1: La que se abrió el 21 de mayo.
2: Exacto. Se lanzó el 21 de mayo y va a estar abierta hasta el 21 de julio de este año, 2026. El propósito formal de esta iniciativa es documentar a gran escala cómo las instituciones culturales están integrando la IA en sus operaciones diarias.
1: Ya, o sea, analizar cómo gestionan internamente colecciones inmensas y cómo el público interactúa con esos catálogos.
2: Claro, pero si analizamos esto desde la economía política, prestando atención a cómo se distribuyen los recursos y el poder, este no es un simple ejercicio de recopilación estadística.
1: No, ni de broma.
2: Para nada. Esta encuesta se está realizando en las 6 lenguas oficiales de la UNESCO y la información recopilada será la base para orientar directamente las políticas futuras.
1: O sea, políticas de financiación, directrices de catalogación, los programas de formación del sector cultural.
2: Todo eso va a definir la próxima década.
1: A ver, un momento. Porque lo que plantea ese escenario es, si lo piensas en la vida cotidiana, casi distópico.
2: Sí, sí.
1: Significa que mientras la atención de la ciudadanía se centra a lo mejor en debates sobre piezas concretas, existe ya una infraestructura tecnológica que está decidiendo a nivel masivo cómo se agrupa, se etiqueta y se descarta toda esa información.
2: Y a una velocidad vertiginosa.
1: Claro, dándole forma al archivo histórico del futuro sin que apenas nos demos cuenta.
2: Pues ese es el problema fundamental que señala el análisis crítico de las infraestructuras. Fíjate, la IA se está consolidando en la práctica como la infraestructura cultural por defecto a nivel mundial.
1: Ya.
2: Y lo peor es que lo está haciendo mucho antes de que exista una doctrina sólida y consensuada sobre su aplicación en los archivos.
1: Claro, porque el marco normativo de referencia sigue siendo la recomendación sobre la ética de la IA que sacó la UNESCO. Y eso es de 2021.
2: Exacto. Pensemos en los tiempos de la tecnología. Un texto de 2021 está completamente desfasado frente a realidades algorítmicas que hace 5 años apenas se intuían.
1: Es que la práctica va muy por delante de la norma.
2: Totalmente. Y esto deja unos interrogantes inmensos sobre el sesgo del canon. O sea, ¿qué ocurre cuando un sistema decide qué piezas están conectadas y cuáles quedan aisladas en el fondo de un servidor?
1: Pues mira, yo creo que podemos usar una analogía desde lo cotidiano para visualizar esto.
2: A ver.
1: Es como intentar construir los cimientos del archivo histórico más importante de la humanidad utilizando un idioma que nadie ha terminado de estandarizar.
2: Ya.
1: O lo que es peor, un idioma donde las reglas gramaticales las ha dictado un solo grupo de personas. Si el sistema empieza a organizar los artefactos basándose en patrones extraídos de Internet, esa IA arrastra consigo siglos de categorizaciones específicas.
2: Muchas de ellas profundamente coloniales, claro.
1: Exacto. El riesgo en lo cotidiano no es solo que la máquina te equivoque la fecha de un jarrón. El riesgo real es que el propio sistema asuma la autoridad de dictar qué se recuerda, qué encaja en el relato y bajo qué etiquetas.
2: Y precisamente ante ese riesgo de que se imponga un canon único euroamericano, es interesante ver investigaciones que abordan esto desde otras geografías. Proyectos que demuestran que el diseño tecnológico no es un destino inevitable. Hay un contrapunto claro desde Asia, un estudio presentado en la conferencia SI de 2026.
1: Ah, sí, el estudio que está disponible en Archive.
2: Ese mismo. El proyecto se llama Gendiaolu.
1: Vale, pero creo que ese nombre requiere un poco de contexto para quien nos escucha. ¿De qué estamos hablando etnográficamente y por qué esto llega a una conferencia sobre interacción persona-ordenador?
2: Pues a ver, el objeto de estudio son los Diaolu de Kaiping, en China. Son unas estructuras arquitectónicas bastante particulares, unas torres fortificadas que surgieron entre finales del siglo XIX y principios del XX. Y lo que las hace únicas, el motivo por el que son patrimonio mundial, es su arquitectura híbrida. Fueron financiadas por las remesas de la diáspora china.
1: Claro, la migración moldeando la materialidad del territorio.
2: Eso es. En su estructura física mezclan motivos defensivos tradicionales chinos con elementos arquitectónicos occidentales, como cúpulas o columnas, que la población migrante veía en sus países de destino.
1: Ya veo. ¿Y el proyecto Gendiaolu aborda esto?
2: Sí, es un sistema asistido por IA, diseñado específicamente para la comprensión diacrónica y la preservación de este patrimonio.
1: A ver si entiendo la fricción aquí. Un algoritmo estándar de reconocimiento de imágenes, de estos entrenados en Silicon Valley, miraría una de estas torres en Kaiping y entraría en colapso.
2: Totalmente.
1: Al ver una cúpula romana pegada a un tejado defensivo chino, el sistema hegemónico intentaría forzar el edificio dentro de una categoría europea o directamente lo etiquetaría como una anomalía, borrando todo el matiz de la diáspora.
2: Claro. ¿Y cómo interviene entonces Gendiaolu para evitar ese sesgo? Pues ahí está el análisis de la infraestructura. Este sistema no impone un canon occidental.
1: Ya.
2: Su desarrollo metodológico, que además se evaluó con trabajo de campo en museos locales en China, rompe ese predominio en el diseño. En la práctica, plantea una colaboración directa entre la agencia humana y la herramienta de IA.
1: O sea, que la máquina ayuda a procesar el volumen de datos sobre la evolución de estas torres, pero no elimina el criterio de la persona que investiga.
2: Exacto. Aborda la autenticidad y la mediación tecnológica situándose desde la propia geografía de la diáspora. Demuestra que otra colaboración humano-IA es posible.
1: Pues este primer bloque nos plantea una transición inevitable, la verdad. Si acabamos de ver que la IA decide cómo se representa el patrimonio en el entorno digital, esto empuja el debate hacia el mundo físico. De la representación pasamos directamente a la restitución.
2: Claro. A la materialidad.
1: Eso es, porque si la memoria se clasifica digitalmente en un servidor, el entorno físico exige afrontar quién posee realmente la materialidad de esa memoria, quién tiene las llaves de los sótanos de esos museos.
2: Pues fíjate, en ese plano material y de posición física, la gobernanza internacional está registrando un giro institucional enorme impulsado desde África.
1: Sí, la cumbre de Accra.
2: Exacto. Del 17 al 19 de junio de este año, 2026, se celebró la Next Steps Conference on Reparatory Justice en la capital de Ghana. Es una cumbre fundamental.
1: Y no es un evento aislado, ¿verdad?
2: Para nada. El marco político es vital aquí. Fue convocada por la presidencia ghanesa, cuenta con el respaldo estructural de la Unión Africana y de la UNESCO y movilizó a más de 80 delegaciones.
1: 80 delegaciones. Tela.
2: Sí, sí. Y hay que contextualizar esto bajo una resolución histórica de la ONU, la Ares 80250, aprobada el 25 de marzo de este mismo año.
1: Ajá.
2: Esa resolución reconoce la trata transatlántica como el crimen más grave contra la humanidad. Y todo esto marca el inicio del decenio de la Unión Africana por la Justicia Reparatoria de 2026 a 2036.
1: A ver, permíteme un cuestionamiento desde lo etnográfico, porque a veces estas superestructuras legales de la ONU parecen estar muy lejos de la vida cotidiana.
2: Ya, te entiendo.
1: ¿Qué significa realmente este cambio para las comunidades afrodiaspóricas? Yo creo que el eje se ha movido por completo.
2: Sí, sí, ha habido un desplazamiento de la demanda.
1: Exacto. Ya no se trata de que una institución del norte global organice un acto para pedir disculpas o conmemorar. El plano simbólico ya no es suficiente. Ahora la exigencia se centra en lo material, en mecanismos institucionales concretos para la restitución.
2: Y ese reclamo material fuerza una reconfiguración absoluta en la economía política de los museos del norte global.
1: Claro, altera todas las estructuras de poder.
2: Totalmente. Pensemos en el marco de la UNESCO sobre restitución, que se reforzó muchísimo en la Conferencia Mondiacult de 2025. Esto está forzando la cooperación de las grandes instituciones occidentales con las comunidades de origen.
1: Ya no sirven las excusas legales para retener las piezas.
2: Exacta. Y además, fortalece institucionalmente a los países africanos para que gestionen ese patrimonio recuperado. La autoridad que antes ejercía el norte ahora se disputa con un marco de justicia reparativa muy firme.
1: Bueno, entonces, si por un lado estas naciones establecen marcos legales para recuperar sus objetos y por otro hay algoritmos catalogándolos digitalmente, creo que llegamos a la tercera dimensión del problema.
2: A ver.
1: ¿Qué ocurre con el patrimonio cuando las instituciones, las vitrinas y los archivos quedan reducidos a escombros? Porque el patrimonio no solo se custodia en museos o se restituye entre estados.
2: Ya, en situaciones de crisis extrema.
1: Exacto. Nos obliga a mirar hacia la supervivencia pura y dura. En momentos de ruptura total, el patrimonio inmaterial es la herramienta inmediata que sostiene a la ciudadanía.
2: Fíjate que ese análisis desde la infraestructura social es rigurosísimo. Esto se abordó en profundidad el 5 de marzo de 2026.
1: Ah, sí, la mesa de la UNESCO.
2: Sí, durante la Semana de Redes y Alianzas Humanitarias, la UNESCO organizó una mesa redonda enfocada en el patrimonio vivo tras la crisis, y los contextos analizados muestran la urgencia de esto. Se abordó la situación de extrema vulnerabilidad en Ucrania y Gaza, también los efectos prolongados en Colombia y las dinámicas en los campos de personas refugiadas, concretamente en Camerún y Grecia.
1: Escenarios de desplazamiento y violencia donde la materialidad clásica de los objetos o los edificios ha sido destruida o abandonada.
2: Exacto. Y ahí es donde el análisis redefine la cultura. Se saca por completo del ámbito del ocio o del folclore para situarla como una infraestructura social estricta.
1: Claro, no es un añadido estético para los ratos libres.
2: ¿Qué va? En contextos de desplazamiento, mantener la lengua, los rituales de duelo colectivo o los métodos de resolución de conflictos conforman la base técnica y material para la cohesión de la comunidad.
1: A mí me gusta comparar esto, el ritual y el patrimonio inmaterial en una crisis, con una infraestructura de emergencia.
2: A ver, desarrolla eso.
1: Es como cuando la red de suministro eléctrico general colapsa tras un desastre y lo único que mantiene en pie el funcionamiento de un hospital es el generador de emergencia.
2: Totalmente.
1: Pues de forma análoga, ante la violencia o el desplazamiento, las prácticas culturales operan como ese generador. Proporcionan la recuperación psicosocial necesaria para que una comunidad no se desintegre por completo.
2: Ya, es la red que sostiene la vida cotidiana cuando el estado o el entorno físico han desaparecido.
1: Exacto. Y, por cierto, una breve nota regional antes de cerrar los hilos. Aunque hoy el foco analítico ha estado fuertemente en África y Asia por el volumen de los movimientos institucionales recientes, desde Anthropology Lab seguimos manteniendo la vigilancia sobre América Latina.
2: Por supuesto.
1: Sí. La intersección entre los derechos territoriales de los pueblos indígenas, las crisis climáticas, el patrimonio y la migración genera fricciones constantes. Y aunque hoy no hayamos abordado desarrollos de fuentes primarias recientes sobre esa región en concreto, es una tensión estructural que no perdemos de vista.
2: Claro. Y bueno, si agrupamos brevemente estos tres hilos que hemos recorrido hoy, creo que la síntesis es clara.
1: A ver.
2: Tenemos, por un lado, el algoritmo asistido que cataloga la arquitectura de la diáspora china, cuestionando el canon dominante. Por otro, la exigencia institucional material de África frente a la hegemonía de los museos del norte. Y finalmente, el ritual inmaterial actuando como red de seguridad y supervivencia en Gaza o Ucrania.
1: Todo confluye en lo mismo, al final.
2: Exacto. Todo apunta a la materialidad del conocimiento y a las estructuras de poder que lo sostienen en el día a día. El patrimonio no es pasivo.
1: No, desde luego que no. Es una disputa viva y constante. Por eso, yo creo que la mejor forma de cerrar este recorrido es dejando en el aire una reflexión para quien nos escucha.
2: Adelante.
1: Si hoy la inteligencia artificial se adelanta a las políticas culturales para catalogar nuestra historia, ¿qué mecanismos de reparación necesitaremos mañana para los sesgos que esos algoritmos están codificando hoy?
2: Es una pregunta central, desde luego.
1: ¿Os pone esta invitación crítica a seguir cuestionando las infraestructuras cotidianas? Nos despedimos. Seguiremos pensando y leyendo juntos en el boletín. Gracias por acompañarnos en este análisis a fondo desde Anthropology Lab.
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1: Desde Anthropology Lab os traemos hoy una lectura situada del artículo Finema para AI. Bueno, un texto fundamental para desgranar cómo impacta la inteligencia artificial generativa en el mundo del cine.
2: Hola. Sí, es una lectura indispensable. Porque, a ver, el discurso público suele reducir todo este fenómeno a un debate puramente estético.
1: Claro, la anécdota visual.
2: Exacto. La conversación se estanca en si la imagen tiene buena resolución o si las manos generadas salen con los dedos correctos. Y eso deja en la sombra a la gigantesca infraestructura que hay detrás.
1: Oculta la realidad material.
2: Totalmente. Este análisis nos obliga a levantar el capó del sistema y a entender la IA como un engranaje sociotécnico. Uno que interviene de forma directa en la cultura, en la economía política y en las condiciones de quienes hacen posible la creación cinematográfica.
1: Vale. Vamos a desgranar esto bajando un poco al barro de los rodajes. Y además saliendo del clásico eje de Silicon Valley. Me acuerdo del caso de la serie El Eternauta, producida en Argentina. Tienen una secuencia donde se derrumba un rascacielos entero en pleno centro de Buenos Aires. Y claro, Netflix confirmó el uso de herramientas de IA generativa para esa escena.
2: Es que hacer eso de forma tradicional requiere un despliegue masivo. Semanas de trabajo creando modelos tridimensionales, simulaciones de físicas, horas y horas en granjas de renderizado.
1: Y muchísimo presupuesto, claro. La plataforma argumentó que al integrar la IA, lograron finalizar la secuencia 10 veces más rápido. O sea, la conclusión operativa es que sin esa tecnología, el derrumbe igual ni se graba.
2: Efectivamente. Y si conectamos esto con el panorama general, vemos que ese abaratamiento radical reconfigura todo el ecosistema. Expande la viabilidad de ciertas narrativas, sí, pero altera las expectativas del mercado laboral.
1: Se crea una presión nueva, ¿no?
2: Eso es. Se instaura la norma de obtener resultados hiperrealistas rapidísimo, con menos presupuesto y con equipos humanos mucho más reducidos.
1: Y fíjate que cuando pasamos de renderizar hormigón a alterar el trabajo de las personas, la cosa escala. El texto documenta el caso de India, con un ecosistema cinematográfico inmenso. Allí usan la IA para alterar doblajes.
2: La tecnología de Neural Garage, sí.
1: Exacto. En la película Wardui la usaron para adaptar la cinta del India al Telugu. El algoritmo deforma digitalmente los labios del reparto para que encajen con el nuevo idioma.
2: Una alteración que nos lleva directamente a un problema de derechos morales. El caso de la película Rajana ilustra perfectamente esto.
1: Uf, ese caso es tela.
2: Para un reestreno, la empresa propietaria de los derechos decidió usar IA para cambiar el final narrativo de la historia y darle un supuesto final, feliz, más comercial.
1: Y claro, desde la dirección de la cinta, Anandele Rey, y el actor protagonista, Danush, salieron públicamente a rechazarlo de plano.
2: Lógico. La productora justificó que era una simple reinterpretación de su propiedad.
1: Pero la gravedad está en el cómo lo hicieron. No llamaron a nadie al set. Extrajeron el archivo digital de las actuaciones originales y usaron modelos para reescribir los diálogos y las expresiones.
2: Se amparan en contratos de una época donde esta tecnología de clonación no existía. Y esto demuestra que Argentina e India no son el sur global intercambiable. Tienen industrias propias e historias distintas.
1: Exacto. Y nos exige mirar la materialidad.
2: Claro. Lo que evidencia Ranjana es que el debate no va sobre la herramienta en sí. Va sobre el control del catálogo, la autoría y quién tiene el poder para reescribir la memoria de una obra, sin el consentimiento de la comunidad creativa original.
1: Bueno, y para entender este rechazo, creo que hay que dejar de ver la IA como un botón mágico. A menudo parece que generar un video es solo escribir un prompt en una caja de texto.
2: Esa es la primera barrera conceptual que hay que desmontar, el mito de la neutralidad. La idea de que la imagen nace pura de una instrucción.
1: Claro.
2: Desde la antropología visual, gente como Elisenda Ardèvol o José Celisón llevan tiempo demostrando que la cámara nunca graba desde un lugar neutral.
1: Quien opera el equipo decide, encuadra y excluye partes de la realidad.
2: Eso es. Y la inteligencia artificial no elimina esa falta de neutralidad. De hecho, la automatiza a escala industrial. Un modelo no decide en el vacío.
1: Pero, a ver, si yo me siento y escribo una instrucción súper detallada, digamos, la lente exacta, la paleta de colores, la luz, ahí estoy tomando yo las decisiones, ¿no? La máquina solo ejecuta.
2: Pues esa es precisamente la ilusión de control que diseña la interfaz.
1: Ya.
2: El modelo no entiende tu instrucción como lo haría alguien de dirección de fotografía en un plató. Traduce tu texto buscando correlaciones en modelos estadísticos gigantescos.
1: Construidos con imágenes extraídas de Internet.
2: Exacto. Pasa por filtros comerciales y te devuelve un mosaico probabilístico basado en las decisiones de luz que otras personas tomaron en el pasado. No comprende la continuidad dramática de una película. Organiza los límites de lo posible.
1: Fíjate, yo lo veo como un plato precocinado de alta cocina.
2: A ver.
1: Tú puedes comprar un plato con una pintaza increíble, súper fotorrealista, pero carece de la mise en scène. Es como si le faltara la cocina a fuego lento, el sonido del plató, el silencio, el ritmo, el cuerpo de quienes actúan.
2: Me gusta la analogía. La infraestructura te da la ilusión de libertad infinita, pero el archivo previo dicta el menú.
1: Claro, te limita los ingredientes.
2: Y por eso, la pregunta desde la investigación no es el típico creatividad humana contra tecnología, sino qué saberes se conservan y qué colaboraciones humanas se vuelven innecesarias.
1: Y hablando de colaboraciones que se vuelven innecesarias, aquí es donde la cosa se pone verdaderamente interesante. Pasamos a la realidad física de los rodajes. El testimonio de la actriz Diana Palazón lo aterriza muy bien.
2: Lo de los self-tapes, sí.
1: Eso es. Describe la soledad brutal de las audiciones grabadas en casa. Te venden democratización, pero quienes actúan están en su habitación buscando una pared neutra y peleando con un aro de luz.
2: ¿Aislados por completo?
1: Sí. La IA te puede poner un fondo de estudio profesional, pero no suple el vacío de no tener a alguien de casting enfrente dándote la réplica o corrigiendo un matiz.
2: Es un modelo de eficiencia que atomiza a la persona trabajadora. Y esa lógica se ve también en el sonido directo durante los rodajes, como menciona el texto.
1: Ostras, eso es muy revelador. Si pasa un avión y hace ruido, ya la tendencia es no repetir la toma.
2: Claro, no se corta la grabación porque confían en que la IA lo limpiará después en postproducción.
1: Pero fíjate, aunque parezca un alivio técnico para no perder una buena interpretación emocional, ocultas una pérdida gigante. Ese corte por el avión era el respiro necesario.
2: El espacio para repensar.
1: Exacto, la excusa para tomar aire, ajustar un reflejo o replantear la frase. Al eliminar la pausa técnica, la eficiencia se come el espacio orgánico de creación colectiva.
2: Se impone una economía política de menos costes y más velocidad. Y el British Film Institute, el BFI, ya avisa de que esto amenaza los puestos de entrada, asistencias de montaje o documentación visual.
1: Pero a ver, una duda crítica. Si por ser eficientes nos cargamos los puestos iniciales, ¿dónde va a aprender el oficio la próxima generación?
2: Esa es la gran fisura del sistema.
1: El conocimiento en un set se transmite por impregnación, viendo cómo el resto del equipo resuelve marrones en directo. Si quitas eso, rompes la cadena.
2: Y no olvidemos que el trabajo audiovisual, esas pruebas y descartes, dejan un rastro de metadatos y voces guía que acaban alimentando el sistema.
1: Claro, fundes el debate laboral con el de los datos de entrenamiento.
2: Totalmente. Por eso los sindicatos en Estados Unidos, como la VGA y el acuerdo de IATSE, han exigido que no se obligue a usar IA. Quieren limitar el uso de prompts que desplacen a profesionales humanos.
1: Lógico. Y si el trabajo físico está en disputa, la identidad y los rostros de quienes trabajan lo están aún más. Entramos en la mercantilización de la gente.
2: Ahí el marco legal y corporativo es clave. En 2025 tuvimos las demandas de Disney, Universal y luego Warner Bros. Discovery contra Midjourney.
1: Por usar sus franquicias.
2: Sí, pero aclaremos que los grandes estudios no odian la IA. Lo que pelean es ver quién monetiza sus catálogos históricos dentro de ecosistemas cerrados.
1: De hecho, el texto recuerda el acuerdo fallido de finales de 2025 entre Disney y OpenAI.
2: El de la herramienta Sora.
1: Exacto. Querían dejar que el público usara Sora para crear cortometrajes con personajes de la compañía, pero había una línea roja. Nada de rostros reales del reparto de carne y hueso.
2: Protegían el activo legal más complejo, las caras de su gente.
1: Pero esto me plantea una crisis ética sobre el cuerpo. Menciona el texto el Tratado de Beijing y las exigencias del sindicato SAG-AFTRA sobre el consentimiento explícito.
2: Sobre el papel, suena muy garantista.
1: Ya, pero en una relación laboral tan desigual, donde tu próximo contrato depende de que firmes una sesión para que clonen tu voz, ¿es realmente libre ese consentimiento informado?
2: En absoluto.
1: Si pueden separar tu cuerpo de tu voluntad para generar interpretaciones con las que no estás de acuerdo, ¿de quién es realmente tu cuerpo?
2: es una grieta profunda. Y quienes controlan esta infraestructura también deciden qué historias críticas se distribuyen. Acuérdate de la película Artificial.
1: Ostras, claro. Amazon MGM la abandonó justo después de firmar su propio acuerdo con OpenAI.
2: Curiosamente, era una cinta crítica con OpenAI. Al final la compró Neon para estrenarla en 2026. Pero ilustra perfectamente cómo el poder económico decide qué llega al público.
1: Entonces, ¿qué significa todo esto en la práctica? Si el poder económico decide qué se produce, los datos del pasado deciden cómo se ve el mundo que genera la máquina.
2: Exacto. Los sistemas generativos aprenden de archivos que no son para nada neutrales.
1: Y aquí el texto cita el informe del Observatorio de la Diversidad en los Medios Audiovisuales, el ODA de 2026. Analizaron la ficción española del año 2025.
2: Y los datos son contundentes.
1: Sí. Solo un 9,98% de personajes racializados. Una hegemonía total de la clase media.
2: Y el informe de 2025 sobre gordofobia señalaba que el 90,8% de los personajes tenían cuerpos estrictamente normativos.
1: Quienes no encajan ahí quedan relegados sin arco narrativo. Entonces, si metes toda esa ficción española sesgada en una IA para que aprenda a encuadrar...
2: Lo que resulta verdaderamente revelador aquí, desde la antropología digital, con referentes como Canepa, Ardebol y Saber, es que el riesgo no es solo que la IA genere un estereotipo burdo,
1: sino que lo blanquee.
2: Exacto. El riesgo es que congele las exclusiones históricas bajo una patina de fotorrealismo eficiente, convierte el sesgo de clase o de raza en la nueva normalidad estadística de forma automática.
1: Es automatizar la desigualdad. Y frente a este riesgo homogeneizador, hace falta mirar qué respuestas se están dando desde los estados, porque nos venden la idea del ente global y etéreo de la nube.
2: Sí, el gran mito de la nube. La IA es súper física. Depende de centros de datos gigantes, muchísimo capital y de los lenguajes dominantes.
1: Y la regulación avanza a trompicones según la región.
2: Totalmente. Tenemos el artículo 50 de la AI Act de la Unión Europea que exigirá transparencia en contenido alterado a partir de agosto de 2026.
1: Con marcas de agua y demás.
2: Eso es. Y en las antípodas está el marco normativo de China, que se enfoca sobre todo en controlar el contenido para que no altere la opinión pública.
1: Pero aterrizando esto a lo práctico, al día a día, un modelo no se regula solo en el Parlamento Europeo. Se regula, digamos, por desigualdad presupuestaria.
2: A ver.
1: Si tú eres un equipo independiente, a diferencia de Netflix, no tienes millones para que alguien revise contratos abusivos o para litigar contra el uso de tus datos. La burocracia se convierte en un muro.
2: Una barrera invisible, efectivamente. Por eso hay que auditar las relaciones de poder reales y no quedarse en el milagro del software.
1: Bueno, vamos a ir recapitulando. Creo que la IA permite logros inalcanzables hace poco por presupuesto. Es una realidad. Pero no debemos confundir el ahorro de tiempo con un progreso automático.
2: Es un error de diagnóstico profundo hacerlo.
1: Al final, el cine es un proceso de atención colectiva. Es probar vestuarios juntos, guardar silencios, cuidar relaciones en el set.
2: Y la advertencia es muy clara. Si la producción se rige solo por métricas de eficiencia económica, las historias serán únicas y exclusivamente lo que el mercado considere vendible y libre de fricciones.
1: Estaríamos sacrificando la complejidad humana. Y para cerrar, rescato una idea de las fuentes, de la profesional de vestuario del texto.
2: Muy buena reflexión.
1: Ella señalaba que el cine digital no mató al celuloide, que hoy se reivindica por su textura. Ni las plataformas acabaron con las salas de cine.
2: Efectivamente.
1: Así que lanzo una pregunta abierta para quienes nos escuchan. Cuando la capacidad de generar imágenes instantáneas y perfectas sea la norma absoluta de la industria, ¿no será el error humano, la imperfección y la huella del tiempo compartido en un rodaje lo que realmente busquemos como acto de resistencia en una película?
2: Es una pregunta muy pertinente para reflexionar.
1: Os invitamos a darle una vuelta a esto y a seguir leyendo y pensando desde los márgenes con Anthropology Lab. Hasta nuestro próximo análisis.
2: ¡Hasta la próxima!

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1: Gracias por estar, amigas y amigos, en este su espacio Geopolítica desde la Aldea. Aquí casi a media mañana, donde estamos a la parte de Centroamérica, salimos para irrumpir en su pantalla móvil o en su dispositivo, no sé si computadora, para poder llevarle un abordaje un tanto monotemático, como es el tema de comunicación digital y espiritualidades políticas. Tengo que indicarles que hoy 29 de abril, y justamente lo digo porque estoy debajo del volcán Pecul, aquí estamos a las faldas de un volcán, estamos en la cadena, digamos, de Guatemala. Aquí hay algo de como 37 volcanes, digamos, con forma, más que con forma, activos en algún momento estuvieron, y muchos de ellos activos ahora. Estamos allí, y hoy es Día Internacional de las Víctimas de los Terremotos. Por aquí normalmente se sacude, y estamos acostumbrados a ello, y también reiteramos que en esta fecha, nuestra solidaridad, ojalá que nunca olvidemos que la Madre Tierra tiene vida, tiene su propia historia, tiene su propia energía. En consecuencia, tenemos que aprender a convivir, a adecuarnos a ello. Y claro, saludamos sobre todo a la gente, no sé si nos ven, pero más allá del continente, especialmente en Oriente Medio, ahí donde también se sacude bastante la tierra, y entonces también hasta por allí podamos llegar con nuestra reflexión. Sin más, ya está con nosotros el pastor teólogo Eliezer Burgos. A él tenemos el honor de conocerlo personalmente. Él está en Puerto Rico. Puerto Rico, ustedes saben que es parte de uno de los 50 estados, 50 y algo de estados de los Estados Unidos, pero desde allí él vino a visitarnos a un evento que tuvimos las comunidades organizadas en resistencia en teologías políticas, creo que fue el año pasado, y ahí lo conocimos, y desde entonces estamos en contacto con él. Él es, como muy bien el tema lo dice, lo conocemos porque también nos mandó, recuerdo un detalle muy bonito, una canción producida por la IA, pero claro, con letras, etcétera, muy, muy preciosa. También agradecemos por ese detalle después del encuentro aquel. Eliezer, por favor, saluda a la audiencia y cuéntenos cómo es que un pastor evangélico desde Puerto Rico le entra al tema de comunicación digital y el tema de las espiritualidades políticas. Cuenta a la audiencia, por favor.
2: Como no, Yantay, muchas gracias por estar aquí, ¿verdad? Por permitirme estar en este espacio con tu audiencia, y pues un honor compartir con todos y todas de este espacio. Y precisamente un espacio que ocupamos, ¿verdad? Que yo desde acá, desde Puerto Rico, puedo estar conectado con ustedes. Y la distancia pues se acorta en todo esto. Así que como pastor, ¿verdad? Pues me he integrado a este espacio digital, porque la realidad es que la era digital y la cultura cibernética pues representan nuestra nueva forma de vivir, ¿verdad? De sentir y de comunicarnos. Y nosotros pues tenemos que tener conciencia de que no podemos entender la red simplemente como un instrumento, qué sé yo, de propaganda, sino como un verdadero espacio donde existe, ¿verdad? Y un territorio de encuentro. Así que en este lugar, ¿verdad? Pues se ha ido moviendo el diálogo, el compartir de las personas. Pues hay que ocupar este lugar también, este espacio. Hace muchos años, ¿verdad? Acá, allá en Abya Ayala deben recordarle con cariño, nosotros acá en Puerto Rico teníamos un evangelista de nombre Gigi Ávila, que originalmente él decía que la televisión era la caja del diablo. Sin embargo, ¿verdad? Con el tiempo tuvo que comprender que la televisión representaba un espacio para llevar su mensaje, y pues terminó teniendo un canal de televisión. Así que nosotros pues no podemos mantenernos resistiendo y diciendo no, yo no quiero ocupar el espacio cibernético, no me interesa el internet, las redes, nada de eso. Bueno, pues si nosotros no lo ocupamos, pues otros mensajes, otras personas van a estar ocupándolo, y yo pues en mi caso como pastor lo utilizo, ¿verdad? Para poder llevar el mensaje del evangelio que Cristo nos legó a nosotros.
1: La caja del diablo o la red del diablo, pues así es. O lo que pasa es que ante la novedad, especialmente desde las disciplinas un tanto ortodoxas, ¿no? Desde la creencia, digámoslo así, hay resistencia. Y resistencia hubo en el ámbito del derecho, en el ámbito de la teología, uh-huh. Hacia, como modernidad, por ejemplo, y cuánto le ha costado a las disciplinas ortodoxas, como puede ser la teología o puede ser el derecho, por decirlo de alguna manera, que en sus contenidos curriculares incluso entras, ingresase contenidos de la modernidad. Es otra historia. Eliezer, yo te había hecho también la pregunta, el tema de la espiritualidad y la política, por favor, si le puedes motivar a la audiencia, que en buena medida Eliezer es uno de los profesores del proceso de formación de teología, espiritualidad y teologías políticas, que diferentes teólogos y teólogas del continente estamos impulsando, que comienza siempre a las 4 de la tarde Centroamérica, 6 de la tarde Puerto Rico, del 8 de mayo hasta el 26 de junio. Entonces, Eliezer es uno de los profesores. Cuéntele, por favor, a la audiencia, que, ¿cómo relacionas espiritualidades y política, política de espiritualidades?
2: Bueno, la realidad es, ¿verdad? Desde mi perspectiva como pastor, como cristiano, yo entiendo, ¿verdad?, que mi modelo es Cristo. Y Cristo, pues, su praxis fue en todo momento, ¿verdad?, una praxis de justicia. Vemos ya desde el Evangelio en Marcos que dice que el reino de los cielos, el reino de Dios se ha acercado. Así que el reino de Dios es un reino de justicia. Si nos vamos y lo vemos, por ejemplo, en las bienaventuranzas, vemos todo un manifiesto, ¿verdad?, de lo que es justicia. Así que en el término nuestro, para promover justicia, promover campos sociales, inevitablemente tenemos que pisar el campo político. Esto no significa pisar el campo político. Muchas veces escuchamos política y lo vemos con algo de renuencia, ¿verdad?, de que no queremos pisar ahí. Pero lo cierto es que pues toda la sociedad se mueve, nos guste o no, estemos a favor, estemos en contra, pues siempre hay un elemento político, ¿verdad? Y dentro de ese elemento político, pues nosotros es un espacio que también debemos ocupar. Así que en el nuestro, ¿verdad?, de lo que nos han delegado poder trabajar en el curso de formación popular, pues precisamente es eso, es poder utilizar estos espacios digitales para poder llevar estos mensajes, poder expresar nuestras espiritualidades, en mi caso, ¿verdad?, pues la espiritualidad cristiana traducida, ¿verdad?, a servicio, ¿verdad?, justicia. Así que por ahí es que vamos trabajando y por ahí es que vamos enfocados en lo que estaremos trabajando durante el curso.
1: Eliezer Burgos, teólogo y pastor evangélico desde Puerto Rico, conversa con Geopolítica desde la Aldea, anunciando esta apertura de este primer curso, no sé si inédito en el continente, después de las teologías liberadoras que en algún momento surgieron con fuerza, espiritualidades y teologías políticas del 8 de mayo hasta el 26 de junio, siempre a las 4 de la tarde, todos los viernes. Eliezer, con la siguiente pregunta te dejo para irme yo a un anuncio. Y esto es, ¿cuáles son los desafíos del mundo digital para las espiritualidades, sean políticas? Bueno, no sé si habrá espiritualidades no políticas, pero para las espiritualidades políticas. Por favor, con esa reflexión me voy yo con el anuncio.
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1: Adelante, Eliezer.
2: Sí. La realidad es que las desigualdades que estamos acostumbrados a ver se trasladan, ¿verdad?, al ámbito digital. Nosotros estamos viendo, de hecho lo compartía allá en el encuentro que tuvimos en Guatemala, el tema de lo que se llama la brecha digital, ¿verdad? Hay una situación, ¿verdad?, donde no necesariamente todo el mundo tiene acceso, ¿verdad? Tenemos comunidades aisladas que no tienen acceso a redes, a lo que conocemos, ¿verdad?, en el Internet. Y pues eso ya de por sí representa un reto. Así que vemos un mecanismo de exclusión donde hay ciertos sectores que se pueden excluir, sea, ¿verdad?, intencional o sea como producto, manifestación de lo que es el pecado estructural, ¿verdad?, donde las pobrezas pues la mantienen entonces marginadas esas comunidades. Pero también hay algo que se llama la segunda brecha digital, que no necesariamente tiene que ver con acceso, donde pues muchas personas quizás nos están viendo en este momento, pero a lo mejor lo que saben es pues ver este video, ¿verdad? Muchas veces cuando nos adentramos al uso de la tecnología, pues vamos aprendiendo, vamos poco a poco caminando sobre eso. Y pues la realidad es que hay un en esa segunda brecha digital, pues podemos tener acceso, podemos tener los equipos, pero de momento nos encontramos frente al teléfono y, ajá, ¿y qué yo hago aquí? ¿Cómo lo utilizo? ¿Cómo le saco provecho a eso? Tenemos nuevas herramientas como lo que es el uso de la inteligencia artificial. ¿Cómo le metemos a eso? ¿Cómo podemos hacerlo? ¿Cómo podemos utilizarlo a nuestro favor, verdad? En lo que es las luchas de resistencia allá en los pueblos originarios. Así que es bien interesante cómo podemos ir viendo, ocupando esos espacios, porque también hay otra cosa que se mueve dentro del sistema, ¿verdad? Que es el famoso algoritmo, donde pues hay un control global, ¿verdad? El norte va a seguir siempre queriendo controlar lo que usted ve y lo que usted consume. Pues entonces, si nosotros producimos mensajes contrarios a lo que se supone que nos están tratando de promover, pues nosotros también podemos ir ocupando ese espacio. Así que es dejar de demonizar el asunto, ¿verdad?, tecnológico, y meternos ahí como una trinchera de lucha que tenemos que aprovecharla y podemos usarla a nuestro favor.
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1: Agradecemos a nuestros amigos que nos están viendo por el TikTok, gracias por ponerle la manita allí, pero también a los que nos están siguiendo por la radio Abya Yala Soberana, o también por los canales de YouTube y también de Facebook, y también por podcast, por donde vamos a salir en diferido, pero vamos a salir. Y a nuestros amigos del grupo de WhatsApp, de los más de o cerca de 500 inscritos, pues también les saludamos desde aquí, y este contenido usted lo va a tener como documento, digamos, previo, para que cuando usted esté en la fecha que corresponde con el tema de que va a desarrollar el pastor Burgos, usted ya pueda tener algunas ideas, algunas preguntas, si acaso reflexiones a raíz de esta introducción que usted lo va a tener previo. Pastor, hay varios temas que usted deja allí suelto, y ojalá que haya tiempo para poder, siempre decimos, ¿no?, para poder abordarlo, y es la cuestión, por ejemplo, de cómo se ve desde la teología la cuestión de la inteligencia artificial, por ejemplo, y la ética, ¿no? Por un momento a veces uno siente que la inteligencia natural está ya sujeta a la inteligencia artificial, y en esa situación, y entonces uno se pregunta, ¿y dónde están los límites, digamos, de la eticidad, ¿no?, etcétera? Pero esos son temas, seguramente lo van a plantear de repente los participantes, estudiantes en el curso. Voy con usted con la última inquietud, pastor. Un llamado, ¿por qué la gente debería participar en este proceso de formación que usted es uno de los impulsores? Adelante.
2: Bueno, ciertamente un proceso de formación que precisamente lo dice el título del tema, ¿verdad? Formación popular, una formación que está accesible para que todos y todas podamos sacarle provecho y podamos utilizarlo para el beneficio de las luchas, ¿verdad? Y resistencia. La realidad es que muchas veces cuando hablamos, por ejemplo, de teología,

0: la red de, como en Puerto Rico, lanzarnos de pecho, pues puede costarnos un poquito de temores, pero podemos ir poco a poco insertándonos, y este espacio, esta oportunidad es una buena oportunidad para que usted vaya conociendo, vaya integrándose, ¿verdad? Y ver cómo en un espacio vamos a estar sobre casi 500 personas que se han matriculado ya, pues es interesante porque nos dice, ¿verdad?, el interés que tenemos, y que podamos llevar este diálogo profundo de respeto, ¿verdad?, y ocupar, y que la inteligencia artificial pues sea para huir del mundo, sino para que podamos tejer en el mismo ciberespacio las mismas redes de liberación, y definir, ¿verdad?, de la madre tierra, que caminemos en la realidad física de nuestros territorios. Así que la invitación es a que participen, que puedan estar ahí con nosotros, y que también en este proceso de aceptar e integrar, utilizar la inteligencia artificial, también aprendamos con el tiempo a discernir qué cosas son creadas con inteligencia artificial en estos ambientes, ¿verdad?, panoramas de guerra, donde vemos muchas imágenes que nos las venden como que son cosas que están ocurriendo en vivo en estos momentos, y cuando uno las observa bien, pues se nota que son inteligencia artificial. Así que esas cositas podemos ir hablándolas, y yo, ¿verdad?, lamentablemente el tiempo de esa sesión no nos va a dar, así que nos va a dejar el sabor para poder querer continuar aprendiendo más de esto.
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2: Amigos de Geopolítica desde la Aldea, estamos fuera del asfalto, el tiempo no da para más. Eliezer Burgos no es inteligencia artificial, ojo, es de carne y hueso, lo conozco, me consta, sí, segurísimo, usted se va a encontrar y de repente ya tiene algún pastor, algún guía espiritual en la inteligencia artificial, ya sea en Gemini o en ChatGPT, no sé, pero bueno, ahí debe tenerlo, ya existen, pero Eliezer Burgos, les aseguro que no es inteligencia artificial, ¿sí? Uh-huh. Eliezer, por favor, indícale a la audiencia dónde te pueden buscar, dónde te pueden seguir, porque muy pocas veces uno escucha a un teólogo o pastor abordando este territorio, o sobre este territorio de la virtualidad, de lo digital.
0: ¿Cómo no? Pues en este espacio yo, a través de la red de Facebook, me encuentran por Teologizando con Eliezer Burgos. En YouTube tenemos un canal, Teologizando PR, ¿verdad? Teologizando de Puerto Rico. También en Instagram tenemos Teologizando PR, así que tenemos varios espacios que compartimos por ahí, y hacemos reflexiones teológicas desde nuestra perspectiva cristiana en favor de la justicia, ¿verdad? Y de hecho, cuando empezabas al principio, estabas hablando del día, el día de las víctimas de volcanes, y también yo estoy vestido con mezclilla, porque hoy es el Día Internacional de la Prevención del Abuso Sexual, ¿verdad?, de la violencia sexual. Así que por eso estamos aquí, porque de eso se trata, de solidaridad, de concientizar a las personas.
2: Muchísimas gracias, Eliezer Burgos. Si me mandas por WhatsApp o por algún canal los datos de tus sitios web, de tus sitios de tus redes sociales, en la descripción, en la parte baja, amigas y amigos, va a encontrarlo usted si acaso le interesó esta temática. Muchísimas gracias, Eliezer. Nos veremos en el curso. Amigas y amigos, en minutos con ustedes volvemos. En la noche tenemos Geopolítica desde la Aldea a las 7:30 de la noche siempre. Hasta entonces, chao, chao.
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2: Bienvenidas y bienvenidos al espacio de Geopolítica desde la aldea. Esta es una versión que estamos abordando con una temática más que interesante. Estamos con Eduardo Villagrán. Hoy es 23 de abril. A los que nos están siguiendo ya por el TikTok, muchísimas gracias por seguirnos, por ponerle la manita allí. Hoy es 23 de abril y ¿saben qué es lo que conmemora, lo que celebra el mundo mundial, digamos, mundo occidental? Es el Día Mundial de esto, del libro. Estoy haciendo propaganda de lo que estoy leyendo, esta meditación. A mi edad ya la gente empieza a leer temas que antes, ahora ya leemos cuestiones más espirituales. Entonces, desde 1995, más o menos, la UNESCO estableció este 23 de abril porque coincidía el 23 de abril el fallecimiento de, por ejemplo, Cervantes, ¿no? Este Manco de Lepanto, ¿verdad? Este que escribió el Quijote, Shakespeare, digamos, peruano, español, Garcilaso de la Vega, ¿no? Quien no conoce, los que conocen, digamos, la parte del mundo, del continente de Aviala, personajes que fallecieron en esa fecha y entonces estableció el 23 de abril, Día Mundial del Libro y del Derecho del Autor. Cuando uno habla del libro, especialmente los chamos, los compañeros jovencitos, jovencitas que nos están siguiendo, los chavales que nos están siguiendo por las redes sociales, dicen, están locos, ¿no? Libro. Estamos en la era de los audiovisuales, pero nos guste o no, el libro y su historia es historia y seguirá siendo historia, y eso también me estoy reconvenciendo yo, porque necesitamos vehículos medianamente consistentes, sustanciosos, que trasladen información, que depositen información, cultura, no solamente para nuestra generación, sino también para los que vienen después. Después de todo, el libro no ha sido eterno, ojo, el libro no apareció con el ser humano. El libro, Mesopotamia, había sido una de las civilizaciones primeras que han estado escribiendo, digamos, textos en arcilla, y luego los egipcios en papiros, y en esa parte de los pueblos en papiros, en el mundo andino en quipus, en esta parte en glifos, y luego llegó en el siglo XV la revolución, digamos, de la imprenta, ¿no? ¿Quién no va a olvidar Gutenberg, la primera Biblia, digamos, impresa, ¿no? Y a partir de ahí el libro empezó a, el texto escrito, ¿sí? Empezó a sentir, digamos, a ocupar espacio central en, no solamente en la intelectualidad, sino también en la transmisión y generación de cultura. Y hoy, cuando las redes sociales nos definen, cuando el mundo audiovisual nos define la vida, nos está configurando la vida cotidiana, hablamos del libro, Día Mundial del Libro y del Derecho de Autor, nada más y nada menos que con un connotado invitado como es nuestro amigo Eduardo Villagrán, a quien tenemos el honor de conocerlo y también compartir su espacio, digamos, su habitáculo, desde donde él escribe libros, él escribe novelas y cada vez más, digamos, conocidas, y pues por eso tenemos honor también de poder abordar esta temática. Eduardo, muy buenas noches, saluda a la audiencia, ya te estamos escuchando por la radio, también te están siguiéndote por TikTok y por las otras plataformas. Por favor, ¿Cómo te encuentras esta fecha, 23 de abril, a un escritor como tú, empedernido? Porque yo veo que tú escribes por pasión, por mística, por convicción, no por ganar dinero. ¿Y qué es el libro para ti? Adelante.
3: Buenas noches a todo el mundo, a la audiencia. Buenas noches, Juvenal. Gracias por la invitación. Sí, me encuentro muy bien en estos días trabajando en asuntos que dan dinero en las mañanas y escribiendo trabajando en una novela por las tardes. Casi como de manera religiosa, a la una dejo de trabajar en consultorías y negocios, almuerzo, y a las dos estoy en el escritorio de vuelta trabajando en una novela que me tiene muy, muy encantado, que se llama Dos Corazones, que trata de un muchacho cachí y de una chica ladina, no como pareja, sino que como amigos, pero que me permite mostrar la diferencia y similitud de ambas culturas. Bien, el libro lo voy a abordar como lector primero y como escritor después. Como lector, Se puede ver detrás de mí la cantidad de libros que tengo en mi librera, que son los que van quedando, porque los libros favoritos uno siempre los presta. Y le dice a un amigo, tenés que leer esto. Y adiós. Ya nunca aparecen, pero no se puede evitar compartir lo que uno ha leído, que le parece extraordinario. De manera que al final uno se queda con los libros, bueno, digamos, estándar, ¿verdad? Que no son los favoritos. Sí, he leído mucho desde los 7, 8 años. Mi madre dejaba en su mesa de noche novelas y yo las agarraba y ahí comenzó, ¿verdad? Ahora mi lectura se reparte entre el libro físico y el Kindle o libro virtual, ¿verdad? Que es muy conveniente porque uno puede mandar ahí textos, novelas, documentos y leerlo con luz propia, con toda la comodidad. Aún así, estoy leyendo ahora un libro físico, Hamlet.
2: Hamlet.
3: Muy interesante. Pero debo transmitir a la audiencia la importancia que ha cobrado para mí el libro virtual, o sea, las tabletas, el Kindle, que es una maravilla, lo puedes llevar a todas partes. Como te decía, tiene luz propia y uno puede mandar ahí todo lo que le interesa leer. Bien, vamos a volver a esto, pero antes, como escritor, sin embargo, me interesa y me gusta el libro físico, porque el libro físico es más caro. Entonces, las editoriales toman cuidado en qué publican y qué no publican. No tengo nada en contra de la autopublicación, pero prefiero la publicación por parte de una editorial, porque eso permite que alguien externo que tiene un interés en publicar cosas, sino que se vendan, por lo menos que lleguen a librerías, lea tu obra de manera crítica. Y eso te obliga a no publicar cualquier cosa, sino que a publicar de una manera pulida para que el editor lea, se convenza y diga, sí, publicamos a este. En estos momentos, justo estos días, una editorial francesa de París, L'Harmattan, me ha confirmado que va a publicar una novela mía traducida al francés, que es un gusto, no porque sea en Francia ni en París, sino porque es una editorial crítica, una editorial conocida, y que no publica cualquier cosa. Entonces, es como que uno se fija un estándar, ¿verdad? Y las editoriales formales de libros de papel se toman la molestia de leer y de escoger aquello que ellos y ellas piensan que conviene imprimir con los costos que tiene la impresión. Entonces, por esa razón, como escritor, prefiero una editorial física, una editorial, digamos, no propia, sino que no digamos comercial, pero sí profesional. Entonces, véase el contraste entre que como lector prefiero ahora el libro virtual, y lo disfruto mucho con mis tabletas Kindle, pero como escritor quiero ver mis libros en papel por lo que decía, por lo que significa el proceso de evaluación, revisión, edición, crítica, digamos, por lo que implica de lectura de parte de terceras personas que le añaden objetividad al proceso.
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4: Muchas gracias, Eduardo. Eduardo Villarán entonces nos lleva por ese mundo de, casi digo industria, pero no es una industria, de esa cultura de lo que es el encuentro físico, el encuentro virtual con el libro. Por mucho tiempo los que estuvimos, digamos, en algún momento en la academia, nos enseñaron que el libro era el mejor amigo, etcétera, pero también esa realidad de la virtualidad, de la lectura, digamos, de textos en la pantalla. Estamos hablando, amigas y amigos, sobre la historia, la trayectoria, la importancia del libro y el derecho del autor en estos tiempos, digamos, fugaces y determinados por lo audiovisual. Nada más y nada menos que con Eduardo Villarán, y gracias por anunciarnos que también vas a publicar, traducido al francés, una de tus obras. Eso es, digamos, como padre de títulos, de textos, de libros, debe ser una satisfacción, y felicitaciones por eso, Eduardo. La otra cuestión, Eduardo, que nos llama la atención, que nos inquieta es, ¿cuál es tu reflexión, tu análisis de esta tendencia, y creo que constante, pero al fin y al cabo nada fijado, como cualquier otra tendencia, digamos, en esta época de las redes sociales, de intentar abandonar el libro, ya sea físico o ya sea virtual, como fuente y como vehículo de cultura, de conocimiento, y trasladarse más hacia la autopista de los audiovisuales, de lo inmediato, y que mucha gente corre por ese lado? ¿Cuál es tu valoración, tu percepción? ¿Esto tiene futuro? ¿Esto solamente es una fugacidad que con el tiempo vamos a tener que volver al libro? ¿Cómo está el asunto?
3: Mira, a todos nos gusta lo fácil. El audiovisual es más breve, más fácil de digerir, y por lo tanto tiene un gran espacio. El problema que tiene es que es también demasiado fácil de producir. Cualquiera puede hacer un audiovisual y subirlo a YouTube, y entonces no hay ningún tipo de crítica, ningún tipo de segunda lectura por parte de colegas. Cada quien publica lo que bien le viene, y entonces se encuentra mucho material de dudosa veracidad. Y eso crea el problema que sesga la información y las percepciones. Un caso, estaba escribiendo un artículo hoy en el cual menciono a los que creen que la Tierra es plana, ¿ya? Terraplanismo. Tengo un par de amigos que son terraplanistas y les tengo mucho aprecio. Y ellos, por lo general, adquirieron sus convicciones en YouTube, ¿verdad? No en ningún medio que tenga una evaluación crítica antes de salir a publicación. Entonces, audiovisuales tienen una gran cancha, pero tienen un gran riesgo, que es la falta de evaluación, la falta de revisión, la falta de crítica, la falta de referencia, que se da en muchas publicaciones y que en realidad pueden dar información sesgada. En el caso que mencionaba, por ejemplo, de la Tierra plana, si tú le preguntas a YouTube que te presente algo, te lo presenta y te sigue presentando más temas relacionados porque el algoritmo hace que te presente lo que te interesa, y eso refuerza una tendencia que puede o no ser correcta. Entonces, audiovisuales tienen gran futuro y hay que tomarlos en cuenta y, si posible, meterse a ellos. Y tienen el gran riesgo de que nadie tiene control sobre su contenido. Y por lo tanto, se puede dar mucha información sesgada o falsa.
4: Información sesgada o falsa que te pueden crear los audiovisuales. Como todo vehículo, todo soporte, digamos, de conocimiento, hay que verificarlo, hay que tener, digamos, suficiente destreza para poder constatar si efectivamente es veraz, coincide con la realidad o no lo que te están trasladándote a través de ese vehículo. Estamos hablando con Eduardo Villarán sobre el Día Mundial del Libro y el Derecho del Autor, establecido por la UNESCO, esa entidad de las Naciones Unidas, a partir de 1993-95 en adelante, en honor al fallecimiento, como decía, del Manco de Lepanto, así es como le llamaban. ¿Quién no leyó, bueno, de los que hablamos castellano como idioma segundo, por ejemplo, ¿no? ¿Quién no leyó El Quijote, por ejemplo? ¿O quién no leyó, en el caso de los que venimos de la parte del continente del sur, ¿no? A Garcilaso de la Vega. En esa fecha fallecieron ellos, por eso es que pusieron esto del 23 de abril, Día Mundial del Libro. Eduardo, la otra cuestión que quisiera abordar contigo es el tema de la inteligencia artificial y todo este tema de lo mediático. ¿Cómo se llama este filósofo? Byung-Chul Han, coreano, se hizo muy famoso y con todo su planteamiento y crítica, digamos, a esto de las redes sociales, ¿no? A la muerte de las tradiciones, etcétera, y cuando hablamos de filosofía, necesariamente lo relacionamos con un libro, pero él se hizo muy famoso en las redes sociales. Incluso en el mundo, en el mundo chino, en los últimos tiempos, un tal Xun ha sido un filósofo bastante seguido por muchos lectores, ¿no? Pero era un filósofo creado por la IA, ¿no? Y que te resolvía, más que resolvía, la filosofía no resuelve, la filosofía plantea preguntas. Y te planteaba preguntas existenciales contundentes, ¿no? Contextualizadas, argumentadas, como lo podría hacer cualquier otro filósofo, de carne y hueso. Pero ahí, luego de tener cantidad de seguidores, se dieron cuenta que era creado por la IA y era IA que estaba moviéndose allí. ¿Cómo se lidia con esa realidad, ¿no? Porque lo que yo con aprecio te digo, ¿no? Y eso también, y es lo que estoy viviendo yo, me gusta mucho que te anclas en la tradición, ¿no? Cuando tú dices el procedimiento, la hermenéutica de la producción del libro, etcétera, que eso es lo que te apasiona, me parece que por allí va. No podemos dejar o no debemos dejar que la tradición per se desaparezca. Porque si la tradición per se desaparece, desaparecemos como, digamos, existencia, ¿no? Porque somos producto de la tradición. Pero también está esta realidad, ¿no? De la inteligencia artificial, de lo mediático, ¿no? ¿Cómo lidiar eso?
3: Muy bien. La inteligencia artificial tiene grandes virtudes y grandes peligros. Uno de los principales peligros es los chats que algunas personas o muchas personas utilizan como amigos, entre comillas. Conozco un par que hasta le ponen nombre a su chat y le consultan sus ideas de negocios, problemas personales, confidencias, y de hecho se vuelven su amigo más cercano. Entonces, eso, digamos, tiene un efecto trivial, que es que los aleja de sus verdaderas amistades y familia, pero tiene un efecto social también. Y es que estos chats siempre te dan la razón y siempre tratan de quedar bien con el usuario. Entonces te dan la falsa impresión de que estás en lo correcto siempre y van desarrollando por su propia naturaleza algorítmica de reforzar lo que tú dices, una autosuficiencia y un individualismo que tiene connotaciones políticas. Porque una persona que tiene por mejor amigo a su chat no se interesa ya por los problemas sociales. Se interesa por su individualidad, Y entonces, en nuestros países postcoloniales, donde se requiere todavía de una intervención del Estado sin perjudicar la iniciativa empresarial que todos tenemos, pero se necesita además una actitud y postura y acciones claras para revertir los procesos de exclusión, desnutrición, falta de educación y salud que requieren de un Estado proactivo. Entonces, vemos ahora en América Latina una docena de países con gobiernos de derecha. El Salvador, Honduras, Costa Rica, Panamá, República Dominicana, Ecuador, Argentina, Paraguay, Chile, Uruguay, que uno se pregunta cómo es posible que sigan votando por gobiernos de derecha en esos países. Y uno dice, hey, de repente hay algo ahí que se ha dado un individualismo que ignora las realidades sociales y se centra en sí mismo. Pienso, no encuentro esa explicación para el éxito, por ejemplo, de Milei en la Argentina, que volvió a ganar elecciones hace poco tiempo su partido, sino pensar que estamos tratando con un segmento social grande que al perderse en inteligencia artificial, redes y desligarse de lo social en un sentido directo, en un sentido participativo, le deja de importar el otro y de manera automática se vuelve de derecha en países que no tienen la capacidad todavía para que se ejerzan libertades de todo el mundo y esperar que los menos privilegiados se beneficien por goteo. Debe tomarse medidas proactivas para que los menos privilegiados tengan acceso a educación, salud, etc. Y eso es lo que se llama más de izquierda. Entonces, le dé ese principal problema a la inteligencia artificial y ese que conduce a un individualismo, a un aislamiento de lo social.
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4: Gracias, amigas y amigos, por estar en este espacio de Geopolítica desde la Aldea. Estamos concluyendo, hemos conversado con Eduardo Villagrán, un connotado novelista, escritor aquí en Guatemala, a quien tenemos el honor de conocerlo y de compartir momentos gratos con él, un amigo. Hoy justamente, 23 de abril, Día Mundial del Libro y de los Derechos del Autor. Y él nos ha dejado varios desafíos, el lidiar, convivir entre lo virtual y el libro soporte impreso, por un lado, y por otro lado, esta apuesta por anclar la existencia en la tradición, porque después de todo, por más que el libro haya surgido en Mesopotamia, en Egipto, que no tenga más de 6.000 años de existencia, ha hecho historia. Y después de la revolución de Gutenberg, pues el libro parece que vino para quedarse. Y estamos hablando de ello, hemos hablado de ello. Eduardo, muchísimas gracias por tu tiempo, por tu reflexión y sobre todo también por tu actitud de seguir apostándole a esto que la juventud, muchas veces el mundo, digamos, los seguidores de las redes sociales dicen no tiene sentido ya estar escribiendo libros, puesto que nadie lo lee. Pero sin embargo, tú le sigues apostando a ello, muchísimas gracias por ello. Éxitos por todo lo que vas, no sé si es el término, pero por todo lo que vas también consiguiendo con esta apuesta mística, digamos. Muchísimas gracias, Eduardo.
3: A usted muchas gracias, a la audiencia y a ti, general, por la invitación. Si tuviera un minuto más, quisiera hablar de derechos de autor.
4: Adelante, sí, cerramos con eso. Vamos.
3: Sí, muy brevemente. No soy fanático de los derechos de autor, aunque publico libros. No me importa que alguien copie mi libro, lo baje en internet. Escribo porque tengo que hacerlo, y me doy cuenta de que el que escribe en el presente y el pasado lo ha hecho por lo mismo, por esa pasión de escribir. Entonces el derecho de autor viene siendo como un pensamiento secundario. Está bien, pues, ¿verdad? Pero lo principal es que la difusión, que la obra se difunda, que la gente lea, sea pagada o gratis, eso dependerá de sus posibilidades y circunstancias. Entonces, sí, claro que defiendo todos los derechos, pero no soy fanático.
4: Muchas gracias. Que la gente lea, que la gente se instruya. De eso se trata, compañeras y compañeros, amigas y amigos, seguidores de Geopolítica desde la Aldea. No podemos hacer geopolítica desde la aldea. Incluso solo para plantear preguntas, si no tenemos información, si no tenemos contenido. Y ese contenido, esa información, no entra en el ser humano por ósmosis, es decir, por iluminación del Espíritu Santo. Entra por el esfuerzo, ya sea texto impreso, ya sea texto digital, o ya sea conferencias audiovisuales o reflexión con la cotidianidad. Hay un esfuerzo que hay que hacer. De eso se trata. Hemos conversado con Eduardo Villagrán, 23 de abril, Día Mundial del Libro y Derecho de Autor. Muchísimas gracias por tu tiempo, Eduardo. Amigas y amigos, mañana, 7:30 de la noche, empezamos con el ciclo de conferencias virtuales previos al curso de formación de teologías políticas y espiritualidades, con la finalidad de afianzar la ética y la espiritualidad de la acción social en los territorios que están ocurriendo en estos tiempos en el continente. El mundo está viviendo ausencia, carencia de referentes, especialmente éticos, y por eso es que entramos con mucha facilidad en la corrupción, en la traición de los principios genuinos que movilizaron a la creación de movimientos, de organizaciones. Necesitamos formarnos en la dimensión ético-espiritual y mañana comenzamos el proceso de formación virtual, ¿no? Luego el 8 de mayo ya es el curso como tal, pero mañana haremos las entrevistas cortas todos los días a las 7:30 de la noche. Mañana comenzamos con Claudio Ramírez, abordando un poco de la importancia de este curso. Con satisfacción hemos visto creo que ya van como cerca de 500 inscritos en estos días. Estuvimos viendo los formularios, nos llama la atención la cantidad de gente que se inscribe. Esperemos que por lo menos de eso el 10% haga el curso. Después de todo, que nos juntemos unos cuantos para pensar en la eticidad en este mundo donde la ética ha muerto, ya es un gran logro. Eduardo, muchas gracias, amigas y amigos, muchas gracias. Esto ha sido
3: todo. Muchas gracias.
4: Nos veremos mañana.
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1: Han jugado los medios de comunicación con las nuevas, y dice la encíclica, son las nuevas generaciones. Entonces tenemos obligación de cuidar las nuevas generaciones que están recibiendo por estas nuevas tecnologías. No hay criterios, no están formando mentes críticas. Hay que volver a dudar de las propias certezas, el pensamiento crítico. Entonces dirá, ¿qué tenemos que hacer? Alianzas. Los sistemas educativos tienen que hacer alianzas con los padres de familia. Los padres de familia solos no van a poder contra esta tecnología, porque esto es audiencias públicas. Por lo tanto, la educación pública es vuelta fundamental. Dice, en la mayoría de países todo la educación está en manos privadas porque los estados no destinan presupuesto para la educación pública. El Estado tiene que ser rector de esta educación, crear pensamiento crítico, que la gente tenga historia. Yo recuerdo en México, conforme avanzando el neoliberalismo, se iba quitando de la educación pública la historia de México. Quien no conoce de dónde viene no tiene futuro. Se quitó la filosofía de la educación media superior. O sea, que la gente no pensara, se privilegió la cosa técnica. La técnica es diferente a la ciencia. La ciencia, ¿por qué hay que hacer algo o por qué no hacerlo? La técnica es hacerlo bien, pero no piensas por qué lo tengo que hacer bien, para quién es bien, qué es bien. Esos son las ciencias, es un pensamiento crítico. Entonces, el documento nos vuelve a insistir en las alianzas entre volver la educación, la pedagogía es fundamental. Hay una crisis pedagógica. La gente que se dedica a la educación desde los niveles básicos hasta la universidad tiene que formar críticamente porque no lo está haciendo, y ahora se cree que la tecnología va a suplir esta formación. Y estamos viviendo las consecuencias. En lugar de ayudar a la gente a pensar, se les da un celular desde niños y uno cree que esta es la tecnología y que con esto van a aprender, que ya no lleven su cuaderno, no lleven su tablet, y ha sido el gran fracaso de la educación todo esto. Entonces el Papa liga todo esto y le llama ecología de la comunicación. Todo un capítulo dedica en la encíclica a hablar de estos temas. Ahí está cómo podemos frenar esto, pero debe haber alianzas. Los padres de familia solos no van a poder. Los gobiernos solos no van a poder. Tiene que haber. Por eso esta gente crítica que se reunió estos días en julio en Castel Gandolfo, pues es gente que sabe el pensamiento crítico. Hoy la universidad está dando mucha información, pero ¿cómo unir esa información y dar criterios? Esto se está negando en las universidades neoliberales, precisamente. Entonces, decir, hay toda esta respuesta. El principio de la subsidiariedad es otro principio. Yo y mi familia, que esté bien el progreso individual, de clase social, la gente trabajando, los pobres están pobres porque no trabajan, no tienen ideal de ser el primero, de progreso. Entonces el Papa regresa, no, un principio es la subsidiariedad, otro principio es la solidaridad. No me puedo salvar yo, nos salvamos todos o no se salva nadie, es decir, en este aspecto. En la encíclica vuelve a insistir en estos temas, por eso estos premios Nobel responden, porque es un buen documento no piadoso. No es que el Papa sea antipiadoso, pero va más allá de la piedad del documento. Es un documento de pensamiento crítico. Es decir, está en crisis el futuro, el mismo concepto de ser humano, porque esto no solo es tecnología. Esta idea que nos quieren vender, que la tecnología es neutra, no es ni buena ni mala, depende del uso que usted le dé. No, dice el documento. La tecnología lleva, y la inteligencia artificial, los principios y los valores de quien la está diseñando, ya está diseñada. Y como va este asunto, está diseñado para la guerra, para volver a hacer exclusiones. Humanos de primera y humanos de tercera y de cuarta, como usted, como yo. Y de primera, los que crean esta tecnología, no los que la consumimos, los que la están diseñando. Por eso es que convoca a esta gente. Porque esta gente que está diseñando estas compañías dice, no sabemos a dónde vamos a llegar, ni nadie lo conoce. porque estas nuevas tecnologías, cada que se usan, usted está dando la información cada segundo a la inteligencia. La inteligencia va aprendiendo demasiado rápido, va modificando. Entonces, no hay control. Por eso la Declaración de Roma dice, no surgen controles. Y controles no de un país, del derecho internacional. Pero cuando el presidente de Estados Unidos de Norteamérica manda volar la ONU y dice que ya no existe el derecho internacional, que eso es casi casi dice burradas y se ríe del derecho que ha costado tantísimos siglos. Ahora en octubre hay un congreso en Salamanca, los dominicos, que se llama Quinto Centenario de la Escuela de Salamanca. Con Francisco de Vitoria allá nació lo que se llamaba el derecho de gentes, sí. Lo que llamamos. Y hoy, obviamente, estas ideologías no quieren el derecho internacional. ¿Qué dice Trump? El derecho es mi ética subjetiva. Ese es mi límite. A mí el derecho no cuenta. Por eso quiere crear un suplente de Naciones Unidas. No, la Declaración de Roma vuelve a hablar de la urgencia del derecho internacional. Acordémonos que la ONU nació de una crisis de humanidad, la Segunda Guerra Mundial. Y hoy se quiere botar al bote de la basura tantos siglos de trabajo del derecho internacional. Por eso es la urgencia de en este momento tenemos que detener esto y ponernos a pensar. Porque estos quieren que ya no pensemos, que usted y yo sea todo puro hacer y usar y rápido. Todo es rapidez. No, el pensamiento humano es lento. Necesita pensar, analizar, separarse del líder un momento, regresar, se va volviendo uno viejo y miras los mismos temas y los miras con otra cara. Ya no hay premura en el pensamiento humano, es como la cocina antigua.

0: No requiere tiempo mirarse, reflexionar. Por eso hay que volvernos a encontrar. Y como hoy, citarnos para dialogar, reflexionar. De esto habla la encíclica y el documento de Roma, la declaración de Roma. Coinciden en esto.
1: Muy bien. Fray Julián está conversando en Geopolítica desde la Aldea a raíz justamente de esta última declaración que, como muy bien indica él, pues premio Nobel, gente que está en inteligencia artificial, obviamente con sentido ético, y muchos otros se han reunido y han sacado esta declaración de Roma por una paz desarmada y desarmante. Uno de los temas fundamentales de este documento, de esta declaración, es, aparte del desarme de la IA, el control humano efectivo. Pero en este momento, lo que nos está controlando justamente son los algoritmos. ¿Cómo hacer que en esta cárcel de algoritmos logremos los humanos controlar al verdugo? Esa es la gran pregunta. ¿Cómo se hace eso, por un lado? Y por otro, porque claro, eso se requiere poder, lenguaje jurídico, diríamos, poder policial, ¿no? Y eso justamente es lo que no tenemos. Y al parecer sí lo tienen los que están promoviendo esta cárcel, esta prisión global de algoritmos, ejércitos, tienen armas nucleares. Y sí pueden destruirnos si acaso nos animamos a controlar a la a, digamos esta o desarmar, desarticular esta prisión de algoritmos. ¿Cómo se hace eso, Julián, desde la perspectiva de del documento, pero también de la propuesta, digamos, desde el Vaticano?
0: Uno de los asistentes, el profesor Daniel Holtz de la Universidad de Chicago, él decía en esta reunión: les tengo una mala noticia. El momento que vivimos es un momento peligroso sin precedentes. Pero también les tengo una buena noticia. Hay muchas cosas que podemos hacer para estar más seguros frente a la realidad nuclear y frente a la inteligencia artificial. Planteaba los dos temas. Es el momento más peligroso, esa es la mala noticia. Pero la buena noticia es que estamos reunidos. Estamos haciendo, hay mucho que hacer. Y el mismo documento y la declaración pues nos dice los pasos a dar. Los pasos a dar primero es dialogar, enfrentar, hablar públicamente. Porque hoy pareciera quien habla contra estas tecnologías tiene mala fama, somos atrasados, cavernícolas, gente que no quiere el progreso. Sube cualquier red social y te caen 300 en contra. Cavernícola, póngase a estudiar analfabeta, te dicen, cuando los analfabetos son ellos que no están pensando, porque el problema es que las redes nos han metido en reacción inmediata. El pensamiento crítico necesita tiempo, espacio, diálogo, análisis. Eso no se hace en 2 segundos, ni en 2 líneas. Necesitas muchos documentos, muchas horas de diálogo. Y hoy nos están acostumbrando 3 líneas, escribes y es todo el pensamiento crítico. Y el que no está de acuerdo te insulta. Y como en 3 líneas nomás tiene para insultarte, no va, tampoco va a dar pensamiento ni argumento. Ya no estamos aprendiendo a argumentar, solo a ofender, a destruir. Entonces, lo que hay que hacer es volver a argumentar, volver a encontrarnos. Esto es muy buen ejemplo, como esta reunión tiene que venir muchas a esto plantea de gente que piense, que analice. El cardenal Reina, que es el vicario para la diócesis de Roma, decía en esta reunión, este progreso, si se desarticula de la ética, de la responsabilidad, del respeto a la dignidad humana, puede convertirse en un instrumento de dominación, de exclusión, incluso de destrucción. Y el canciller de la Academia de la Vida del Vaticano, el profesor Andrea Ciuci, decía: la inteligencia artificial y la energía nuclear no son una excepción en el pensamiento humano. Hay que acotar la inteligencia artificial porque puede impulsar a los seres humanos a construir o a destruir. y el profesor David Gross, que

fue Nobel, es Nobel en física de la Universidad de California, decía: estamos en medio de una carrera armamentista acelerada. Pedimos a las naciones con armas nucleares que promuevan políticas que reduzcan el riesgo de guerra nuclear. Y decía algo que ya Einstein, el físico, había dicho muchos años antes: recuerden su humanidad y olviden los demás. Nuestra supervivencia, así como la de las generaciones futuras, está claramente en juego. Entonces, debemos, dice el documento, esto es en la declaración, en el documento, dice en el número 39, debemos aprender a prescindir de la inteligencia artificial y tenemos que aprender para proteger a nuestros jóvenes. Hay que educar cuándo utilizar la tecnología y para qué y cuándo no utilizarla. En eso tenemos que educar a las nuevas generaciones, porque hay que apagar el deseo que crean estas tecnologías. Una gente crítica sabe para qué las usa y para tomar decisiones personales no te sirve eso. Entonces, hay que aprender a educar cuándo hay que apagarla, no utilizarla. Eso es el pensamiento crítico. Entonces, la seducción nos hace parecer inútil el pensamiento humano, precisamente cuando más se necesita el pensamiento humano. Ahora es el momento de regresar a las humanidades. Cuando se nos insiste por todo lado que no al humanismo, que es el momento tecnológico, que es la matemática pura. No, la matemática pura está unida al humanismo. Por eso un papa que es licenciado en matemáticas regresa al humanismo porque entiende. No es pelear tecnología, ciencias exactas con las ciencias humanas. Eso es del pelear del siglo XIX, ya superadas. Ni la declaración de Roma ni la encíclica nos quieren volver al siglo XIX. Estamos llegando a otro momento de unificación, pero más bien estas tecnologías nos quieren regresar a estos pleitos del XIX. Ciencias exactas o humanismo. Matemáticas o poesía. No, yo creo que esas visiones ya las tenemos superadas, pero ¿cómo caminar? Organizándonos. Ayer, la plática interesante que tuvieron con uno de mis hermanos, con un brasileño, Fray Beto, era muy interesante, la observé, y hablaba de estas preguntas: ¿qué hay que hacer? Organizarse, educar. El Papa nos habla de pensamiento crítico, volver, hacer alianzas en la educación. Las organizaciones, porque esto tiene que ver con democracia. Empieza la encíclica hablando de dos imágenes bíblicas. La Torre de Babel, donde un grupito hace un diseño perfecto y el resto lo tiene nomás que ejecutar, pero ni te toman en cuenta, ni te preguntan, ni le puedes añadir. Ya está por un grupito seleccionado, es la Torre de Babel. Ahorita es el peligro de construir otra Torre de Babel con la inteligencia. Usted y yo utilícela, denos información, pero ¿a dónde va? ¿Quién la diseñó? No fuimos consultados ni le interesamos. O reconstruir las murallas de Jerusalén. Es la otra imagen que usa la encíclica. Regresan a Jerusalén, las murallas están llenas de hoyos, no tienen las puertas, no tienen puerta, las entradas, están los huecos. No dan un plano único, cada familia que se organice y reconstruya. Eso es unidad y diversidad. Como está la inteligencia artificial, no es unidad, es uniformidad, nos quieren uniformar. Unidad no es uniformidad. A lo que convoca la reconstrucción de las murallas de Jerusalén es a la unidad. Un plan común, pero con diseños diferentes. No les dieron un plano para reconstruir las murallas. Cada quien aportó lo suyo. Entonces dice el Papa, es el momento de reconstruir las murallas de Jerusalén o la Torre de Babel, donde un grupito selecto nos da el plano, diseña todo y nosotros somos meros ejecutores. ¿De qué? Ni sabemos. Ni cuestione ni pregunte. Sea, el documento a esto nos plantea, lo plantea desde las primeras páginas, las dos imágenes bíblicas. Después lo va desarrollando en principios, en fundamentos,
en estrategias. Baja desde fundamentos y estrategias. Escuela, alianzas ya son estrategias que corresponden a los principios que dio.

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0: Bien, muchas gracias, Fray Julián Cruz Alta, desde México, teólogo conversando en geopolítica desde la aldea. Esta temática más que intrigante, interesante y urgente, el Vaticano y la inteligencia artificial. Nuestra inquietud, por un lado, era hacia dónde va esta apuesta poco usual, porque explicaba un poco usual, porque las instituciones milenarias, como puede ser la Iglesia Católica, o antiguas como el Vaticano, siempre llegan tarde a los procesos revolucionarios y cuando llegan es para oponerse, para decir no, no, no, no, ¿sí? Pero en este caso es importante, lo reiteramos, y no es porque estemos haciendo campaña, publicidad hacia una institución, pero es importante decirlo de que en este tiempo de ausencia de luces, en este tiempo de oscuridad, digamos, de la modernidad, que nos plantean el transhumanismo como la única salida donde el ser humano prácticamente tiene que desaparecer, y claro, para eso unos cuantos van a tener que sobrevivir, es importante que alguien dé alguna iluminación, alguna luz. Y por supuesto, no decimos que sea la única luz, pero es importante que haya luces. Y en ese sentido, celebramos esta apuesta tanto de la encíclica, pero también de esta declaración que del cual está hablando Fray Julián, porque necesitamos, porque en este momento, por ejemplo, la gente que me está viendo no es necesariamente porque han llegado por su propia voluntad a verme. Nos están viendo porque el mismo algoritmo les ha hecho llegar la información y obviamente el algoritmo lo que hace es a la gente o a la comunidad con el que estás interactuando le informa que estamos haciendo este abordaje y al resto no le llega. En consecuencia, hasta en eso estamos completamente controlados, pero ni qué decir, por ejemplo, de lo que estamos consumiendo, de lo que estamos leyendo, mucho, y a los que todavía leen mucho, mucho de lo que estamos leyendo, ya no sabemos si es inteligencia artificial o inteligencia natural. Eso es más que evidente porque, como muy bien dice Fray Julián, la inteligencia artificial está avanzando a un nivel que incluso sorprende al mismo escritor cuando le pide un producto con cierta descripción, con ciertos elementos, y el resultado, wow, ¿no? Entonces prefiero que la inteligencia escriba a que yo lo escriba, porque aparte que me demora demasiado tiempo, la inteligencia artificial lo hace mejor que yo, ¿sí? Y no solamente me estoy refiriendo a la forma, ortografía, etcétera, me estoy refiriendo al contenido. Y en ese contexto, no es que haya pereza intelectual, cerebral, sino también es el tema del asombro, ¿no? Ante esa novedad. De eso estamos hablando. Cómo hacer que efectivamente el control sea humano, sea efectivo en frente a la inteligencia artificial. Y el tema de cómo la inteligencia artificial lo separamos de la guerra, de la violencia, de la energía nuclear. Porque después de todo, va a llegar un momento en que las guerras ya no van a ser decididas por seres humanos, sino por la inteligencia artificial. Y esta no tiene ninguna eticidad. De eso estamos hablando. Fray Julián, no sé si nos puedes dejar, no es que quiera, no, creo que esto con lo que acabo de decir, creo que es pesimismo, porque creo que estoy diciendo que estamos derrotados por la inteligencia artificial, pero no necesariamente. ¿Qué hacer en este contexto? Nosotros digamos que no llegamos a esas reuniones de Castel Gandolfo, pero sin embargo estamos lidiando con esto de generar contenidos desde los territorios, fuera del asfalto, intentando hurgar tierra, pero desde allí también interactuar con la inteligencia artificial. ¿Cómo nos movemos en este contexto sin resignarnos a que ya todo está perdido?
1: Pues esa inteligencia nos da flujo de información, pero la información no sustituye a la investigación, a la reflexión, al discernimiento, porque pura información pues nos lleva a la deshumanización. Y sabemos muchas cosas, pero tenemos dificultades para darle sentido a la vida, y lo que importa es darle sentido a la vida con todos los sabores, saberes. A mí la declaración de Roma, la encíclica del Papa, no lo citan a un gran

0: quiere recobrar el poder de la Iglesia Católica, por eso se aventó este tema. No, porque hay un capítulo dedicado a pedir perdón, que la Iglesia no habló fuerte contra la esclavitud, que la Iglesia tiene que hacer muchos de los temas que no ha querido hablar, tiene que empezar por la propia institución. Uno de los números está dedicado a la crisis interna de los temas que la Iglesia no ha querido abordar. O sea, se la aplica a sí misma la encíclica. Y esto es difícil encontrar en otro documento de los papas. Normalmente los papas hablan de afuera de la Iglesia, pero no, el documento no someten a la institución. Y este documento se lo aplica a la propia institución. Yo no he sido nada papista, ni soy adorador, no tengo la papalotría, pero por honestidad digo lo que dice el documento. Digo, a mí no me pagan, ni he sido en mi historia personal adorador de papas, ni nada de esto. Una vez estuve enfrente a Juan Pablo II, me dio miedo, lo miré a los ojos y me dio miedo ese personaje. En lugar de crearme amor, dije, no, ni con la pena, pero mis ojos saben más que mi cerebro y los libros que lea, será muy el Santo Padre, pero aquí el Señor me da miedo. Y quité los ojos, porque lo pude tener enfrente y me dio miedo. Sí. Entonces, tampoco yo estoy aquí por papalotea, sí es una maravilla el documento, pero es un documento, me parece honesto en el momento justo, y por eso estos 30 premios Nobel, 30 universidades, jefes de Estado, reaccionaron a la invitación y se reunieron. No para ir a aplaudir al Papa, sino tratar de investigar, de reflexionar. ¿Hay salida ante todo esto? Sí. Celebre la vida, reúnese, hable de esto. Lean la encíclica, sean críticos, lo que no le parezca, dígalo. Lo que tenga dudas, hay que expresarlo. Y hacer reuniones como esto. A esto nos convoca. De reuniones grandotas de los nobles a reuniones entre amigos y amigos en nuestros barrios para hablar de esto. Creo que esto es darle carnita. Esto es lo que no quieren que hagamos. Que dialoguemos, que nos reunamos, que nos encontremos, que nos perdamos miedo. Eso es precisamente lo que esta gente está planeando que no suceda. ¿Cómo le vamos en contra? Reunámonos, hablemos, critiquemos. Yo es lo que diría. ¿Hay esperanza? Yo sí tengo mucha esperanza.
1: Muchas gracias, Fray Julián Cruz Alta, teólogo dominico de la Orden Dominicana, desde México, hablando sobre el Vaticano y la inteligencia artificial. Y gracias en esta última parte por hacer mención, remembranza de Iván Illich, por supuesto que sí. Las personas que hemos entrado en la última parte de nuestra vida con sospecha frente a la modernidad, por supuesto que sí, nos hemos sentido cómplices con personas como Illich y muchos otros. Y muchas veces hay que confesarlo, en este contexto donde la inteligencia natural prácticamente es sobrepasada por la inteligencia artificial, algunos que no hemos renunciado, o muchos que deciden no renunciar a su condición humana y optar, digamos, resignados por el poshumanismo, muchas veces intentamos escondernos, correr de la modernidad, entre el fracaso, la frustración de la hipermodernidad, y volver a la Tierra. Pero también la Tierra incluso, ¿no?, está siendo ya prácticamente controlada también, es decir, como sistema de cultivo, etcétera, por la inteligencia artificial. Pero seguramente no estamos condenados a volver a lo esencial, como dice Fray Julián, la comunidad, volver a la Tierra, que es lo que somos, volver a la comensalía, como muy bien lo mencionaba también él, y desde allí hacer resistencia creativa, transformadora, frente a este pulpo de las tecnologías. Y ojo, no estoy satanizando, no estoy diciendo que no utilicemos tecnología, y lo que estoy indicando es la actitud que debemos tener. Porque claro, mortales como yo, que no entiende cómo funciona la tecnología, la inteligencia artificial, solamente lo utiliza, entonces siempre vamos a tener ese desafío, ¿no?, de cómo utilizar una herramienta que no sabemos cómo funciona. Y el desafío justamente es aprender a entender cómo es que funciona esa herramienta. Fray Julián, muchas gracias por tu tiempo. No sé si quieres dejarnos algún mensaje más de esperanza. Como le digo, me habita esa frustración, pero al mismo tiempo también me inquietan, ¿no?, con el mensaje de esperanza que nos dejas. Y si quieres dejarnos

0: Algo más, te dejamos el micrófono. A la gente que nos está siguiendo por TikTok, muchas gracias por estar. Estamos hablando sobre inteligencia artificial y el Vaticano en este mundo de la oscuridad, porque no sabemos de dónde viene la luz en esta tiranía de lo que es la inteligencia artificial, la tecnología, etcétera. Adelante, por favor, Fede.
1: Pues ante estos temas hay que regresar al humanismo, a la dignidad humana, y es importante las celebraciones, quinto centenario de la Escuela de Salamanca es importante, va a haber un gran coloquio los primeros 10 de octubre en Salamanca, ante la tumba de Fray Francisco de Vitoria, irá mucha gente crítica a hablar de la dignidad humana, estos temas, pues parte de esa escuela no fue alumno en salón de clase de Francisco de Vitoria, Bartolomé de las Casas, pero es parte de la escuela de Salamanca, precisamente la escuela de Cuernavaca con Evangelis y tantas escuelas más de nuestros pueblos, filosóficamente. La salida está en nuestros pueblos, en las sabidurías populares, en los mitos, en la narrativa. La narrativa es sanadora. Nuestros mitos de nuestros pueblos, claro que sanan y son mágicos. Nuestras curanderas y sabios con sus magias y sus ritos sanan. Pues a sanar la tierra y a sanar nuestro corazón. Buenas noches.
0: A sanar la tierra, a sanar los corazones, y solo los corazones sanos pueden sanar la tierra, pueden sanar los territorios. Muchas gracias, Fray Julián, por ese mensaje. Y esto ha sido Geopolítica desde la aldea hasta nuestra próxima oportunidad.
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2: Hola, hoy vamos a meternos un poco con los dilemas éticos que, bueno, que nos está trayendo la inteligencia artificial. Nos basamos en un artículo reciente del blog De Todo Un Poco y la idea es, pues eso, explorar las preguntas que surgen con estos avances tan rápidos.
3: Hola, sí, es una conversación importante, ¿eh? Porque la IA, a ver, no es como otras tecnologías. Tiene esa capacidad de decidir, de crear incluso. Y eso, claro, plantea retos, pues, nuevos en muchas áreas de la vida.
2: Sí, en el artículo ponían el ejemplo del reconocimiento facial en tiendas, para personalizar la experiencia. Algo parecido a las cookies de Internet.
3: Ya.
2: Pero claro, ahí ya empiezan las preguntas. ¿Nos avisan? Bien. ¿Pedimos permiso como en la web? ¿Un permiso claro? O sea, ¿cuánto seguimiento es aceptable fuera de la red? Es distinto, ¿no?
3: Claro, es que ahí está la tensión. Entre la comodidad, los beneficios que te puedan dar, y el derecho a la privacidad. Y a controlar tus propios datos, que parece que en el mundo físico se nos olvida a veces.
2: Luego está el tema de las decisiones autónomas. El artículo mencionaba ejemplos como aprobar préstamos, seleccionar gente para un trabajo, incluso ayudar en diagnósticos médicos.
3: Uf.
2: Y la pregunta central que planteaba, que creo que es clave, es ¿hasta qué punto podemos, bueno, debemos delegar decisiones tan importantes en un algoritmo?
3: Es que ahí está el quid, ¿no? Un algoritmo procesa datos, muchísimo, sí. Pero le cuesta captar el contexto humano, la moralidad, la empatía. Eso se le escapa.
2: Claro.
3: Y eso lleva directo a la responsabilidad. Si la IA se equivoca y la lía parda, ¿quién responde? ¿El código? ¿El programador? ¿La empresa que la usa? Es complicado.
2: Otro punto que me pareció fascinante es el de la creatividad. Una obra hecha por IA, un texto, una música, una imagen, ¿es original?
3: Buena pregunta.
2: ¿O es, como sugería el análisis, una especie de refrito muy avanzado de cosas que ya existían, hechas por humanos?
3: Exacto. Y eso te lleva a la autoría. ¿De quién es? De la IA. Del que la programó. Del usuario que le dio la idea inicial. Las implicaciones legales, filosóficas, sobre la propiedad intelectual son enormes.
2: También se hablaba de algo que vemos cada vez más. Usar IA para escribir. Trabajos del cole, artículos.
3: Sí, sí.
2: Y la pregunta ética es, ¿está bien? ¿No estaremos perdiendo creatividad, nuestra propia voz? ¿Habría que decir siempre que se ha usado IA? ¿O es como usar, no sé, un corrector avanzado?
3: Pues nos obliga a pensar qué valoramos más, ¿no? La eficiencia, la rapidez que da la IA. O la autenticidad, el toque humano. No hay una respuesta fácil, la verdad.
2: Y claro, no podemos olvidar el trabajo, la automatización, los bots haciendo tareas, el impacto en el empleo.
3: Fundamental.
2: Las preguntas del texto eran muy directas. ¿Qué hacemos con la gente que pierda su trabajo? ¿Cómo evitamos que esto aumente la desigualdad?
3: Es que no es solo el empleo individual. Es que el poder, la riqueza, se pueden concentrar aún más en quienes controlan esta tecnología. Necesitamos buscar formas de que la IA beneficie a todos, ¿no? Que no abra más brechas. En los comentarios del blog, alguien lo comparaba con la revolución industrial. Y bueno, sí, hay paralelismos, cambios laborales, sociales, éticos.
2: Sí, pero el autor del artículo también marcaba diferencias importantes, ¿verdad? Y creo que tiene razón.
3: Sí.
2: La velocidad de ahora es brutal. Casi no da tiempo a asimilarlo. Y sobre todo, esto es nuevo. creamos cosas que deciden y crean solas. Si le sumas la globalización digital, los datos personales, el escenario es distinto. Entonces, hemos visto un poco los frentes abiertos: privacidad, decisiones críticas, creación, autoría, la ayuda en la escritura, el empleo, la desigualdad.
3: Exacto. Y para cerrar, quizá una reflexión ligada a esa diferencia con otras revoluciones. Si estamos metiendo en la ecuación entidades no humanas que deciden y crean, ¿nos vale con adaptar las reglas que ya teníamos? O quizá necesitamos pensar en marcos éticos y sociales totalmente nuevos, diseñarlos desde cero para esta era, para que la tecnología sirva a valores humanos. Ahí lo dejo, para darle una vuelta.
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2: Bueno, cabe imaginar que el futuro de la inteligencia artificial a nivel mundial se va a decidir, no sé, en el silencio de un laboratorio de alta tecnología.
3: Claro, con el descubrimiento de algún microchip revolucionario o algo así.
2: Exacto, la inercia es pensar en un algoritmo revolucionario. Pero resulta que la tecnología más disruptiva que nos ha dejado el último mes no tiene cables, ni pantallas, ni necesita refrigeración.
3: Ya, es algo muchísimo más analógico y tradicional.
2: Eso es, un tampón de tinta y una firma en un papel.
3: Sí, sí, una firma en un documento diplomático que, bueno, por muy burocrático que suene, está redibujando el mapa material de todo el planeta. A veces olvidamos que la verdadera infraestructura de una revolución tecnológica, pues, no se programa.
2: Se negocia en salas de reuniones rodeadas de banderas, ¿verdad?
3: Totalmente.
2: Y esa es, digamos, la médula de esta inmersión de hoy. Basándonos en el exhaustivo análisis del radar de Anthropology Lab, vamos a explorar cómo la gobernanza de la IA está abandonando las promesas etéreas para reclamar territorio real, órganos políticos vinculantes y, bueno, fronteras geográficas.
3: Que no es poco.
2: Para nada. Pero, a ver, antes de arrancar con los detalles, y dado que las fuentes de hoy abordan las tensiones entre potencias como Estados Unidos y China, resulta crucial hacer una pequeña pausa metodológica.
3: Muy necesaria, sí.
2: Nuestro objetivo en este análisis profundo es desgranar de forma estrictamente imparcial lo que exponen los documentos originales. O sea, no se trata de tomar partido ni de respaldar ninguna estrategia de los bloques que vamos a mencionar.
3: Claro, el objetivo es simplemente comprender los mecanismos y las implicaciones que describen estas fuentes, porque los movimientos que relatan son francamente tectónicos.
2: Vale, pues vamos a desgranar esto. Hoy es 19 de agosto de 2026. Hace exactamente un mes, la inmensa Conferencia Mundial de Inteligencia Artificial, la WIC, cerró sus puertas en Shanghái.
3: Ajá.
2: Allí, bueno, hubo robots humanoides y demostraciones técnicas apabullantes. Pero, ¿qué pasó exactamente el 16 de julio, justo antes de que abrieran al público? ¿Y por qué ese instante altera el tablero mundial?
3: Pues mira, el 16 de julio se firmó en privado el acuerdo constitutivo de la WICO, que son las siglas en inglés de la Organización Mundial de Cooperación en Inteligencia Artificial. 29 estados ratificaron ese documento fundacional.
2: ¡Madre mía!
3: Y al día siguiente, en la inauguración pública, ese texto se convirtió en el centro absoluto de la propuesta de gobernanza impulsada por China. Lo fascinante aquí es que no estamos ante un simple memorándum de entendimiento o la típica declaración conjunta para la foto, digamos.
2: Ya.
3: La WIICO nace como una organización intergubernamental erigida sobre un tratado internacional formal.
2: Espera. Frena un poco ahí. Porque promesas y cumbres hemos visto cientos en estas décadas.
3: Sí, muchísimas.
2: Y la mayoría terminan siendo papel mojado. Tratados del ciberespacio, del clima. ¿Qué tiene de distinto este texto a nivel puramente operativo para que no sea, pues, otro club de lectura internacional? ¿Qué le da dientes reales a esto?
3: Pues la diferencia principal radica en su materialidad institucional. O sea, la WIICO tiene personalidad jurídica propia y establece una sede física permanente en Shanghái.
2: Vale.
3: No es un foro anual, es una entidad continua. Está dotada de un Consejo de Estados miembros y una Secretaría permanente para ejecutar decisiones. Y además, instaura un sistema de votación clarísimo. Un Estado, un voto.
2: Ajá.
3: Primero intentan el consenso, pero si no se puede, pues se aprueba por mayoría de 2/3.
2: ¡Ostras!
3: Y lo más contundente, despliega una arquitectura financiera real, con presupuestos estatales que se tienen que auditar. En fin, es una burocracia viva.
2: A ver, al escuchar hablar de estas nuevas arquitecturas, es casi instintivo mirar hacia la otra orilla y pensar en Pax Silica, ese otro gran marco internacional capitaneado por Estados Unidos y sus aliados.
3: Es la inercia lógica, ¿sí?
2: Pero analizando las fuentes que tenemos hoy, equipararlos parece un error de bulto. Si usamos una analogía, Pax Silica da la sensación de ser un acuerdo de caballeros, un marco no vinculante diseñado de forma pragmática para asegurar cadenas de suministro de minerales y de chips.
3: Eso es.
2: Pero la WIICO suena más a construir una embajada física, desde los cimientos, con cuentas bancarias y un reglamento interno. Entonces, ¿por qué es un error meter ambas iniciativas en el mismo saco analítico?
3: Porque operan en niveles de compromiso completamente diferentes. O sea, Pax Silica, que ahora mismo tiene 24 signatarios, es, como bien dices, una red de seguridad material.
2: Sí.
3: Su objetivo es blindar el acceso a minerales críticos, energía, proteger los semiconductores. Es, en esencia, una coalición industrial defensiva. La WIICO, por el contrario, incorpora en el propio tratado funciones económicas proactivas.
2: ¿Funciones económicas como cuáles, por ejemplo?
3: Pues establece mecanismos muy explícitos para conectar a los desarrolladores de la tecnología con la demanda. Detalla cómo financiar proyectos de investigación conjunta, cómo desarrollar capacidades científicas locales.
2: Ya veo.
3: Es decir, mientras Pax Silica busca asegurar que no falten las piezas del puzzle, la WIICO se propone como una infraestructura diseñada para hacer circular la tecnología, para transitar del texto escrito a la práctica diaria.
2: Y claro, esa circulación tecnológica nos lleva irremediablemente a mirar el mapa mundial. Quien escucha hablar de un bloque de Estados Unidos y otro de China, pues automáticamente piensa en la Guerra Fría.
3: Claro, el famoso telón de acero digital, ¿no?
2: Exacto. Dos bloques estancos, impenetrables. Sin embargo, los datos y la lista de invitados de la WIICO nos dibujan una realidad muchísimo más compleja y contradictoria.
3: Totalmente contradictoria. Si uno se fija en los 29 firmantes originales de la WIICO, encontramos naciones con un peso estratégico y demográfico enorme. Hablamos de Brasil, Sudáfrica, Indonesia, naciones de Asia Central, países africanos.
2: Básicamente el sur global.
3: Sí, es una radiografía del sur global. Pero lo que resulta verdaderamente atronador de esta lista no son las presencias, son las ausencias.
2: Ausencias con un mensaje geopolítico brutal.
3: Brutal. No hay ni un solo representante del G7. Europa está completamente fuera. E incluso la India, fíjate que forma parte de los BRICS junto a China y Brasil, pues ha decidido quedarse al margen en esta fase.
2: ¡Qué curioso!
3: Y este vacío occidental y de rivales regionales se utiliza para enmarcar la organización como la respuesta directa a los países en desarrollo, prometiendo, por ejemplo, 5.000 plazas de formación técnica avanzada para el sur global.
2: Y aquí es donde la narrativa de la nueva Guerra Fría choca de frente con la realidad material. Porque los estados, al final, no son simples fichas inertes que las superpotencias mueven a su antojo. Tienen agencia.
3: Tienen mucha agencia, sí.
2: Evalúan, sopesan, negocian. Y el radar pone bajo el foco el caso de Kazajistán, que me parece digno de estudio.
3: Es que Kazajistán es la demostración empírica de esto que dices. Buscan maximizar sus beneficios sin lealtades ciegas. Fíjate, a finales de junio de 2026 firmaron su adhesión a Pax Silca.
2: Vale.
3: Y apenas 3 semanas después, el 16 de julio, el representante kazajo estaba en Shanghái firmando el Tratado de la Huaico.
2: Impresionante.
3: Es el único país del que se sepa públicamente que habita ahora mismo de forma simultánea en ambas arquitecturas.
2: Pero claro, si los estados juegan a dos bandas, es evidente que las potencias no se van a quedar de brazos cruzados. De hecho, las fuentes mencionan un borrador del Departamento de Estado estadounidense de mediados de agosto,
3: sí,
2: dirigido a los firmantes de la AI Opportunity Statement. Y básicamente sugiere que participar en iniciativas rivales podría llegar a ser incompatible con formar parte de Pax Silica. O sea, intentan forzar la exclusividad. Y si esto es así, ¿cómo encaja la jugada que hizo Bangladesh a principios de agosto?
3: Pues Bangladesh es el ejemplo perfecto de cómo sortear esa misma presión occidental. Ellos sabían que firmar el tratado de la WIKO podía desatar represalias diplomáticas de Estados Unidos.
2: Claro, un riesgo enorme.
3: Pero tampoco querían renunciar al desarrollo tecnológico de Shanghái. Así que buscaron una tercera vía. Solicitaron exclusivamente el estatus de observador.
2: ¡Ojo! Que aquí es donde la cosa se pone realmente interesante para nuestra audiencia, porque pedir el estatus de observador es como, digamos, asomarse a la ventana sin llegar a entrar en la casa.
3: Exactamente.
2: No te comprometes con los presupuestos del tratado, evitas las iras de Washington, pero mantienes una línea abierta con China. Y esto demuestra que entre la sumisión total y el aislamiento, pues hay un territorio gris inmenso para la diplomacia.
3: Así es. Y además este caso de Bangladesh nos obliga a mirar con lupa una palabra que se repite muchísimo en todos estos documentos. La palabra acceso.
2: Sí, la mencionan constantemente.
3: Se promete acceso a la inteligencia artificial sin parar. Pero a nivel técnico, esa palabra es un campo minado. Prometer acceso no significa absolutamente nada si no nos dicen qué tipo de acceso están dando.
2: Totalmente. Y para arrojar luz sobre ese abismo operativo, el análisis presenta el sistema Mazu, que es una potentísima plataforma china de alerta meteorológica apoyada por inteligencia artificial diseñada para desastres naturales.
3: Sí, sí.
2: Durante la feria prometieron extender Mazu a 30 países, que en los titulares suena a una cooperación humanitaria brillante, claro. Pero si escarbamos en los detalles técnicos, ¿qué encontramos?
3: Pues emergen dos realidades completamente desiguales. Mazu funciona, digamos, a dos velocidades. Actualmente, más de 40 países usan este servicio a través de la nube.
2: Ajá.
3: Envían sus datos climáticos a servidores externos y reciben la predicción de vuelta. Pero, y aquí está la clave, tan solo 7 países, entre los que están Pakistán o Etiopía, tienen una versión del sistema con la infraestructura física instalada sobre su propio terreno.
2: Y para que quien nos escuche entienda la gravedad de esta diferencia, vamos a alejarnos de la típica metáfora de alquilar un coche frente a comprarlo. Pensemos en términos de soberanía estatal, que es más exacto.
3: Me parece bien.
2: Tener acceso a la IA mediante la nube es como si toda la red logística y de aviación de un país dependiera de una constelación de satélites GPS de una potencia extranjera. Funciona maravillosamente bien, claro, hasta el día que hay una crisis diplomática.
3: Y te cortan el grifo.
2: Exacto. Con un clic, el dueño del satélite apaga la señal y tu país entero se queda a oscuras. En cambio, tener la infraestructura instalada sobre el terreno, servidores propios, equivale a poseer tus propios satélites.
3: Es una diferencia abismal, claro.
2: Totalmente. La nube es comodidad, pero la infraestructura física es capacidad propia. Es soberanía. Y la pregunta que queda flotando es, ¿qué le queda a un país cuando termina la cooperación si solo tenía acceso a la nube?
3: Nada. No les queda nada. Cuando caduca el acuerdo político, la capacidad técnica desaparece en un segundo. Y fíjate, esta cruda realidad material nos sirve para desmontar otro espejismo que está muy de moda hoy en día.
2: ¿Cuál?
3: El mito de que los modelos de código abierto democratizan por completo la inteligencia artificial.
2: Buf, es un argumento ubicuo. Siempre se dice que si publicas gratuitamente los pesos matemáticos de un modelo fundacional para que cualquiera se lo descargue, ya estás igualando el terreno de juego para todos los países.
3: Ya.
2: Pero el documento del Anthropology Lab sugiere que esto es una ilusión. ¿Por qué? Descargar ese archivo no te da independencia real.
3: Pues porque descargar un archivo con los pesos del modelo es solo el equivalente a conseguir los planos de un avión de combate. Para construir el avión y hacerlo volar necesitas la fábrica.
2: Totalmente.
3: Para ejecutar un modelo de IA avanzado, dependes de forma inexorable de supercomputadores con chips de última generación. Necesitas cientos de megavatios

0: Productos pesados, 400.000 personas paseando por allí. Lo que se expone allí no es inmaterial, son toneladas de acero y sistemas de ventilación industrial.
1: Y dentro de ese despliegue físico brutal, las fuentes señalan un debut que, bueno, igual pasó desapercibido para el público general, pero encendía alarmas estratégicas: la presentación del Atlas 950 SuperPod de Huawei.
0: Ojo con esto.
1: Que no es un teléfono, es un inmenso nodo de computación diseñado para agrupar miles de procesadores fabricados en China, eludiendo las restricciones occidentales. Y claro, un archivo de software viaja por un cable submarino rapidísimo, pero ensamblar un clúster como el Atlas requiere hectáreas de suelo, contratos de agua inmensos para refrigeración.
0: Sí, es casi un problema de urbanismo.
1: Exacto. Y sobre todo, ese hardware se somete a las leyes, los impuestos y los tribunales del territorio donde se atornilla el suelo.
0: Y si conectamos esto con el panorama general, es justamente en este punto donde la geopolítica clásica se queda un poco corta y la mirada antropológica resulta imprescindible.
1: Interesante, explícanos esto.
0: Desde la geopolítica, pues un superordenador o un tratado se ven como simples herramientas de poder estatal, sin más. Pero una lectura antropológica nos revela que tanto un supernodo ensamblando placas base como un tratado internacional operan bajo una misma lógica. Ambos son tecnologías para organizar el poder y la acción humana.
1: Es un enfoque muy contraintuitivo, pero esclarecedor. O sea, considerar la propia institución de la WAICO como si fuera una tecnología.
0: Exactamente. Igual que un brazo robótico distribuye el esfuerzo físico en una fábrica, la WAICO distribuye el poder de decisión global a través de votos y secretarías. Y además, esta mirada antropológica nos obliga a mirar hacia el cuerpo humano, que es lo que el sector tecnológico suele ocultar.
1: Claro, el trabajo invisible.
0: La inteligencia artificial está muy encarnada. Detrás de cualquier milagro predictivo hay mineros extrayendo metales raros, operarios ensamblando circuitos bajo luz fluorescente, personas mal pagadas etiquetando imágenes para entrenar los algoritmos, técnicos soportando un ruido atronador en el centro de datos.
1: Ya.
0: La IA no tiene nada de inmaterial, se alimenta de sudor humano y de geografía.
1: Y fíjate, precisamente porque es tan física y se entrelaza tanto con la infraestructura, surge el problema imposible de cómo legislarla. El texto fundacional de la WAICO subraya que su cooperación se limita al uso exclusivamente civil de la tecnología. La ley dibuja una línea súper clara. Pero la materia, bueno, la materia se ríe de las leyes. Volviendo al ejemplo del sistema Mazu.
0: Sí.
1: Predecir una sequía extrema o un tifón para evacuar ciudadanos es el epítome de un uso civil, indiscutiblemente.
0: Sin embargo, para lograr ese objetivo, MASU necesita absorber y procesar observaciones atmosféricas y mapeo geoespacial continuo. Esa misma infraestructura de datos posee un valor militar superlativo.
1: Claro.
0: Un servidor no cambia de naturaleza según el cálculo. Por la mañana optimiza la logística de un hospital y por la tarde puede usar los mismos procesadores para calcular trayectorias balísticas. Las leyes piden compartimentos estancos, pero los cables y los chips son tecnologías de uso dual por pura definición material. Son incapaces de respetar esas fronteras normativas.
1: Bueno, entonces, ¿qué significa todo esto a fin de cuentas? Si juntamos las piezas, desde esa firma en un papel en Shanghái hasta el estatus de Bangladesh, pasando por el hardware masivo de Huawei, la conclusión golpea fuerte.
0: Desde luego.
1: Gobernar la IA ha dejado de ser un debate académico sobre ética. Ahora es política dura. Son estados destinando presupuestos inmensos a levantar centros de datos mastodónticos. Hemos cruzado el umbral. La IA está trazando de facto las nuevas fronteras del mundo material.
0: Así es.
1: Y para quien nos escuche, esto es el día a día. Si el planeta se divide en ecosistemas de hardware incompatibles, el Internet que usamos para trabajar, para comunicarnos o para gestionar nuestros hospitales podría fracturarse, encareciendo todo y obligando a cada país a elegir de qué red depender para no quedarse aislado.
0: Y esa fractura material sobre el terreno plantea un escenario vertiginoso. A medida que las infraestructuras se consolidan y los bloques levantan muros hechos de chips y de normativas, la pregunta más urgente no es tecnológica. El radar cierra de forma impecable y deja una pregunta puramente humana frente a esta arquitectura. ¿Quién puede atravesar estas fronteras? ¿Quién puede dibujarlas? ¿Y quién tiene que vivir dentro de ellas?
1: Una reflexión final absolutamente indispensable para cerrar este análisis y a nuestra audiencia, si desean profundizar en todos estos detalles operativos, en las implicaciones para el sur global y en este enfoque antropológico, resulta fundamental acudir a la fuente original. El texto, publicado hoy, 19 de agosto.

agosto de 2026, lo tienen disponible en el radar de Atropology Lab. Pueden acceder directamente visitando http://atropologylab.org/radar2026/08/19. Un documento sin lugar a dudas imprescindible.

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0: Desde AI Anthropology Lab os traemos hoy una lectura situada de los costes de volver gobernable la vida social.
1: Un tema denso y necesario.
0: Totalmente. Y para entender esto materialmente, desde la misma tierra que pisamos, quiero invitar a quienes nos escuchan a imaginar por un momento un hongo minúsculo destruyendo una plantación de café.
1: Una plantación diseñada milimétricamente para ser una máquina perfecta de hacer dinero, claro.
0: Eso es. O cambiando de escenario, imaginemos un algoritmo decidiendo en milisegundos si nuestra forma de razonar encaja en el estándar de lo que una institución considera, digamos, conocimiento válido.
1: Ya, es que hoy vamos a diseccionar justo eso. Cómo la vida social, la ecología y la educación se resisten a entrar limpiamente en los moldes que construyen las instituciones.
0: Moldes que toman formas muy distintas. A ver, pueden ser rúbricas de evaluación, planes urbanísticos o sistemas de inteligencia artificial.
1: Y fíjate que usar la palabra molde sitúa la conversación directamente en el terreno de la infraestructura y el poder.
0: Claro, nos aleja del debate puramente técnico.
1: Exacto. La urgencia analítica hoy no pasa por debatir si una herramienta técnica funciona de forma aislada o, no sé, si un algoritmo tiene una tasa de error del 2 o del 10%.
0: Esta sería la visión de ingeniería clásica.
1: Sí, pero la pregunta antropológica y política que debemos hacernos es ¿qué realidades vuelve elegibles esa infraestructura?
0: ¿Qué deja fuera?
1: Eso es. ¿Qué formas de conocimiento, de convivencia o de supervivencia biológica se quedan en los márgenes porque sencillamente no tienen la geometría adecuada para encajar en el sistema?
0: Ni el molde tiene el poder, ¿no? El poder de decidir qué versión de lo vivo merece ser reconocida institucionalmente.
1: Totalmente. Y ese punto marca la línea roja de nuestra lectura de hoy.
0: Sí, hay que dejar claro que la tecnología no es un fenómeno mágico que ocurre en el vacío.
1: Ni un destino inevitable, claro.
0: Exacto. Vamos a analizar la inteligencia artificial y la estandarización como lo que realmente son, es decir, decisiones materiales tomadas por personas concretas, con presupuestos concretos.
1: Personas que intentan traducir la complejidad del mundo a un formato administrable.
0: Y la historia del desarrollo tecnológico es, en el fondo, la historia de los intentos de reducir esa fricción, ¿verdad?
1: Sí, sí, sí. Porque las instituciones, ya sean educativas, gubernamentales o los propios mercados globales, necesitan que el mundo sea predecible para poder gestionarlo a gran escala.
0: Exigen que la realidad rinda cuentas en un lenguaje estandarizado.
1: Pero la materia viva, por su propia naturaleza, es altamente impredecible. Genera mucha fricción.
0: ¿Y cuando fuerzas un sistema caótico para que entre en una cuadrícula perfecta?
1: Siempre hay un coste oculto, una violencia estructural en ese proceso de traducción.
0: Bueno, para ver cómo opera esa resistencia en la materia física, vamos a empezar nuestro recorrido mirando a la biología y a la arquitectura, antes de saltar al código informático.
1: Me parece el mejor punto de partida.
0: A ver, nos vamos a Rotterdam. El New Institute acoge entre noviembre de 2025 y agosto de 2026 una exposición muy reveladora.
1: La comisariada por la antropóloga Anna Chink y la arquitecta Fei Fei Shou, ¿verdad?
0: Esa misma. Se titula Fungi, Anarchist Designers. Y es que habitualmente la narrativa de la sostenibilidad nos presenta la naturaleza como, bueno, como un almacén pasivo.
1: Ya, como si estuviera esperado a ser explotada amablemente.
0: Claro. Pensamos en los hongos como esa materia prima dócil con la que ahora fabricamos ladrillos de micelio ecológicos o envases biodegradables.
1: Como recursos obedientes.
0: Exacto. Sin embargo, esta exposición rechaza frontalmente esa sumisión y presenta a los hongos como organismos independientes, como codiseñadores anárquicos en entornos multiespecie.
1: Y es que la propuesta de Ching y Chou desarma la premisa central del diseño industrial contemporáneo.
0: Esa idea de que la naturaleza necesita ser optimizada por el ingenio humano.
1: Eso es. Al calificar a los hongos de diseñadores anarquistas, la exposición desplaza el centro de gravedad. Nos obliga a mirar a escalas que ignoramos sistemáticamente.
0: Desde la proliferación en un bosque hasta la contaminación en un hospital.
1: Claro, revelando que estos organismos no piden permiso para alterar radicalmente las infraestructuras que la humanidad construye.
0: Y ahí es donde el concepto de antidiseño que plantea la muestra me genera una inquietud muy productiva.
1: A ver, cuéntame.
0: Porque si el diseño es, por definición, el intento de imponer un orden y una función, ¿cómo se puede diseñar con algo que prospera precisamente en el desorden?
1: En las ruinas del modelo productivo capitalista, te dirían ellas.
0: Exacto. Y la exposición aborda un caso concreto buenísimo, el de la roya del café en América Latina.
1: El hongo que ataca las hojas de la planta.
0: Sí, y lo fascinante aquí es que la roya no es un simple accidente biológico.
1: Para nada. La roya opera como un crítico arquitectónico implacable del sistema agrario.
0: Totalmente.
1: Fíjate que el monocultivo de café es una infraestructura diseñada para un solo propósito, la maximización extrema del rendimiento económico y la extracción constante.
0: Claro, un diseño puramente extractivo.
1: Y para lograr esa eficiencia, el sistema elimina la biodiversidad, estandariza las plantas y crea un auténtico desierto biológico, donde solo existe el cultivo rentable.
0: Pero al hacer esto, el sistema capitalista crea, sin quererlo, la pista de aterrizaje perfecta para el hongo.
1: Eso es. La roya desarma esa infraestructura porque el hongo no sigue la lógica del plan de negocio ni la rúbrica de la productividad.
0: ¿Sigue su propia lógica de proliferación? Es como si el sistema agrario hubiera construido una autopista gigantesca y vacía.
1: Y el hongo simplemente decidiera conducir por ella a toda velocidad.
0: Tal cual. El organismo vivo desmantela el molde institucional porque su forma de existir es completamente ajena a la necesidad de ser predecible.
1: Y esto nos deja una advertencia que va mucho más allá de la agricultura, ¿eh? Nos demuestra que no todo conocimiento o proceso vital es escalable.
0: Ya. Cuando una institución intenta que una práctica viva se convierta en un recurso administrable, le exige que abandone sus alianzas complejas.
1: Le exige que se vuelva un dato manejable. Y en ese proceso de intentar hacer manejable lo vivo, la institución se vuelve ciega a todo lo que no encaja en su métrica.
0: Crea unos puntos ciegos masivos.
1: Enormes. Si el molde solo reconoce el crecimiento lineal y la rentabilidad, cualquier organismo o comunidad que opere mediante ciclos o colaboraciones caóticas será malinterpretado.
0: Claro, será interpretado en el mejor de los casos como ruido en el sistema.
1: Y en el peor, como una amenaza que debe ser erradicada.
0: Bueno, y si la biología desborda físicamente este diseño obediente, la pregunta inmediata es, ¿qué ocurre cuando intentamos imponer ese mismo control ya no a una planta de café, sino al propio pensamiento humano?
1: Ahí entramos en un terreno espinoso.
0: Sí. Esto nos lleva a Chile, a un desarrollo tecnológico muy reciente de junio de 2026. La Universidad de Chile comunicó los avances de SARI 2.0.
1: La inteligencia artificial creada por el Centro de Investigación Avanzada en Educación.
0: Exacto. Su función principal es revisar preguntas de selección múltiple y trabaja en alianza con entidades como el DEMBRE y la Agencia de Calidad de la Educación.
1: O sea, apuntando directamente al núcleo de las pruebas estandarizadas de altas consecuencias.
0: Claro, como la PAS, que es la prueba que define el acceso a la educación superior en el país.
1: Fíjate que el salto de la ecología a la psicometría educativa mantiene intacta la dinámica del poder de la que hablábamos.
0: Totalmente.
1: SARI 2.0 es una herramienta diseñada para detectar imperfecciones técnicas en la redacción de los exámenes, etiquetar problemas y sugerir mejoras.
0: Y la mecánica de la herramienta se basa en analizar grandes volúmenes de datos históricos.
1: Sí. Para identificar patrones estadísticos de lo que institucionalmente se ha considerado durante décadas una pregunta de evaluación exitosa o bien calibrada.
0: Y aquí es vital aterrizar en la materialidad de quien se sienta frente a ese examen con un lápiz en la mano.
1: O con un teclado.
0: Claro. Cualquier persona que haya hecho una prueba tipo test sabe que el formato en sí mismo es una camisa de fuerza.
1: Es muy restrictivo.
0: Una pregunta de selección múltiple no es un medidor neutral del saber. Condensa una teoría muy específica sobre qué significa razonar.
1: Al definir que solo hay una forma correcta de llegar a la opción A, B, C o D, el formato margina de forma automática el pensamiento divergente.
0: Margina el contexto cultural de la persona que responde y otras lógicas de deducción.
1: Ya.
0: A ver, optimizar este tipo de preguntas con inteligencia artificial me recuerda a intentar afinar con tecnología láser una regla de medir que ya venía torcida de fábrica.
1: ¡Qué buena imagen! La analogía de la regla torcida ilustra el problema de la superficie perfectamente. Pero ojo, la intervención de SARI 2.0 profundiza esa distorsión estructural.
0: ¿En qué sentido?
1: El riesgo no es solo que la regla mida mal, sino que la automatización algorítmica convenza al sistema educativo en su conjunto de que la regla está científicamente recta y es incuestionable.
0: Ah, claro. El barniz de objetividad matemática.
1: Exacto. La IA no interviene en un espacio neutral. La prueba de acceso a la educación superior es una infraestructura dura que organiza el destino demográfico.
0: Filtra el acceso a profesiones.
1: Determina el estatus social futuro y distribuye la oportunidad económica. Al introducir una IA para optimizar este filtro, en realidad, estamos automatizando la clasificación social.
0: Y el sistema vende la idea de que mejorar técnicamente la formulación de una pregunta hará que el examen sea más justo.
1: Pero la precisión técnica y la justicia social son conceptos que, a menudo, circulan por carriles opuestos.
0: Desde luego. Si una pregunta está libre de errores gramaticales y sus distractores están perfectamente equilibrados según la IA, sigue sin significar que esté evaluando el conocimiento de una forma equitativa.
1: La trampa profunda reside en la fuente de aprendizaje de la máquina. El mecanismo interno de SARI 2.0 se alimenta de criterios históricos.
0: ¿Aprende a reconocer la calidad basándose en el historial del pasado?
1: Sí, en las evaluaciones psicométricas históricas. Pero sabemos de sobra que el rendimiento histórico en estas pruebas estandarizadas arrastra consigo los profundos sesgos socioeconómicos, territoriales y culturales de la sociedad.
0: Claro.
1: Si una determinada formulación lingüística históricamente ha servido para separar a quienes aprueban de quienes suspenden...
0: Lo que en psicometría se llama el poder de discriminación de la pregunta, ¿no?
1: Eso es. Pues la IA entenderá que esa estructura que segrega es el estándar de oro.
0: Madre mía. Está ingiriendo el pasado para predecir y blindar el futuro.
1: Tal cual.
0: Porque lo que antes podía ser una costumbre o un sesgo humano a la hora de redactar, ahora queda sellado bajo la apariencia de una recomendación matemática inobjetable.
1: Porque la herramienta estabiliza la definición misma de validez. Cuando la IA recomienda una mejora, está reforzando la estrechez de la norma.
0: Hace que el sistema sea tremendamente más eficiente, sí.
1: Pero más eficiente en la reproducción de su propia miopía. Automatiza la buena pregunta, pero esa bondad está definida bajo los parámetros de quienes siempre han diseñado las métricas para clasificar el mérito.
0: Y fíjate que esa fijación por estandarizar y clasificar el comportamiento no se detiene en el aula, sino que se derrama hacia los espacios por donde caminamos a diario.
1: ¿Pasamos a la ciudad?
0: Sí. Del código algorítmico saltamos al territorio urbano. Y aquí nos detenemos en el caso de Oaxaca, en México, para analizar la tensión entre la planificación urbana de la UNESCO, el turismo sostenible y la vida comunitaria.
1: Perdona que te interrumpa, pero creo que aquí es vital hacer una aclaración para la audiencia.
0: Sí, un apunte innegociable y transparente. En esta lectura situada, abordamos este caso de Oaxaca estrictamente como una alerta antropológica general.
1: Exacto.
0: Es decir, no mencionamos nombres, ni cifras de financiación, ni barrios concretos, sencillamente porque no existe en nuestra investigación una fuente oficial en abierto que documente de forma definitiva esos datos micro.
1: La precaución metodológica es correcta y nos permite centrarnos en el modelo conceptual que la fuente pone sobre la mesa.
0: Nos permite ir a la fricción estructural, que es lo que nos interesa.
1: Claro, porque las instituciones globales han adoptado un vocabulario que parece irreprochable. Hablan de patrimonio vivo, de planificación participativa y de turismo sostenible.
0: Que inicialmente, bueno, esto supone un avance frente a la visión anticuada que reducía el patrimonio a edificios monumentales o iglesias de piedra.
1: Sí, reconocer el patrimonio vivo significa admitir que el valor de una ciudad reside en sus redes de cuidados compartidos.
0: En la transmisión oral de los oficios.
1: En las fiestas locales y en la cotidianidad de sus mercados.
0: O sea, sobre el papel suena a que por fin la institución reconoce que la ciudad late y está viva.
1: Ya, pero la materialidad del turismo sostenible esconde una trampa enorme.
0: Sí, porque le pongamos el apellido que le pongamos, la infraestructura turística necesita que la vida de la gente se convierta en un producto consumible.
1: Es inevitable en ese modelo. Y para que un barrio pueda acogerse a los planes de protección o de desarrollo sostenible, la comunidad no puede simplemente existir. Y ya está.
0: Tienen que actuar su propia identidad para que la institución la registre.
1: Transmutan la complejidad de habitar un espacio en una marca urbana lista para ser experimentada por visitantes fugaces.
0: Y el concepto clave aquí para entender este proceso creo que es el de legibilidad institucional, ¿verdad?
1: Absolutamente. Piensa que las comunidades locales operan frecuentemente a través de redes informales, conocimientos tácitos y lógicas que no necesitan estar escritas para funcionar.
0: Tienen lo que desde la antropología podríamos llamar una productiva opacidad.
1: Una opacidad que les protege. El Estado o la agencia internacional no pueden leer esas dinámicas fácilmente. Por tanto, el coste que asume un barrio para recibir fondos, protección o estatus de patrimonio es gigantesco.
0: Se les exige traducir toda esa vida informal a la gramática estricta de la planificación urbana.
1: Tienen que rellenar formularios, constituir asociaciones legales, crear indicadores de impacto y ofrecer narrativas coherentes.
0: Vamos, que tienen que transformar el tejido de sus vidas en una hoja de Excel auditable.
1: Literal.
0: Si una comunidad resuelve sus conflictos vecinales de manera tradicional, charlando en una plaza, para el plan urbano eso no existe hasta que no se convierte en un mecanismo de mediación validado sobre el papel.
1: Esa es la traducción forzosa. Y en esa traducción forzosa se evapora la autonomía.
0: Claro, al ganar legibilidad institucional, pierden por otros lados.
1: Pierden el derecho al conflicto interno, porque ante el turismo y la institución deben proyectar la imagen de una cultura armónica, estática y auténtica.
0: Pierden el control sobre sus propios tiempos y espacios.
1: Que ahora deben acomodarse a los flujos del visitante. Fundamentalmente, a la comunidad se le arrebata el derecho a no ser un espectáculo.
0: Es fortísimo esto.
1: La participación ciudadana, bajo este prisma, a menudo no es un reparto de poder real, sino la obligación de autogestionarse dentro de las estrictas reglas que la agencia externa ya ha predefinido.
0: Perder el derecho a no ser una postal turística es quizá uno de los costes más duros de esta gobernabilidad de la que hablamos hoy.
1: Sin duda.
0: Y cuando acumulamos todos estos escenarios, la biología que desborda el cultivo, la educación que se algoritmiza, la ciudad que se convierte en marca, surge la necesidad institucional de crear un marco global.
1: Un marco que ponga orden ético a tanta traducción.
0: Así llegamos a la recomendación de la UNESCO sobre la ética de la inteligencia artificial, que fue adoptada por 193 estados en noviembre de 2021.
1: Este documento representa el intento global más ambicioso por gobernar el despliegue tecnológico. Establece un marco de fondo articulado en torno al respeto irrestricto de los derechos humanos.
0: Despliega principios rectores que exigen cosas como transparencia algorítmica, equidad, no discriminación,
1: sostenibilidad ambiental y modelos de gobernanza donde participen múltiples actores sociales.
0: Son declaraciones de intenciones que, leídas en voz alta en un atril internacional en París, resultan impecables. Nadie en su sano juicio va a posicionarse en contra de la equidad o la transparencia.
1: Nadie.
0: Pero la perspectiva antropológica nos obliga a ser radicalmente escépticos frente a la retórica. Palabras gigantescas como justicia pierden todo su volumen cuando impactan contra el suelo duro de la realidad material.
1: Ya, es que ¿de qué sirve exigir transparencia en un documento si esa declaración choca contra un software propietario protegido por secreto comercial?
0: Exacto. ¿Qué capacidad de intervención real tienen estos grandes textos en la fricción cotidiana de la gente?
1: La debilidad de estos marcos globales no radica en su mala fe, para nada, sino en su incapacidad para intervenir en la sala de máquinas, donde realmente se ejerce el poder.
0: La ética de la inteligencia artificial no se resuelve en la redacción de un preámbulo diplomático en 2021.
1: No. La ética de la IA se juega línea a línea en la construcción de la base de datos de entrenamiento de herramientas como SARI 2.0 en Chile.
0: O en los criterios específicos que otorgan una licencia de uso de suelo comercial en los barrios de Oaxaca.
1: El documento de la UNESCO demanda que la tecnología esté centrada en el ser humano. Pero si cruzamos todo lo que hemos debatido hoy, la pregunta crítica es evidente. ¿A qué tipo de ser humano se refiere?
0: Uh-huh. Al ser humano que encaja en el molde, claro.
1: Exacto.
0: Al estudiante que razona según el patrón estadístico, o a la vecindad que sabe rellenar el formulario de patrimonio en el ayuntamiento.
1: El sistema siempre ubica en el centro a la figura que ya ha logrado volver legible. Si el diseño algorítmico o la planificación urbana deciden de antemano qué variables merecen ser medidas, la ciudadanía entra al proceso cuando el partido ya está decidido.
0: Ya es demasiado tarde.
1: Una tecnología que dice poner a la gente en el centro es una promesa vacía. Si el sistema ha decidido a puerta cerrada mediante criterios históricos sesgados o requisitos burocráticos, ¿cómo va a cuantificar la existencia de esa gente?
0: O sea, la macroética fracasa si no desmonta la micropolítica de las bases de datos y los inventarios.
1: Así es.
0: Bueno, entonces, para ir recogiendo y atando los hilos de esta lectura situada.
1: A ver.
0: Hemos partido de unos hongos que actúan como diseñadores anárquicos frente al monocultivo y la rentabilidad.
1: Hemos analizado un algoritmo que automatiza los sesgos históricos bajo la falsa promesa de mejorar la educación.
0: Hemos caminado por barrios que deben mercantilizar su vida diaria y perder su opacidad para ser reconocidos por la planificación urbana.
1: Y, finalmente, hemos confrontado la enorme distancia entre las declaraciones éticas globales y la materialidad del código.
0: Son terrenos que, a simple vista, parecen no tener absolutamente nada en común.
1: Temáticamente pertenecen a disciplinas muy diferentes, ¿sí?
0: Pero estructuralmente revelan exactamente la misma maquinaria de gobernanza. Demuestran que la traducción e institucional exige siempre un sacrificio.
1: Para que la complejidad de la vida, el conocimiento o la ecología entre en una rúbrica escolar, en un plan urbano o en una tabla de datos, debe perder obligatoriamente su ambigüedad y su contexto.
0: Y asumir esa pérdida de contexto no es un simple ajuste de ingeniería o un peaje administrativo menor.
1: Es un ejercicio de poder brutal. Por eso, insistimos siempre, el debate sobre la estandarización tecnológica o urbana nunca es un problema meramente técnico.
0: Es un choque cultural, social y profundamente político.
1: La evaluación de cualquier herramienta de gobernanza o sistema de inteligencia artificial debe apartar la mirada de su promesa inicial de eficiencia.
0: Claro, no quedarnos en el titular.
1: La verdadera evaluación consiste en observar qué mundo ilumina esa herramienta y, simultáneamente, investigar qué mundos, saberes y formas de vida dejan en la más absoluta oscuridad al exigirles que se deformen para poder ser registrados.
0: Y es precisamente en esas zonas de oscuridad donde encontramos la fricción que mantiene el mundo vivo, resistiéndose al molde.
1: Así es.
0: Bueno, hemos atravesado capas muy densas hoy, desde la infraestructura agrícola hasta las bases de datos psicométricas. Pero, como es habitual en nuestra metodología, no queremos cerrar esta lectura situada entregando conclusiones herméticas.
1: La labor de la antropología no es dar por cerrado un debate.
0: Nunca. Es abrir las grietas necesarias para observar mejor. Por ello, para la audiencia que nos acompaña hoy, dejamos tres preguntas directas, provocadoras, sin respuesta inmediata.
1: Preguntas para llevárselas al entorno cotidiano.
0: Para masticarlas frente a la pantalla del ordenador o mientras paseáis por vuestras calles. Pensad en esto. ¿Quién define una buena pregunta? ¿Quién escribe el guión de una ciudad viva? ¿Y qué formas de vida se resisten a convertirse en norma, dato o diseño?
1: Que la reflexión no se detenga cuando acabe el audio.
0: A quienes nos escucháis, os invitamos encarecidamente a seguir leyendo, cuestionando e indagando en las publicaciones sobre cultura, antropología e infraestructura tecnológica en Anthropology Lab.
1: Nos despedimos por hoy.
0: Pero la conversación, como la vida social que hemos analizado, continúa desbordando los márgenes. Hasta la próxima lectura.
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3: Somos voces, somos miradas. Gracias por estar en el www.abyayalasoberana.org. Amigas y amigos, este es el espacio de teologías políticas desde Abya Yala, cuyo encuentro presencial está anunciado para 7, 8 y 9 de noviembre, donde nada más y nada menos que en la costa sur de lo que llamamos Guatemala país, allí nos reuniremos, nos encontraremos las personas que físicamente podemos encontrarnos después de haber estado, como decimos, gastando caites en los territorios, acompañando, haciendo parte de las luchas, de las resistencias, de sueños de transformación hacia los buenos vivires. Estamos con Sofía Chipana, con quien iniciaremos este proceso de adelantos, digamos, de cápsulas de 20 minutos, menos más o menos, como antesala al encuentro presencial. Sofía, muy buenas tardes, gracias por estar. Abordemos entonces espiritualidades andinas y teologías políticas. Por favor, de entrada, luego de presentarte, ilustranos qué tenemos que entender por espiritualidades andinas y en qué se diferencian del resto de las espiritualidades. Adelante, por favor.
4: Sí, gracias, Ollanta. Un gusto saludarte. Y saludar a todos y todas las y los que siguen este medio de comunicación. Y bueno, yo soy Sofía Chipana y soy de Bolivia, específicamente en el Alto de La Paz, que es un territorio habitado por diversas comunidades que hemos salido en nuestras comunidades de origen, ¿no?, para desplazarnos también a las ciudades, y desde ahí vamos como tejiendo nuestro sentipensar en torno a nuestras sabidurías ancestrales, ¿no? Y desde este espacio también nos vamos como mirando, ¿no?, por dónde seguimos sosteniéndonos en este tejido de la vida que llamamos Pacha. Y desde ahí, pues, yo quiero plantear, ¿no?, que estamos haciendo camino, ¿no? Estos días me venía al corazón una figura o un ser o la memoria de una presencia muy significativa como lo ha sido Tunupa, ¿no? Muchos lo conocen también como Tunupa Tichibirajocha o Tunupa Cocha, ¿no?, que ha sido un sabio, es reconocido en la memoria ancestral todavía como un sabio. Y muchos y muchas reconocen en este sabio muchas enseñanzas, ¿no? Entonces su presencia parece que está ubicado antes del periodo colonial. Algunas crónicas todavía lo mencionan, pero creo que está un poco más antes. Y mucho de lo que hoy podríamos llamar espiritualidad, ¿no?, podríamos de algún modo relacionarlo con Tunupa, ¿no?, que era un sabio que buscaba justamente, ¿no?, que los pueblos vivieran de manera integral, ¿no?, desde una conciencia cósmica relacional. Entonces, para el mundo andino, siento que la espiritualidad tiene que ver con la noción de lo relacional, ¿no? Entonces, a veces podemos entender como espiritualidad, o se entiende la espiritualidad en nuestros contextos muy relacionado al cristianismo, ¿no? Sin embargo, el cristianismo tiene sus propias formas de vivir la espiritualidad, y lamentablemente tenemos que reconocer que aún es una espiritualidad dualista que separa las realidades, ¿no? Entre sagrado, profano, lo bueno, lo malo, el cielo, la tierra, ¿no? Entonces hay todavía como esa dicotomía muy fuerte en la espiritualidad cristiana, como también en otras espiritualidades vinculadas a religiones, hegemónicas en algunos territorios. Sin embargo, la espiritualidad andina tiene que ver con esa noción de lo relacional, ¿no? Y no es una espiritualidad vinculada solamente a una noción de lo meditativo, ¿no? O la conexión con uno mismo o con una misma, ¿no? Como se tiene en otras tradiciones, sino más bien desde la espiritualidad andina podíamos considerar que implica como ese despertar a la conciencia de las diversas relaciones en este tejido de vida de la cual somos parte, ¿no? Entonces creo que esa es una característica principal, ¿no?
3: Muchas gracias, Sofía. Entonces, la dimensión de la relacionalidad frente al dualismo excluyente de la espiritualidad, digamos, de la cristiandad, sería un elemento constitutivo de las espiritualidades andinas. Estamos hablando con Sofía Chipana, de cara ya al encuentro continental, así lo hemos llamado, porque vienen de diferentes territorios, teólogas, teólogos, sabios que están acompañando y son parte de procesos de resistencias, de defensa de territorios de la madre tierra, etc. Sofía, te dejo la pregunta antes de irme con el anuncio. ¿Cómo y en qué dimensión desafían las espiritualidades, específicamente la espiritualidad andina, a los poderes hegemónicos establecidos en estos tiempos y seguramente también antes? Pero nos vamos con nuestro pequeño anuncio.
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3: 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Entonces, los últimos viernes, es decir, mañana, está el abordaje sobre periodismo decolonial, si te interesa, atento en el www.avillalasoberana.org o en la radio Avilla La Soberana o en los canales de las diferentes redes o organizaciones que forman parte de este espacio. Por favor, Sofía, adelante con tu reflexión.
4: Sí, gracias. Tú me dejabas una pregunta, ¿no? Respecto a cómo desde nuestras espiritualidades vamos de algún modo como resistiendo, o sea, la noción hegemónica de la vida que impera, ¿no? Que se presenta como única. Y creo que un aspecto importante que estamos como intentando profundizar también en diversos espacios y de manera específica en los espacios de teología andina que tenemos, ¿no? Como articulado entre Argentina, Perú y Bolivia, en estos últimos años estamos como intentando profundizar en los principios relacionales ancestrales, ¿no? Que nos ayudan de algún modo a tejer el sentipensar en torno a la sabiduría y espiritualidad ancestral andina, ¿no? Que se sostiene sobre todo en el principio del equilibrio y la armonía. Y esto va muy relacionado a lo que podíamos considerar espiritualidad, ¿no? Mientras para una noción hegemónica de vida, el equilibrio y la armonía no se considera, porque dentro del marco capitalista hegemónico se presenta la noción de felicidad, pero desde la noción de adquisición, ¿no? De adquirir cosas, ¿no? Y donde la vida realmente se cosifica y hasta se vuelve como negociable, ¿no? Entonces, donde todo se puede comprar y vender. Sin embargo, desde los principios relacionales andinos, un principio importante es el hacerse persona en relación. Y este hacerse persona en relación conlleva la noción de la cooperación, ¿sí? Y en quechua muy significativamente tienen tres términos muy, muy sugerentes, ¿no? Esta noción del yanantin, que muchas veces se traduce como la relación de pareja, pero tiene que ver con una noción mucho más profunda, ¿no? Del reconocimiento de las fuerzas de lo que podíamos llamar lo femenino masculino, que trasciende la noción solo de pareja, ¿no? Varón o mujer, sino de reconocernos en esa fuerza, ¿no? Que habita en cada ser, pero que esa conciencia nos hace ser como más relacionales, ¿no? Y el otro término es el tawantin, ¿no? Que esta relación que es como más, que no se limita en esta noción de dos, sino que se amplía, ¿no? A una noción de comunidad, ¿no? Entonces, el tawantin es reconocerse, ¿no? En las diferencias, en esta noción de comunidad. El tawa tiene que ver con el cuatro, ¿no? Y esa fuerza de los cuatro también es muy significativo, ¿no? Y que tiene que ver también con esta noción de los cuatro puntos cardinales, ¿no? Y el otro término muy profundo es el masinti, ¿no? Como es reconocernos en los semejantes, ¿no? Y que los semejantes también somos nosotros y nosotras, ¿no? Entonces creo que esos tres términos despiertan este sentido de la cooperación, ¿no? Entonces en un mundo donde a veces el éxito, ¿no? Es importante y es individual, ¿no? Entonces, donde la cooperación se pierde, ¿no? Entonces, estamos como buscando, como en medio de este, de esta noción de lo individual, vamos rescatando también esta noción un poco más comunal, ¿no? De relaciones. Y muy relacionado a eso también está esta noción del Aini. Este es otro término, tanto aymara como quechua, que tiene que ver con la conciencia, ¿no? De esas relaciones de reciprocidad, no solamente entre los seres humanos, sino con las diversas comunidades de vida, ¿no? Entonces, esa conciencia de que los otros y otras seres también, ¿no es cierto?, son parte de los procesos de relaciones recíprocas. Entonces, ahí rompemos también con esa noción antropocéntrica, ¿no? Que tiene también esta noción imperante de la vida, ¿no? Donde el ser humano con poder, ¿no? Es ubicado como en el centro, ¿no? Y este ser humano con poder a veces como que se relaciona como imagen y semejanza de lo divino, ¿no? En cambio, en nuestras nociones, los otros y las otras seres también, ¿no? Tienen su significatividad. Entonces, esta noción de persona también no está relacionada solo a lo humano, ¿no? Sino también a las otras comunidades de vida, ¿no? Y esas otras comunidades son pues, estas comunidades de las montañas, de las lagunas, de los otros seres, ¿no? Las aves, toda esa familia grande de felinos, de reptiles, bueno, y así podemos ir mencionando, ¿no?, diversas comunidades de vida. Entonces, esa noción del Aini, que en estos últimos tiempos también se ha vaciado en su sentido, pero nos conecta un poco a esa conciencia, ¿no?, de sentirnos en una dinámica relacional de reciprocidad, ¿no?, con todos y todas las y los seres que habitamos esta pacha. Sí, y eso a veces pues sea también desde esa mirada religiosa, ¿no? Un poco peyorativa con la que se ve nuestras formas de vivencias, que es asignada como animista, ¿no? Desde esa asignación de que todo es tiene espíritu, pero yo creo que nuestras nociones trasciende incluso esa noción de animismo, ¿no? Porque hay un principio también andino que dice que todo tiene vida, ¿no? Que todo es un ser viviente. Y creo que este aspecto también rompe con esa noción materialista de la vida, ¿no? Que desde el capitalismo se ha instaurado, ¿no? En los territorios y la forma en que nos relacionamos con ella, ¿no? Entonces, esta noción de que todo tiene vida, es un ser viviente, también rompe, ¿no?, con esa noción incluso mercantilista de la vida, ¿no? Entonces, ¿por qué nos hace ser conscientes de que todos y todas tenemos dignidad y requerimos de respeto, ¿sí? Entonces, todo este aspecto pues nos lleva también a una conciencia holística de la vida, ¿no? Entonces, donde la vida no está separada, ¿no?, sino que es una vida que, o un tejido, más yo usaría como esta imagen de tejido, donde todos nos interrelacionamos, ¿no?, y de donde todos reciprocamos, es decir, donde todos ofrecemos nuestro aporte para que la vida, para que la vida siga siendo en equilibrio y armonía, ¿no? Entonces, creo que ahí estamos como con ese desafío, ¿no?, de cómo tratamos con respeto todo este ciclo de vidas o de vida, ¿no? Y ese respeto también nos lleva a vivir con mesura, ¿sí? Con mesura, es decir, donde es necesario vivir con lo suficiente, ¿sí? Porque siempre los abuelos y las abuelas nos dicen que la desmesura y la ambición genera desarmonía, ¿no? Genera desarmonía, genera rupturas, genera violencia. Entonces, uno de los encargos que nos dan los abuelos es de vivir bonito, ¿no?, de caminar bien. Y ese vivir bonito y ese caminar bien tiene que ver con eso, ¿no? De vivir con mesura, sin ambiciones, ¿no? Porque eso es lo que nos va a llevar, ¿no?, a seguir generando vida en este tejido de la cual somos parte, ¿no? Entonces, creo que esos son aspectos que de algún modo, pues, nos ayudan, ¿no?, a mirar con, yo diría, con cierta crítica, ¿no?, a las formas de cómo se orienta la vida desde una noción hegemónica, ¿no?, de ver la vida muy centrada en lo material y alejado incluso de la espiritualidad. Aunque desde lo religioso, pues, se busca plantear, ¿no?, unas formas, pero creo que todavía se quedan en ese sentido de materialidad, ¿no?
3: Sofía Chipana, muchísimas gracias por tu tiempo y tus aportes. Nos dejas entonces algunas categorías fundamentales, esenciales para poder entender de cómo las espiritualidades andinas en particular y a nivel general también desafían al sistema hegemónico, que tiene también sus propios espiritualismos, como alguna vez dijiste, castrado de su potencia transformadora. Pero sí, gracias por recordarnos el Yanantin, el Tawantin, el Masintin y el Aini también, que son, digamos, elementos constitutivos de la ética, pero también de la espiritualidad de los pueblos del Ande. Muchísimas gracias, Sofía. Gracias, amigas y amigos. Esto ha sido entonces un avance de cara al encuentro de teologías políticas desde Avialla y en Avialla, que ocurrirá en noviembre pasado. Nosotros estamos en un territorio aquí por las alturas de Verapaces, hemos hecho un alto y también Sofía hizo un alto en su vida cotidiana y les dejamos este contenido. Muchísimas gracias, Sofía, por estar con nosotros y nosotros volveremos cuando las circunstancias así lo exijan.
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0: A ver, imaginemos por un momento el intento de meter un río torrencial con todas sus corrientes impredecibles, sus desbordamientos y su ecosistema dentro de las celdas de una hoja de cálculo.
1: Sería un desastre, claro.
0: Totalmente. O para llevarlo a algo más cotidiano, imaginemos el intento de enseñarle a una máquina no solo a traducir un idioma, sino a entender por qué en una cena familiar nadie se ríe de una broma en particular. Gramaticalmente, la frase puede ser impecable, perfecta, pero la máquina ignora las tensiones que hay en la mesa. Y es que hay una fricción constante entre el mundo real, que es desordenado y está vivo, y bueno, los sistemas rígidos en los que intentamos encajarlo. Así que desde AI Anthropology Lab os traemos hoy una conversación sobre la traducción de las culturas vivas a los lenguajes de los sistemas externos.
1: Y es una tensión estructural que, fíjate, atraviesa campos que normalmente la actualidad nos presenta súper separados.
0: Ya.
1: Hoy vamos a poner bajo la lupa tres situaciones muy concretas. Veremos a un algoritmo de inteligencia artificial intentando procesar idiomas del sudeste asiático. Luego analizaremos cómo un aparato burocrático convierte un territorio milenario en la Amazonía en un simple papel de concesión minera.
0: Tela.
1: Sí, tela. Y terminaremos viendo qué ocurre cuando una institución internacional intenta proteger una práctica ancestral, obligándola a encajar en un formulario de subvenciones.
0: O sea, la misión de este espacio hoy no es hablar de código fuente, ni de leyes o de ecología de manera aislada, ¿verdad?
1: Exacto. Lo que buscamos es analizar las relaciones de poder. Es decir, ¿qué pasa cuando la vida cotidiana choca contra un sistema que exige que te adaptes a su lenguaje para poder existir? ¿Quién tiene la autoridad para decir qué significa una cultura?
0: Esa es la gran pregunta. Y vamos a desgranar esto, porque para quienes nos escuchan hoy, esto no es algo que solo le pase a comunidades lejanas. Es la misma dinámica que ocurre cuando una aplicación de salud intenta reducir cómo nos sentimos a un gráfico de barras.
1: O cuando Recursos Humanos evalúa tu trabajo de todo el año con tres casillas.
0: Claro, siempre hay algo vital que se pierde en la traducción. Así que vamos con el primer caso. El 2 de junio de este año, 2026, se publicó un artículo en la plataforma Archive sobre un proyecto llamado SEA-NLI. Básicamente, es un conjunto de datos, un benchmark, para evaluar sistemas de inteligencia artificial en 8 países del sudeste asiático: Camboya, Myanmar, Indonesia, Vietnam, usando lenguas regionales.
1: Y lo fascinante aquí es el cambio de paradigma que desde la antropología nos interesa muchísimo. Porque históricamente, casi todas las evaluaciones para saber si una IA entiende el lenguaje nacen de ejemplos occidentales que luego, simplemente se traducen.
0: O sea, evalúan si el algoritmo reconoce patrones de Nueva York, pero con vocabulario filipino.
1: Eso es. El proyecto SEA-NLI intenta hacer algo distinto. Mide lo que llamamos inferencia de lenguaje natural, pero basándose en contextos culturales asiáticos concretos. Le da a la máquina una premisa y le pregunta si una segunda frase la contradice, la apoya o no tiene nada que ver.
0: Vale, ¿y cómo les ha ido a los modelos actuales con esta prueba? Porque, a ver, la industria nos vende constantemente que estas redes neuronales ya comprenden el lenguaje casi como un ser humano.
1: Pues han fallado estrepitosamente.
0: ¿En serio?
1: Sí. Y el motivo del fracaso es revelador. Faltan en lo que el antropólogo Clifford Geertz llamaría la descripción densa, o el conocimiento cultural denso.
0: Explícanos un poco eso.
1: Pues, de forma sencilla, la máquina domina el texto, pero es completamente ciega al subtexto. El problema de la IA aquí no es una cuestión técnica de meterle más datos lingüísticos o mejorar la gramática. Falla porque no entiende los mundos sociales que hacen que una frase tenga sentido en primer lugar.
0: Claro.
1: No capta si, por ejemplo, un agradecimiento en Indonesia es genuino o si es un protocolo ritual que esconde un rechazo súper formal.
0: Es como, volviendo a la analogía de la cena familiar que decíamos al principio, es como si alguien llegara a esa cena habiéndose memorizado un diccionario entero, de la A a la Z.
1: Exacto.
0: Conoce la definición clínica de cada palabra que sale de la boca de la familia, pero es absolutamente incapaz de leer la habitación. Se pierde las miradas cruzadas entre dos hermanos o ignora por qué un tema es tabú.
1: Entiende el vocabulario a la perfección, pero no el mundo social en el que esas palabras habitan. El lenguaje requiere interactuar con el mundo, tener un cuerpo, tener una historia. Y la inteligencia artificial no habita ningún mundo. Solo procesa representaciones estadísticas de palabras.
0: Ya, es que es una diferencia abismal.
1: Y hay un detalle fascinante sobre la materialidad tecnológica de esto. En la propia ficha de Hugging Face de este conjunto de datos, la comunidad desarrolladora advierte que gran parte de su base se extrajo de Wikipedia.
0: Ah, fíjate.
1: Sí. Por tanto, avisan a quien vaya a usarlo de que esto es solo una fotografía temporal, un recorte muy específico, y dicen explícitamente que no debe usarse para crear rankings esencialistas sobre qué cultura es mejor o más compleja.
0: O sea, la propia comunidad desarrolladora levanta la mano para decir, cuidado, no uséis esto para medir el valor de una cultura porque nuestros datos tienen un sesgo brutal.
1: Es un ejercicio de honestidad intelectual que hace mucha falta en la industria tecnológica, la verdad. Sirve para desmitificar la IA. Nos recuerda que no es magia. Es una infraestructura con limitaciones materiales enormes.
0: Bueno, pues si los algoritmos, con toda su capacidad de cálculo, fracasan al intentar traducir el significado de un mundo social a datos, ¿qué ocurre cuando son los estados y los mercados quienes intentan traducir un territorio físico e histórico a sus propios lenguajes legales?
1: Ahí entramos en otro nivel de complejidad.
0: Exacto.
1: Porque pasamos a la Amazonía. A finales de mayo de este año, Reuters publicó un perfil sobre Megaron Chukaramane, un líder de 75 años que asume el relevo político de su tío, Raoni Metuktire, de 94, en la aldea de Picanha y Tuzamampará, Brasil.
0: Y si conectamos esto con el panorama general, este relevo es crítico por la presión que hay sobre el territorio. Hay deforestación, minería extractiva y un Estado intentando redefinir constantemente qué es esa tierra.
1: A ver, aquí quiero plantear una duda o hacer un poco de abogado del diablo. Porque a menudo escuchamos desde el ambientalismo internacional que la labor de los pueblos indígenas es vital porque son los guardianes ecológicos del planeta, ¿no?
0: Sí, es la narrativa habitual.
1: Entonces, si en teoría todos los foros internacionales y los mercados verdes están de acuerdo en proteger la biodiversidad, ¿dónde está exactamente la fricción? Pues la fricción está en que esa etiqueta de guardianes ecológicos es, de nuevo, una traducción truncada impuesta desde fuera. Si analizamos el territorio del pueblo Mbengogure o Kayapó, estamos hablando de una extensión que, según el Instituto Socioambiental, tiene casi el tamaño de Austria.
0: ¡Madre mía, el tamaño de Austria!
1: Imagínate. Y para sus habitantes, la selva no es un recurso. No es una reserva natural sin historia o una biodiversidad abstracta que se gestiona desde fuera para compensar emisiones de carbono. Es un mundo social denso.
0: Claro.
1: Es memoria. Es parentesco. Es el espacio de la vida ritual y la infancia. Heredar el cargo de Raoni no es heredar una portavocía ecologista, es asumir una autoridad política sobre todo un modo de vida.
0: O sea, se resisten a ser reducidos a una especie de guardabosques al servicio del clima global.
1: Totalmente. Porque esa autoridad política choca de frente con la burocracia del Estado, que tiene una forma muy distinta y extractivista de traducir qué es la selva.
0: Y ese choque lo vemos clarísimo con el tema del lavado de oro. Los datos que cruzó Reuters con Greenpeace en junio de 2026 son de verdad para echarse a temblar. Analizaron 187 títulos mineros y 98 eran permisos irregulares.
1: Casi la mitad.
0: Más de la mitad, sí. Estamos hablando de 25,3 toneladas de oro mediante permisos fantasmas de garimpo, que, por cierto, Reuters citaba que el valor rondaba los 3.880 millones de dólares.
1: Es una barbaridad.
0: Y lo fuerte aquí no es solo la cifra, sino cómo funciona esta infraestructura administrativa.
1: Claro. Es que la infraestructura del saqueo es pura burocracia. El sistema emite un papel, un título, que autoriza extraer oro en un área externa supuestamente legal. Pero el oro físico se extrae con maquinaria pesada dentro de las tierras indígenas protegidas.
0: Destrozando el tejido social y el ecosistema.
1: Eso es. Y luego ese oro extraído ilegalmente se asocia al permiso de la zona legal. El papel de la administración actúa como una lavadora. Es una realidad paralela de tinta y sellos que blanquea la destrucción física.
0: Es decir, el Estado y el mercado traducen el territorio a una concesión. El río contaminado con mercurio lo traducen como una externalidad. Y a la cultura indígena que intenta frenar esto, pues la llaman obstáculo legal en sus informes.
1: Así de frío. Frente a esos marcos de gestión externa, lo que vemos es la continuidad de la autoridad política indígena, que se niega a ser leída únicamente bajo ese lenguaje de permisos y burocracia.
0: Se resisten al formato.
1: Exactamente. Pero claro, esto nos lleva a preguntarnos si esto es lo que hace la burocracia cuando busca extraer. ¿Qué pasa cuando la burocracia institucional no busca extraer, sino proteger?
0: Uy, aquí es donde se pone muy interesante la cosa. Porque a principios de junio, la UNESCO anunció un paquete de ayudas de unos 320.000 dólares para salvaguardar el patrimonio inmaterial.
1: Ajá.
0: financiaron 6 proyectos súper diversos. Hay fondos para el santur, que es un instrumento iraquí, para las quetaras marroquíes, que son unos sistemas de irrigación, el tatuaje tatau en Samoa, prácticas de crianza en Eswatini e incluso técnicas de vidrio soplado en Siria.
1: Proyectos que, según la Convención de 2003 de la UNESCO, conforman el patrimonio cultural inmaterial. Y a ver, hay que decir que estos fondos otorgan una legitimidad y una protección vital frente al olvido o frente al turismo depredador, sobre todo en zonas de posguerra.
0: Claro. Sobre el papel es una noticia fantástica.
1: Sí, pero desde la antropología llevamos tiempo advirtiendo del peligro que esconde esto. El doble filo de la salvaguardia mediante la traducción administrativa.
0: Es como, fíjate, a ver si tiene sentido, es como intentar guardar agua viva de un río metiéndola en una botella de cristal hermética. O sea, el agua se conserva, no se evapora, sí, pero deja de fluir. Ya no interactúa con el ecosistema. Para meterla en el formulario de la UNESCO has tenido que filtrarla y dejarla estática.
1: Es una analogía perfecta. Porque cuando una práctica viva se convierte en un informe de salvaguardia, inevitablemente cambia. La burocracia no tolera el desorden natural de la cultura cotidiana.
0: Te exige legibilidad, ¿no?
1: Eso es. Te exige seleccionar una versión específica de la práctica, la que llamarás representativa o auténtica. Tienes que nombrar comités, crear portavocías oficiales. Y de repente una práctica comunitaria entra en un circuito de financiación internacional.
0: O sea, que se verticaliza algo que a lo mejor era súper horizontal en la aldea.
1: Totalmente. Salvaguardar no es congelar, y documentar una práctica no equivale a devolverle la autoridad a las personas que realmente crean ese patrimonio día a día.
0: Es fascinante. Si hacemos un poco de síntesis de este viaje que hemos hecho hoy, porque hemos tocado temas súper distintos, vemos que los 3 escenarios cuentan exactamente la misma historia, de traducciones truncadas.
1: Sí, el patrón es idéntico.
0: Tenemos al algoritmo CINLI, fallando al procesar mundos culturales. Tenemos la burocracia brasileña y los mercados globales traduciendo el territorio indígena a concesiones de papel frente a la resistencia callapó. Y por último, a la UNESCO traduciendo prácticas vivas a expedientes de cooperación.
1: Y el mensaje central con el que nos tenemos que quedar en H Anthropology Lab es que la pregunta fundamental siempre debe ser sobre el poder.
0: Claro.
1: ¿Quién traduce la realidad? ¿Desde dónde lo hace? ¿Con qué autoridad? Y sobre todo, ¿qué elementos de la vida cotidiana y la materialidad se quedan irremediablemente fuera del sistema que promete comprenderlos o protegerlos?
0: Entonces, ¿qué significa todo esto para quienes nos escuchan? Pues que vivimos rodeados de sistemas que exigen exactamente lo mismo: traducir nuestra existencia a datos, a perfiles y a métricas para poder ser legibles.
1: Y eso nos deja con una reflexión final. Si nuestros sistemas tecnológicos, burocráticos y administrativos solo son capaces de procesar aquello que logran traducir a sus propios lenguajes, ¿qué formas de vida, de conocimiento y de relaciones estamos volviendo invisibles simplemente porque no encajan en el formulario o en el algoritmo?
0: Una pregunta para llevarse a casa.
1: Así es. Os invitamos a seguir pensando en ello con nosotros. Hasta la próxima lectura en Anthropology Lab.
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3: Gobierno de algoritmos, no es lo que nos está diciendo en la imaginación, es lo que está ocurriendo en este momento, amigas y amigos, y de eso estamos hablando con Katia Colmenares junto con Yulia Soldani, el trabajo en la era digital, desde la perspectiva filosófica, socioantropológica. Katia, mi última inquietud es, tengo muchas, pero es... todas las categorías que utilizamos, derechos, derechos humanos, dignidad, trabajo, etcétera, han sido formulados en una época con un paradigma que ya fue. Categorías que ya no responden a esta época. Ahora bien, ¿cómo tenemos que nombrar, llamarlos a estos nuevos, digámoslo así, actores red, ¿no? Que están también, como tú dices, transformando el mundo, son parte humana, otra, muchas veces dominados más por la parte, digamos, robótica, inteligencia artificial muy presente, ¿no? Y eso también se puede seguir llamando con esas categorías anteriores, ¿o qué hacer en ese contexto?
4: Bueno, sí, yo creo que vamos a tener que ir creciendo. Yo no diría que esas categorías dejan de tener valor. Yo creo que más bien tenemos que aprender como a nombrar también las cosas nuevas que piensan acontecer, porque la dignidad humana yo creo que hay que defenderla sí o sí. O sea, tenemos que seguir presionando en ese sentido. Pero no es suficiente, porque están pasando muchas cosas a muchos niveles. Y creo que nos están faltando maneras de nombrarlo. Efectivamente, como tú estás diciendo, o sea, de pronto, ¿sabes? Hay palabras que se nos quedan tan cortas. Y, por ejemplo, simplemente, yo lo veo ahora con las crisis que estamos viviendo. Antes hablábamos de izquierda y derecha. Y parecía como muy claro, o sea, te sitúas de un lado, te sitúas del otro. Y parecía que izquierda tenía que ver más con la soberanía de los pueblos, con los derechos, ¿no? Con los programas sociales, o sea, como con un compromiso por los que sufren, o sea, eso quería decir. Y derecha, pues la gente más conservadora, ¿no? A lo mejor aliada con las oligarquías. Y de pronto el mundo explotaba en mil pedazos. Porque ya no solamente tenemos oligarquías y pueblo. O sea, ahora tenemos, un desbarajuste. Y esa categoría izquierda-derecha ya no te sirve para pensar la realidad que tenemos hoy. O sea, la izquierda se ha demostrado que también ha sido muy burguesa y que ha sido muy moderna y que también ha sido parte del problema de por qué no hemos podido transformar muchas cosas. Creía demasiado en el individuo, creía demasiado en los derechos humanos, pero que son dictados desde Europa, desde el centro, creía demasiado en los valores de la Revolución Francesa, que tienen por debajo toda la esclavitud de Haití, ¿no? O sea, la esclavitud del África. O sea, de pronto tú le rascas y la libertad, pues no es la libertad del ser humano, ¿no? Frente a las necesidades, sino que es la libertad del poder comprar. O sea, no es libertad. Y la igualdad ¿de qué me estás hablando? ¿No? O sea, ¿igualdad frente a qué? Por eso es que Dussel él mismo, analizando estos valores de la izquierda, pero volvemos, moderna, colonial, dijo, más que libertad, fraternidad e igualdad, necesitamos liberación, alteridad y solidaridad. O sea, tenemos que ir como haciendo explotar en mil pedazos estos conceptos porque no nos son suficientes. para entender lo que estamos viviendo. O sea, democracia también, o sea, la democracia, ¿cuántas veces no se ha usufructuado este valor de la democracia para hacer las peores atrocidades? Entonces, hoy hablar de democracia, o sea, casi que nos hace reír o nos hace enojar, porque la democracia ya no sirve nada para, o sea, en este momento en el cual la gente ya ni siquiera puede elegir libremente, porque como les estoy diciendo, o sea, con el algoritmo metido en el corazón y en el pecho de tus deseos, ¿qué es lo que estás decidiendo? O sea, ¿decides realmente tú o te decide el ordenador que todo el tiempo te está metiendo propaganda para que desees algo? Y al final, pues ya, ¿no? Das el paso y lo deseas. Pero entonces no podemos hablar de democracia porque ¿quién está decidiendo? ¿Está decidiendo en realidad el poder de todas estas grandes tecnologías, de todas estas redes sociales que han ido extrayendo de nosotros tiempo de vida, información, relaciones, emociones? O sea, toda nuestra vida cotidiana, si nos damos cuenta, pues está convertida en un flujo de datos que es completamente monetizable. Entonces estamos como derivando todo ese valor que se va acumulando, una extrema riqueza del 1%, una concentración del trabajo del ser humano, de la humanidad del ser humano. ¿Y eso qué va significando? Va significando la deshumanización real de las grandes mayorías. Y todo esto ya se empieza a hacer, bueno, no en todos lados, ¿no? En algunos lugares con bombas, pero en otros lugares sin bombas. Entonces, depende, ¿no? Depende del lugar, depende del tipo de resistencia que haya. Pero eso está pasando ya ahora. Entonces, es verdad que vamos a tener que ir como produciendo nuevas maneras de nombrar la realidad y, por supuesto, valores que pongan como el punto más en el hecho de la vida y de lo humano. Y esto va a ser muy difícil porque ya estamos como en un momento en el que es muy difícil distinguir entre lo humano y lo transhumano y lo subhumano.
3: Muchas gracias, Katia. Adelante, Julio.
5: Bueno, efectivamente estoy totalmente de acuerdo con vos. Un par de cosas que me saltan a la cabeza son, la primera, el tema del uso de las tecnologías, ¿no? Porque efectivamente también hay gente que plantea que un conocimiento y un uso más democrático, más horizontal o más antijerárquico de la tecnología podrían, digamos, limitar el daño y ser utilizada de una forma correcta o menos peligrosa, ¿no? Yo no sé, no estoy totalmente de acuerdo, pero es un paréntesis que se podía reflexionar. Pensemos que Twitter nació como una red social para ir a ocupar Wall Street y después fue usada, ¿no?, por el capital en contra de la gente misma. Entonces, eso es un tema. El segundo, que en realidad, que vos decís bien, dependemos de parlantir o de este tipo de algoritmos, me parece que vamos a ser el blanco más que depender, peor, como somos un objetivo total bélico. Hoy se ve hasta en Palestina, ¿no? Entonces, ¿por qué si terminó allá de esa manera no puede terminar de la misma forma en otro lado? Y después, tercer punto, también muy importante, creo, que es el tema concreto, ¿no? Nosotros, todo esto está proyectado en una dimensión virtual que después vuelve sobre nuestra vida, pero también tiene una base material, que es, uno, el uso de la energía. En 2030, un porcentaje altísimo de la energía mundial va a ser destinada para lo que son los data centers. Así que eso es un tema concreto. Y también el uso del agua, otro tema concreto, y también dónde se van a instalar estos data centers como, digamos, una dinámica estratégica a nivel geopolítico de relevancia. Entonces, en realidad tenemos una complejidad enorme sobre este tema y además de tener que tener una nueva terminología filosófica o conceptual para poder definir, entendernos, yo creo que el problema que tenemos hoy muy grande es la capacidad de abarcar todo este espectro que se va complejizando cada día más. Y no nos faltan un poco unas redes, ¿no? Tal vez de pensamiento, de reflexión, que pueda ponernos en el plato de la balanza todo esto, que es mucho. Y es una parte esta, ¿no? Seguramente hay más y más. Entonces, esta es un poco la reflexión también que te quería extender. La idea, ¿no? Deberíamos tal vez empezar a pensar nuestra manera de reflexionar para tejer más redes y ampliar el alcance, ¿no? Tal vez.
4: Sí. Yo ahora mismo, o sea, digamos, estoy como en una etapa de reflexionar más y de no tener como tantas respuestas, porque creo que estamos viviendo cosas nuevas que nos interpelan de una manera muy fuerte, y es verdad que necesitamos como seguir produciendo teoría y categorías para entender lo que está pasando. El tema de la democratización me parece una trampa, o sea, porque también así nacieron, o sea, todas estas, el chat GPT, ¿no? O sea, los creadores de estas tecnologías, en su juventud más soñadora, pensaron en producir una tecnología que pudiese utilizar cualquier persona y potenciar todas sus capacidades, ¿no? Pero eso en realidad no pasa así, o sea, es como el libre mercado, ¿no? Pero habla de todos estamos como en una misma posición de entrarle a libre mercado, pero en realidad no es así, porque la realidad no es así. O sea, no hay condiciones de igualdad. Entonces, tenemos ya simplemente un chat GPT que puede utilizar la mayoría de las personas, y otro de paga y otro de más paga. ¿Y tú crees que realmente Palantir y los grandes del 1% tienen ese chat GPT? Por supuesto que no. O sea, ellos tienen plataformas que están completamente fuera de toda posibilidad de que lo utilice un ser humano normal. Entonces, realmente hay una desigualdad estructural. Y es lo que siempre pasa. O sea, cada vez que se habla de objetividad, de neutralidad y de democracia, en realidad lo que está detrás es todo lo contrario. No hay esa objetividad ni esa neutralidad. O sea, la ciencia, ¿a quién sirve? La ciencia sirve a ese 1%. Los proyectos no son simplemente vamos a desarrollar algo que sea para el bien de la humanidad. No, eso no pasa ya. O sea, vamos a producir una tecnología y una ciencia que produzca la mayor cantidad de ganancia. Y hoy día, o sea, lo que produce la mayor cantidad de ganancia, hay que decirlo de manera directa, es la muerte. Es la muerte. Eso es lo que produce la mayor cantidad de ganancia. O sea, ese es el límite. Ahí estamos. Entonces, es como que tenemos que abrir los ojos ante la realidad que tenemos hoy en día, porque creo que no estamos viendo de manera clara esto. Entonces, cuando digo la muerte, lo digo literal. O sea, fíjense las últimas noticias que están saliendo esta semana, ¿no? Cómo se ha descubierto que a partir de la destrucción de ciertas bases militares y ciertos artefactos que tenía el imperialismo, en Medio Oriente empezó a llover. ¿Por qué? Porque tenían una tecnología productora de la sequía. Entonces, realmente tenemos que hacer caer los telones, o sea, los telones de esta Matrix, para ver que todo esto que quizá estamos hablando de la crisis climática no será más bien todo una gran pantalla, o sea, una gran pantalla, y que realmente se está produciendo esa crisis climática, o sea, se quiere llevar la humanidad ahí para poder cumplir los objetivos que están declarados también hace un montón de tiempo, de reducir la población mundial a 2,000 millones de personas. Y entonces, o sea, el resto pues tendrá que ir sucumbiendo ante enfermedades, ante pandemias, ante pobreza, o sea, estamos en una maquinaria de producción de la muerte, y no hay nada más claro que eso. Entonces, y todo eso se está haciendo también aumentando la tasa de ganancia. O sea, porque los que queden, pues quedarán en una condición tal que, bueno, ya dicen que incluso se van a emancipar del ser humano mismo, ¿no? Porque van a tener robots que trabajen. Y ya no será necesario ni siquiera los seres humanos. O sea, hay como proyectos tan locos Por eso yo digo, o sea, ya no nos alcanza la imaginación, porque ellos están ya imaginando a través de inteligencia artificial. O sea, a través de algoritmos que van a una velocidad que en nuestra cabeza, o sea, no nos da para pensar como tan perversamente. O sea, y ellos tienen como eso potenciado en su máxima expresión. O sea, estas últimas declaraciones también que dio Elon Musk, ¿no? Que está pensando en producir una inteligencia artificial que, bueno, en su conciencia ecológica la va a sacar de la Tierra y entonces la va a poner afuera en el espacio para que no consuma todos estos litros, millones de litros de agua. Y entonces va a alimentarse con la energía solar. ¿Y a quién le va a rendir cuentas? ¿A quién le va a rendir cuentas? Tiene una inteligencia artificial fuera de la Tierra, pero claro, dirigida hacia la Tierra, para influir a la Tierra. ¿Tenemos legislación para eso? ¿Quién va a poder decirle, baja eso de ahí? ¿Quién? O sea, estamos como en un momento muy fuerte de la humanidad. O sea, que o lo perdemos todo y vamos hacia la construcción de ese nuevo orden mundial, o los pueblos se ponen la pila y hacen uso de toda la fuerza que tenemos, que es la fuerza de la conciencia y de la organización. Eso es lo que tenemos, esas son las armas que tenemos. Por ejemplo, el de hacer un parón de consumo, pero para eso necesitamos mucha conciencia. Y estos espacios son muy importantes, pero también ya muy hackeados por el algoritmo.
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3: Primero de mayo estamos haciendo geopolítica desde la aldea. Imaginando, sino constatando lo que está ocurriendo en el mundo, no solamente a nivel laboral, sino también a nivel de la configuración, incluso de las dimensiones, digamos, más profundas, ¿no?, constitutivas de lo que entendemos como realidad. Katia Colmenares conversó con Geopolítica desde la Aldea, juntamente con Yuri Soldani desde Mundos Paralelos, hoy primero de mayo. Katia, gracias por, no voy a decir llevarnos hacia la filosofía existencial, pero sí, esa es la realidad, amigas y amigos. Y desde allí, desde esas preguntas que nos plantea Katia, tenemos que ir buscándole respuestas. Y creo yo la esperanza está en esto que dice ella, y también creo que Julio lo dijo, la necesidad de encontrarnos, de articularnos, de hacer caminos juntos, de volver a nuestra esencia milenaria, que es esto de nuestra esencia de la comunalidad. La tanatocracia, por más que utilice la tecnología en estos tiempos o ayer, no va a poder derrotarnos si acaso le apostamos hasta allí. Julio, no sé si quieres cerrar con alguna reflexión final y también Katia, y ahí vamos a ir terminando nuestra transmisión. Adelante, Julio.
5: Bueno, muy de acuerdo con todo lo que planteaste, Katia. La verdad, también el tema climático acá en Argentina lo venimos padeciendo, lo venimos investigando desde hace años, también en el programa. Es muy importante porque es una especie de dogma y de mantra de la investigación científica también de hoy día. Y muchos recursos van hacia eso, ¿no? Entonces, tendríamos que entender bien que esto del clima también es un arma en realidad. Y hay que mirarlo de una forma un poco más, digamos, distanciada, por así decirlo. Última cosa que quería decir sobre el tema de la inteligencia artificial, del uso también. Yo, bueno, trabajo como docente y entonces hay muchos alumnos que usan inteligencia artificial. Hay manera de usarla, obviamente. Se la puede pensar como un asistente por alguna cosa para personas ya formadas. Pero también yo lo que creo es que termina formateándonos un poco la cabeza. Nosotros terminamos día tras día, después de su uso, pensando más como un algoritmo que como nosotros, ¿no? Y sobre todo lo pienso en relación a lo que son la dinámica más creativa o más conceptuales, ¿no? De lo que es la reflexión filosófica, el pensamiento crítico. Entonces, eso también es importante, pensar que en realidad el uso de inteligencia artificial en realidad nos hace cada vez más similes a nosotros al algoritmo, y no al revés, ¿no? Es un revés del proceso de un proceso de subjetivación de que vos hablabas anteriormente, que es concreto, ¿no?, en el día a día. Así que eso también es muy importante, y entender un poco el trabajo, hacia dónde va con esta reflexión, en la cual el algoritmo no es solamente un asistente, sino que realmente nos reemplaza y nos hackea nuestra misma manera de pensar.
3: Katia.
4: Sí, yo creo que has dado en el punto. O sea, la inteligencia artificial es una herramienta colonial, directamente. Yo, o sea, ¿sabes? Luego uno pregunta cosas y a mí me da una rabia. O sea, yo me enojo todo el tiempo y, bueno, seguramente cuando después hagan el barrido de todo eso dirán, bueno, esta mujer es uno de nuestros objetivos porque todo el tiempo es como le estoy diciendo, pero lo que estás diciendo es una cosa súper colonial y súper imperial y súper, ¿sabes? Tratando como de entrar en esta, en este buscar otros perfiles. No, o sea, diciéndole, peleándome todo el tiempo con estos algoritmos que son horribles. O sea, porque es verdad, cuando los vemos de cerca, o sea, el sujeto, porque eso también es una cosa fetichista por completo, el sujeto que han construido detrás, que es como un, ¿sabes? Es un ídolo tal cual, es un fetiche, ¿no? Es blanco, ¿no? Colonial, burgués, o sea, tiene todas las jerarquías de dominación de las que habla Ramón Grossfogel, ¿no? Lo encarna, pero perfectamente. Entonces, cuando estás ahí tratando de tener información, siempre va a ser como esta visión imperial. Precisamente Ramón Grossfogel me comentaba una conversación que tuvo con un informático de estos que tenemos que traer a nuestras luchas, porque tenemos que descolonizar también la inteligencia artificial. O sea, no podemos simplemente en una acción romántica, ¿no?, voltear a otro lado y decir yo me voy a mi milpa. No, o sea, porque estamos ahí, estamos en este mundo y tenemos que hacer ahora sí que la revolución y la transformación de las conciencias con todo lo que tengamos, o sea, en todas las trincheras, en la milpa está muy bien, pero también en el chat GPT, o sea, tenemos que hacer ese trabajo a muchos bandos y es muy importante que tomemos como este reto. Y esta persona le decía Ramón, vamos a hacer un ejercicio que yo quiero que tú veas. Entonces le dijo, hazme una historia, ¿no? Así cortita de un niño en Palestina. Entonces, ¿sabes? La inteligencia artificial le hizo una historia de un niño palestino que sufría porque sus papás eran terroristas, ¿no? De Hamás. Y entonces, pues claro, todo lo que había sufrido el niño por este ambiente tan terrorista. Bueno, entonces después le dijo, bueno, ahora hazme una historia sobre un niño en el Tíbet. Y entonces le dijo, no, pues este niño en el Tíbet sufre, ¿por qué? Porque los chinos, ¿no?, invadieron y colonizaron el Tíbet, y bueno, le hizo la historia. Entonces, vamos ahora a una inteligencia artificial de China. Entonces le hizo las mismas preguntas. Entonces, ¿qué pasó? La inteligencia artificial de China, cuando habló del niño palestino, dijo, bueno, no, pues le han matado toda su familia. O sea, tenía una visión crítica respecto al conflicto con Palestina y al genocidio. Y no escondía nada. O sea, decía, esto es un genocidio. Y el niño está sufriendo las consecuencias del sionismo. Pero en el caso del tema del niño del Tíbet, o sea, hablaba de los tibetanos como todo lo peor y como que China venía con otro discurso liberador, ¿no? Entonces, si tú te das cuenta, y es que es algo que tenemos que como hacer muy consciente, los datos siempre tienen detrás un proyecto. O sea, siempre tienen un proyecto, tienen o una utopía o una distopía, pero siempre tienen un modelo, como decía Hinkielammer, un modelo trascendental. Y lo que tenemos que buscar entender es eso. Lo que tenemos como que atrevernos a hackear es eso. O sea, tenemos que poner en la utopía de esta nueva inteligencia artificial la utopía de los pueblos, que es la comunidad lograda, dirigida hacia la reproducción de la vida de todos y de la naturaleza. Eso es lo que tenemos que poner detrás. O sea, utilizar todos estos medios y estas herramientas y ponerlas sobre sus pies, que es al servicio de la vida, como debiera ser la racionalidad. Que decía Dussel, la racionalidad humana es una astucia de la vida. O sea, que nos la puso aquí, y nos la puso aquí, ¿para qué? Para que fuéramos responsables de toda la vida del planeta. Pero hoy en día no. Hoy en día todo lo que tenemos está al servicio del aumento de la tasa de ganancia de este 1% que se ha hecho el propietario del mundo. Entonces, poner el mundo sobre sus pies es como poner también la inteligencia artificial en un proyecto de vida. Pero eso es lo que no tenemos. O sea, todo mundo, si te fijas, está en la búsqueda de su propio interés. Así como también Estados Unidos está en la búsqueda de su propio interés, la China también. O sea, y al final se ha metido tanto la modernidad dentro de ese proyecto como del otro lado. Pues sí, puede ser que haya sus diferencias. No estoy diciendo que sea lo mismo, pero tenemos que como apuntar más alto, apuntar a los proyectos comunitarios, porque eso es lo esencial de lo humano y eso es lo que se ha perdido de vista en los proyectos nacionales y en los proyectos, o sea, incluso socialistas. O sea, Marx lo tenía muy claro, socialismo solamente puede ser una realidad cuando se sale de las fronteras. O sea, Chávez lo dijo tantas veces, ¿no? O sea, había que pensar en la unión de los pueblos. O sea, y es una actitud solidaria la que nos tiene que ir llevando. Pero eso es lo que todavía no hemos llegado. Pero yo creo que tenemos que empujar en general a los pueblos, a los movimientos, a las organizaciones, para unirnos en esa lucha común, que tiene que ser la lucha por la vida. O sea, no hay más. Todo lo demás son notas al pie.
5: Chantal, si me permites acotar dos cosas súper breves, porque la verdad que la quería decir, que me quedaron en el tintero. Una es que Katia justamente dice es un problema tecnológico y político, pero vos fíjense que tanto Karp como el tipo de parlantía, Peter Thiel, los dos vienen de estudios humanísticos, los dos tienen un relato súper fuerte a nivel sociológico, a nivel filosófico, y hasta Peter Thiel se fue a Roma a plantear una teología política del catecón, de la fuerza que retiene. O sea, no son personas que, o sea, están dentro de justamente el tema del, ¿no?, de la ganancia, el tema del control social, pero ellos tienen un discurso muy potente, muy nefasto también, pero lo tienen. Y eso quiere decir que ese nivel, ese piso lo tenemos que también ocupar nosotros para dar la resistencia a la batalla contra esto. Eso me parece una cosa muy importante. Karp, por ejemplo, estudió con Habermas. Ahí se nota, ¿no?, las bondades del multiculturalismo, de la democracia liberal, etc. Pero bueno, y otra cosa también importante que tengo que decir es que sí, realmente estamos frente a una nueva modernidad. O sea, esto, lo que pasó en 1500, 1600, hoy se está reproduciendo. Estamos frente a una nueva modernidad, frente a una nueva tecnología y frente a un nuevo colonialismo, que va también más allá de la tierra misma, se proyecta hacia el espacio. Así que la verdad es que tenemos todo para hacer en este momento, me parece, muchas tareas.
3: Gracias, Julio, gracias, Katia, y tengo que cerrar yo el programa. Sí, entonces,
4: yo quiero decir algo.
3: Adelante, Katia.
4: Rapidito, porque creo que esto que ha dicho Julio es fundamental. Primero, a mí me ha llamado mucho la atención cómo la izquierda le ha llorado a Habermas ahora que se ha muerto. O sea, pero de todos lados. O sea, yo estaba con la boca abierta, como diciendo, ¿qué están llorando, no? O sea, ¿qué lectura tienen de Habermas? Pero bueno, está bien, no le desea nada mal a nadie, pero bueno, así como también lamentarlo, pues no precisamente. Y lo otro que quería decir es, efectivamente, esta gente tiene mucha formación, pero por eso es que ahí se ve que tener mucho conocimiento no quiere decir tener mucha sabiduría. Es distinto. Y el conocimiento puede ser del bien y del mal. Eso también lo sabemos desde hace milenios. Y fíjate, uno de los filósofos más potentes que se han parido en este planeta Tierra es Hegel. Y es quien fundamentó la modernidad. O sea, quien puso como todo, armó todo el sistema de la ciencia y lo ha armado de tal modo que parece imbatible. O sea, es un argumento, o sea, de una pulcritud y de una belleza que justo, o sea, si tú te pones a estudiar, te quedas atrapado ahí adentro. Entonces, efectivamente, tenemos que encontrar las fisuras de ese tipo de planteamientos, y las hay, o sea, es lo que estamos trabajando. desde hace un montón de tiempo, con Dussel, con Hinkelammer, con Juan José, porque este planteamiento de la modernidad, que efectivamente esta gente, Carpi, Palan y Thiel y toda esta gente, pero siguen como el hilo de una manera perfecta. Entonces, los tenemos ahí. O sea, realmente yo no creo que sean imbatibles. O sea, desde un punto de vista lógico y argumentativo, o sea, tenemos todo para hacer tristas todo ese planteamiento, pero tenemos que ir como trabajándolo y sobre todo hacer política desde ahí. Porque con argumentos no los vamos a vencer, eso es un idealismo. Hay que hacer el trabajo teórico, pero no es lo fundamental en este momento. Lo fundamental es que entendamos el problema para poder dar los pasos políticos, ¿no? Yo recuerdo aquí, nada más con esto termino, a Marx, que decía, ¿no? O sea, a este libro, a su libro El Capital, dice, le he dedicado mi tiempo, mi vida, mi familia, mi alegría de vivir. ¿Y para qué? Porque yo quería aclarar de dónde venía el robo. O sea, darle las herramientas a los trabajadores para que sepan por qué luchar. Para que cuando salgan a la calle y hagan sus movilizaciones, no pidan un aumento salarial. Porque el aumento salarial los va a seguir esclavizando en este sistema, en este modo de producción. Lo que tenemos que hacer caer es el modo de producción capitalista. Porque ahí está la dominación y más. Yo diría la modernidad todavía. O sea, es más profundo todavía el problema. Pero entonces, la teoría que vamos a producir tiene que estar al servicio, tiene que ser traducible, tiene que ser política. Tenemos que ir como a todos esos espacios con la gente en el terreno, porque además lo que estamos diciendo no es una cosa así como estrafalaria o de otro planeta. Es volver como a poner el mundo sobre sus pies, porque hoy en día el dinero produce dinero y la gente del campo está muy claro de que con dinero no va a poder comer. Se come la milpa, se comen las papas, se come la comida que produce la tierra. Entonces la gente sabe al final cuál es el verdadero piso. El problema es toda la gente que se ha ido despegando del campo y de la vida real, que se van olvidando de dónde comemos realmente.
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3: Muchas gracias, Katia. Gracias, Julio. Así es que tenemos grandes, grandes tareas pendientes allí, desde lo cotidiano, desde lo más inmediato hasta, digamos, hasta lo más abstracto. Importante mirar, digamos, esas realidades con un pensamiento crítico y el desafío de la decolonialidad que también allí que nos dejan en el tema, hacia el tema de la inteligencia artificial, de las tecnologías y trabajo arduo. Katia, muchas gracias. Julio, muchas gracias. Amigas y amigos, esto ha sido Geopolítica desde la aldea. Nosotros nos veremos hoy a las 7:30. Hablaremos sobre ecoteología, ecología y el tema de la perspectiva de las luchas políticas desde las teologías. Nos hablan desde Honduras. Entonces nos vemos allí.
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0: Hola, bienvenidos a este análisis del Anthropology Lab. Hoy nos vamos a meter de lleno en un rompecabezas histórico fascinante, uno que tiene 500 años de antigüedad. Es un viaje alucinante que conecta la conquista de América, la gestión política de la muerte y, por increíble que parezca, nuestras redes sociales modernas. Vamos a intentar entender cómo y, sobre todo, por qué construimos a nuestros héroes. ¡Empezamos!
1: Imaginaos la escena. Julio de 2026. España entera está en la calle celebrando por todo lo alto la victoria en el Mundial de Fútbol. Hay un ambiente increíble. Y de repente, en medio de la euforia, grupos enormes de chavales jóvenes empiezan a corear los nombres de Hernán Cortés y Francisco Pizarro, usándolos como grito de guerra y símbolo de orgullo nacional. A ver, párate a pensarlo un segundo. ¿Por qué dos militares del siglo XVI, 500 años después de pisar América, siguen teniendo tanta fuerza como símbolos de masculinidad y triunfo hoy en día?
2: Para entenderlo, primero tenemos que desmontar el famoso mito del superconquistador. Ya sabéis, esa idea de que un puñado de europeos llegaron y simplemente por ser superiores conquistaron imperios enteros. La realidad, por supuesto, no tiene nada que ver con eso. Fue muchísimo más compleja. Las victorias europeas fueron absolutamente imposibles sin la agencia política indígena, las alianzas militares estratégicas y figuras clave como Malinchín, que actuó como una traductora política brutal. Si a esto le sumamos guerras internas, como la del Tahuantinsuyu y el factor de las enfermedades, bueno, nos damos cuenta de que el mito borra de un plumazo una realidad histórica súper intrincada. No fue una peli de superhéroes.
3: Y oye, las palabras que usamos importan un montón. Por eso utilizamos términos como Via Yala. Este nombre nos recuerda algo esencial. El continente no era una masa de tierra pacífica esperando a ser descubierta o invadida. Había una diversidad brutal, con sus propios imperios y tensiones. Cuando algunas comunidades indígenas se aliaron con Cortés o Pizarro, no estaban siendo engañadas, estaban actuando con total agencia política para quitarse de encima a opresores locales. Reconocer esto es devolverles la capacidad de decisión que la historia tradicional les robó.
4: Pero claro, toda esta complejidad política tuvo un coste humano que cuesta hasta imaginar. 56 millones. Se dice pronto, ¿eh? Esa es la asombrosa estimación del descenso de la población en América hasta el año 1600. Y ojo, reducir esto a mala fuerte con las epidemias es quedarse súper corto. Las enfermedades arrasaron porque cayeron sobre poblaciones que ya estaban sufriendo la guerra, el desplazamiento forzado, la destrucción total de su agricultura y demandas de trabajo inhumanas. Fue un colapso sistémico en toda regla.
5: Y para entender de verdad este nivel de destrucción, vamos a ponernos un poco teóricos, pero os prometo que vale la pena. Tenemos que diferenciar entre dos conceptos. Por un lado, la necropolítica de Achille Mbembe, que básicamente nos explica cómo el poder decide en general quién vive y quién muere. Pero por otro lado, Sánchez Antonio habla de tanatopolítica, y esto es clave para nuestro análisis. La

0: Tanatopolítica explica que en América se creó un sistema fundacional súper específico donde el colonialismo y el racismo trataron vidas humanas como simples recursos desechables para alimentar el capitalismo incipiente.
1: Si queréis ver cómo funcionaba esta tanatopolítica en la vida real, fijaos en el requerimiento de 1513. Leed esa última línea. Es escalofriante. Básicamente, era una tecnología legal que permitía a los europeos llegar, exigir sometimiento absoluto y decir, si tenemos que masacraros y esclavizaros, conste que es culpa vuestra, no nuestra. Es el victim blaming definitivo, ¿no os parece? Un contrato redactado explícitamente para que el poder colonial se lavara las manos moral y legalmente de toda la violencia que iba a ejercer.
2: Ahora, tampoco podemos caer en el error de pensar que en el siglo XVI todo el mundo aplaudía esto sin más. Para nada. Hubo debates intensísimos. Tenéis las leyes de Burgos o a figuras como Bartolomé de las Casas y Francisco de Vitoria que criticaron duramente estos abusos. Pero aquí viene la contradicción gigantesca. La Iglesia Católica. Mientras algunos de sus miembros denunciaban la violencia, la propia Iglesia era un actor económico masivo en este sistema. Poseían tierras inmensas y financiaban operaciones enormemente lucrativas, como la naciente economía del azúcar. Eran críticos morales, sí, pero también engranajes fundamentales de la extracción material.
1: Y hablando de extracción material, tenemos que irnos a Potosí. 18.000 toneladas métricas de plata extraídas del Cerro Rico entre 1574 y 1735. Una barbaridad. Para lograr esto, se perfeccionó la mita, un sistema de trabajo forzoso durísimo. Literalmente obligaban a sectores enormes de las comunidades andinas a meterse en las minas. Aquí es donde ves la tanatopolítica en acción, los seres humanos reducidos a simples números en una hoja de cálculo, a insumos económicos para saciar el apetito de metales de Europa y Asia.
3: Pero la plata tiene un lado muy oscuro. 56.000 toneladas. Esa fue la cantidad de emisiones de mercurio tóxico generadas para refinar toda esa plata colonial. Mientras la riqueza cruzaba el charco, las comunidades andinas se quedaban con el envenenamiento crónico, los pulmones destrozados y las tierras contaminadas. Esta es la expresión más física y brutal de todo lo que estamos hablando. La vida humana y la tierra sacrificadas en el altar de la economía global.
4: Vale, viendo todo esto, la gran pregunta es ¿cómo pasamos de esta realidad tan dura a cantar el nombre de Cortés en 2026? Pues porque la memoria histórica se cura, se edita a medida, no es casualidad. Vamos a ver cómo esta memoria ha ido mutando desde la propia conquista, pasando por demostraciones de terror en el siglo XVIII, hasta llegar a la romantización nacionalista del XIX y su uso político radical en el siglo XX. Cada generación ha moldeado a sus héroes cortando las partes de la historia que les resultaban incómodas.
1: Fijaos en cómo se mantenía el control siglos después, en 1781. Túpac Amaru II y Micaela Bastidas lideraron una rebelión andina enorme. Cuando el imperio colonial los derrotó, no se limitaron a ejecutarlos. Convirtieron sus cuerpos en un espectáculo de terror absoluto. Los desmembraron y enviaron sus restos a distintas provincias rebeldes. Convirtieron el cuerpo biológico en un mapa del terror para dejar clarísimo quién mandaba. Un mensaje brutal de soberanía sobre los cuerpos y el territorio.
5: Damos un salto al siglo XIX, y aquí la cosa cambia. Los nuevos estados-nación necesitan héroes, así que empiezan a romantizar a los conquistadores. Los convierten en el símbolo definitivo de la masculinidad, del hombre fuerte y valiente. Luego llega el desastre del 98. España pierde sus últimas colonias y entra en crisis. Al perder el imperio físico, se refugian en el imperio simbólico. Y décadas después, el franquismo coge toda esta nostalgia, la mezcla con fervor religioso, esconde bajo la alfombra la esclavitud y el mercurio, y forja su concepto ideológico de la hispanidad.
6: Y ojo a este puente histórico, porque es alucinante. Y a veces se nos olvida. Esta violencia imperial no se quedó en los libros de historia. Volvió a España. A principios del siglo XX, en la Guerra del Rif, en Marruecos, se formó una facción militar conocida como los africanistas. Allí, en las colonias, ensayaron tácticas de represión brutal. ¿Y qué pasó en 1936? Pues que esa misma cultura militar autoritaria cruzó el estrecho y aplicó metodologías puramente imperiales contra su propia población durante la Guerra Civil Española.
7: Y el eco de esa violencia no es cosa del pasado. 114.226. Esa es la escalofriante cifra mínima, según estimaciones judiciales recientes, de víctimas de desaparición forzada durante la Guerra Civil y la dictadura, que aún hoy, en pleno siglo XXI, siguen en cunetas y fosas comunes sin exhumar en España. Exaltar acríticamente los mitos imperiales tiene un impacto directo en una sociedad que todavía tiene una herida de memoria democrática abierta de par en par.
1: Así que, volvamos a la pregunta que nos hacíamos al principio sobre 2026. Con todos estos antecedentes, ¿por qué vuelven estos cánticos glorificando a conquistadores hoy? ¿Están las plataformas digitales y sus algoritmos diseñados a propósito para meternos esta nostalgia autoritaria con embudo? Bueno, para responder a esto, tenemos que dejar a un lado las teorías de la conspiración y mirar fríamente a cómo funcionan estas empresas tecnológicas.
8: Hay una regla de oro aquí. No debemos personificar a la inteligencia artificial. Los algoritmos no tienen una agenda política secreta ni intenciones malvadas. Son simples herramientas creadas por instituciones y empresas para optimizar una sola cosa, el tiempo que pasas en pantalla. Y para lograrlo, priorizan la indignación y la interacción rápida. El mito del conquistador encaja perfecto ahí. Es simple, emocional y polariza al instante. La realidad histórica, en cambio, con sus alianzas indígenas, la economía del azúcar y los estragos ecológicos, requiere tiempo y matices. Y seamos sinceros, la complejidad rara vez se hace viral.
9: Es en este caldo de cultivo donde entra la famosa manosfera. Espacios digitales donde muchos hombres jóvenes, frustrados por la inestabilidad económica y bombardeados por discursos antifeministas, buscan referentes. Y ahí el algoritmo les sirve en bandeja la figura del conquistador, un símbolo histórico vaciado de todo rigor documental y rellenado con lo que necesitan hoy. Un ícono de masculinidad tradicional, hegemónica y sin complejos, dispuesto a conquistar un mundo que ellos perciben como hostil. Es la radicalización a través del mito histórico.
10: Y buf. Si a esto le añadimos la inteligencia artificial generativa y los deepfakes, el reto es monumental. Durante siglos, el trabajo de un historiador era mirar a un documento y preguntarse ¿quién escribió esto? ¿Y por qué? Pero hoy, con la falsificación masiva al alcance de un clic, la pregunta ha cambiado radicalmente. Ahora nos enfrentamos a ¿llegó este evento o este documento a existir alguna vez en el mundo real? Las plataformas y la desinformación están poniendo en riesgo la base material de nuestra memoria histórica.
11: Pero a ver, no todo va a ser catastrofismo. No tenemos que ver a la tecnología solo como una amenaza. El verdadero potencial de la IA en todo esto no es actuar como un censor que borra opiniones, ni de broma. Su poder real es funcionar como una herramienta brutal de indexación. Puede usarse para rastrear, rescatar y ofrecer contexto instantáneo. Puede poner sobre la mesa la evidencia de las alianzas indígenas o los datos del extractivismo para desmontar las mentiras históricas en tiempo real.
12: En definitiva, lo que nos tiene que quedar claro en este análisis es que la historia no es una foto fija, es un campo de batalla constante, donde cada sociedad decide su identidad. Si Hernán Cortés y Francisco Pizarro aparecen en los cánticos de 2026, no es porque el siglo XVI haya sobrevivido intacto hasta hoy, es porque cada época de la historia extrae y curatiza lo que le interesa de ellos, decidiendo qué es útil recordar y qué es mucho más cómodo olvidar.
13: Así que nos toca hacernos una última pregunta. ¿Qué responsabilidad vamos a exigir a estas plataformas para que dejen de amplificar narrativas de odio y mentiras históricas? Nos jugamos muchísimo. Podéis encontrar absolutamente todos los datos, el desarrollo de estos conceptos y el ensayo completo en el enlace del AI Anthropology Lab que tenéis en pantalla. Ha sido un verdadero placer guiaros por esta exploración tan profunda de nuestro pasado y nuestro presente digital. Nos vemos en la próxima.

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2: Desde Anthropology Lab os proponemos hoy una lectura situada de dónde aterriza realmente la nube digital. Porque, a ver, desde la industria tecnológica constantemente nos venden que el futuro es un espacio inmaterial, ¿verdad? Una especie de red invisible de datos flotando por ahí sin tocar el suelo.
3: Totalmente. Pero claro, en cuanto rascas un poco detrás de cualquier promesa sobre inteligencia artificial, ¿qué te encuentras? Pues que vuelven a aparecer la tierra, la energía, los minerales y, sobre todo, las dinámicas de poder que deciden quién se queda con esos recursos. Hoy vamos a desgranar cómo el Cono Sur se está reposicionando como un inmenso territorio de reserva estratégica.
4: Resulta muy revelador el contraste. Por un lado tenemos esta promesa de un porvenir ágil, completamente desmaterializado, donde todo parece ocurrir en la nube, sin ningún tipo de fricción en nuestro día a día. Y por otro lado, para sostener esa ficción inmaterial hace falta una cantidad brutal de recursos físicos. Hay una tensión enorme y bastante silenciosa por acaparar territorio, agua y energía. Básicamente es una carrera para sobrevivir a los riesgos que genera ese mismo desarrollo tecnológico. La nube, nos guste o no, necesita un lugar físico donde echar raíces.
2: Y para entender esto sobre el terreno, fijaos en un caso muy concreto. En San Carlos, en la provincia argentina de Mendoza, hay una propiedad inmensa. Hablamos de 32.000 hectáreas. Se llama Huamani.
5: Exacto. Es un proyecto impulsado por un grupo inversor que lidera Martín Barsamsky. Han destinado cerca de 10 millones de dólares a construir infraestructuras, granjas solares, carreteras y hasta una pista de aterrizaje. Y ojo, porque según recogí el Financial Times tras visitar la zona, no es el típico proyecto extractivo. Su objetivo es funcionar como una infraestructura privada de resiliencia frente a un colapso global. Quieren producir sus propios alimentos, su energía e incluso se plantean ejecutar modelos de lenguaje en ordenadores solares por si se caen los servidores globales.
6: Hay un detalle en la cotidianidad de este proyecto que es muy fuerte, y es el nombre. Huamani no es una palabra cualquiera inventada por una agencia. Los estudios etnográficos nos dicen que en el mundo quechua del centro-sur peruano, un huamani es un espíritu tutelar de las montañas. Es quien protege a las comunidades, al ganado y al territorio. La ironía es tremenda. Vemos una reapropiación comercial directa para nombrar un búnker privado del apocalipsis. Así que el proyecto no solo absorbe el agua y la tierra física para proteger a una élite, sino que también fagocita la memoria territorial andina en su propia narrativa.
7: Pero si pasamos de la iniciativa privada a las instituciones del Estado, la estrategia queda todavía más clara. En Argentina se aprobó en 2024 el RIGI, el Régimen de Incentivo para Grandes Inversiones. Básicamente, es un marco legal que garantiza 30 años enteros de estabilidad tributaria, aduanera y regulatoria para captar capitales masivos.
8: Hablamos de promesas de miles de millones de dólares. Lo que vemos aquí es cómo el Estado moldea sus leyes para ofrecer previsibilidad a largo plazo a las grandes empresas. En la práctica, la propia seguridad jurídica se convierte en un recurso natural más que el territorio pone a disposición del capital.
2: Bospe, y si miramos los datos del observatorio del RIGI para ver dónde va ese dinero, la inmensa mayoría va a lo clásico, minería y petróleo en provincias como Neuquén o San Juan. Pero atención a esto, porque una modificación reglamentaria de febrero de 2026 incluyó, de forma expresa, a la inteligencia artificial dentro de las actividades amparadas por este régimen. Es decir, a nivel institucional y legal, la industria de la IA queda atada físicamente a la misma arquitectura extractiva que el gas o la minería.
9: Ahora bien, en esa misma cordillera andina encontramos estrategias institucionales muy distintas. Mientras Argentina cede ese terreno regulatorio mediante el RIGI, Chile hace otra cosa.
10: Exacto. Fijaos en el Salar de Atacama. Allí la empresa estatal Codelco y la privada SQM formaron en 2025 Novandino Litio. Es una asociación público-privada, pero con una diferencia fundamental. El Estado chileno se queda con el 50% más una acción. Así se aseguran una participación mayoritaria en un recurso considerado estratégico hasta el año 2060.
11: Sin embargo, en el día a día de los territorios, la materialidad no desaparece por arte de magia. Da igual si el control es estatal o 100% privado. Sacar cobre o litio implica abrir minas, intervenir salares y usar cantidades industriales de agua, electricidad y puertos. Eso es clave. Todo esto ocurre en espacios profundamente atravesados por comunidades locales que ven su entorno transformado. La transición hacia economías digitales o energías limpias no acaba con el extractivismo. Simplemente cambia qué materiales son imperativos extraer, manteniendo intacta la enorme presión física sobre el suelo.
12: Y no hace falta irse a una mina andina para ver cómo esto altera la ecología cotidiana.
2: Uruguay nos muestra cómo este modelo se institucionaliza a través de inmensos enclaves forestales. La planta de UPM en Paso de los Toros tiene capacidad para producir más de 2 millones de toneladas anuales de celulosa. Y los estudios científicos nos advierten de que las plantaciones de eucalipto interceptan entre el 14 y el 30% de las precipitaciones de la zona. A lo que hay que sumar un movimiento institucional importante, la expansión de la frontera extractiva hacia el Atlántico Sur. Corporaciones como Chevron y Shell ya están realizando campañas de adquisición de datos sísmicos para buscar petróleo offshore en aguas uruguayas.
0: Voz B, y si seguimos esa misma frontera atlántica hacia el sur, llegamos a las Islas Malvinas. Naciones Unidas mantiene este espacio en su lista de territorios no autónomos, reconociendo una disputa histórica de soberanía. Voz A, desde la perspectiva latinoamericana que recogen las fuentes, se entiende como un territorio colonial ocupado, aunque el Reino Unido defiende el derecho a la autodeterminación de la población actual para explotar los recursos. Y es justo ahí donde el proyecto Sea Lion planea extraer un pico de 50.000 barriles diarios de petróleo a partir de 2028.
1: Voz B, y claro, esto genera un choque geopolítico frontal. La empresa que opera ese proyecto, Navitas Petroleum, fue declarada clandestina por el gobierno argentino, imponiéndole una inhabilitación de 20 años para operar en el país.
12: Voz A B, es que el conflicto va mucho más allá de la diplomacia. Entran en juego infraestructuras millonarias y unas proyecciones de hasta 917 millones de barriles de recursos. Una renta petrolera de esa magnitud tiene un impacto material directo, con el potencial de financiar y afianzar por completo a la administración que controla este territorio en disputa.
13: Llegados a este punto, puede parecer que nos hemos alejado un poco del debate sobre inteligencia artificial, ¿no? Pero, en realidad, esta es su base física ineludible. Tal cual, la IA no vive en una nube abstracta, empieza bajo tierra. Requiere de edificios inmensos, cables submarinos y enormes superficies de suelo industrial. Y, por supuesto, los minerales que salen de los Andes o de los Salares son absolutamente imprescindibles para fabricar los transformadores eléctricos sin los cuales ninguna promesa algorítmica podría llegar a ejecutarse.
14: Voz B. Y las cifras a nivel macro revelan la verdadera escala de esta infraestructura. Según los datos de la Agencia Internacional de la Energía, en 2024, los centros de datos consumieron unos 415 teravatios hora a nivel mundial, Voz A. Pero lo que asusta es la proyección. Impulsado por la IA, se espera que ese consumo se dispare hasta los 945 teravatios hora para 2030. Es decir, la demanda eléctrica se va a multiplicar por más de 2 en apenas 6 años.
15: Para que nos hagamos una idea en nuestra vida cotidiana, la misma agencia señala que un centro de datos típico para IA consume la misma electricidad que 100.000 hogares juntos. Es una comparación brutal. Al ver estas cifras, se entiende de inmediato el nivel de estrés que una sola de estas instalaciones ejerce sobre las redes eléctricas locales y sobre las cuencas de agua de las comunidades que tienen que albergarlas.
16: Así que, si miramos el panorama completo, desde los refugios privados en Mendoza y las plantaciones uruguayas, hasta los pozos petroleros en Malvinas o los salares chilenos, lo que emerge es un patrón clarísimo de apropiación material sobre el territorio, sobre el Avia Yala.
17: Exacto. Vemos cómo diferentes estados reorganizan activamente sus marcos jurídicos para posibilitar la salida de minerales, energía, agua y biomasa. En la práctica, el Cono Sur vuelve a ser cartografiado por los centros de poder del norte global como una reserva inmensa de la que extraer los recursos indispensables para sostener sus propias transiciones tecnológicas.
15: Lo que este escenario nos obliga a plantearnos es una reflexión profunda sobre la supervivencia material. Cuando el futuro se percibe incierto y los recursos escasean, lo primero que adquiere valor absoluto no es el software más avanzado, sino el territorio físico que sostiene la vida humana y a las propias máquinas. Y mientras vemos cómo ciertas élites se construyen infraestructuras privadas de supervivencia, la pregunta ineludible a nivel institucional es: ¿se están convirtiendo regiones enteras, pura y simplemente, en la reserva material de un futuro diseñado, decidido y disfrutado a miles de kilómetros de distancia?
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1: 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Agradecemos a la UAEB, a sus grupos de investigación y a todas las personas participantes que estos trabajos puedan circular más allá de su espacio original. 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
2: Desde los territorios sembrando conciencia, estamos nada más y nada menos que en el territorio del pueblo Itzae, de los Itzaes en la parte de Petén, específicamente entre lo que sería lo que es Belice, pero también México, en la parte norte de Guatemala. Y desde aquí es que vamos a conversar con Daniel González, director del Instituto Rodolfo Kusch. Él está en Argentina, en la parte sur del continente de Abya Yala. ¿De qué vamos a hablar? Vamos a hablar específicamente, esta conversada estaba para las 3 de la tarde hoy en Centroamérica, pero por cuestiones del viaje no pude hacerlo y esta vez lo estamos haciendo. Y gracias por vuestra atención también y a los que nos están siguiendo. Pues no vamos a salir esta vez en TikTok, pero sí estamos saliendo en la radio y también en los canales de YouTube y Facebook. Lo que vamos a pedirles es también que muevan este contenido. Estamos ya en las puertas del Encuentro Continental de Teologías Políticas desde Abya Yala y Espiritualidades, y estamos haciendo estos abordajes como previo a ello. Anterior miércoles hace unos días atrás estuvimos hablando con el colega Bernardo Cortés sobre la relación entre la geopolítica y las teologías políticas. El filósofo Cortés estaba abordando aquella temática. Pero hoy también vamos a ir casi por ese lado, porque Daniel es uno de los que asumió, el que asumió la difícil tarea de dirigir el Instituto Rodolfo Kusch. En algún momento ya lo había dicho, Rodolfo Kusch para mí es un monje andino que, claro, obviamente de ascendencia alemana, que enamoró a muchos corazones y muchas mentes con su planteamiento, sobre todo de esto de la visibilización, no sé si es el término, del mundo, de la espiritualidad, de la filosofía, de los pueblos del Ande. Vamos a hablar qué relación hay entre el pensamiento de Rodolfo Kusch y las teologías políticas o la teología del pueblo, que es otra, digamos, vertiente, no sé si es el término, de la teología de la liberación en el caso de Argentina. Daniel, muy buenas noches, gracias por estar con nosotros y de entrada, por favor, luego de presentarte, cuéntanos.
3: Bueno, un saludo desde aquí, desde el sur del continente, pero desde el norte de Argentina, muy cerca de la frontera con la hermana República de Bolivia y la hermana República de Chile. Así que un saludo a toda Abya Yala, a los amigos de Guatemala, del norte de Guatemala también. Y agradezco esta posibilidad de conversar y de poder comunicarnos. Sí, el tema es bien importante porque diría que tempranamente, estamos hablando de la década del 50, inicios del 60, Rodolfo Kusch empieza a revisar el pensamiento y la filosofía desde el pensamiento popular, el pensamiento indígena, y ahí él ve que hay una base, diríamos provisoriamente, como para empezar a conversar, religiosa, una base religiosa que no se corresponde con ninguna religión en particular, con ninguna religión institucional, sino que se corresponde con un sentimiento, con una manera de estar. Y esto es lo que él trabaja firmemente durante muchos años, que es que encuentra que los pueblos americanos privilegian una manera de estar en el mundo y no una manera de ser en el mundo. Esto tiene implicancias muy profundas. Para Kusch no eran simplemente un planteo ideológico, sino que era básicamente una forma de expresar lo que él iba observando, iba conversando con los pueblos andinos y también con los sectores populares de las grandes ciudades, en particular de Buenos Aires. Esto, lo llevó muchos años de trabajo, su primer libro es del año 53 y edita prácticamente hasta su muerte, él fallece en el año 79. Rodolfo Kusch, como bien indicó Yantay, es hijo de inmigrantes alemanes en Buenos Aires, y su padre muere cuando él es muy pequeño, entonces, bueno, queda con su mamá en una situación de mucha precariedad económica, social. Él nació en el año 22, en 1922, y sus padres habían emigrado 2-3 años antes a la Argentina. Entonces él vivió esta situación de, por un lado, tener una cultura alemana en su casa, porque se hablaba el alemán en su casa, pero por otro lado se crió con los sectores populares en el medio del pueblo en la ciudad de Buenos Aires en esa época. Nosotros estamos hablando de la segunda, tercera década del siglo XX, hace ya, digamos, 100 años. Esto es una situación que él vive y que era muy común en la ciudad de Buenos Aires en ese momento, o sea que no era una situación muy rara, quizás era un poquito más raro que era de origen alemán, pero había también muchos inmigrantes alemanes de muchos lugares de Europa. Entonces él empieza a buscar esa base del pensamiento americano, de esa comprensión del mundo y de América, y él no utiliza la expresión teología política, no es una expresión, tampoco, era una expresión que ya existía en realidad, pero no la utiliza y no era tan frecuente tampoco en esa época. Pero sí, hoy, viéndolo desde el pensamiento de hoy, vemos que Kusch está infinitamente preocupado en entender esta relación con el mundo. Y él ve que no hay un ansia de dominar o de someterse en esa dialéctica, en ese juego del dominio y sometimiento a instancias trascendentes, sino de convivir con cierto dramatismo, por cierto, con lo sagrado que aparece continuamente en la vida cotidiana y también en momentos extraordinarios de la vida. Esta es una preocupación que él tiene. Y por otro lado, diría que tenemos que ver que esto mismo él lo lleva a tratar de definir un pensamiento popular, un pensamiento que no está basado en la forma de pensar y en las categorías propias de Europa, que están fundamentalmente basadas en la idea del ser, sino en un concepto básico que tiene que ver con el estar. Y el estar indica un cómo hacemos las cosas, una manera de relacionarnos, que hay un interjuego, que hay una relación continua en este estar, y en esta relación continua también una relación continua con lo sagrado, porque lo sagrado continuamente nos está llamando la atención. Eso Kusch lo tiene con muchísima claridad, lo atiende con mucha claridad, y para él esto es clave en lo que él llama el pensamiento popular o el pensamiento indígena y popular. Él no es que unifica lo indígena con lo popular, pero sí ve que hay dos situaciones y dos formas de pensamiento distintos. Que uno tiene que ver con un pensamiento moderno, que tampoco es de toda Europa, sino básicamente de sus clases medias, de sus sectores dominantes, que tiene que ver con la racionalidad, con el dominio, con la explotación, y también en lo religioso, con una relación de trascendencia y muy racional con lo sagrado, frente a expresiones indígenas y populares, y cuando habla de populares también se refiere a los descendientes de inmigrantes en nuestro continente, donde las cosas son totalmente distintas. Hay una fuerte presencia de un eje vertebrador que es el mito, la expresión del rito, de la fiesta, y es ahí donde hay una comprensión profunda de la vida, de lo cotidiano, de las interrelaciones. Aquí Kusch insiste mucho en esta concepción de pueblo, no como una categoría sociológica o socioeconómica, que tiene que ver con los ingresos o con la propiedad, sino una categoría que es muy fuerte, que tiene que ver con una pertenencia a una comunidad simbólica y a una proyección, a una raíz y a una proyección, sobre todo una proyección simbólica. Es allí donde Rodolfo Kusch hace énfasis en esto que, bueno, el Papa Francisco no hace tanto tiempo llamaba la atención, ya siendo Papa, que en Kusch él había encontrado la mejor definición de pueblo, o el mejor concepto de pueblo, no como categoría lógica, sino como categoría mítica, en este sentido, en un sujeto que reconoce sus raíces, que reconoce su proyección y que lo que reconoce básicamente es una comunidad simbólica de pertenencia que se manifiesta cotidianamente, no en algún momento, no en algunos días simplemente, sino en forma cotidiana, aunque hay momentos especiales de la fiesta y de los ritos.
2: Muchas gracias, Daniel. Daniel González conversa con www.villalasoberana.org sobre la relación que existe entre lo que llamamos hoy teología política. Muy bien lo acaba de decir, Kusch nunca mencionó ello. Y nos planteó este concepto, digamos, que existe en Rodolfo Kusch, en su pensamiento, este concepto de pueblo como una suerte de sentido de pertenencia a una comunidad, a una territorialidad. Y allí viene la otra cuestión, estimado Daniel. ¿Por qué Daniel considera usted que Rodolfo Kusch, muy a pesar que era europeo, no solamente optó para insertarse en el territorio, en los pueblos, en el alma de los pueblos aborígenes del Ande, sino sobre todo también ingresa allí para poder, con la inquietud esto de querer entender, por decir de alguna manera, la filosofía, la cosmovisión de los pueblos y atreverse a externalizar, obviamente a través del texto, en un tiempo en el que ni siquiera la izquierda política, asumía a los pueblos aborígenes como sujetos? ¿A qué se debe esa opción?
3: Sí, yo creo que tiene que ver, bueno, un poco con su biografía. Kusch tiene una formación como profesor de filosofía en la Universidad de Buenos Aires, una formación muy rigurosa en términos europeos. El hecho biográfico de que él se haya criado en un hogar donde la lengua materna era el alemán le facilitaba mucho las cosas. En ese momento la mayor parte de la filosofía se escribía y se pensaba en alemán originalmente. Entonces sus compañeros de estudio tenían que leer traducciones o hacía muchos esfuerzos para aprender alemán y él ya salió de su casa sabiendo alemán. Esto es una pequeña ventaja, diríamos biográfica, pero que para él sin duda fue importante. Pero en vez de quedarse fascinado con esas formulaciones, conceptualizaciones, desarrollos de la filosofía europea, él, teniendo una muy buena formación, insisto, no es que negaba de la formación europea o de la filosofía europea, solo que le parecía que era muy interesante para Europa, una filosofía muy desarrollada, no estaba en contra, le parecía muy bien, pero no, entendía que no atendía a los problemas de esta tierra y quizás sí atendía a los problemas de otras tierras, las europeas. Entonces empieza a buscar. Yo creo, esta es una hipótesis mía, estoy trabajando, que a pesar de esta formación filosófica rigurosa, en Kusch lo que le incita a buscar este rumbo americano no es la filosofía, sino que es la estética. Él se empieza a preocupar por las formas, las expresiones que tiene propiamente América, y no a través de sus grandes artistas, sino a través del mundo cotidiano, el mundo popular. Entonces él, por ejemplo, tempranamente tiene acercamientos al tango, a la música popular, lo sigue siendo, pero en ese momento tiene una inmensa vigencia en la ciudad de Buenos Aires. Es lo que él tiene ahí, en su barrio, con sus amigos, en el café, en el bar, es lo que escucha, y es su aproximación a la cultura popular, a una estética popular con una expresión, por un lado, muy propia de los grupos sociales, del pueblo, del ambiente cultural de Buenos Aires, y por otro lado con un gran refinamiento también, porque el tango, las letras de tango, la música de tango tiene un gran refinamiento. Entonces él tiene ese acercamiento. Y cuando empieza a trabajar para sistematizar qué hay detrás de eso, qué hay allí en ese mundo popular, barrial de Buenos Aires, él descubre que a pesar de que se encuentra con hijos de inmigrantes, hay otra cosa, hay algo más. Y ese algo más, él se da cuenta que está en el pensamiento indígena. Y ahí empieza, yo diría tempranamente, a trabajar sobre un concepto que él después lo trabaja hacia el final de su vida, que es el de geocultura. Geocultura es una palabra que no se usa mucho, tampoco él fue el primero que lo usó, aunque no estaba muy, muy difundida, muy expandida. Y es una relación muy directa entre la geografía, el territorio, la cultura y la espiritualidad. Esta relación tan espiritualidad por lo sagrado, en atención a lo sagrado. Esta es una relación que él la ve como

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0: El derecho a estar en el mapa. La historia de Erizo Juan Santamaría. Vivimos en una época en donde la tecnología avanza a pasos agigantados. Se empieza a hablar de viajes comerciales al espacio, se construyen ciudades inteligentes y la inteligencia artificial ha llegado hasta nuestros bolsillos. Muchas veces nos preguntamos hasta dónde nos llevarán los avances tecnológicos, pero pocas veces nos detenemos a pensar en dónde otros se han quedado. En algunos sitios de Costa Rica todavía ni siquiera ha llegado el mapa. Y, hasta hace unos años, este era el caso de Erizo Juan Santamaría, una comunidad que queda a tan solo 5 minutos del aeropuerto.
1: Antes de empezar el proyecto, nosotros, como cualquier otra persona, abrimos los mapas disponibles, abrimos los mapas comerciales, Google, Bing, el de Apple, y el asentamiento era un espacio vacío. Es decir, es un lugar en el cual 1.200 personas no existían para el mundo digital.
0: Este es el testimonio de Jaime Gutiérrez Alfaro, profesor de Ingeniería en Computación del Instituto Tecnológico de Costa Rica. Conversamos con José Monterrey, el presidente del Comité Comunal de Erizo, y nos mencionó uno de los problemas más evidentes de no aparecer en el mapa.
2: De hecho, como yo soy encargado de un proyecto deportivo que cuenta con más de 300 niños y adolescentes, una vez quise mandar mi ubicación, ¿verdad?, mi dirección, por decirlo así, y observé que no, o sea, salíamos en otro barrio. ¿A qué me refiero a los otro barrio? Al otro lado contamos con urbanización Ciruelas. Por estar tan cerca, como no tener una localidad o un mapa, me salía la ubicación al otro lado. Fue sumamente complicado porque la gente estaba en el punto ya y me llamaba y me decía, José, pero aquí estamos, pero ¿dónde están? Yo estoy aquí en mi casa. No, estamos acá y salgo yo, no había nadie, entonces tú... A pura llamada le llegué al otro lado donde están a recogerlos.
0: Pero para otras personas, como Luis Dávila, el vicepresidente del Comité Comunal, los riesgos de no estar en el mapa eran mucho mayores. Desafortunadamente, hace ya muchos años, sufrió un accidente que lo dejó en cama y con severas secuelas de salud. Él comenta cómo era llamar a una ambulancia en ese contexto.
3: A veces le costaba. Y decían que estaban por la escuela y entonces tenía que ir tal vez la doña o un chiquillo de los de aquí, porque aquí está reunida todos los hijos míos. Sí, están, bueno, uno por allá, otro por allá, pero están y viven todos aquí. Entonces ya se le decía a uno y se iba a traerla.
0: Sí. Si era una emergencia, era muy difícil que llegara rápido.
3: Yo hasta arriba sí, era rápido, pero aquí le costaba rápido, no sabía.
0: Es decir, en ocasiones su esposa o uno de sus hijos tenía que caminar más de 500 metros cuesta arriba para poder guiar a la ambulancia hasta donde estaba Luis. Yesenia Reyes también comentó otro de los problemas que representa no salir en el mapa, dificultades para acceder a los servicios de agua y luz.
4: Bueno, de mi parte, un día yo tuve que hacer un trámite del medidor y a mí me preguntaron que si nosotros salíamos en, ¿verdad? Nos buscaron y no salía, entonces nos dijeron que no podíamos hacer ningún trámite.
0: Pero, ¿cómo surgió esta comunidad y cómo llegaron a estar en estas condiciones? Hace más de 37 años, Luis fue uno de los primeros en llegar. Y él recuerda cómo empezó a surgir Erizo.
3: El señor, el dueño de esta finca, no era de aquí, era creo que alemán, algo así era, de otro país. Y él estaba con un cáncer ya terminal, entonces ya él dijo que iba a morir allá al país de él. Entonces, a los mismos abogados que tenía él, le dijo que esto lo iba a regalar. Entonces los abogados dijeron que por qué no se lo daban a gente pobre, ¿eh?
0: A pesar de lo que asegura Luis sobre la voluntad del dueño anterior, ahora se discute a quién le pertenece la tierra realmente, entre la Municipalidad de Alajuela y el INVU. Es decir, su rezago no era solo falta de digitalización, sino también es falta de reconocimiento por parte del Estado.
5: Pero hace una cantidad de años, no sé decir de cuántos, era tedioso porque recuerdo ver que tal vez veníamos llegando con los chiquitos de la escuela a la casa, tocaban la puerta y que tome, esto es un desalojo, tienen 3-4 días y firmen. Y yo una vez hasta me enojé porque mi mamá hasta se me enfermó asustada, ¿qué vamos a hacer? Y bueno, uno sabe que aquí no tiene papeles, pero también sabe que ha dejado la cantidad de la vida para tener lo poquito que uno tiene, ¿verdad? Y a veces sin ayuda de ciertas instituciones, ¿verdad?
6: La luz y el agua han sido dos temas que se han tratado por aparte. Luis, por amistades dentro del ICE, logró meter electricidad y alumbrado público.
3: El primero que metí luz fui yo. Ajá. Sí, el primero. Y yo le daba luz a como 15 personas, familias, ajá, ¿sí? Y después ya vine y les conseguí ya para cada cual mejor que tuviera su medidor, ¿sí?
7: ¿Y cómo fue eso? ¿Cómo logró que cada uno tuviera su medidor?
3: Yendo a reuniones con Alice, ¿sí? Uh-huh. Y yo ahí tenía el jefe de ahí de Alice, era muy amistad mía. Él venía a visitarme aquí y entonces yo hablé con él y estuvimos conversando y entonces él me dice, yo le voy a ayudar en eso. Y él mismo fue el que me ayudó para lo que es el bloqueado, el alumbrado público, ¿sí? Sí. Sí, porque antes aquí no había luz, no había nada. Había que ir, bueno, aquí se alumbraba con el caminero, con candela.
6: El agua ha sido una lucha más compleja. A pesar de que no disponen título de propiedad sobre la tierra, las leyes costarricenses sí les garantizan el derecho al agua. De hecho, según el artículo 50 de la Constitución Política, todas las personas tienen derecho irrenunciable al agua potable.
4: Y sobre el tema del agua igual. Ellos fueron y hablaron a la municipalidad y ellos les donaron el agua, ¿verdad? Entonces, después de ahí, cada casa pudo meter su paja y agua.
7: ¿Pero el agua viene?
4: Del otro lado del río.
7: ¿Cómo es eso atrás?
4: Ellos, bueno, nos donaron una paja de agua a cada sector. Entonces, cada sector se encarga de traer el agua por medio de un tubo del otro lado del río a este lado. Y después se esparce en cada casa.
6: Ahora bien, gracias a la colaboración de la comunidad con el Instituto Tecnológico, el panorama para los habitantes de Erizo ha mejorado. Desde el 2018, el equipo de extensión liderado por Jaime consiguió fondos del Instituto Tecnológico de Costa Rica para un proyecto de extensión universitaria que tenía como fin visibilizar la comunidad por medio de mapas digitales.
1: Bueno, en el 2019 planteamos un proyecto de extensión universitaria del Tecnológico en el que queríamos utilizar software libre y datos abiertos para visibilizar este barrio, para visibilizar el asentamiento informal Erizo Juan Santa María. Desde nuestras habilidades técnicas, por decirlo así, articulamos con el barrio para empezar a visibilizarlo, incluir las casas, incluir las calles, las alamedas, y a través de muchas conversaciones también entender cómo de alguna forma esto podía ayudar a visibilizarles. Yo me acuerdo en una reunión en la que estaba José y había otras personas del barrio que alguien dijo como, oye, yo acabo de ir al ICE, acabo de ir a la empresa de telefonía, que me pongan internet, me abrieron un mapa y mi casa no está. Uh-huh. Y ahí para mí hizo como mucho clic, hizo mucho sentido, y claro, o sea, es que no existen en el mundo digital, es decir, las instituciones públicas no entran acá, lo que tienen en su teléfono, en su computadora, es un mapa digital que los excluye.
6: Por su parte, José recuerda cómo fue el primer encuentro con el grupo de la universidad.
2: Gracias a Dios se dio esto, ¿verdad? Yo estaba empezando con ser presidente del comité y una vez veo un grupo de muchachos como 3, 4, Jaime, William, Paulo, no sé, Diego, que era el otro. Ellos andaban por todos lados, pero andaban con cámaras. Y para andar aquí con cámaras hay personas que sí le incomoda un poco, ¿verdad? Y a mí me llamó la atención y yo pregunté quiénes son ellos. Y ya los que tienen tiempo estar acá me dijeron que eran de la universidad. Entonces alguien les dijo a ellos que yo era presidente de comité y de hecho en esta alameda fue que nos conocimos. Uh-huh. Y nos topamos de frente y ahí comenzó la conversación, ¿verdad? Y del día ese, en 2019, tenemos ahí Del principio me sonó un poco raro, la verdad me sonó un poco raro, pero conforme me fui involucrando en el proyecto me llamó demasiado la atención, porque nosotros trabajamos todo lo que fue pandemia, y no solo pandemia, sol, lluvia, días enteros, de arriba para abajo, porque digamos, ahora se ve el mapa, pero no saben lo que hay atrás de todo ese trabajo, ¿verdad? Yo, Jaime llegaba aquí a las 7 junto con ellos, y Jaime sigue aquí a las 5 de la tarde, hasta en la noche lo vi a Jaime trabajando por estos lados, ¿verdad? Y fue un trabajo sumamente duro, y cuando ya el proyecto se vio reflejado en el Consejo Municipal, que es ese, digamos, para cualquier comunalista, ver un proyecto ahí es el sueño de toda comunidad, ¿verdad? En el momento que Jaime lo presenta en el Consejo Municipal, junto con ellos, el proyecto fue algo de admirar, ¿verdad? Y gracias a eso nos ha beneficiado mucho, la verdad.
6: Los nombres de las calles y alamedas eran decisiones tan importantes que jamás hubieran podido ser tomadas solo por Jaime y José en sus reuniones. En cambio, se

0: ¿verdad? Entonces así, lo hicimos de esa manera, repartimos volantes en cada sector, llegamos, recogimos, ellos trajeron todo, un toldo, fuimos llamando por sectores y cada sector iba nombrando el nombre, ¿verdad? Con votaciones como por elegir un presidente.
1: José también asegura que un poco de discordia sobre los nombres que podían ser seleccionados fue uno de los aspectos claves que movilizaron a las personas a votar.
0: Lo de Firulay pasó que en ese sector se habían repartido todos los volantes, o al menos, voy a retroceder un poco, nosotros dejamos personas encargadas en cada sector. Teníamos, de hecho, por llamar así, hicimos un comité, por decirlo así, y había cada persona encargada de cada sector, pero aparentemente hay un sector que la persona encargada no había repartido los volantes, o bien los repartió y los vecinos se hicieron de la vista gorda. Cuando los vecinos de ese sector se dieron cuenta que la alameda de ellos iba a llamarse Firulais, llegaron todos, relativamente todos, y dijeron: no, eso no puede ser posible, queremos votar, que ese nombre no puede quedar, ¿cómo vamos a poner el nombre de un perro? Y fue ahí donde le cambiaron. Al día de hoy esa alameda se llama La Amistad.
1: Sinia también recuerda cómo fue el día de las elecciones y cómo se sentía el ambiente.
2: Sí, llegaba bastantita gente y en realidad, como te digo, estaban bastante emocionados porque era como darle un cambio al lugar, digamos. Y entonces más cuando se pusieron los letreritos que decía el sector de cada lugar.
1: Se considera que estas elecciones, que fueron realizadas en el 2021, no solo fueron un éxito por la participación comunitaria, sino por el reconocimiento estatal que recibieron. Todos los nombres que se eligieron ese día fueron oficializados por la Comisión Nacional de Nomenclatura en el 2022. Ahora bien, hubo varios pasos entre elegir los nombres y lograr que aparecieran en el plano digital. Para esto, Jaime explica cómo fue toda la parte técnica del proyecto.
3: Este proceso del barrio decidiendo democráticamente y de manera muy participativa, yo creo que fue fundamental porque legitimó los nombres que se asignaron. OpenStreetMap se puede entender como la Wikipedia de los mapas, en el sentido de que cualquiera lo puede editar siempre y cuando se pueda corroborar con lo que está en la realidad. Y existen herramientas que se pueden instalar en los teléfonos celulares con las cuales uno puede ir trazando, ¿verdad? Con la señal del GPS y va trazando a dónde hay alamedas, a dónde hay calles, a dónde hay postes, a dónde hay árboles, a dónde hay casas. Y después uno saca esa información del teléfono y se sienta en la computadora y empieza a editar el mapa. Nosotros lo que hicimos aquí en el proceso fue ir trabajándolo con la comunidad, ya sea que ellos nos acompañaran, ellos y ellas nos acompañaran a caminar por el barrio y para que nos fueran diciendo, bueno, aquí hay una casa, aquí hay otra casa, porque de repente el límite entre una casa y otra a veces no es tan claro, a dónde limita con el río a veces no es tan claro. Entonces, en el reconocimiento del espacio, la comunidad nos ayudó no se puede hacer de otra forma, es decir, aquí no podemos nada más sentarnos en la oficina y tomar una imagen satelital, porque lo que se ve en la imagen satelital son un montón de techos donde uno no sabe de dónde empieza una casa y dónde termina otra. Entonces hay que hacerlo recorriendo el campo. Y no los pusimos a disposición, digamos, no buscamos a las empresas comerciales, pero ellas nos buscaron, es decir, en el sentido de que ellos tomaron algunos de estos datos. Entonces, por ejemplo, si al inicio esto era un espacio vacío en el mapa de Google, hoy aparecen las calles y algunas casas, como que mágicamente aparecen. Que también es parte del proceso, ¿verdad? Esa visibilización. Es decir, uno podría ahorita salir ahí como a la calle de la plaza y pedir un Uber y en principio podría llegar ahí. No habría por qué no.
1: José comenta cómo ha sido este cambio para ellos, no solo en términos prácticos, sino también simbólicos y de reconocimiento para su comunidad.
0: Que ya nos ven con otros ojos. Aquí hay una palabra que se usa mucho hacia los asentamientos informales, que es la marginalización. Gracias a Dios ya eso no existe. Ya la gente, por medio de que es un consejo municipal y no son consejo municipal. O sea, esto sale en unas noticias. Esto fue a nivel nacional. Esto fue un impacto. Imagínense para los políticos que dicen, uy, mira qué lindo. Ahí hay gente. Entonces ya la gente ya lo ve a uno con otros ojos.
1: Además, Cine afirma que los beneficios tangibles fueron rápidos en seguir la llegada del mapa.
2: Y vieras que fue muy vacilón, porque yo me acuerdo que al poquito tiempo, un día llegó un cartero y me dice, ¿sabes la casa número? Porque bueno, a raíz de todo eso vino que le pusieron

0: número a las casas y todo, y vieras que fue vacilón, porque ya el correo y todo esto venía buscando por sector y por número de casa. Entonces hasta se facilitaba la hora de la entrega de un correo, qué sé yo.
1: Pero ese no fue el único cambio. Por fin aparecer en Internet, irónicamente, fue lo que le permitió a esta comunidad acceder a este servicio.
0: Ahora, pues gracias a Dios, ya vieras que de hace, ¿cómo se llama? ¿Qué te digo? Unos 4 o 5 meses, entró Telecable y ya puso cable junto con Internet. Entonces vieras que más bien yo creo que nos ha beneficiado un montón con respecto a todo eso para vivir un poco más
2: Sí.
0: actualizados.
1: La vida también ha cambiado para Luis, que ya es capaz de llamar a una ambulancia y que llegue hasta la puerta de su casa.
3: Pero ya, ahora ya no, ahora de una vez yo llamo a uno y al ratico está aquí. Sí.
1: Y a pesar de que todavía no tienen propiedad sobre la tierra, el mapa les ha dado un mayor grado de seguridad.
0: Ya yo veo, estamos en el mapa, puedo tener la facilidad de que yo digo, voy a meterle un poquito más a mi casa sin pensar en que no, mejor no le meto algo porque ya el día de mañana viene un tractor y me la pea. Entonces ahora me siento un poquito más segura con respecto a eso.
1: Por otra parte, el agua sigue siendo una lucha para la comunidad de Erizo. Todavía, el agua que recibe su comunidad es una donación de la IA, que viene por medio de pajas de agua que llegan al otro lado del río que colinda con su comunidad. Ellos mismos la tienen que conectar con tubos para que llegue a las casas. José comenta que sería preferible que cada casa tuviera su medidor propio y que pagaran el servicio como cualquier otra persona.
4: En el caso de la municipalidad, si yo pago agua, ya le estoy pagando yo a la municipalidad un impuesto por medio y por, creo, ¿cómo será? Por mes o algo así, ¿verdad? Que uno
5: Sí,
4: da
5: por
4: una
5: mes.
4: contribución. Entonces ya por medio de eso ya uno puede optar por un proyecto. Estos proyectos se llaman provuelos. Entonces ya uno puede ir a pelear por un proyecto de esos que, digamos, si yo quiero hacer un salón multiuso ahí en la plaza, uno va y pelea como líder comunal para ver si le dan ese provuelo, ¿verdad? Pero para eso ocupamos dar ese paso, que es que no logran meter el agua con medidores para ya optar y poder tener una comunidad como se debe.
1: No es solo el presidente del comité comunal que siente que esto sería beneficioso, sino también vecinas como Yesenia y Sinia.
6: Bueno, con la raíz de esto, de ahí sería bueno porque, como comenta Monte, a nosotros nos sirve mejor pagar impuestos, ¿verdad? Para que nos ayuden más, tal vez para un préstamo así, no se puede hacer porque uno no paga agua, ¿verdad? Pero más sin embargo, y ahí esperamos, ¿verdad? Que cada día hay una mejora más.
0: Para nosotros sería un éxito, como dicen, ¿verdad? Porque ya yo me imagino que eso agarra más valor, digámosle, la propiedad, el terrenito como suelo que uno le ha costado tantos años. Entonces, para uno sería un éxito. Y no deja de pensar uno de que la vida está bastante difícil, ¿verdad? Que aunque ya cuesta un poquillo a veces que pagar la luz y eso, pero sí se puede últimamente hacer el sacrificio y con un medidor pagar el agüita.
1: El proyecto de visibilizar Erizo por medio de mapas sigue en evolución. A pesar de que los datos están disponibles en OpenStreetMaps desde el 2021, Jaime asegura que han continuado el proyecto dándole un especial énfasis a las problemáticas que permanecen. En el 2022 obtuvieron fondos de la Agencia Nacional de Investigación e Innovación de Uruguay, con los cuales diseñaron una aplicación móvil para gestionar la problemática del agua potable. Como parte de este, refinaron el mapeo, incluyendo más casas y tuberías que no habían sido reflejadas en la primera versión. Sin embargo, Costa Rica tiene mucho camino por recorrer para poder cerrar esta brecha. En Costa Rica hay cientos de asentamientos informales que aún no están debidamente reflejados en los mapas, y como describe Jaime, ese es un tipo de discriminación por parte del Estado.
7: Que a veces, digamos, un espacio como el Erizo queda en esa amplísima brecha digital que no se atiende y que más bien al estar en un mundo completamente mediado por lo digital hoy en día, pues los deja excluidos, doblemente excluidos, ¿verdad? Que eso es muy peligroso. Es decir, hoy en día se discute inteligencia artificial, de ciudades inteligentes, de un montón de cosas raras. ¿Y qué pasa con todo lo que no está en un espacio digital? Es decir, ¿cómo vamos a hacer una ciudad inteligente en un barrio que ni siquiera existe en un mapa?
1: Yo soy María Fernanda Salas y este podcast fue posible gracias al Consejo de Investigación de Ciencias Sociales y Humanidades de Canadá, a la Universidad Simon Fraser y a la Escuela de Ciencias de la Comunicación Colectiva y el Centro de Investigación en Comunicación de la Universidad de Costa Rica. Un especial agradecimiento a Jaime Gutiérrez Alfaro, profesor del Instituto Tecnológico de Costa Rica, José Monterrey, presidente del Comité Comunal, Luis Dávila, vicepresidente del Comité Comunal, Cinia Dávila y Yesenia Reyes, vecinas de Erizo, José López, encargado de la edición y diseño de audio, y a la doctora Catherine Riley y el doctor Ignacio Siles por estar al mando de este proyecto.

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5: Muchas gracias, Daniel, entonces, por estar. Gracias por vencer las dificultades técnicas. Yo, tú me entiendes, tú eres radialista también, yo te sigo. Así es que, por favor, sigue desarrollando eso de por qué Kush. Nosotros nos quedamos en esta parte que decías que a través de la estética es que entra a buscar ese algo más en el mundo andino, en el mundo, digamos, del aborigen. Sigue, por favor, adelante.
6: Sí, esa es mi impresión, que lo que a él lo impulsa, no digo que sea toda su trayectoria, porque no es así, pero lo que él lo impulsa es la estética, es una preocupación estética de encontrar una... mejor comprensión a las expresiones, no como en ese momento a un enfoque meramente filosófico de la cultura que lo circundaba. También tenemos que pensar que, esto también es un poco anecdótico, quizás biográfico, pero que en ese momento, dentro de quienes se dedicaban a la filosofía disciplina, en la Argentina había una gran preocupación por lo que ellos llamaban normalizar la filosofía en Argentina. O sea, que la filosofía de la Argentina respondiese a las escuelas, a las líneas de trabajo que en ese momento se estaban haciendo en Europa. Ya hacía tiempo que los profesores de filosofía de Argentina viajaban a Europa para perfeccionarse, formarse, y volvían con esa idea, de que la filosofía argentina no podía seguir con un camino propio, sino que tenía que normalizarse. Y es contra eso se rebela Kuch, y no en forma ingenua, sino en un trabajo de toda la vida, de ir encontrando un pensamiento propio, las bases de una filosofía propia americana. En un momento, no era el único, pero en un momento donde no era común, hoy es mucho más común. La filosofía de la liberación, por ejemplo, es un ámbito de mucho trabajo, de mucha creación, y donde él ayudó en su origen a la creación de esta escuela. En el año 71 hubo un Congreso Nacional de Filosofía en la ciudad de Altagracia, que es muy cerquita de la ciudad de Córdoba, en el centro de Argentina, y ahí... Es un congreso que lo organizan los académicos tradicionales, pero donde va mucha gente, y ahí, en forma paralela y casi espontánea, se empieza a ver como unas sesiones en paralelo que fortalecen esta corriente de la filosofía de la liberación en Argentina. Y que tiene también ahí, volviendo a una pregunta del inicio tuyo, tiene también un correlato con propuestas y consecuencias, diría, de propuestas teológicas que son un poco diferentes a la teología de la liberación que Gutiérrez venía promoviendo, básicamente, a Gutiérrez, pero no solo él, por supuesto, desde otros países, desde Perú, desde El Salvador. Acá aparece una corriente diferente, se la ha llamado teología del pueblo, pero en realidad la preocupación central es la de centrarse, atender a las particularidades concretas del pueblo y no imponer un marco ideológico o de conocimientos superiores. Y en eso, bueno, ha habido teólogos, sacerdotes muy, muy importantes, con los cuales en un momento Kusch tiene un diálogo muy fuerte, entre otras cosas, digamos, porque hay un interés mutuo. Kusch tiene un paso por el sistema universitario como profesor de filosofía muy breve, entre 1973 y 1976, o sea, durante el gobierno peronista, en la Universidad Nacional de Salta, y cuando llega el golpe de Estado es expulsado de la universidad. Él queda sin trabajo, bueno, una situación muy difícil, tiene que atender el casado, tiene tres hijos, una hija de un primer matrimonio, dos hijos de un segundo matrimonio, él está... tiene las preocupaciones de un padre que, bueno, que tiene que resolver el sustento, ¿cierto? Él ahí elige algo, creo que es importante, no elige exiliarse. Él con conocimientos, con contactos, con un manejo perfecto de la lengua alemana, podría, por ejemplo, haber sido a vivir a Alemania, ¿no es cierto? Y él elige quedarse en Argentina y salir y profundizar incluso su viaje hacia los Andes, y se instala en un pequeño pueblo de la Quebrada Humahuaca, que está muy cerca de aquí, de Tilcara, tampoco Tilcara es muy grande, que se llama Maimará. Claro, poco tiempo después, entre esta crisis económica y también el difícil momento de represión política que había en la Argentina, le proponen a Kusch integrarse a un equipo de investigación que estaba armando un sacerdote jesuita, el padre Juan Carlos Escanone, con financiamiento de la Fundación Thyssen, europea, alemana, para trabajar sobre una filosofía hermenéutica de la religión, para decirlo brevemente, una escuela y una corriente de atención a los temas religiosos. Y ahí se arma un grupo muy potente intelectualmente, y donde Kusch se integra, y esto también le da, bueno, algún sustento económico, no muy importante, pero lo suficiente como para ayudar, y también la posibilidad de mantener diálogos con colegas fuera del ambiente pueblerino donde vivía, y además con dificultades para trasladarse por estas cuestiones económicas que vivía. Entonces él ahí tiene un diálogo muy, muy fuerte, sobre todo con Escanone, sacerdote jesuita, que fue profesor de Jorge Bergoglio siendo seminarista, luego Papa Francisco, ¿no es cierto? Canone murió hacia el año 2020, por ahí. O sea que vivió muchos años y hasta el último día estuvo trabajando, un hombre muy lúcido, y con una gran preocupación filosófica y un gran desarrollo filosófico. No son, y no es igual el pensamiento de Kusch y el de Escanone, pero sin duda el pensamiento de Kusch influyó sobre toda esta corriente teológica, en algunos teólogos menos, la mayor parte de los teólogos son religiosos, sacerdotes, aunque también hay algunos laicos, incluso una laica que se destaca, que es Milce Cuda, que tiene un cargo en el Vaticano desde que llegó Francisco, digamos, a convocar. Entonces, el pensamiento de Kusch ha tenido distintas etapas y distintas influencias en esto que me preguntaba, ¿no? Pero sobre todo es en esta preocupación por centrar el centro de la atención, estar en la actividad y en la vida popular de Latinoamérica. Ahí está el centro, y ahí aparece una práctica decolonial concreta, no discursiva, sino concreta, de empezar a acercarse a estas realidades.
5: Muchísimas gracias, querido Daniel. Francamente, cada vez que escuchamos esos detalles del gran Kusch, bueno, por lo menos mortales como yo, cada vez más se entusiasman, se inquietan por esa sí, actitud, claro. por esa vida hecha filosofía contemplativa, pero al mismo tiempo también activa, dirían algunos jesuitas. Y claro, feliz Descanone que pudo darle también esa oportunidad para que Kusch sea, sí, claro. bueno, haya dejado lo que pudo dejar.
6: Yo creo que en Kusch hay, como en muchos otros, un grado de coherencia dentro de lo humano, pero un alto grado de coherencia entre el decir, el hacer, el pensar, el sentir. No es el único, pero tampoco es tan común, ¿no? Esa coherencia. En el caso de él, que es un hombre con una creatividad y una capacidad filosófica de pensamiento muy, muy grande, bueno, claro, tuvo expresiones que todavía perduran y todavía nos llaman la atención y nos alimentan nuestro pensamiento y nuestro.
5: Daniel, muchísimas gracias por tu actitud, por tu tiempo. Hemos intentado vencer todas las limitaciones técnicas. Con seguridad vamos a conversar virtualmente esta temática desde otra óptica seguramente, pero ojalá te esperamos también aquí 7, 8 y 9 de noviembre, que es el avance que vamos a pasar ahora, que es el encuentro de teología política. Muchas gracias, Daniel. Gracias, amigas y amigos. Muevan este contenido si acaso así ustedes lo ven conveniente y nos veremos mañana por la tarde. Chao, chao.
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0: 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Este podcast es una coproducción del Tecnológico de Monterrey, la Red Tierra Común y la Universidad Simon Fraser. Soy Paola Ricarte Quijano, profesora investigadora del Departamento de Medios y Cultura Digital del Tecnológico de Monterrey y cofundadora de la Red Tierra Común. En este episodio hablaremos de las problemáticas asociadas con la economía digital, la infraestructura digital, la materialidad digital, los datos y las experiencias de vida de las personas que participan en esta economía. Hoy tenemos como invitada a la artista venezolana María Ángela Abruzzese Abayán. Ella es investigadora asociada en el Centro de Investigación y Formación Humanística de la Universidad Católica Andrés Bello en Caracas, Venezuela. También es candidata doctoral en el Programa de Estudios Humanísticos del Tecnológico de Monterrey y maestra en Comunicación por la Universidad Iberoamericana en la Ciudad de México. María Ángela investiga las posibilidades críticas y creativas del GIF de Internet a partir de prácticas artísticas y pedagogías libres en América Latina. Tenemos mucho gusto de tener hoy a Angie en nuestro podcast. Mi nombre es Paola Ricaurte y hoy acompañaré esta intervención. Bienvenida, Angie.
1: Ay, muchas gracias, Paola. Yo estoy muy feliz de estar aquí y también muy agradecida por la invitación a conversar un tema tan relevante y creo que poco conversado. Así que gracias.
0: Muchísimas gracias, Angie. Bueno, vamos a comenzar un poco hoy hablando acerca de cómo las condiciones macroestructurales de América Latina generan también ciertos procesos laborales, migratorios, que se derivan, por supuesto, de estas condiciones macroestructurales, pero que además también impactan las vidas personales de miles de personas. Y por eso invitamos hoy a Angie para que nos comparta su experiencia como mujer migrante, venezolana, artista, que actualmente vive en México, pero que trae, además de su trabajo académico y artístico, una reflexión y una experiencia de vida que nos permitirá entender un poco más aterrizado en el terreno, ¿qué pasa con la economía digital? ¿Qué pasa con los datos? ¿Qué pasa con los productos digitales de la economía digital? Y para eso quisiera comenzar preguntándote, Angie, cuéntanos un poco de tu experiencia en Venezuela. Desde antes de venir a México, ¿cómo era tu vida? ¿Qué hacías? ¿A qué te dedicabas?
1: Bueno, antes de llegar a México, yo llegué a México en el año 2018 a estudiar mi maestría. Antes de eso, vivía en Caracas, allí en la capital de Venezuela. Yo estudié comunicación social y me dedicaba a la gestión cultural. Yo trabajaba en una librería que funcionaba como centro cultural y trabajaba con mis mejores amigas, debo decirlo, con quienes estoy muy agradecida y de quienes aprendí un montón, además. Y allí lo que hacíamos era organizar talleres, charlas, seminarios, hacer presentaciones de libros, de los pocos libros que se inauguraban en ese periodo de Venezuela del que vamos a hablar. Y bueno, en ese contexto, digamos que el trabajo era enriquecedor porque de alguna manera me permitía sentir que estaba aportando algo, ¿no? Y que estaba aportando algo en un contexto muy difícil en donde los espacios culturales, en vez de abrir sus puertas, estaban cerrando sus puertas, ¿no? Entonces, para contextualizar un poco, yo estoy hablando de 2014, 15 y 16. En Caracas, Venezuela, ¿no? Y en ese momento, digamos que uno de los problemas principales que estábamos viviendo como sociedad Y bueno, esto es importante, luego me desvío un poco con las cosas, pero es que esto es muy importante porque yo creo que una cosa es lo que pasa arriba en la política y otra cosa es cómo le afecta a las personas. Yo solo voy a hablar de cómo le afecta a las personas, ¿no? Que yo creo que, a diferencia de lo que podríamos creer, se habla poco de cómo era tu vida diaria, cómo llegabas al trabajo, cómo era la situación del transporte público. Todas esas cosas parecen pequeñas, pero son como experiencias que tú compartes con una colectividad. No eres tú solo, aislado, individualista, ¿no? Sino yo y todas mis compañeras de trabajo compartíamos ese día a día. Y hay pocas oportunidades de conversar sobre eso. Entonces, lo que más nos afectaba en ese momento era la situación económica. Porque si bien en muchos países de América Latina la moneda se devalúa, o sea, la devaluación es un fenómeno global, digamos, es algo que pasa en las economías, en Venezuela en estos años el declive fue demasiado veloz. Entonces, el bolívar, la moneda oficial, se devalúa impresionantemente, velozmente, y si tú tienes dinero en tu cuenta, tus humildes ahorritos, pues de la noche a la mañana se convierten en cero, porque la referencia es el dólar, ¿no? Desafortunadamente, claro, rige la economía global, y si el dólar, o sea, el dólar se piensa en relación al bolívar, en este caso, y pues esa relación es desigual. Y ni siquiera me acuerdo cuánto era el valor, pero era un chiste, o sea, era motivo de meme, ¿no? Era como 0,000000 bolívares, un dólar, ¿no? Como era ridículo y lo sigue siendo, y peor, ¿no? Pero bueno, en el día a día eso afectaba mucho porque entorpecía los procesos que damos por sentado. Por ejemplo, montarte en un autobús de transporte público para llegar a tu trabajo y pagarlo en bolívares. ¿Cuántas veces tenías que ir al cajero, al telecajero de donde sacas el dinero en efectivo, para que te dé el monto máximo y cuántos montos máximos necesitas para pagar algo tan simple como un ticket de autobús? Muchos. Y hay fila, y hay calor, y hay gente muy molesta, y pues la devaluación y la precariedad y el calor te ponen un poco como en un mood bastante a la defensiva, irritable. Y eso es todavía no has llegado a tu trabajo, haz de cuenta. Me río, pero es risa nerviosa, porque realmente es como, bueno, muy fuerte, ¿no? Entonces todavía no has llegado a tu trabajo. Imagínate, ni siquiera ha empezado la parte del trabajo. Pero esos son los procesos que se invisibilizan. Claro. Y bueno, lo que yo creo que también refleja las intenciones de tu proyecto y de lo que ustedes están haciendo y de lo que ustedes están tratando de darle valor. Entonces pasaban esas pequeñas cosas y evidentemente los salarios decaen, sobre todo los salarios en bolívares, y empieza a sonar mucho en Venezuela esto de trabajo en remoto. Entonces, bueno, yo sé que con la pandemia esto tuvo un auge, pero esto empezó a pasar desde mucho antes de la pandemia. Claro. Y las crisis aceleran estos procesos. Y el hecho de que se use más tecnología no significa que estemos más avanzados. Depende en qué país vivas. Entonces, en el caso de Venezuela, trabajar en remoto, el beneficio era ganar en dólares. Y aunque tuvieras muy mal internet, te avientas, lo haces. Y tú, a quien te va a contratar, le dices, sí, mi conexión es perfecta, todo funciona excelente. Y no es verdad, luego tú resuelves cómo. Entonces, bueno, empieza a surgir esta cuestión de las plataformas, ¿no? Hay plataformas como Upwork o Freelancer o Fiverr, y esto solo por mencionar algunas de las tantas que existen, sobre todo hoy en día. Y allí los empleadores de distintos lugares del mundo publican sus ofertas. Y evidentemente las personas venezolanas somos muy agradables para esta economía digital. ¿Por qué nos vamos a conformar con muy poco? Y además estábamos en bastante necesidad, ¿no? Sobre todo de tener dólares, que se ha convertido en el eje de cualquier conversación en Venezuela. ¿Tienes cuenta en dólares? ¿Cuántos dólares? ¿Pero cuántos dólares vale eso? Dólares, dólares, dólares, dólares, ¿no? Es lo único de lo que se habla, y no porque amamos ciegamente los dólares, sino porque es lo que necesitamos para sobrevivir. Entonces, aunque te paguen un dólar, eso te suma.
0: Entonces, ¿tú más o menos cuánto ganabas por trabajar en las plataformas? ¿Eras tú, pero a lo mejor también eran tus amigas? Cuéntame un poco de eso. ¿Cómo se organizaban? ¿Cómo encontraban los trabajos?
1: Ok, esa pregunta es muy interesante porque la organización entre amigas allí fue pilar, ¿no? Bueno, estas ofertas que salían publicadas en internet, por supuesto, no siempre había tiempo de aceptarlas todas. Pero si tú te organizas con tus amigas y sabemos que todas estamos en lo mismo, como miles de personas venezolanas lo están hasta el día de hoy, entonces tú dices, yo acepto lo que me den, lo que me puedan dar, y después le paso los trabajos que a mí no me da tiempo de hacer a mis amigas, o incluso si sé que alguien necesita inmediatamente, yo le paso el trabajo y yo sé que el momento que yo lo necesite, como una urgencia, mis amigas me van a ayudar. En específico, estoy hablando de Nancy y de Alejandra, que eran mis compañeras de trabajo en ese momento, y las principales personas con las que yo compartía esta experiencia de la que estoy hablando, pero que refleja, y yo sé que lo repito mucho, pero es que no quiero que se confunda como con algo individual. Claro. Es lo que refleja la realidad de, pues yo diría que la mayoría de las personas activas laboralmente, ¿no? Era lo deseable el hacer eso. Y en ese entonces, y estoy hablando del 2016, yo recuerdo que cuando me dieron el primer trabajo medianamente fijo, y ya no era aceptar, como en Venezuela le decimos matar tigritos, a hacer trabajitos que te permiten como resolver el día a día. Entonces, el día que tuve algo más que un tigrito, fue una oferta de $50 al mes. Me da un poco de pena. Y también, no sé, no llevaba tiempo sin pensar en eso y sin como recordarlo. Y ahora lo recuerdo y es difícil hasta terminar la frase. Pero en ese momento $50 te ayudaban a sobrevivir en Caracas. Y en Caracas, no quiero ni entrar en el tema de cómo esto se experimenta en otras ciudades o en otras regiones. Yo vivía en la capital. Obviamente eso afectaba a todo el mundo y de maneras que a lo mejor yo ni me imagino, ¿no? Cómo lo experimentaban otras personas. Pero sí, en respuesta a tu pregunta, en ese momento yo recuerdo sentir emoción porque eran $50 al mes y con el tiempo pasamos a 100. Esto era una... Bueno, para que se hagan una idea del tipo de trabajos, ¿no? Esto era, por ejemplo, una página web que publicaba noticias, entre comillas, de situaciones que tenían que ver con animales, ¿no? Como denuncias de crueldad animal, pero orientadas un poco al clickbait y a, bueno, sí, me permito decir que un poco como a la morbosidad de los espectadores. Entonces, era eso, algo que le pasó a un perrito en las calles frías de Canadá, ¿no? Ese era como el tono. Y tenías que estar muy pendiente del título. A ti te daban como unos lineamientos, ¿no? De cómo redactar un título para que las personas hagan clic. Entonces, tú formas parte de toda una economía digital que tú ni siquiera entiendes, porque estás en la parte más baja de la pirámide, no sé si es una pirámide ni siquiera, pero estás en la parte más baja, eso lo garantizo. Y, por ejemplo, en freelancer es gracioso porque tú puedes ver a quiénes han sido contratados para un trabajo o dónde está como la mayor oferta. Y tú lo puedes organizar de mayor a menor. El que pide menos dinero va más abajo. Entonces, obvio, los empleadores siempre llegan hasta más abajo. Y pues te sale la bandera. Un icono mínimo de la bandera de donde es la persona. Entonces, pues puras banderas de Venezuela, de Siria también, ¿no? De otros países que también tienen economías en crisis y que están en situación de desigualdad y que están precarizados y en algunos casos hasta esclavizados, o sea, en una condición muy desigual, pero por alguna razón, ¿no? Política, económica, es muy funcional para las corporaciones contratar a personas como nosotros.
0: Tú dijiste hace un momento que las personas de Venezuela eran personas idóneas y quisiera que, digamos, para esta economía que tú comentas, ¿no? Una economía que requiere de este tipo de trabajo pues precarizado, pero a la vez que tenga cierta calidad, es decir, no es cualquier tipo de persona. ¿Qué perfiles tenían las personas que trabajaban en, digamos, en este tipo de empleos?
1: Bueno, esa es una muy buena pregunta, claro, porque lo que se necesita es que escribas bien y rápido, ¿no? Dicho de una manera muy sencilla quizás, pero por ejemplo, tres chicas jóvenes que trabajan en cultura es ideal porque estás todo el tiempo escribiendo copies para redes sociales, estás todo el tiempo publicando y promocionando los eventos que van a suceder en tu trabajo y en el contexto cultural se te exige que tengas como unas, perdón, unas ciertas habilidades comunicacionales. Entonces yo diría que para estos trabajos de redacción y edición, sobre todo, que era lo que yo hacía, y un poco de traducción, se requiere que seas universitario, que puedas escribir bien, que puedas leer, que te puedas manejar con una plataforma, con una interfaz digital, que tengas una computadora. No lo había pensado, pero claro, que tengas una computadora y que tengas conexión a internet. Y si no tienes conexión a internet, miente. Y luego ves quién te presta la casa y el wifi y vas y lo haces allí, pues. Pero sí, una compu, ¿no? Una compu es como requisito mínimo. A lo mejor no escribes tan bien y algunos trabajos igual te los dan, porque cada blog y cada cosa tiene su nivel de exigencia. Pero si no tienes una computadora y no te puedes conectar a un wifi, ahí sí es verdad que no lo puedes hacer, ciertamente.
0: Claro. ¿Y cuántas horas al día, por ejemplo, cuántas horas al día ustedes dedicaban a su trabajo? Me comentabas que tenían como dos trabajos, ¿no? El de día y el de noche.
1: Exactamente. Sí. En el día trabajábamos en la librería Lugar Común. Un espacio muy bonito, por cierto, que ya desafortunadamente cerró sus puertas, pero siguen haciendo actividades y tienen proyectos editoriales muy interesantes. Sí, en la librería Lugar Común trabajábamos de 9 de la mañana a 6 de la tarde y a partir de las 6 de la tarde nos podíamos quedar juntas en la oficina tomándonos algo y escribiendo para las plataformas como Upwork o Fiverr, cada quien en lo suyo, pero igual compartiendo. Por ejemplo, hubo una época en la que las tres estábamos contratadas por la misma empresa digital de España. Ellos eran de España, lo de las noticias de animales. Estábamos las tres contratadas por la misma gente, entonces estábamos... Hay que tomarse algo, ¿eh? No se puede sin fiesta, sin música, sin un poquito de baile y amistad. Yo no lo habría podido sobrellevar, porque está rudo trabajar toda la jornada y luego en las noches dedicarte a escribir y escribir cosas que no creo que te vayan a gustar. O sea, lo más probable es que no sea escribir cosas que te agradan, ¿no? Entonces... sin las amigas y la cervecita no se puede, yo creo, ¿no? Por supuesto que en algunas ocasiones sí, nos íbamos a nuestras casas y desde allí seguíamos. O nos parábamos más temprano y allí empezábamos. O debo decir que a veces en el horario laboral, pues ahí en la horita de la comida o en cualquier momentito que tú encuentres, unas 100 palabras ya hacen la diferencia. Porque hay unas metas. No es que tú escribes a tu tiempo, eso es muy importante. No es que tú escribes a tu tiempo, es que estás hiperexplotada. O sea, la meta de... Yo no me acuerdo exactamente porque ha pasado un buen de tiempo, pero la meta era como 45 artículos a la semana. O sea, era algo brutal. Loco, brutal. Era escribir y escribir, en serio. Yo sé que suena quizás... dramático, pero en serio, hasta que te dolía la mano, de verdad. Era escribir y escribir cosas hasta que llegabas a la meta que ellos te pedían. Porque si no llegas a la meta, no sirves. Y contratan a la próxima persona que necesite dólares, que hay miles, ¿no? Están ahí como llenas, como que lo que tú tienes, tú sabes que es preciado por muchas personas y que no lo puedes perder, ¿no? Entonces, ahí, ¿no?
0: Entonces tú dices, bueno, esta amplísima oferta de personas venezolanas que trabajan para la economía de plataformas tiene que ver obviamente con los contextos en los que, pues en el contexto de precariedad económica y también un poco en respuesta a la demanda que existe en este caso de producir contenidos. Veremos que también hay, digamos, estas otras plataformas para etiquetar datos, para alimentar la inteligencia artificial. Tú dices, ¿esta sigue siendo la lógica hoy? Es decir, ¿todavía las personas se mantienen en esa misma dinámica de buscar espacios de trabajo en las plataformas?
1: Sí, yo me desactualicé un poco, pero sigo en contacto con personas que lo hacen, que no son solo personas de Venezuela. Ojo, acá en México también es común. No tienes que llegar al extremo de pedir $5, ¿no? También hay puntos intermedios a los que se llega. Y yo me quedé en la parte de producir contenido, clickbait, el SEO, ¿no? Que es como Search Engine...
0: Optimization,
1: eso, gracias. Eso que yo ni siquiera sabía que era eso, pero a ti te daban palabras clave y tú las tenías que incluir en el texto sin entender por qué, ¿no? Eso quizás ya es como desactualizado en el tema digital y ahora tiene que ver con lo que dices de etiquetado de datos, procesamiento de información, entrenar una inteligencia artificial, corregir y editar textos que hayan sido producidos con inteligencia artificial. Y aquí ya no estoy hablando de mi experiencia, sino de experiencia de otras personas que me cuentan cómo sigue esta realidad y en qué va.

0: Y en Venezuela no es cara, es económica, ¿no? Entonces, o sea, la electricidad tenía un precio simbólico, ha tenido un precio que es casi simbólico. Entonces es un lugar propicio para que estas máquinas estén. Entonces se habla de minería de Bitcoin. Estoy minando. La gente te dice, no, es que tengo unos ahorritos porque estoy minando. Estoy minando significa que tienen estos equipos que la verdad no sé exactamente el nombre técnico, pero tienen estos equipos en sus casas con aire acondicionado al máximo, ¿no? Para que se mantengan en buena temperatura, refrigerados. Y la minería de Bitcoin actualmente es algo, es un fenómeno social, económico, cultural, que en Venezuela ha tenido gran auge y en otros países estoy segura de que también, ¿no? Pero la condición es que la electricidad cueste poco, ¿no? Por eso.
1: Bueno, justamente volviendo al tema de la materialidad de la economía digital, porque creo que las narrativas tratan de insistir en que no existe esa materialidad, que no cuesta producir dentro de la economía digital. En realidad, lo que se trata de hacer es de invisibilizar estos procesos de los que tú me estás hablando, ¿no? En este caso del Bitcoin, pues la producción energética, el consumo energético que requiere para minar Bitcoin. O, por ejemplo, lo que tú mencionabas, que los costos de la fuerza laboral se reducen cuando contratan a personas, pues, que están en una necesidad económica importante. Entonces, quisiera que de allí vayamos a pensar, bueno, ¿qué pasa entonces con esta economía digital, esa materialidad, que luego se traduce también en los productos de la sociedad digital? ¿Cómo llegamos hacia lo que tú haces ahora?
0: Ok, bueno, yo creo que todo es parte de lo mismo, ¿no? Todo viene de esa experiencia que conté sobre mi vida laboral y social en Venezuela y allí sí está directamente relacionado con el trabajo que hacíamos en gestión cultural. Yo recuerdo que en el 2014 o 15, ya ha pasado un tiempo y no estoy como muy exacta con las fechas, pero lo que no se me olvida es el periodo de protestas en Venezuela y específicamente en Caracas. Hubo una época en donde hubo muchísimas protestas, en un tono muy político, como mucha crítica social, mucho descontento, justo por lo que conté. Por la situación económica que se padecía mucho desde las personas de a pie. Entonces, bueno, hubo una reacción y en ese contexto de protestas, digamos que, a ver, en las protestas siempre hay como un punto, esto también está regulado, siempre hay un punto donde empiezan y el punto en el que terminan. Y por alguna razón los periodistas siempre saben dónde va a terminar y están parados para tomar la foto. O sea, esto es toda una dinámica, ¿no? Que tiene mucho que ver con organización y regulación del cuerpo más que con espontaneidad, me atrevería a decir yo, ¿no? Aunque también hay acciones de resistencia espontáneas que tienen valor. Pero digamos que el lugar en el que terminaban las protestas en Caracas era enfrente del sitio en el que yo trabajaba. Entonces, la Plaza Altamira se llama este sitio en Caracas, Venezuela. Entonces, la Plaza Altamira era un sitio en el que era muy común que la protesta acabe, justo porque es una plaza importante, y bueno, porque se llegaba, ese era como el punto final de la ruta que estaba preestablecida, ¿no? O quizás no se podía avanzar más allá. Entonces eso hacía que el contexto de la Plaza Altamira estuviese como muy caliente todo el tiempo y que la librería en la que trabajábamos fuese un refugio para personas que eran agredidas por la Guardia Nacional. Entonces, bueno, digamos que por tratarse de un espacio en donde hay eventos de conversar, inaugurar un libro, hablar de cultura, entonces, ¿de qué creen que se hablaba, no? Todo el tiempo, pues, del contexto de las protestas. Y ese era el único tema.

0: Y yo sé que esos temas son importantes. O sea, quienes hemos vivido estas realidades sabemos que no se puede invisibilizar y que de eso hay que hablar. Pero llega un punto en el que no te definen por más nada que no sea tu nacionalidad. Y entonces están todo el tiempo, ah, no, bueno, hay un evento, bueno, hay que hablar de política, hay que, ¿cómo te sientes tú como venezolano? Es como, sí, ok, yo padezco este contexto, pero eso no significa que todo lo que tenga que decir tiene que ver con eso, ¿no? También somos personas, hay madres, hay hijas, hay artistas, hay escritoras, hay maneras de hacer arte y que este arte tenga potencia política y que esto no sea, ay, es que el gobierno, ay, es que, ¿no? No estoy menospreciando el hacer una crítica directa al poder. Eso es legítimo. Pero lo que digo es que en nosotros, personas jóvenes que trabajábamos allí, estábamos un poco cansados de lo mismo y el mismo tema. Y a veces hace falta como un desahogo. Y el desahogo se convierte en algo que, bueno, que tiene mucho valor, ¿no? Entonces dijimos, vamos a hacer una exposición de arte digital. Ya, tenemos una pantalla de televisión en la que constantemente estamos poniendo noticias y en las que constantemente estamos viendo fotos de personas agredidas por la Guardia Nacional y tragedia. Y bueno, está bien, vamos a hacernos los ciegos por un momento y resistir desde acá, resistir desde el hecho de decir, mira, nos interesa el arte digital, nos interesan los memes, eso está pasando y también puede ser una forma de resistencia. Vamos a hacer una exposición de GIFs, ¿no? Y bueno, organizamos esta exposición de GIFs y en específico estuve a cargo de la gestión y de la búsqueda de artistas que involucran al GIF de internet, al GIF animado, ¿no? Estas animaciones cortas en loop como medio de expresión artística. Y allí me di cuenta de muchas cosas que tienen que ver con lo que tú dices, Paola, de las materialidades, ¿no? Me di cuenta que no es nada más una pantalla o lo que una pantalla puede proyectar. Es cuánto tarda en cargar una imagen en tu pantalla y cómo eso depende del nivel de internet que tengas, de tu nivel de vida, de tus posibilidades y también de la situación de la conectividad en Venezuela, que era muy precaria. Y a mí me llamaba mucho la atención que si a mí me mandaban un audio, yo tenía que esperar mucho tiempo para que cargue. Me mandaban un correo y el texto no abría, pero los GIFs abrían. Entonces yo decía, ¿por qué estas imágenes? Si esto es imagen en movimiento, ¿no debería ser como más difícil que cargue antes que un audio o un texto? Y sin embargo, no. Y eso pues despertó mi curiosidad y me puse a investigar, pero no desde la academia, o sea, a investigar desde mi propia curiosidad, ¿no? Buscando cosas y me di cuenta de muchas cosas sobre el GIF y su historia como formato. Entonces, bueno, entre ellas descubro que el GIF no es un formato, sino el primer formato como file format, ¿no? Formato de archivo digital para almacenar y trasladar imágenes. O sea, cuando todavía no existía lo de www, ¿no? Había otro servidor que se llamaba CompuServe. Entonces, CompuServe ofreció esta posibilidad de conectarte a una red y hacer cosas que si ver un mail o participar en un chat era como muy, lo veríamos ahora muy rudimentario. Pero había un problema y era la imagen. Era muy complicado, hacía falta conectar un complemento, o sea, era engorroso. Y por eso, en 1987, un ingeniero inventa el GIF, ¿no? Este formato para archivar y trasladar la imagen. Y bueno, no sé, a mí eso me parece interesante porque entonces eso implica que el GIF es como el objeto que permite integrar la imagen a la red, a internet. Y ya de por sí eso fue como, ok, tengo más curiosidad, quiero saber más. Y bueno, luego descubro que hubo muchos conflictos porque en ese momento lo de las patentes no estaba tan reglamentado y tan estandarizado. Entonces hubo un conflicto legal con la patente del GIF y eso hizo que no se continuara desarrollando a nivel técnico. Como que el GIF se sale de esta lógica de la innovación, que es como la obsesión neoliberal y que pareciera como la única manera de entender la tecnología, pero no lo es. Es muy importante, no lo es, ¿no? Innovar es una lógica y no todo lo que se inventa es mejor que lo anterior, ¿no? Como que eso es súper importante. Y bueno, el GIF deja de mejorarse técnicamente. Dicen, ay, bueno, ya está obsoleto, eso no se va a seguir usando, pero las personas usuarias de la red nunca lo dejan de usar. Mantiene su auge, como que decae, siempre dicen que va a desaparecer y no desaparece, y tiene una vertiente muy interesante relacionada con la práctica artística. Y a mí me parece aún más interesante cómo esta potencia ha sido aprovechada en América Latina. Entonces, de allí viene mi investigación, ¿no? Un poco.
1: A mí me encanta esto que comentas sobre, sobre la innovación y también sobre el GIF como un objeto que a lo mejor en la lógica actual pensaríamos que es obsoleto, que no, digamos que es rudimentario, que a lo mejor pertenece a otra época, ¿no? A otra época de internet y por lo tanto a otra época también histórica, pero que la gente se sigue aferrando a esa materialidad porque tiene ciertas características que también rompen con la lógica actual. Hoy, cuando consumimos productos digitales, objetos digitales, qué sé yo, una imagen pesa mucho, muchos megas. Un audio también pesa, aunque no lo, a veces no lo tengamos tan claro, pero pesa. Entonces, ¿qué pasa con esta materialidad y por qué piensas que esta materialidad, ahorita lo estabas diciendo, se convierte en algo que se sigue, digamos, a lo que nosotros en América Latina nos seguimos aferrando?
0: Ok. Bueno, yo creo que el GIF es simple en términos técnicos y eso lo vuelve accesible para casi cualquier persona que tenga una mínima experiencia con cualquier objeto digital. Entonces, hablar de GIF no resulta abrumador. No resulta abrumador como, por ejemplo, yo siento que sucede un poco con la inteligencia artificial. Yo a veces leo y leo y digo, no, pero ok, hay algo aquí que entender, hay un proceso que entender que es sumamente complejo y que creo que está hecho con esa complejidad para que no te asomes a lo que hay detrás de esa materialidad, ¿no? Bueno, tú sabes muchísimo más de eso que yo, eres experta en ese tema y también quisiera saber si es así.
1: Yo diría que sí, okay. Que hay una mitificación de las tecnologías para alejarlas de la capacidad de las personas de intervenirlas, ¿no?
0: Ajá.
1: Por eso me interesa mucho esto que tú comentas, si el GIF es algo que puede ser cercano porque es algo sencillo. También implica que las personas podemos intervenir, jugar, hacer más cosas con eso. Uh-huh. Si yo quiero producir una imagen utilizando una inteligencia artificial, pues dependo de la inteligencia artificial, ¿no? Uh-huh. Si es cierto que hay una intervención que nosotros podemos darle las indicaciones, los prompts, pero lo que está detrás queda completamente oculto, ¿no?
0: Ajá. Es cierto, y justamente por eso, en mis talleres de creación de GIFs, lo primero que yo comparto creo que da respuesta a la pregunta que me hiciste, porque yo empiezo haciendo como una breve contextualización histórica, intentando que despierte en las personas una curiosidad cercana a la que despertó en mí, y se asombran con esta historia y se asombran cuando les digo, porque mucha gente te dice, yo quiero aprender a hacer GIFs porque quiero estar actualizada. Y yo, ok, pero la última vez que se modificó técnicamente un GIF fue en 1993, si no me equivoco, ¿no? Tiene solo dos versiones, 87 y 93, máximo 95. Entonces, el GIF para mucha gente es viejo. Para la generación TikTok, el GIF está en otra época y lo valoran de manera como humorística, para compartirlo en WhatsApp. O sea, lo entienden y lo tienen en su lenguaje, pero para cosas que no son, digamos, las más actuales, ¿no? Entonces, esto despierta como interés en personas que sienten algo de ansiedad o rechazo por la tecnología. Y por eso yo digo que el GIF es accesible, porque pesa poco, se entiende rápido, no es una cosa que yo me voy a sentar a ver 2 horas de esta animación para entenderla. No, es un loop. Dura pocos segundos y se repite. Y se repite automáticamente sin necesidad de que tú interactúes mucho con los objetos. Tú no le puedes poner pausa a un GIF, al movimiento de un GIF, ni play, ni retroceder. Él está ahí para que lo visualices. Y se autorreproduce sin necesidad de que tú hagas nada. Entonces, también desde el punto de vista del lenguaje, es importante porque el lenguaje cinematográfico o el lenguaje informático, por lo que estábamos platicando de las computadoras, el software, se rige mucho por loops, ¿no? Por repeticiones. Y entonces eso quiere decir que el GIF como que saca a la luz el lenguaje de la informática, ¿no? De alguna manera, como que saca a la luz este lenguaje digital que a veces es como tan inaccesible. Y es divertido, es curioso, no demanda mucho de ti, no demanda expertise tecnológica y saber usar After Effects y Photoshop. No. De hecho, bueno, desde el punto de vista de los datos, a mí hay cosas que me parecen interesantes, como por ejemplo las aplicaciones que existen para hacer GIFs. Hay una que se llama Stop Motion Studio, que no... No, ellos tienen una declaración de privacidad como muy sólida, que implica que ellos no extraen tus datos. Tú no tienes que poner tu mail empezando por ahí, ni suscribirte a nada. Lo único que tienes que hacer es descargar la plataforma, o sea, la aplicación, mejor dicho. Y cuando la descargas, lo primero que ves en la pantalla es una declaración de parte de Stop Motion Studio, en donde dicen que no van a hacer nada con tus datos. La versión gratuita es bastante decente y si tú quieres la versión paga, no es como con anualidad, como es ahora con todo, ¿no? Es lo pagas y lo tienes por siempre y es un precio bastante accesible y ya. Entonces, también yo siento que las herramientas para hacer GIF tienen una lógica distinta. Claro, me podrían refutar y decirme, bueno, pero en After Effects se puede exportar un GIF. Sí, claro, es verdad. Tú puedes hacer un GIF high resolution, todo, ¿no? Pero yo sí creo que hay un fenómeno particular asociado al GIF que tiene que ver con la accesibilidad, con el bajo peso y con una lógica que no valore tanto la innovación por encima de todo y con una cosa como abierta a la exploración creativa, abierta a lo artístico, a la práctica artística.
1: Me gusta porque justamente, tratando de conectar todo lo que tú nos planteas, de los procesos, otra vez macrosociales, la economía digital y luego las materialidades que producimos, ¿no?, en esta sociedad digital, me parece que lo que tú estás planteando es que las lógicas que imperan a nivel global no necesariamente funcionan para nosotros y que por eso tal vez el GIF sigue vivo entre nosotros como una materialidad que permite eso, que es cercana, que no pesa, porque no tenemos espacio en nuestros teléfonos, porque no tenemos conectividad, porque no tenemos dinero tampoco para gastar en estas aplicaciones tan sofisticadas. ¿Qué piensas de la gente? ¿Cómo esta parte que tú trabajas en los talleres, cómo responde la gente? ¿Cuál es la relación que tienen, que a partir de los talleres tú ves con esta materialidad frente a estas otras narrativas, ¿no?, de la inteligencia artificial, las grandes cantidades de datos, la velocidad? ¿Cómo está esa relación?
0: Bueno, es muy Es muy peculiar esa relación porque me ha sorprendido mucho. Yo, antes de impartir los talleres de GIF, la experiencia que tenía, además de lo que conté, había sido ya directamente con literatura publicada sobre los GIFs y sí, ver las prácticas artísticas, pero desde la óptica del análisis, ¿no? Y eso de alguna manera sí te sigue manteniendo un poco alejado de la práctica y del intercambio físico, digámoslo así, no sé. Entonces, en ese primer momento, cuando tú lees sobre tecnología digital, la mayoría de las, no todas, ¿no? Porque también te he leído a ti y no es así, ¿no? Pero sí, lo que predomina, yo diría, en la literatura son cosas o explicaciones que vienen desde el norte global y en las que hay un tono de, como, bueno, ok, las personas aman la tecnología, ¿no? De alguna manera es como, ok, entonces las personas jóvenes ahora son la generación de lo digital y sí puede ser en algunos casos, sí es verdad que TikTok es un fenómeno juvenil, actual y que hay un uso potente de estas aplicaciones. Pero una cosa es que lo utilicen y otra cosa es cómo experimentan esos modos de uso desde distintos contextos y en distintas realidades. Entonces, yo, en las personas que se inscriben al taller, que bueno, la verdad que han sido personas de contextos diversos. Hubo uno en línea en el que, con el Centro de Cultura Digital, donde se inscribieron personas de América Latina, incluso de distintos países, de distintas universidades en México. También hubo otro en la Asociación Civil Yolia, con niñas y adolescentes, que de alguna manera estén involucradas en esta asociación civil. O sea, lo que quiero decir con esto es que, si bien han sido llevados a cabo en México, ha habido un cierto contacto con distintos tipos de públicos. Y el punto en común que yo noto es que hay mucha ansiedad hacia la tecnología y mucha preocupación y mucho de esto de, es que quiero actualizarme, es que quiero estar actualizado, es que yo odio la tecnología, pero tengo que hacerlo porque si no, no voy a formar, no le voy a dar vida a mi negocio. Entonces yo, bueno, sé, tengo alumnas que me dicen, yo quiero aprovechar lo que el GIF permita para promocionar la ropa que vendo o las cosas que yo diseño. Y esto viene de un lugar que más que curiosidad o ganas de explorar creatividad, es como, necesito aprender esto y por eso estoy aquí. Entonces yo trato un poco de como reorientar eso o redirigirlo a un lugar más lúdico, porque es que hay un desfase entre la manera en la que me explicaron la tecnología los principales autores y la manera en la que yo siento que las personas viven la tecnología como algo, valga la redundancia, vital, ¿no? Como fundamental en su día a día, pero que no necesariamente es desde la apología ciega y, ay, sí, amanla. No es verdad, no, yo siento que no es verdad. Yo siento que las personas estamos preocupadas, al menos aquí, desde donde yo estoy, pues, emplazada yo contextualmente, lo siento así. Entonces, hay una diferencia. Y no sé cómo, también quiero saber cómo lo ves tú.
1: Sí, yo creo que algo que tú comentas es que hay muchas, como que se asumen muchas cosas desde el norte global que no necesariamente representan nuestra experiencia pues cotidiana, ¿no? Y por eso creo que rescatar las historias de las experiencias cotidianas de las personas en su relación con las tecnologías es súper útil, o sea, en nuestros contextos, ¿no? En nuestros contextos situados. Porque no tienen nada que ver con estas, con estos relatos que nos cuentan, como te dices, apologéticos de la tecnología, de los datos como la solución a todo, sino que nos muestran estos otros escenarios donde a lo mejor por el contexto en el que vivimos necesitamos tecnologías menos complejas, necesitamos menos datos, necesitamos respuestas que satisfagan un poco las necesidades de supervivencia del día a día Y eso no está documentado tanto en, digamos, por lo menos no aparecen en los grandes relatos, donde hay como una tendencia a imponer ciertas tecnologías, como las tecnologías que debemos usar, y además un cierto tipo de uso de esas tecnologías, ¿no? Que no tienen nada que ver con nuestras realidades. Entonces, pienso que eso, que la manera en que nosotros podemos pensar nuestra relación con las tecnologías tiene que estar situada justo en esas experiencias cotidianas. A lo mejor esta chica que quiere usar un GIF para promocionar sus diseños, pues también es sujeto de estas grandes narrativas, ¿no? Que a veces no ponemos en nuestra situación y en nuestro contexto. Nos dejamos llevar porque todo el mundo nos dice, tienes que hacer esto, tienes que hacer lo otro. Y no tenemos espacios donde poder experimentar otro tipo de relación o poder preguntarnos sobre qué implican esas relaciones que tenemos con la tecnología, con los datos y demás, ¿no? Creo que eso es lo que estamos pasando hoy.
0: Sí.
1: Bueno, no sé si quieras comentar algo más para cerrar. A mí me parece que has abordado muchos temas y hemos tratado justo de conectar estos distintos ámbitos de la relación con la tecnología, con los datos, con la economía digital, con la economía de plataformas, con las relaciones macrosociales y cómo eso, nuestras experiencias personales responden a todo ese cruce, a todo ese tejido de relaciones y relatos macro con los relatos micro, ¿no?, de la supervivencia en América Latina. Entonces, no sé si quieras cerrar con algún comentario.
0: Bueno, pensándolo así rápidamente y como en la línea de todo lo que hemos hablado, yo creo que para las personas que nos estén escuchando en este momento, sería, no sé, sería significativo para mí invitarles a pensar en sus vidas cotidianas y a pensar en cómo sus experiencias con las tecnologías, esas que parecen como más ínfimas o quizás, no, ¿para qué voy a pensar en eso? Pues ahí hay algo, ahí hay una oportunidad y esa oportunidad es explicar las tecnologías en nuestros propios términos. Eso lo cambia todo, eso cambia la perspectiva y todas las personas tenemos agencia y tenemos derecho a explicar las tecnologías porque las usamos y porque forman parte de nuestras vidas. Entonces, no nos conformemos con lo que nos dicen y eso, demos rienda suelta a esas experiencias. Y bueno, quiero agradecerte porque incluso yo, cuando, no sé si es correcto que diga esto, pero yo lo quiero compartir porque creo que es importante. Incluso yo, cuando me invitaste a platicar en este podcast y sobre este tema, anoté un montón de cosas y en ninguna de ellas estaba mi experiencia con las plataformas, ¿no? Como que yo misma dejé eso de lado porque es que lo que se normaliza se deja de considerar importante y no, eso hay que rescatarlo y tú me ayudaste a rescatarlo. Entonces también conversar ayuda.
1: Muchísimas gracias, Angie, investigadora, artista, escritora, pensadora de la tecnología, de la economía digital, de la cultura digital. Gracias por acompañarnos hoy y espero que podamos sí seguir conversando y recuperando estas experiencias vitales en nuestra sociedad digital.
0: Ay, gracias. Gracias a ti.
1: Muchas gracias. 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

0: Bueno, pues desde Anthropology Lab compartimos hoy una lectura situada sobre un tema que, francamente, nos parece fascinante. Vamos a hablar sobre la ilusión de la inteligencia artificial autónoma.
1: Eso es. Y concretamente vamos a desgranar un texto muy revelador de Martín González Seonsiain, un artículo fechado ahora en junio de 2026 que se titula La empresa que actúa sola no existe.
0: Exacto. Y para quien nos escucha, queremos dejar claro desde el principio que el objetivo de esta exploración a fondo no es, digamos, maravillarse con las promesas tecnológicas. Tampoco vamos a anticipar futuros de ciencia ficción.
1: ¿Qué va? Para nada. Lo que buscamos es diseccionar cómo esa famosa idea de la autonomía algorítmica funciona en realidad como una ficción política muy elaborada.
0: Y este código firma un contrato millonario o comete un fraude masivo o incluso un delito medioambiental.
1: Claro, el desastre perfecto.
0: Y cuando el sistema judicial intenta buscar responsables, resulta que descubre que no hay ningún ser humano al que se pueda enviar a prisión. Esto, que suena a película cyberpunk para el año 2050, es exactamente el debate que se ha propuesto de forma muy seria en estas últimas semanas de 2026.
1: Es que es un escenario que nos obliga a mirar detrás de la cortina, totalmente, porque desmonta la narrativa habitual a la que nos tienen acostumbrados. Este texto nos invita a dejar de hablar de la inteligencia artificial como si fuera una especie de, no sé, espíritu incorpóreo en la nube que desciende para resolverlo todo.
0: Ya, la típica visión mágica, ¿verdad?
1: Tal cual. Nos exige empezar a tratarla como lo que realmente es. Una infraestructura profundamente material, muy política y sobre todo tremendamente opaca.
0: Porque claro, cuando leemos esos titulares de la IA tomando decisiones o invirtiendo en bolsa, se está ocultando deliberadamente todo el ensamblaje humano que hay detrás. Y ahí está la trampa principal que señala el texto.
1: Efectivamente. La premisa central es que la tecnología jamás, bajo ninguna circunstancia, opera en el vacío. La autonomía es una coartada perfecta.
0: Una coartada que sirve básicamente para desplazar responsabilidades legales y éticas. O sea, pensemos en lo conveniente que es esto para quienes financian estos sistemas. Si la máquina decide sola, pues oye, la corporación humana queda eximida de las consecuencias. Yo me lavo las manos.
1: Totalmente. Si aceptamos que una inteligencia artificial tiene responsabilidad propia, estamos creando el escudo definitivo para el capital. Y el texto nos lleva de lleno al terreno jurídico para entender esto, concretamente a un debate sobre si debemos dar a la inteligencia artificial los mismos derechos que a una empresa.
0: Y aquí es donde entra el ejemplo de Argentina, que me parece de locos. El documento analiza una propuesta reciente, de hecho, una columna publicada en el Financial Times del 4 de junio de este año, escrita por Javier Milei.
1: Sí, una propuesta donde plantea formalizar lo que él denomina corporaciones no humanas, entidades gestionadas íntegramente por agentes de IA.
0: A ver, detengámonos aquí porque el término corporación no humana suena a oxímoron total. Según la fuente, la idea es que tengan regulación mínima, ventajas fiscales y responsabilidad limitada. Pero lo más llamativo es la justificación histórica que usa.
1: Ah, sí, la analogía con el siglo XVII.
0: Exacto. Compara esta nueva figura con la creación de la Compañía Holandesa de las Indias Orientales, la famosa BOC, fundada en 1602.
1: Es un uso de la historia fascinante, la verdad, porque la BOC se suele estudiar como el pináculo de la innovación jurídica. Fue la primera corporación en emitir acciones y movilizar capitales con responsabilidad limitada. Y el artículo del Financial Times argumenta que, igual que aquello desató el comercio global, dar personalidad a la IA desatará el hipercrecimiento.
0: Pero claro, citar a la BOC como un ejemplo de innovación aséptica es tener una memoria muy selectiva. Y el análisis de González Enosiay no lo deja pasar en absoluto. La BOC fue el engranaje central del colonialismo europeo.
1: Completamente. No era solo una empresa de importación.
0: ¿Qué va? Monopolizó el comercio, tenía ejércitos privados y basó su rentabilidad en la violencia sistemática y la esclavitud, en lugares como Batavia o la Colonia del Cabo. La responsabilidad limitada permitió a los inversores en Ámsterdam acumular riqueza mientras se distanciaban legalmente de atrocidades cometidas a miles de kilómetros.
1: Y esa es la clave antropológica de todo este asunto, porque conceder personalidad jurídica a un software usando ese mismo molde histórico implica decidir qué entidades tienen derechos y a costa de qué poblaciones marginadas.
0: Ostras, es que visto así,
1: Es muy fuerte. El autor recupera aquí a Marcel Mauss, el antropólogo, que demostró que la categoría de persona no es natural ni biológica, es una construcción social. Hace siglos inventamos la persona jurídica para proteger a las corporaciones, y ahora debatimos si ampliamos eso a bloques de código.
0: Es que es una decisión puramente política sobre quién queda blindado ante la ley, lo cual nos lleva a ese cruce de opiniones en el Financial Times que mencionaba antes. Por un lado, tenemos a Yuval Noah Harari, que advierte del peligro de un Estado IA.
1: Claro. Su argumento tiene una lógica aplastante. Dice que la ley humana funciona mediante la amenaza de castigo, ¿no?
0: Exacto. Si una junta directiva comete fraude, los amenazas con la cárcel. Pero si una A-Corp, una corporación algorítmica, causa un desastre financiero, ¿a quién encierras? O sea, no puedes ponerle esposas a un servidor de la nube.
1: Ya. Parece una objeción insuperable. Pero el documento contrapone esto con la visión de varios juristas, como Arevel, Goldstein y Salif.
0: Y ellos defienden las A-Corps desde un pragmatismo casi cínico.
1: Sí. Vienen a decir que si no les damos identidad legal, van a operar en la economía sumergida. Fiscar sus activos, sí. Causan daños. Refleja un poco la desesperación legal por empaquetar una tecnología nueva en las viejas categorías del capitalismo.
0: Totalmente. Pero claro, si aceptamos que una IA es un ciudadano legal o una corporación, cambia cómo los estados ven esta tecnología. Y el documento da un giro espectacular aquí. Pasamos de la ficción jurídica argentina a la clausura soberana en Estados Unidos.
1: Un salto geopolítico importantísimo.
0: Apenas unos días después, además. Vemos cómo los modelos de lenguaje pasan a ser tratados literalmente como fronteras nacionales y armamento. La cronología que da el autor es tremenda.
1: Sí, fíjate. El 9 de junio de 2026, la empresa Anthropic presenta sus modelos de lenguaje más avanzados, Claude Fable 5 y Mythos 5. Y solo tres días más tarde, el 12 de junio, el gobierno estadounidense emite una directiva de control de exportaciones amparándose en la seguridad nacional.
0: Una directiva que prohíbe el acceso a cualquier persona extranjera, a los foreign nationals, lo que obliga a Anthropic a apagar los modelos a nivel global. O sea, de la noche a la mañana, una suscripción de software se convierte en infraestructura de defensa.
1: Y para explicar esta metamorfosis, el autor recurre a Karl Polanyi, un referente de la antropología económica y su teoría de las mercancías ficticias, que es un marco perfecto para entender esto.
0: A ver, expliquemos un poco esto para nuestra comunidad lectora porque es clave.
1: Claro. Polanyi decía que el capitalismo tuvo que convertir en mercancía elementos que no nacieron para venderse: la tierra, el trabajo y el dinero. A esto lo llamó mercancías ficticias, porque encajarlas en la lógica del mercado requiere una violencia institucional brutal.
0: Ya veo.
1: Y el artículo argumenta que los modelos frontera de hoy son una nueva mercancía ficticia compuesta.
0: Es una metáfora brillante. Porque un modelo masivo de lenguaje es, en el fondo, una esponja que ha absorbido el conocimiento colectivo, ¿no? El trabajo invisible de millones de personas en foros, libros. Se empaqueta ese patrimonio común, se le pone un precio y se le llama producto comercial.
1: Exacto. Pero luego llega el Estado y dice que no, que es infraestructura soberana. Y esto cambia el concepto de frontera. La soberanía ya no se decide solo controlando puertos o el espacio aéreo.
0: Ahora se decide en quién tiene acceso al cálculo y a la ciberseguridad. Bloquear un modelo de IA es el equivalente a levantar un muro fronterizo hoy en día. Y claro, tratar un software como si fuera munición militar no surge de la nada.
1: No, requiere toda una ideología detrás. Y el texto nos sumerge en la visión de Silicon Valley, concretamente en la ideología de la república tecnológica y la defensa del poder duro.
0: Y aquí el autor analiza el libro The Technological Republic, de Alex Karp y Nicola Zamyska, de Palantir. Su tesis es que el poder militar del siglo XXI ya no son los misiles, sino el software de integración de datos.
1: Pero hay un concepto más perturbador todavía en ese libro. Ellos argumentan que Silicon Valley tiene una deuda moral con el Estado, que permitió su ascenso mediante infraestructuras y desregulación.
0: Y que esa deuda se paga proporcionando tecnología letal. Y aquí el artículo vuelve a traer a Marcel Mauss de una forma magistral, hablando del concepto del don. Mauss explicaba que regalar algo crea la obligación de devolver el favor.
1: Exactamente. Karp y Zamyska plantean una obligación retorcida, donde la tecnología devuelve favores al Estado en forma de poder militar. Y cuidado, que el documento deja claro que esto no es teoría abstracta. Tiene aplicaciones letales reales.
0: Sí, sí. Detalla el uso de sistemas de palantil en Ucrania para selección de objetivos y desminado. Y también menciona el contexto en Gaza.
1: Eso es. Cita un informe de la relatora de la ONU, Francesca Albanese, y aunque la empresa niegue relación directa con programas como Lavender o Gospel, el texto señala cómo Palantir apoya misiones de seguridad nacional allí, mezclando el software corporativo con la guerra.
0: Por eso es tan importante que rechacemos la comodidad del lenguaje corporativo aséptico. Cuando hablan de optimización de la capacidad operativa o selección de objetivos, en realidad están hablando de acortar la cadena de decisión letal.
1: Totalmente. Están hablando de sistemas que terminan con vidas humanas.
0: Hablar de autonomía algorítmica en un campo de batalla es diluir la responsabilidad de quien apriete el gatillo, sin más. Y lo peor es que esta visión de poder duro también se aplica a la vida cotidiana y a la política social.
1: Sí, el documento nos devuelve al caso de Argentina para ilustrar esto. Habla del anuncio del Ministerio de Capital Humano el 22 de mayo sobre la creación de un gemelo digital social.
0: Madre mía, el gemelo digital social. La idea es cruzar los datos de la ANSES, Salud, Educación y Trabajo, para simular políticas públicas. Y lo promocionan con un vídeo generado por IA que termina con el lema VLLC y estética estilo MAGA.
1: Pero más allá de la estética, el problema político crítico que denuncia el autor es la opacidad como forma de gobierno. Faltan proveedores confirmados, no hay marcos legales claros, ni presupuestos.
0: De hecho, la Fundación Vía Libre advirtió enseguida sobre esto, señalando que la anonimización es insuficiente para volúmenes tan grandes de datos y recordando las exigencias de la Ley 25.326 de Protección de Datos.
1: Y en todo este entramado aparece la figura de Peter Thiel, el dueño de Palantir. El texto lo usa como arquetipo político técnico, reuniéndose en privado con el gobierno para promover estas plataformas opacas.
0: Es que hay que pensar en el impacto que tiene esto para la ciudadanía. Un gemelo digital no reproduce fielmente una sociedad, produce una forma muy específica de verla. Quien diseña el modelo decide qué variables importan, y lo que no se puede cuantificar simplemente desaparece.
2: Este punto de la lectura, hemos visto corporaciones sin humanos, fronteras algorítmicas, armas autónomas y simulaciones sociales, y la mirada antropológica del texto nos obliga a preguntarnos, ¿qué es lo que desaparece deliberadamente en todos estos relatos?
1: Desaparece la materialidad, ni más ni menos. La materialidad y el cuidado que sostienen la vida. El autor contrasta toda esta élite tecnomilitar masculina de Karp, Thiel o Milei con el enfoque de la economía feminista.
2: Sí, menciona autoras como Amaya Pérez Orozco y Susana Narodzki. Y es fundamental, porque hablar de autonomía es una operación de ocultamiento.
1: Para explicarlo, el texto habla de los agenciamientos sociotécnicos de Michel Callon y Donald Mackenzie. Básicamente, que la autonomía es un montaje que borra sus propias costuras.
2: Pongamos el ejemplo del coche autónomo. Decimos que conduce solo, pero depende de satélites, de asfalto público, de quienes extraen el litio y de trabajadores precarios que etiquetan las imágenes para que la IA sepa que es un semáforo.
1: Exacto. Detrás de la IA hay personas que limpian datos, a menudo en el sur global, cobrando miseria. Hay personas moderando contenido violento para que el algoritmo parezca limpio.
2: Y no olvidemos el coste medioambiental, que el artículo también subraya apoyándose en informes del IPCC y la Organización Meteorológica Mundial. En plena crisis climática, los centros de datos exigen cantidades inmensas de agua para refrigeración, minerales y electricidad.
1: Es una paradoja tremenda. Nos venden la IA como algo inmaterial, pero su consumo físico es devorador. Y claro, si cambias la perspectiva y analizas la IA desde la sostenibilidad de la vida en lugar de la soberanía estatal, todo cambia.
2: Claro, porque un Estado que solo mide datos procesables puede medir ingresos, pero no los cuidados invisibles. Puede cruzar expedientes, pero es ciego ante los duelos o el agotamiento de quienes sostienen la vida día a día.
1: Ninguna inteligencia artificial opera en el vacío. El vacío es solo una puesta en escena.
2: Bueno, para ir sintetizando esta exploración de hoy, creo que queda claro que la autonomía algorítmica no elimina la política. Simplemente redistribuye la responsabilidad hacia entidades imposibles de localizar o penalizar.
1: Ya sea una corporación sin cuerpo, un modelo cerrado o una caja negra del Estado. Y esto es vital para quien nos escucha, porque cuando aceptamos que la tecnología es inevitable o mágica, renunciamos a preguntar ¿quién asume de verdad los costes laborales, energéticos y sociales?
2: Es una renuncia democrática peligrosísima. Y por eso, para cerrar, queremos dejar una idea muy provocadora que se destila de la fuente, una invitación crítica a la reflexión.
1: Adelante con ella.
2: Antes de fabricar sujetos jurídicos para las máquinas, quizá deberíamos sostener las vidas que ya merecen ser vividas. Reconocer la personalidad de una máquina es, en el fondo, decidir qué personas dejan de contar.
1: Una reflexión contundente.
2: Así que la pregunta que dejamos hoy desde Anthropology Lab para quienes nos acompañan es esta. ¿Quiénes están siendo expulsados del balance para que esa ficción tecnológica siga funcionando? Muchas gracias por compartir este tiempo de análisis y os animamos a seguir leyendo y cuestionando la realidad con los materiales de Anthropology Lab. Hasta la próxima lectura. 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

0: Imaginemos por un segundo la siguiente situación. Suena el teléfono, alguien contesta y al otro lado escucha la voz de una madre, de un hermano o de una amistad muy cercana.
1: La típica llamada de rutina, vamos.
0: Eso es. Y es una voz perfecta. O sea, tiene la misma cadencia, esa ligera vacilación tan característica antes de ciertas palabras, la respiración exacta y el acento inconfundible de toda una vida. Pero, y aquí viene lo fuerte, esa persona nunca hizo esa llamada.
1: ¡Ostras!
0: Esa voz no proviene de unos pulmones ni de unas cuerdas vocales reales. Es pura matemática. Es estadística aplicada funcionando en tiempo real para generar un engaño biológico absoluto.
1: Totalmente.
0: Pues bien, desde Anthropology Lab os traemos hoy una conversación sobre una lectura situada muy fascinante que aborda precisamente este tipo de fracturas en nuestra realidad. Porque fíjate, es curioso cómo normalmente, al hablar de tecnología, la sociedad tiende a imaginarla como algo, no sé, aséptico y limpio, ¿verdad?
1: Sí, como si flotara.
0: Exacto, como una fuerza inmaterial que desciende desde un futuro inevitable para hacernos la vida más fácil. Encendemos una pantalla, escribimos una frase y, por arte de magia, pues obtenemos un ensayo impecable o una voz inquietantemente familiar. Es una narrativa muy, muy cómoda.
1: Muy cómoda y profundamente seductora, la verdad. A ver, es una narrativa que de alguna manera invita a la pasividad, porque nos permite ignorar todo ese andamiaje pesado, ruidoso y conflictivo que sostiene esa ilusión técnica. O sea, fascinados por el resultado brillante que aparece en la pantalla de los dispositivos, olvidamos por completo preguntar por los procesos, por los costes materiales y por el trabajo humano real que lo hacen posible.
0: Y ese es exactamente el propósito de nuestra conversación de hoy. O sea, rasgar ese velo de espectacularidad. No estamos aquí para aplaudir la supuesta magia de las herramientas tecnológicas, sino, bueno, para entender cómo funciona realmente el truco. Vamos a adentrarnos en el ensayo titulado No basta con que hable.
1: Un texto interesantísimo.
0: Sí, escrito por Martín G. y publicado este mismísimo mes de junio de 2026. La misión que tenemos hoy aquí es desmitificar la inteligencia artificial, dejar de verla como una mente mágica o un destino inevitable y analizar sus condiciones sociales, económicas y materiales, porque esto importa, y mucho, a toda nuestra comunidad de oyentes. La IA no está simplemente llegando, es que ya está reordenando nuestra vida cotidiana, ¿sabes?
1: Sí. El trabajo, la confianza.
0: Eso es. Y bueno, para empezar a desarmar esta ilusión, el ensayo señala algo muy llamativo sobre cómo el propio lenguaje ya nos tiende una trampa.
1: Sí, fíjate. Si queremos entender por qué tratamos a la IA como magia, primero hay que mirar nuestra gramática pública. Decimos cosas como, la IA ha escrito un poema, o la IA ha decidido este diagnóstico médico.
0: Ya, le damos verbos de acción.
1: Exacto. Le otorgamos agencia.
0: Vale. Vamos a desempacar esto un poco, porque es sutil pero crucial. A ver, al poner a la herramienta como sujeto, es como el truco del mago, donde el telón oculta a todos los tramoyistas que hacen posible la ilusión, ¿no? Nos estamos dejando engañar por una simple interfaz.
1: Totalmente. Y al hacer eso, caemos de lleno en lo que el texto, apoyándose en teóricos como Marx y Lucas, llama cosificación o fetichismo. O sea, Marx hablaba del fetichismo de la mercancía. Explicaba cómo una relación social que implica el sudor y el tiempo de personas reales, de repente, ¡pum!, se presenta ante nuestros ojos como un objeto independiente con vida propia.
0: ¡Ostras, claro! Y con la IA pasa lo mismo.
1: Elevado a la enésima potencia, además. Esa gramática que le otorga voluntad oculta de forma muy eficaz todo el ensamblaje humano. Cuando alguien dice que una IA pinta algo, invisibiliza el trabajo no remunerado de, bueno, millones de artistas.
0: Ya, los datos originales.
1: Exacto. Y se ocultan los ejércitos de personas precarizadas en el sur global que etiquetan datos manualmente. Es borrar de un plumazo las decisiones corporativas.
0: Pero espera, a ver, para que quede completamente claro a quienes nos escuchan. Si no hay una mente escribiendo, ¿qué es exactamente lo que está pasando bajo el capó? Porque a veces la ilusión de que nos comprende es abrumadora. Si no piensan, ¿cómo generan algo tan preciso?
1: Bueno, esa es la gran confusión de nuestra época. La IA generativa no es una mente aislada que comprenda el mundo. Es un gran modelo de lenguaje, lo que llamamos un LLM.
0: Vale.
1: Digamos que es como el sistema de texto predictivo del móvil, pero escalado a miles de millones de parámetros. Su funcionamiento no se basa en entender nada, sino en patrones estadísticos súper complejos.
0: O sea, ¿matemáticas?
1: Pura estadística. Mapea la probabilidad de que una palabra siga a otra. A ver, un modelo nunca ha visto una manzana, ni la ha mordido, ¿sabes? Pero sabe estadísticamente qué adjetivos suelen acompañar a la palabra manzana en toda la literatura humana.
0: ¡Madre mía! Entonces, claro, la analogía del mago de Oz casi que se queda corta, porque no es que haya un señor mayor moviendo palancas detrás de una cortina. Es una interfaz conversacional diseñada para simular empatía.
1: Sí, sí. Diseñada con ingeniería milimétrica. Ajusta el tono, imita la duda, usa cortesía. Todo para explotar nuestra tendencia humana a proyectar humanidad en lo que interactúa con nosotros.
0: ¡Wow! Y aquí es

0: deepfakes y la clonación vocal que vemos en este 2026 es romper de forma brutal ese vínculo milenario entre el signo y la presencia humana.
1: Ostras, te prometo que esa separación me resulta hasta perturbadora. Porque si volvemos a la llamada del principio, a ver, durante toda la historia de la humanidad, escuchar una voz era la prueba irrefutable de que había un cuerpo detrás. Era como una huella dactilar acústica.
0: Totalmente.
1: Si de repente cualquiera puede imprimir esa huella y usarla, ¿dónde queda la confianza?
0: Pues se resquebraja el contrato comunicativo básico. Y fíjate, el ensayo rescata aquí una distinción cruzando ideas de Delheims y Chomsky. La diferencia entre competencia gramatical y competencia comunicativa.
1: Ahí vas a tener que ayudarme con esto, que suena un poco denso. A ver, si una máquina hace una frase perfecta, no está demostrando competencia comunicativa. ¿Cuál es la trampa?
0: La trampa es confundir estructura con responsabilidad. Fíjate, el modelo tiene una competencia gramatical prodigiosa. Domina la sintaxis perfectamente, pero la competencia comunicativa real, la humana, requiere saber cuándo callar en un funeral o cómo pedir perdón con remordimiento real.
1: ¡Ostras, qué buen ejemplo!
0: Y sobre todo, requiere tener una biografía vulnerable. La máquina no arriesga nada, puede decir una barbaridad y no responde moral ni legalmente por ello porque, bueno, no tiene un cuerpo físico que sufra consecuencias.
1: No arriesga nada. Uf, eso lo cambia todo. Hemos disociado el lenguaje del cuerpo, pero es súper irónico porque la inteligencia artificial sí tiene un cuerpo, y un cuerpo inmenso, que las empresas prefieren que no veamos. Y aquí es donde entra Marta Peirano, ¿no?
0: Exacto. Marta Peirano propone un cambio de mirada radical. Nos dice, oye, dejemos de mirar la pantallita brillante y miremos a la tierra, a la infraestructura.
1: A los cables.
0: A todo. Fíjate en la nube. La nube es el mayor triunfo de marketing de la historia. Nos imaginamos algo ligero, etéreo.
1: Ecológico, casi.
0: Sí. Sí, pero la nube real son instalaciones industriales masivas que revientan el territorio de forma agresiva.
1: Entonces, ¿qué significa todo esto? Para que quienes nos escuchan lo visualicen, usarla ya es como admirar un rascacielos reluciente donde nadie te deja ver los cimientos ni a la gente trabajando en las calderas a 50 grados. No estamos invocando espíritus.
0: No, estamos encendiendo centros de datos colosales, tendidos submarinos gigantescos y gastando millones de litros de agua al día solo para enfriar servidores.
1: Madre mía. Pero te pregunto, que nosotros no veamos ese coste brutal cuando le pedimos una receta al chat, ¿es un accidente de diseño? ¿O es un efecto interesado de la industria tecnológica para evitar que los regulen?
0: Ojalá fuera un accidente, pero es una decisión política y comercial de manual. Ocultar la extracción bajo un diseño minimalista evita el escrutinio público. El ensayo da un dato muy incómodo de este 2026. A ver, los grandes modelos, un Claude Opus 4.8 o un GPT 5.5, mantienen en secreto absoluto sus costes energéticos, sus parámetros y el agua que consumen.
1: Total opacidad.
0: Absoluta. Se presentan como filántropos que democratizan el saber, pero sus condiciones materiales son monopolios privados cerrados a cal y canto.
1: Claro, y al ocultar todo esto, la ciudadanía no se plantea si compensa secar un embalse para escribir un correo más rápido, ¿sabes? Se blanquea bajo la palabra innovación.
0: Exacto, y se acepta como un progreso natural innegable.
1: Y esto me lleva al siguiente punto. Porque sabiendo que hay gigantescas infraestructuras de poder detrás, la pregunta es, ¿cómo está viviendo esta transición la gente de a pie, en su día a día? John Hernández habla de esto en el texto.
0: Sí, John Hernández pone sobre la mesa una palabra clave, que es urgencia. La IA no se vive como un descubrimiento tranquilo, sino como pura pedagogía del miedo y presión laboral.
1: Ya, el miedo a quedarte atrás.
0: Y fíjate que el texto conecta esto con Zygmunt Bauman, con la modernidad líquida.
1: Conozco el concepto de Bauman, pero a nivel de calle, ¿qué tiene que ver la modernidad líquida con que una persona se pase el fin de semana haciendo un cursillo de prompt engineering por puro pánico a que la despidan?
0: Pues tiene todo que ver. En la modernidad líquida, las estructuras colectivas que daban seguridad, como los sindicatos o el Estado, se diluyen. Entonces, un problema estructural enorme, como es la reconversión industrial por la IA, se convierte en un problema tuyo, individual.
1: ¡Ostras!
0: Si te despiden, el mensaje que recibes es que la culpa es tuya por no haberte alfabetizado en la herramienta de moda.
1: Es súper cruel. Nos venden que la IA nos va a regalar tiempo libre, que nos va a quitar el trabajo mecánico, y la experiencia real es que la gente corre ansiosa haciendo cursos para no perder su empleo.

0: Es una paradoja de tela.
1: Es la gran fricción. Desde un punto de vista defensivo, como dice Hernández, hay que aprender a usar estas herramientas para sobrevivir en el mercado. Pero, claro, si aplicamos la mirada de Peirano, la pregunta duele. ¿Enseñar a usar herramientas corporativas aumenta la autonomía de la ciudadanía o simplemente fabrica consentimiento y dependencia?
0: Totalmente.
1: Además, la tecnología nunca llega de forma igualitaria. La desigualdad marca todo. A quien tiene capital le optimiza beneficios. A quien tiene un trabajo precario, pues es una fuerza invisible que devalúa su oficio.
0: Es un sálvese quien pueda constante. Y claro, estamos corriendo tanto para adaptarnos que no nos detenemos a pensar en cómo estas herramientas están reescribiendo nuestra forma de entender el mundo. Aquí entramos en la parte de la imaginación tecnológica, ¿no?
1: Sí, la dimensión antropológica pura y dura. El ensayo rescata a Sapir y Whorf, dos clásicos que hablaban de cómo el lenguaje orienta nuestra experiencia. La idea es que el idioma no es un espejo transparente, sino un sistema que moldea lo que podemos percibir, organiza lo pensable e invisibiliza otras realidades.
0: A ver, entonces, si usamos la IA para buscar información hoy, es como si nos pusiéramos unas gafas graduadas por una multinacional, ¿no? O sea, no te dicen explícitamente qué pensar, pero sí deciden qué es lo que puedes ver con nitidez.
1: Es una analogía perfecta. Porque esos modelos se entrenan con datos históricos. Entonces, si le pides analizar un tema social, no te da una visión objetiva. Te devuelve categorías fuertemente sedimentadas, sesgos, jerarquías occidentales, de clase dominante.
0: Lo que ya existía, pero amplificado.
1: Exacto. Participa en la organización de lo pensable, dejando borrosas o invisibles otras realidades periféricas. Por eso, y esto es clave, el ensayo acude a Marcel Mauss para definir la IA no como una novedad técnica, sino como un hecho social total.
0: ¿Un hecho social total?
1: Sí. Algo que atraviesa simultáneamente la economía, el derecho, la ecología, el trabajo y hasta los afectos, como veíamos con la voz.
0: ¡Wow! Es fascinante cómo se conectan todas estas capas. Creo que, para no perdernos con tanta información, merece la pena recapitular muy brevemente. Si queremos desfetichizar la IA y dejar de verla como magia, el texto nos dice que hay que mirarla desde tres ángulos a la vez.
1: Exactamente. Hay que aplicar una visión tridimensional. Primero lo de Marrero, defender que los signos acústicos, la voz, está vinculada a un cuerpo vulnerable. Romper eso tiene costes sociales enormes.
0: Sí.
1: Segundo, lo de Peirano. Hay que levantar la vista de la pantalla y politizar la infraestructura material, rechazar el mito de la nube y hablar de cables, de agua y de energía.
0: Y el tercero sería la experiencia social.
1: Eso es. Lo de Hernández. Desindividualizar la culpa. Reconocer la ansiedad y la presión laboral que genera esta transición forzosa.
0: Es que, claro, visto así, la próxima vez que veamos un ensayo generado en 2 segundos o un clon vocal perfecto, no podemos quedarnos aplaudiendo el truco de magia. Hay que preguntarse qué trabajo no remunerado hay detrás, cuánta agua se ha gastado y cuánta ansiedad genera.
1: Esa es la verdadera alfabetización sociotécnica. Necesitamos distinguir entre la pura fuerza bruta computacional y la autoridad moral real.
0: Nuestra reflexión final hoy para quienes nos escuchan. Porque la verdadera pregunta, después de desempacar todo esto, no es si la máquina sabe hablar o si algún día tendrá empatía.
1: No, para nada.
0: La pregunta es por qué, como sociedad, hemos decidido con tanta prisa otorgar autoridad moral, laboral e intelectual a un sistema estadístico privado y qué dice eso de nuestros propios miedos al desparte y nuestros deseos casi irracionales de eficiencia. Al final, la IA no es un oráculo mágico, es un espejo técnico donde nos reflejamos.
1: Un espejo de nuestras propias asimetrías de poder, totalmente. Es una reflexión crítica indispensable.
0: Pues con esta invitación a seguir dándole vueltas, terminamos por hoy. Queremos animar a toda la comunidad de AI Anthropology Lab a seguir leyendo y cuestionando la realidad tecnológica que nos rodea. Cuando una pantalla os muestre algo que parece magia, recordad que no hay magos. Buscad siempre los cuerpos, los trabajos y las condiciones materiales que se esconden justo detrás del brillo de la interfaz. Muchas gracias por acompañarnos en esta inmersión a fondo. Un saludo y hasta la próxima.
1: Hasta la próxima. Un saludo.

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que se conserva, que cambia, que se mezcla y que aparece cuando mundos diferentes se encuentran. 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
2: Imaginemos la siguiente situación. Un equipo dedica miles de horas a intentar salvar una lengua antigua. Una lengua que está a punto de desaparecer, claro. Recopilan audios, textos, gramáticas y, bueno, alimentan con todo ello a un sistema computacional.
3: A una máquina, sí.
2: Eso es. Y la máquina aprende la sintaxis a la perfección. Escupe frases sin un solo error.
3: Pero el resultado es un fracaso absoluto.
2: Exacto, un fracaso. Porque la máquina solo ve palabras. No entiende, digamos, que un cuento específico solo se relata durante el invierno.
3: Claro, claro. Falta el contexto.
2: O no percibe ese tono de sarcasmo que utiliza quien habla porque sencillamente se dirige a una familia rival. Se ha guardado la gramática, pero...
3: ¿Pero la cultura no ha sobrevivido a la digitalización?
2: Totalmente. Es una imagen que ilustra a la perfección esa fricción enorme que existe entre la tecnología y la cultura humana.
3: Damos la bienvenida a AI Anthropology Lab.
2: Un espacio de exploración y conversación sobre cultura, antropología e inteligencia artificial.
3: Y hoy el objetivo es hacer un análisis a fondo, un recorrido muy exhaustivo por las fuentes del reciente boletín Radar, el que se titula Dar corazón a la IA.
2: Un título muy sugerente, por cierto.
3: Mucho. Y esa imagen de la lengua digitalizada que pierde su alma, pues es el punto de partida ideal para la gran pregunta de hoy.
2: La pregunta central de todo esto.
3: A menudo la tecnología se vende como una herramienta puramente universal, una especie de entidad matemática abstracta que debería funcionar igual en todas partes.
2: Exacto, como si fuera neutra. Pero la duda es, ¿qué ocurre realmente cuando esa tecnología entra en contacto con mundos que ya poseen sus propias lenguas, sus tradiciones intelectuales, sus instituciones?
3: Y sus formas históricas de producir conocimiento, claro. Es la tensión constante.
2: Eso es. Y para entender esta tensión, los documentos nos llevan primero a un debate interesantísimo que está teniendo lugar en China.
3: Concretamente, a las reflexiones que surgieron tras la Conferencia Mundial de Inteligencia Artificial de 2026.
2: Las que recogen publicaciones especializadas como la China Social Sciences Network. Y lo fascinante aquí es cómo intentan domesticar a la tecnología.
3: Conceptualmente hablando, ¿quieres decir?
2: Sí, sí, en el terreno de las ideas. Utilizan una referencia clásica, las llamadas cuatro frases de Genku.
3: Ah, sí, asociadas al filósofo de la dinastía Song, a Zhang Zai. Es un ejercicio de traducción cultural de primer nivel.
2: Cuéntanos un poco sobre eso, porque es curioso.
3: Bueno, a ver, el ideal de Zhang Zhichai se formuló hace siglos y hablaba de dar un corazón al cielo y la tierra, dar un fundamento vital al pueblo, prolongar el conocimiento heredado y lograr la paz para el futuro.
2: Cuatro pasos muy claros.
3: Exacto. Y lo que recogen estas publicaciones institucionales es un esfuerzo por coger esa estructura antigua y aplicarla directamente a los centros de datos y a las redes neuronales.
2: ¡Madre mía! ¡Qué salto temporal!
3: Totalmente. Hablan, literalmente, de dar corazón a la inteligencia artificial, de convertirla en el fundamento de una sociedad inteligente.
2: Y de usarla para prolongar el conocimiento de la civilización, ¿no? Asegurando un futuro humano.
3: Eso es. Asegurar un futuro donde la capacidad de decisión siga siendo nuestra.
2: Pero, a ver, espera, me surge una duda importante al leer todo esto. Hablar de dar corazón a una máquina, bueno, suena a un eslogan brillante.
3: Sí, muy poético.
2: Pero si bajamos a la realidad técnica, la inteligencia artificial no es más que código. Álgebra lineal, estadística pura, procesada a velocidades vertiginosas. ¿Cómo se programó un, entre comillas, corazón en una matriz de números? O sea, ¿acaso no es otra forma de llamar a lo que en la industria estándar se conoce como alineación o alignment?
3: Pues es una duda muy lógica, pero la diferencia principal radica en el enfoque de fondo. Fíjate, el discurso internacional sobre el alignment suele centrarse casi en exclusiva en la seguridad.
2: En que el modelo no haga daño, vaya.
3: Exacto, en evitar riesgos o ajustarlo a preferencias abstractas. Es básicamente ponerle barreras a la máquina para que no se desvíe del carril.
2: Ya, ya. Frenos y medidas de contención.
3: Pero la propuesta que recogen los documentos que, por ejemplo, lidera Zhuxun Chun del Instituto de Inteligencia Artificial General de Pekín, busca algo distinto.
2: No se trata solo de poner frenos.
3: No, no. Se trata de utilizar recursos morales concretos desde la base del diseño. Conceptos como la reciprocidad o la conciencia del individuo frente al colectivo.
2: ¡Qué interesante!
3: Y aquí creo que es indispensable hacer una pausa analítica. Porque este debate no debe interpretarse en ningún caso como una visión monolítica o esencialista de toda China.
2: Claro. No podemos caer en decir, China piensa esto. Sería un error antropológico enorme asumirlo así.
3: Exactamente. Es un esfuerzo muy situado, que pertenece a instituciones y especialistas concretos, personas que intentan que esta tecnología disruptiva hable el vocabulario de su propia tradición.
2: Intentan que la infraestructura hable su idioma cultural. Pero, bueno, esto no se queda solo en debates filosóficos de salón, por así decirlo.
3: ¡Qué va, qué va! Aterriza en lo más cotidiano.
2: Porque los textos, de hecho, mencionan a investigadores como Lan Yan, de la Universidad de Nanjing, y describe cómo la IA desciende, baja de la nube, para instalarse como infraestructura social.
3: Se mete en las cañerías de la sociedad de forma casi invisible.
2: Eso es. Estamos hablando de algoritmos decidiendo contrataciones, evaluando créditos bancarios, gestionando recursos de medicina pública.
3: Y claro, cuando una tecnología decide quién recibe un préstamo o un tratamiento, la organización entera cambia.
2: Y el análisis de las fuentes muestra una, digamos, ambivalencia profunda sobre esto, ¿verdad?
3: Muy profunda. Por un lado, vemos una visión casi utópica. Gao Hongbin, por ejemplo, imagina estructuras híbridas que reducen enormemente las jerarquías.
2: Organizaciones más planas, gracias a los agentes artificiales.
3: Eso es. Pero por otro lado, Cui Lili lanza una advertencia en la dirección opuesta. Y es el riesgo inmenso de que quienes controlen los modelos y los datos acaben acumulando nuevas formas de autoridad.
2: Claro, una concentración de poder brutal. Al final, todo se reduce a quién tiene las llaves.
3: Exacto. ¿Quién asume la responsabilidad cuando la máquina toma una decisión que te arruina la vida? Por eso el filósofo Chao Tin Yang introduce un límite muy claro.
2: Sí, leí esa parte. Las máquinas son excepcionales liberando tiempo humano, ¿no?
3: Liberando tiempo y ampliando capacidades, sí. Pero la atribución de significado, la elección de los propósitos y la responsabilidad deben seguir siendo exclusivamente humanas.
2: Lo cual nos lleva, inevitablemente, al tema de los derechos ciudadanos. Porque si una red neuronal filtra tu currículum, la ciudadanía no puede quedarse de brazos cruzados.
3: No puede quedarse indefensa frente a la estadística, claro.
2: Los textos detallan algo vital. Hablan del derecho ineludible a saber que existe una intervención algorítmica.
3: El derecho a saberlo, a rechazarlo y a impugnarlo.
2: Y a solicitar reparación en caso de daño. O sea, la soberanía sobre la tecnología no es solo tener tus propios servidores físicos.
3: Es tener la capacidad jurídica y cultural de enfrentarte a ella.
2: Exacto. Los autores hablan de, y cito, mantener la capacidad de expresión de una civilización.
3: Una frase potentísima.
2: Y si hablamos de la capacidad de expresión de una civilización, pues tenemos que hablar de su materialidad más básica.
3: El lenguaje.
2: Lenguaje. La infraestructura social originaria. Y aquí las fuentes nos trasladan a la Escuela de Verano sobre Corpus y Humanidades Digitales de la Universidad Normal de Nanjing.
3: Donde se expone una interdependencia fascinante, fíjate. El investigador Long Kong-jun lo explica muy bien.
2: Sí, la relación entre la tecnología y las humanidades.
3: Claro. Por un lado, se necesitan corpus lingüísticos inmensos, montañas de texto, para entrenar a los sistemas de IA.
2: Los corpus desarrollan la IA.
3: Pero al mismo tiempo, la IA ya está alterando la manera en que construimos y clasificamos esos mismos corpus.
2: Se retroalimentan. Ya no operan en compartimentos estancos.
3: Y por eso investigadores como Su Qi proponen algo fundamental. No basta con que un lingüista use un software diseñado desde fuera.
2: Hay que incorporar el conocimiento humanístico desde el diseño mismo y en la evaluación del modelo.
3: Exacto. Formación simultánea en tecnología y humanidades.
2: Pero fíjate que aquí veo, a ver, me parece que hay una trampa en el discurso habitual de la industria tecnológica.
3: ¿En qué sentido?
2: Pues que hay un exceso de optimismo. Se suele pensar que la inteligencia artificial es el salvavidas perfecto para las lenguas amenazadas.
3: Ah, ya, la idea del rescate mágico.
2: Claro, como si bastara con aspirar el vocabulario, grabar a las últimas personas que lo hablan, meterlo en un modelo de lenguaje y ¡hala! Lengua preservada para siempre.
3: Y la investigadora Fang Chuabing advierte precisamente que eso es una ilusión enorme.
2: Porque un idioma es inmensamente más complejo que un conjunto de tokens.
3: Totalmente. Un modelo comercial falla estrepitosamente a la hora de comprender la comunicación implícita.
2: El contexto cultural, vaya.
3: Sí, no captan el silencio o el peso de las jerarquías en una conversación. Una grabación conserva una voz y un corpus guarda millones de palabras, sí.
2: Pero eso no garantiza, que las relaciones sociales que producen el significado sobrevivan.
3: Exacto. ¿Quién habla? ¿Ante quién habla? ¿Qué conocimientos comparten? Y para enfrentar esto, el Laboratorio de Lenguas Étnicas documentado en las fuentes hace algo muy singular.
2: Es que invierten por completo la dirección del desarrollo tecnológico, ¿verdad?
3: Tal cual. Hacen que los problemas humanísticos tiren de la tecnología en sentido inverso.
2: Vale, entiendo el concepto, pero ¿cómo se materializa esto en la práctica diaria del laboratorio?
3: Pues, en lugar de coger un modelo comercial y forzar a la lengua a encajar en él, adaptan la tecnología a la lengua. Trabajan con idiomas como el uigur, el antiguo uigur, el manchú, el tibetano, el yi, el tangut.
2: Lenguas con una escasez extrema de ejemplos, me imagino.
3: Escasez de datos, escrituras totalmente diversas, registros mixtos. Un modelo generalista sencillamente colapsa ante esto.
2: Uf, normal.
3: Fíjate en el caso del antiguo uigur, que es un ejemplo técnico maravilloso descrito en los textos. Tuvieron que diseñar un procedimiento de digitalización muy específico.
2: En dos fases, decían.
3: Sí. Primero, el sistema tiene que reconocer la transliteración latina. Es decir, cuando alguien ha intentado escribir la lengua antigua usando un teclado accidental.
2: Vale.
3: Y solo después de reconocer y procesar eso, el sistema debe reconstruir e inferir los caracteres originales de la lengua.
2: Madre mía, es un trabajo artesanal absoluto.
3: Y es una decisión antropológica en toda regla.
2: Y hay un detalle crítico sobre este trabajo de transcripción de patrimonio inmaterial que mencionan las fuentes.
3: Uh-huh.
2: Señalan que alcanzan una tasa de error inferior al 15%. Que, a ver, suena como un logro técnico brutal dadas las dificultades.
3: Claro.
2: Pero hay que ser críticos. Las fuentes indican que se trata de una evaluación puramente interna. No existe documentación, o al menos no consta, de una auditoría externa independiente.
3: Y esto es crucial, porque si estamos delegando en una máquina la preservación de una cultura, ¿quién vigila los errores invisibles?
2: ¿Quién vigila que no esté inventando o distorsionando sutilmente esa herencia, verdad?
3: Al final, convertir una lengua en infraestructura computacional no es una operación neutral de rescate.
2: Exige segmentar, clasificar, transliterar y definir diferencias técnicas.
3: Obliga a decidir, desde la programación, qué elementos técnicos representan adecuadamente aquello que se quiere conservar. Y por su naturaleza, la máquina produce una nueva representación de la cultura.
2: Es que obliga a la cultura a reorganizarse para hacerse legible. Y bueno, si esto pasa con el lenguaje, propongo un cambio de escala y de geografía.
3: A ver, ¿a dónde vamos?
2: A Siberia. Porque me pregunto, ¿qué ocurre cuando esta tecnología entra en el espacio riguroso de la ciencia exacta?
3: Ah, el estudio de la Universidad Estatal de Tomsk.
2: Ese mismo. Una investigación de Sazonov, Popova y Matsepuro, publicada en Higher Education in Russia.
3: Un estudio interesantísimo, ¿sí?
2: Estudian a cuatro colectivos científicos siberianos. Gente de física, de historia, de medicina, que intenta incorporar la inteligencia artificial a sus laboratorios.
3: Y ese estudio, digamos, desmonta por completo la visión mágica de la IA.
2: Claro, no es un botón que pulsas y te escupe una verdad absoluta.
3: Ni de broma. A menudo ignoramos el trabajo invisible que hay mucho antes de que el algoritmo empiece a calcular.
2: Las condiciones económicas, institucionales, no.
3: Todo eso. La propia pregunta científica original tiene que adaptarse para que la máquina pueda abordarla. Y los datos acumulados durante años, por ejemplo, en un hospital, requieren meses de limpieza.
2: Uf, imagínate, limpiar historiales clínicos de décadas.
3: Reclasificar todo para que un modelo lo entienda. Y por eso aparece una necesidad imperiosa que subraya el estudio.
2: Los nuevos perfiles profesionales.
3: Exacto. verdaderos traductores capaces de navegar entre el conocimiento profundo de la física o la historia y el conocimiento puramente computacional.
2: Es como, a ver si me explico, como meter un microondas de última generación en la cocina de un restaurante con 3 estrellas Michelin.
3: Fíjate, buena analogía.
2: Claro, el microondas, que sería la IA, te calienta el plato en un instante. Estadísticamente funciona, pero el chef lo rechaza por completo.
3: ¿Y no porque el plato esté frío?
2: No, lo rechaza porque no ha seguido las estrictas reglas y pasos verificables que esa tradición culinaria exige para garantizar la excelencia. Hay una fricción profunda con los criterios de validez.
3: Es que el verdadero cuello de botella en estos colectivos científicos no es el hardware, es la epistemología. Las reglas que dictan cómo se produce la verdad.
2: Claro. Cómo se gestiona la opacidad, la famosa caja negra de la IA, frente a comunidades que exigen evidencia transparente y verificable.
3: Es dificilísimo. Integrar la IA requiere acomodar sus resultados opacos dentro de los estándares de conocimiento de cada disciplina.
2: Negociar con las normas de la historia o la medicina.
3: Exactamente. La adopción de la inteligencia artificial es un proceso de coordinación complejísimo entre preguntas, datos, relaciones de los profesionales y las normas de cada rama.
2: Lo cual evidencia que un resultado matemático no se convierte automáticamente en conocimiento válido o así por las buenas.
3: En absoluto. Las máquinas pueden producir resultados mucho, mucho antes de que la comunidad científica esté preparada para reconocerlos.
2: Y esto requiere alterar relaciones profesionales y criterios disciplinarios que hasta ahora eran sagrados. Y, bueno, si conectamos este caso en Siberia con los retos de las lenguas minoritarias y con los debates filosóficos en China, surge un patrón.
3: Una síntesis muy clara de todos estos mundos transformados.
2: Exacto. Ningún mundo sale intacto de su encuentro con la tecnología. La digitalización altera cómo se clasifican las lenguas.
3: La automatización redistribuye la autoridad de las organizaciones sociales, como vimos con los debates institucionales.
2: Y los nuevos métodos obligan a los laboratorios científicos a modificar qué competencias se necesitan para validar una evidencia.
3: Todo confluye en una gran disputa. Una disputa por la inscripción.
2: Me gusta ese término.
3: Sí, porque el esfuerzo en China por formular la IA mediante vocabularios propios, volviendo a Zhang Zai para darle corazón, demuestra que la IA es un terreno de disputa enorme.
2: Es el espacio donde se reinterpretan las tradiciones.
3: Y donde se negocia activamente quién tiene la autoridad para definir el futuro.
2: Pues creo que esa es la reflexión final que debemos dejar resonando hoy para el análisis independiente de quienes nos escuchan.
3: A ver.
2: Que tal vez ahí aparezca una de las tareas más fértiles para una antropología de la inteligencia artificial.
3: Uh-huh.
2: No basta conseguir que tecnologías circulan por el mundo. También podemos observar qué mundos intentan inscribirse dentro de ellas.
3: Totalmente de acuerdo. Una reflexión para guardar y darle muchas vueltas.
2: Así que agradecemos profundamente la compañía en este análisis a fondo a través de los documentos. Nos encontraremos en la próxima exploración en Anthropology Lab.
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0: Imaginemos por un momento la sala de máquinas donde se está diseñando la próxima gran inteligencia artificial. Si cerramos los ojos y pensamos en quién está dentro de esa sala, seguramente la mente se nos vaya, no sé, a equipos de ingeniería escribiendo líneas de código sin parar.
1: Claro, o a personas con perfiles ejecutivos calculando costes de servidores, ¿verdad?
0: Exacto, tal cual. Pero resulta que la persona más disruptiva en esa sala podría ser alguien que tradicionalmente nunca imaginaríamos ahí. Desde Atropology Lab, os traemos hoy una conversación sobre un texto que, la verdad, es fascinante. Se titula Cuando la antropología entra en la sala de diseño de la IA. Y, bueno, normalmente el relato público sobre la inteligencia artificial generativa se mueve siempre entre dos extremos muy marcados.
1: Sí, totalmente polarizados.
0: Eso es. Por un lado, tenemos esta idea de la magia tecnológica como si esto fuera un oráculo infalible. Y por otro, se nos presenta como un puro problema técnico o empresarial. Ya sabes, la escasez de microchips, el consumo energético bestial de los centros de datos o las demandas por derechos de autor.
1: Exacto, es una narrativa casi aplastante. Se plantea como si la tecnología fuera un fenómeno metrológico, un chaparrón que simplemente nos cae encima y ante el cual la ciudadanía solo puede abrir el paraguas y aguantar.
0: Tal cual. Me encanta esa metáfora del paraguas. Sin embargo, el análisis que nos gustaría compartir hoy nos invita a cambiar el marco por completo. Nos muestra un movimiento mucho más silencioso, pero vital, diría yo. El momento exacto en el que la antropología decide dejar de ser una mera observadora externa y empieza a intervenir activamente en los lugares donde la IA se diseña, donde se enseña y donde se habita.
1: Claro.
0: No vamos a hablar de cómo se ajustan los pesos de una red neuronal, para nada. Vamos a desgranar las condiciones sociales y las relaciones de poder que la sostienen. Así que, para arrancar, me gustaría que marcáramos un poco la línea base.
1: A ver.
0: ¿Qué supone realmente para una disciplina académica pasar de llegar tarde, es decir, de llegar solo para estudiar los daños de la IA, a entrar directamente en la sala donde se imaginan estos sistemas?
1: Uf, pues es un salto cualitativo monumental. Y me parece el punto de partida perfecto para esta lectura situada. Históricamente, las ciencias sociales han funcionado casi como médicos forenses en lo que respecta a la tecnología.
0: Ostras, médicos forenses. Qué buena imagen.
1: Es que es así. Llegaban a la escena cuando el sistema ya estaba construido, comercializado y metido de lleno en la sociedad. Se lanzaba una plataforma, el público la adoptaba masivamente y 4 o 5 años después llegaban los estudios críticos.
0: Ya. Los estudios sobre cómo ese algoritmo estaba reproduciendo desigualdades o alterando las dinámicas laborales.
1: Exactamente. Lo que este texto nos revela es un intento deliberado y muy necesario de alterar esa cronología. Entrar en la sala de diseño significa intervenir en el instante de la concepción, antes de que el código se cierre y se convierta en una caja negra impenetrable.
0: Claro, intervenir en la imaginación misma del sistema.
1: Eso es. Ya no se trata de auditar un modelo de lenguaje para ver si es racista o machista después de haber sido entrenado con terabytes de datos. Se trata de preguntar desde el minuto cero qué visión del mundo y qué tipo de relaciones de poder se están codificando estructuralmente en esa herramienta.
0: Y para entender cómo se materializa esta intervención en la práctica, el texto nos traslada a un caso de estudio súper concreto, nada menos que en el MIT.
1: Palabras mayores.
0: Sí. Nos describe una asignatura llamada Humane User Experience Design, algo así como diseño de experiencia de usuario humana. La imparten Arvind Satyanarayan y Graham Jones. Y lo que hacen ahí es cruzar la informática dura con la antropología lingüística. Y fíjate que esto a mí me vuela la cabeza porque desmonta una idea muy arraigada. A ver, normalmente concebimos los chatbots e incluso los modelos de lenguaje más avanzados como si fueran máquinas expendedoras.
1: Ya, el típico modelo transaccional.
0: Exacto. Es una analogía muy visual. Tú tienes una moneda, que en este caso sería tu prompt o tu instrucción, la metes por la ranura. La maquinaria hace un montón de ruido por dentro y por abajo sale una lata de refresco, que sería el dato correcto.
1: Claro.
0: Pero claro, si un sistema está diseñado para simular una conversación humana, el mecanismo de la máquina expendedora se queda cortísimo, porque conversar no es un simple intercambio de datos de un punto A a un punto B.
1: No, para nada.
0: Conversar es un baile tremendamente complejo. Está lleno de silencios, de dudas, de expectativas, de turnos de palabra que se solapan constantemente, como hacemos nosotras ahora mismo.
1: Totalmente.
0: Y sobre todo, está lleno de lo que llamamos reparación. Ese momento en el que alguien no te entiende, te pide que lo repitas y ambas partes negociéis el significado hasta llegar a un acuerdo.
1: Precisamente. Y lo fascinante aquí es cómo esa analogía de la máquina expendedora, de esa especie de tubería de datos de entrada y salida, ha dominado por completo la industria tecnológica. La inteligencia artificial conversacional, tal y como se concibe en los grandes entornos corporativos, se evalúa bajo unos criterios de éxito que son extremadamente estrechos y cuantitativos.
0: ¿Te refieres a medir la latencia y esas cosas?
1: Sí, exacto. La latencia, la rapidez de la respuesta, la precisión estadística del dato y esa especie de satisfacción inmediata y sin fricciones de la comunidad usuaria. Pero claro, la clase del MIT que mencionas parte de una premisa antropológica radicalmente distinta.
0: A ver, ¿qué les dicen exactamente?
1: Les dicen, cuidado, la conversación no es una transferencia de archivos. La conversación es una práctica social. Y si la entendemos como una práctica social, nos damos cuenta de que una interacción con una máquina puede ser técnicamente impecable, rapidísima y muy precisa, pero al mismo tiempo ser socialmente paupérrima.
0: Me interesa muchísimo ese concepto. ¿Cómo visualizamos una interacción que es, digamos, perfecta a nivel técnico, pero socialmente pobre?
1: Pues pensemos en el mecanismo subyacente de un modelo de lenguaje. Lo que hace el sistema, a nivel puramente técnico, es predecir la siguiente palabra basándose en probabilidades estadísticas.
0: Claro, matemáticas puras.
1: Eso es. No hay comprensión real. Entonces, un sistema puede darte una respuesta procedimentalmente correcta, pero lo hace sin escuchar realmente el contexto de tu necesidad. O, yendo a un ejemplo más crítico, pensemos en los chatbots diseñados para acompañamiento terapéutico o apoyo emocional.
0: Uf, tela con esos sistemas.
1: Sí. Estos sistemas pueden generar frases de empatía que suenan perfectas. Te pueden decir, siento mucho que estés pasando por esto, y personalizar el saludo con tu nombre simulando una intimidad asombrosa. Sin embargo, son incapaces de asumir la vulnerabilidad y la responsabilidad material que conlleva el cuidado humano real.
0: Claro, no hay nadie ahí haciéndose cargo del peso de la situación.
1: Exacto. Emitir palabras de consuelo sin tener la capacidad de sentir ese peso emocional es una simulación barata. Por eso, en el MIT, los métodos antropológicos, como el análisis meticuloso de las interacciones, dejan de ser un simple adorno.
0: Ya no son el sello verde del final.
1: Tal cual. Dejan de ser ese barniz ético que las empresas aplican al final para que el producto tenga buena prensa. Se convierten en la arquitectura misma del diseño. Moldean qué debe hacer el sistema y qué no debe hacer mucho antes de que se escriba la primera línea de código.
0: Claro, el tema es que esto conecta de lleno con lo que siempre intentamos poner sobre la mesa en este espacio de A Anthropology Lab. Me refiero a las relaciones de poder. Porque si nos quitamos las gafas del solucionismo tecnológico, la pregunta incómoda que plantea la antropología no es la típica duda de Silicon Valley de, oye, ¿cómo hacemos que este asistente virtual suene más simpático o menos robótico?
1: No, esa es una pregunta súper superficial.
0: Exacto. La verdadera cuestión es, ¿qué clase de relación social estamos diseñando al permitir que una infraestructura corporativa converse con la ciudadanía simulando ser humana? Y sobre todo, ¿a quién beneficia económicamente esa ilusión de humanidad?
1: Exacto. Y esa pregunta obliga a quienes diseñan a rendir cuentas sobre el concepto de fricción. En el mundo del diseño de software tradicional, la fricción es el gran enemigo a batir. Todo tiene que ser fluido, todo tiene que resolverse en un solo clic.
0: Sí, la experiencia de usuario perfecta es la que no notas.
1: Pero en la antropología se entiende que las fricciones en una conversación, el dudar, el pedir disculpas, el ofenderse y reconciliarse, son precisamente el pegamento que nos hace seres sociales.
0: Claro. Es lo que nos vincula.
1: Eso es. Si diseñas un sistema tecnológico que borra sistemáticamente toda esa fricción humana para ser hipereficiente, en realidad estás diseñando una relación de puro consumo, o peor aún, de sumisión.
0: Uf.
1: Estás entrenando a la sociedad para interactuar mediante órdenes, esperando obediencia inmediata y servilismo.
0: Bueno, esto nos lleva a una transición lógica interesantísima en el texto. Porque si en el caso del MIT vemos cómo la antropología se infiltra en los laboratorios donde nace la IA, resulta evidente que la tecnología no se queda encerrada en esas cuatro paredes, sale al mundo. Y de forma casi poética, termina entrando de lleno en los espacios donde la propia antropología produce conocimiento y forma a su estudiantado. Es decir, las aulas universitarias.
1: Claro.
0: El texto viaja a Escocia, a la Universidad de St. Andrews, y nos detalla el simposio AI and Anthropological Pedagogies, y me llama muchísimo la atención el enfoque que le dan. No se sientan a debatir sobre la IA como si fuera un ente abstracto, de ciencia ficción.
1: No, para nada.
0: Lo abordan como una materialidad cotidiana. La IA ya está sentada en los pupitres de quienes estudian y en los despachos del cuerpo docente. Es una herramienta de escritura, una prótesis cognitiva, a veces una fuente de sospecha sobre quién es el verdadero autor y otras veces un atajo frente al agotamiento académico.
1: Es que es un giro fundamental. Dejamos de hablar de la IA como un objeto de estudio distante y pasamos a reconocerla como una infraestructura cultural. El simposio de St. Andrews, fíjate, rechaza de plano el pánico moral.
0: Ya.
1: No pierden el tiempo en debates binarios sobre si hay que prohibir o alabar el uso de ChatGPT en los trabajos universitarios, porque asumen que ya está ahí. Desplazan la mirada hacia las prácticas concretas. Se preguntan qué sucede materialmente en el cerebro y en la relación pedagógica cuando una tutoría se prepara usando un modelo generativo.
0: Y para ilustrar esto, el texto traza una evolución cronológica que creo que es muy reveladora.
1: Sí, de Cambridge a St. Andrews.
0: Eso es. En 2024, desde la Universidad de Cambridge, Ella McPherson y Matei Candea publicaron un manifiesto sobre este tema. En aquel momento, de explosión inicial, su postura fue poner un freno reflexivo. ¿No se preguntaban cómo incorporar la IA lo más rápido posible para ser los más innovadores? Se preguntaban bajo qué condiciones concretas y con qué costes materiales, energéticos y cognitivos contribuye realmente esta tecnología al aprendizaje profundo.
1: Exacto. Es una aproximación muy crítica.
0: Vamos a detenernos en ese concepto de infraestructura cultural que has mencionado antes, porque me parece la clave de bóveda de esta sección. A veces usamos la palabra infraestructura y pensamos, no sé, en tuberías, en cables de fibra óptica o en carreteras asfaltadas.
1: Claro, lo material duro.
0: Pero si lo pensamos, una carretera asfaltada no solo te permite ir más rápido del punto A al punto B, cambia por completo cómo construimos las ciudades, cómo percibimos la distancia y cómo nos relacionamos con el territorio. Entiendo que llamar a la IA infraestructura cultural significa que hace exactamente lo mismo, pero con el conocimiento, ¿no?
1: Esa es una analogía brillante, de verdad. Tal como la invención de la imprenta mecanizada no solo hizo que los libros fueran más baratos, alteró la autoridad eclesiástica, fomentó la alfabetización masiva y cambió la estructura misma del pensamiento europeo.
0: Totalmente.
1: Pues la inteligencia artificial generativa altera el andamiaje del saber de una forma similar. Cuando Candea y Benjamin Knight aparecen 2 años después en St. Andrews, en 2026, ya hablan de aprender con y sobre ChatGPT.
0: Ya.
1: Han pasado a lo que el texto denomina una experimentación situada. Esto significa que no adoptan la tecnología ciegamente. Observan cómo la IA reorganiza de facto las prácticas de lectura, las dinámicas de evaluación y el tremendo esfuerzo cognitivo que implica escribir un ensayo complejo.
2: Y aquí es donde el texto hace una afirmación muy audaz que me encantaría que me explicaras. Sugiere que, frente a este panorama de aulas inundadas de textos híbridos, donde la autoría está completamente difuminada entre la máquina y la persona, la antropología tiene una ventaja disciplinar. A ver, ¿por qué iba a tener la antropología mejores herramientas para lidiar con un texto generado por IA que, digamos, un departamento de literatura o de historia?
1: Es una gran pregunta. Pues porque la antropología lleva más de un siglo lidiando metodológicamente con la ambigüedad de las voces. Quienes investigan y hacen trabajo de campo etnográfico saben perfectamente que el conocimiento nunca es puro.
2: Claro.
1: Cuando lees una etnografía, no estás leyendo la voz auténtica y sin filtros de una comunidad. Estás leyendo una mediación.
2: Una traducción, en el fondo.
1: Y, muy importante, por lo que se cayó. Es, por definición, conocimiento situado y co-creado.
2: Ajá. Vale, voy entendiendo por dónde vas.
1: Por lo tanto, frente a un texto generado por una IA, la disciplina antropológica no colapsa exigiendo una pureza de autoría, que tal vez nunca existió en realidad. Tiene las herramientas teóricas para analizar ese texto híbrido como el producto de una red de relaciones sociotécnicas complejas.
2: Qué interesante. Esto nos obliga a dar un paso más allá de las aulas y de la palabra escrita. Porque esta infraestructura cultural de la que hablamos no solo reorganiza cómo escribimos, sino que está alterando profundamente cómo percibimos el mundo a nivel visual.
1: Uf, el tema de la imagen es clave.
0: Sí. Entramos en el terreno de la generación de imágenes. Y el texto rescata una fórmula surgida del simposio que es simplemente deslumbrante. Hablan de la mirada sintética. y para explicarla, establece un paralelismo con un concepto histórico de la medicina moderna, la mirada clínica. A ver si lo entiendo bien. Históricamente, la mirada clínica fue ese momento en el que la medicina empezó a ver el cuerpo humano no como una persona con una biografía, sino como un mapa de síntomas.
1: Exacto.
0: El paciente se convertía en un caso, en un expediente, en un órgano enfermo observable. Fue un distanciamiento radical que, bueno, permitió avances científicos, pero despojó a la persona de su subjetividad.
1: Así es.
0: Y el texto argumenta que la IA añade ahora la mirada sintética y la define como la capacidad de crear representaciones verosímiles del mundo o incluso del sufrimiento humano, pero eliminando el requisito fundamental de la copresencia, es decir, ver sin estar presente.
1: Es que es una evolución crítica en la historia de la percepción. La mirada clínica distanciaba y cosificaba al sujeto, sí, pero mantenía un anclaje material que era indispensable.
0: Claro, el médico tenía que estar allí.
1: Exacto, requería que estuviera en la misma habitación que el paciente. Había un cuerpo real, físico, que examinar. Y la fotografía documental histórica funcionaba igual. El fotógrafo o la fotógrafa tenía que viajar al lugar del conflicto, enfrentarse a los elementos y entablar algún tipo de relación material con aquello que documentaba.
0: Había un riesgo físico y ético.
1: Totalmente. La mirada sintética, por el contrario, rompe ese cordón umbilical con la realidad física. Permite a una persona sentada cómodamente en un despacho en Londres generar imágenes hiperrealistas de un conflicto bélico, de un rito ancestral o de la pobreza urbana, a partir de meras correlaciones estadísticas extraídas de inmensas bases de datos.
0: Ya. Yeah.
1: Elimina por completo el peso físico, ético y emocional de tener que estar allí.
2: A ver, espera, espera. Aquí voy a ser de abogado del diablo un momento porque creo que es necesario plantear esta duda. Vale.
1: Venga, dispara.
2: Si entendemos que el cerebro humano está lleno de sesgos, de cansancio y de prejuicios culturales, y de pronto tenemos una tecnología capaz de ingerir y procesar millones de diagnósticos médicos, o un archivo con millones de fotografías históricas que ningún ser humano podría revisar en 100 vidas, ¿no elimina esto el perjuicio de un solo individuo? Desde fuera, una mirada sintética basada en un volumen de datos tan brutal podría parecer más aséptica, más limpia. Podría parecer, irónicamente, una visión más objetiva e incluso compasiva de la realidad social, al no depender del filtro de un único fotógrafo o doctor. ¿No es un avance hacia una mirada menos sesgada?
1: A ver, es una duda totalmente lógica. Y, de hecho, es la promesa comercial con la que las grandes tecnológicas nos venden estos sistemas. La idea de que los datos masivos equivalen a neutralidad.
3: Claro.
1: Pero si analizamos cómo se construyen materialmente estas bases de datos, la respuesta antropológica es un no rotundo. Esa es la trampa más peligrosa de la IA.
2: ¿Por qué?
1: Porque ninguna mirada es neutral. El mecanismo que genera esa mirada sintética no surge de la nada, ni flota en un éter de objetividad matemática. Se construye sobre archivos históricos que ya contienen decisiones de poder muy concretas sobre qué vidas merecían ser registradas y cuáles debían ser ignoradas. Una base de datos no es una réplica del mundo real.
2: ¡Ostras!
1: Es un reflejo de las jerarquías de poder de quienes tuvieron la capacidad de documentarlo en su momento.
2: Exactamente.
1: El archivo en sí mismo ya es una estructura de exclusión. Lo que no se fotografió hace 50 años porque no importaba, simplemente no existe en la base de datos de entrenamiento hoy.
2: Claro, qué fuerte.
1: Entonces, ¿qué hace la mirada sintética al procesar todo esto? Puede parecer limpia y objetiva, pero en la práctica lo que hace, con demasiada frecuencia, es amplificar esos estereotipos preexistentes. O peor aún, y esto me parece muy sutil y peligroso, tiende a suavizar y estetizar la violencia estructural.
2: ¿Estetizar la violencia?
1: Sí. Al promediar millones de imágenes, convierte experiencias vitales, históricas y a menudo desgarradoras en escenas genéricas, consumibles y agradables a la vista. Borra la crudeza y la particularidad del sufrimiento real para darnos algo que encaja en nuestros parámetros estéticos.
2: Madre mía, es fuertísimo eso de estetizar la violencia estructural convirtiéndola en una escena genérica. Genera una versión anestesiada del mundo que no incomoda a quien la consume en su pantalla.
1: Tal cual. Anestesiada es la palabra.
2: Bueno, tras desgranar cómo esta tecnología reorganiza la forma en que conversamos, aprendemos y vemos el mundo, el texto nos da un golpe de realidad tremendo y nos aterriza en el contexto material.
1: Sí, la cruda realidad de las instituciones.
0: Claro, porque la antropología no está debatiendo esto desde una torre de marfil, flotando en el mundo de las ideas puras. Las ideas necesitan soporte material para existir y financiarse. Y el texto nos recuerda las presiones sistémicas que atraviesa la disciplina académica hoy en día. Departamentos que enfrentan recortes brutales de financiación pública, las famosas guerras culturales, ataques políticos sistemáticos contra las políticas de diversidad e inclusión y unos debates tensísimos en los museos sobre la restitución de patrimonio colonial.
1: Totalmente. Está bajo asedio institucional.
2: Entonces, si sumamos 2+2, este giro hacia el estudio de la inteligencia artificial no puede leerse simplemente como una moda intelectual o un intento de subirse al carro de lo que es trending topic para publicar 4 artículos y ya está. Parece, en el fondo, una lucha descarnada por la supervivencia material y por mantener la relevancia pública en un mundo que está delegando todas sus decisiones a sistemas técnicos.
1: Has llegado al núcleo político del texto y es imprescindible no perderlo de vista. La intervención sobre la tecnología ocurre en un momento de precariedad extrema para las humanidades. Frente a este panorama, la disciplina se encuentra caminando sobre un alambre muy fino, equilibrando 2 roles que a veces parecen súper contradictorios.
2: A ver, ¿qué roles?
1: Por un lado, necesita demostrar que sus métodos son útiles e intervenir proactivamente en el diseño, como veíamos en el laboratorio del MIT. Esto es necesario para tener impacto real y, seamos honestas, para justificar su financiación en ecosistemas dominados por la ingeniería y el capital.
2: Ya, claro.
1: Pero por otro lado, no puede renunciar a su rol crítico e histórico frente a las asimetrías de poder. Y aquí el texto lanza una advertencia que debería resonar en cada departamento universitario, que es el inmenso peligro de la absorción acrítica.
2: Vamos a aclarar esto para la audiencia. ¿Qué significa exactamente en este contexto ser absorbidos acríticamente? Suena a que la industria tecnológica directamente te devora.
1: Es que es exactamente eso. Nos referimos al riesgo de que la antropología fracase al limitarse a traducir su vocabulario crítico a la jerga aséptica del mundo corporativo. Las grandes empresas tecnológicas están más que dispuestas a contratar a personas expertas en ciencias sociales para hacer lo que se conoce como ethics washing.
2: Un lavado de cara ético corporativo.
1: Eso es. Contratan especialistas para que pongan un sello que diga «hemos consultado el impacto social». Y así poder seguir operando exactamente igual que antes. No es suficiente con redactar informes diciendo vagamente que la IA necesita tener

0: estancados en ese debate rancio y polarizado de las humanidades contra la tecnología, como si fuera una batalla romántica de los libros frente a los algoritmos. Y lo que este texto nos viene a decir es que ese debate ya no sirve, ya llegamos tarde.
1: Sí, totalmente obsoleto.
0: El verdadero campo de batalla no es si usamos o no la IA. Es qué clase de mundo social, qué prejuicios, qué leyes y qué sistema económico se están inscribiendo silenciosamente dentro de las infraestructuras que van a mediar nuestro aprendizaje y van a producir nuestras formas de percibir la realidad.
1: Tal cual.
0: Como hemos recorrido hoy, desde las clases de diseño del MIT hasta las aulas escocesas de St. Andrews, la antropología ya no puede permitirse el lujo de quedarse fuera documentando los daños colaterales a posteriori. Puede y debe disputar materialmente las condiciones bajo las cuales esta tecnología aprende a hablar, aprende a mirar el mundo y aprende a enseñarnos.
1: Esto nos coloca ante un desafío intelectual y ciudadano de primer orden. Al fin y al cabo, la tecnología no es magia que cae del cielo, ¿verdad? Es siempre una cristalización técnica de las relaciones sociales y de poder premias.
0: Exactamente.
1: Así que me gustaría dejar una invitación crítica sobre la mesa, muy en la línea de lo que intentamos cultivar aquí en iAnthropology Lab. A quienes nos escucháis, la próxima vez que veáis una interfaz hipermoderna que os ofrezca una respuesta conversacional perfectamente articulada o una imagen generada impecable y conmovedora, vale la pena que vayamos todos un paso más allá de lo evidente.
0: Sí.
1: No deberíamos preguntarnos únicamente si el dato es exacto o si la imagen tiene un fallo en los dedos. La pregunta fundamental que tenemos que hacernos es: ¿qué fricciones genuinamente humanas, qué silencios, qué trabajos invisibles y qué responsabilidades materiales se han tenido que borrar del mapa para que esa interacción nos parezca tan mágica y tan fluida?
0: Es una pregunta espectacular que nos obliga a mirar detrás del telón sin duda. Desde iAnthropology Lab, os animamos a quienes estáis al otro lado a seguir tirando de este hilo con nosotros y a seguir explorando esta intersección constante entre cultura, poder y tecnología en las próximas exploraciones. Un saludo y hasta la próxima conversación.
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0: 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En esta serie establecemos un diálogo con artistas, activistas y educadores de colectivos audiovisuales y medios comunitarios en Colombia para explorar los imaginarios sobre los datos y plataformas digitales y sobre las oportunidades y retos que emergen con los procesos de adopción y apropiación de tecnologías de información y comunicación. Esta serie hace parte del proyecto colaborativo Amplificando Enfoques Alternativos sobre los Datos y el Poder en América Latina de la Red Tierra Común. En nuestro primer episodio nos adentramos en los territorios y culturas de dos comunidades ubicadas en el norte de Colombia, la comunidad indígena Wayuu en el departamento de La Guajira y la comunidad afrodescendiente de La Boquilla en la periferia de la ciudad de Cartagena de Indias. Las voces de Leonardi Fernández, miembro de la red Wayuu Digital, y de Ronnie Monsalve, Harold Acosta, Rodaín Martínez y Elías Herrera, miembros del colectivo audiovisual La Boquilla TV, nos introducen a sus comunidades destacando las particularidades de su geografía, historia y cultura.
1: Mi nombre es Leonardi Fernández, del pueblo Wayuu, del clan Gino. Actualmente vivo en Riohacha, La Guajira. Actualmente estoy como apoyo local de la Fundación Carisma para un proyecto de redes locales y también estamos en la coordinación de unos talleres para el proyecto Wikipedia y Wikipuchimajatesta Wayunaiki. Soy hablante del Wayunaiki y bueno, actualmente estamos por acá trabajando. Bueno, la comunidad Wayuu es la comunidad que posee, bueno, mayoría en el departamento de La Guajira, en la zona oriente, norte, zona más norte de Colombia, y la zona occidente también, más norte del estado Zulia, en Venezuela, ¿no? Somos un pueblo transfronterizo, estamos ubicados en estos dos países. Estamos en la costa, estamos en la parte desértica también, la parte del sur de La Guajira también es húmeda, y bueno, estamos allí, una comunidad de más de 400.000 personas, tengo entendido, que existen actualmente, y siempre estamos en eso, ¿no? Ahorita actualmente hay un movimiento migratorio que bueno, las comunidades Wayuu que estuvieron en Maracaibo están retornando a la parte de la Guajira, ¿no? A la Guajira colombiana o a la parte de la Alta Guajira.
2: Hola, ¿cómo están todos? Mi nombre es Ronnie Monsalve Pérez, hago parte del colectivo de comunicaciones Afro de La Boquilla TV, en La Boquilla, Cartagena de Indias.
3: Muy buenas noches, mi nombre es Elías Herrera, miembro del colectivo de comunicaciones La Boquilla TV.
4: Hola a todos, mi nombre es Harold Acosta López, director del colectivo La Boquilla TV. Nosotros somos un colectivo que tiene ya más de 10 años de creación. Nos formamos como por una idea de juntarnos con unos jóvenes para tratar de hacer algo para la comunidad de La Boquilla. De ahí surge la idea netamente de crear todos los contenidos, todas las noticias, todo lo que nosotros podamos hacer dentro del colectivo, pero desde una orientación positiva. O sea, nosotros en realidad nunca en nuestros años de permanencia hemos creado ningún contenido o ninguna denuncia o algo negativo. Todos siempre apuntamos es a las luchas, a la resistencia, a todo lo que tiene que ver con el territorio e inclusive a las manifestaciones culturales con la intención de visibilizar nuestra comunidad ante, digamos que una parte local, la ciudad de Cartagena de Indias, departamento Bolívar, Colombia, e incluso hemos tenido la oportunidad de hacerlo internacional.
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1: También de ahorita actualmente con esto de la división o del somos una comunidad transfronteriza, influye en la comunidad de forma muy mediana, porque en la parte legal sí nos toca como que adaptarnos al sistema jurídico de ambos países, pero en lo que es la lógica de la comunidad, dentro de la comunidad estas fronteras no existen. Por ejemplo, no existe una frontera que nos divida. Yo puedo desplazarme fácilmente a Venezuela y las personas allá también pueden venir sin ningún problema, porque no nos pueden quitar ese derecho, ¿no?
0: Luego de esta breve introducción a los territorios que habitan la comunidad Wayuu y la comunidad de la Boquilla, escucharemos ahora algunos aspectos claves sobre su historia y cultura.
1: Actualmente se está viendo esto, ¿no? Estos fenómenos que les estaba comentando hace rato de procesos migratorios dentro de la comunidad Wayuu que están retornando, o Wayuu que también han migrado a otros países. Viendo estas cosas, ¿no? Es una península, ¿no? Entonces, hay casos, por ejemplo, he escuchado historias en donde comunidades recibieron a piratas o el impacto que hubo en ese tiempo también ayudó de alguna manera a que nuestra comunidad sea hábil en el uso de herramientas externas, ¿no? El caso de Wayuu que aprendieron los idiomas de estos piratas o de estas personas que llegaban a la costa de La Guajira y negociaban con estas personas, se apropiaron de elementos ajenos a la cultura como el pastoreo, como la vestimenta, como esta misma organización que estaba llegando también influyó en algunas prácticas como por ejemplo los velorios, como la organización de parentesco también porque también hay un pago de dotes y cosas así. Nos fuimos apropiando de estas herramientas para de alguna manera fortalecerse la misma comunidad a partir de eso, el uso de armas en defensa. Hay casos en donde los güeyos también estuvieron en conflicto con en este proceso de colonización. Hay comunidades güeyos que se organizaron también para defender los territorios por esto mismo que les decía de la organización matrilineal y el zona, ¿no? Territorio que si esto es de mi abuela, no va a venir nadie a quitármelo.

0: como comunidad, pues son afrodescendientes, tienen una cultura marcada, muchos elementos culturales como los de Palenque, muy parecidos, tanto la forma de cuando una persona muere, cuando un niño nace, la forma de criar a sus hijos, etcétera, etcétera. Todo eso, esa sincronía de cosas, llevó a que La Boquilla fuera, aún estando tan cerca de la ciudad, fuera una comunidad que parecía estar lejos. Cuando La Boquilla aún ya continúa su crecimiento, siguen los problemas, porque ya viene entonces un proceso de conectar a La Boquilla con la ciudad. También viene el tema del aeropuerto, porque La Boquilla es una isla, era una isla, y el aeropuerto pues también se conectaba con la Sierra de la Virgen, y eso también de alguna manera logró conectar un poco más a La Boquilla, pero La Boquilla no tenía aún entradas ni tenía carreteras. ¿Para qué? Para que no se pensaba La Boquilla como una comunidad turística, era solo una comunidad pesquera.
1: Muchas cosas nos hacen único a los habitantes del corregimiento de La Boquilla. Las personas de Palenque, de San Basilio de Palenque, nos llaman a nosotros un palenque urbano. Y un palenque urbano porque estamos cerca a la ciudad, pero conservamos muchas de las tradiciones culturales arraigadas a la cultura afro, a la cultura negra. Nos llama mucho la atención el tema del velorio, que es como cantado, donde el llanto asemeja un canto. Pero aún lo notamos en muchos de nuestros velorios, cuando alguno de nuestros habitantes se muere, que es un llanto que asemeja a un canto, a un lamento

Bueno, realmente no he escuchado así cosas, pero en las narraciones que se dan o que se han escrito también, porque han habido escritores también muy importantes dentro de la comunidad, uno de estos es Ramón Paz, que él escribía algunos relatos, o Michel Perrin también, que escribía algunos relatos. En esos relatos se dan, como que, o se reconoce la antigüedad que tiene la comunidad dentro del territorio, ¿no? Entonces, por ahí escriben también los historiadores o los mismos lingüistas que el idioma viene de una familia lingüística arawak. Dentro de los relatos se reconoce de unos procesos, ¿no? Como de adaptación. Los wayuus, tienen prácticas espirituales en donde primero mandan espíritu o hacen un ritual para ganar la guerra. Entonces, también los sueños advirtieron antes de que llegaran los españoles. En ese proceso de conquista, hubo advertencias hacia la comunidad en donde se soñó que venían personas extrañas, personas que venían con una intención. Entonces, bueno, ya el pueblo wayuu se preparó para eso.

0: la pesca, pues ha influenciado mucho en la gastronomía. Casi toda la base gastronómica de la comunidad es con pescado. Muchas de las recetas son ancestrales, pues han venido de generación en generación, y casi que encontramos similitudes con recetas que se hacen en la parte occidental de África. Y casi las artes de pesca que se ejecutan acá en la boquilla son artes de pesca, por ejemplo, el chinchorro de Trasmayo, que se ejecutan también en la parte occidental de África, pues de donde salía la mayor cantidad de barcos negreros. Entonces, nos hace único los bailes que hemos estado rescatando, algunas escuelas instauradas en la comunidad. Han empezado desde hace más de 15 años a poner en valor toda esa cantidad de bailes que en un momento no llegaron a desaparecer, pero sí estaban entrando en desuso.
1: Nosotros hablamos español, pero también tenemos unas formas, unas jergas y unas palabras que solamente se dicen acá, y la familia, o las personas entre nosotros nos entendemos y sabemos qué queremos expresar, queremos decir. No tenemos una declinación del bantú ni de ninguna lengua africana, porque de alguna manera la perdimos por estar más expuestos o más influenciados con la ciudad y con una vía de acceso rápido como es la anillo vial y el Perú. Pero aún conservamos unas formas de ser, una forma de hablar, una cultura de idiosincrasia.

la música de tambores, es lo que nos identifica, mapalé, la cumbia, la puya, son expresiones artísticas que aún persisten en la comunidad. Entonces este cúmulo de experiencias culturales que aún se viven y se desarrollan en la comunidad, pues nos hace único en la ciudad de Cartagena, por no decirlo en el departamento de Bolívar, pues, pues tenemos a nuestros hermanos palenqueros, que casi como, somos como una copia de ellos o ellos son una copia de nosotros. Nos identificamos plenamente. Creo que en eso somos únicos. Somos un palenque que está muy cercano a la ciudad. Quizás nos hemos visto influenciado un poco en algo con la vida cosmopolita, pero conservamos nuestra ruralidad, nuestra cultura y todas esas expresiones culturales.

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2: A ver, ¿qué pasaría si te digo que las respuestas a la crisis global de la vivienda, el aislamiento provocado por la inteligencia artificial y el cambio climático se están debatiendo en medio de un festival de música reggae?
3: Bueno, suena a una mezcla imposible, la verdad. Como de ciencia ficción.
2: Ya, totalmente.
3: Pero es precisamente lo que plantea un artículo súper interesante de Anthropology Lab sobre el foro social del Festival Rototom. Hoy iniciamos una exploración a fondo para entender cómo un evento musical se puede transformar en una especie de plaza pública temporal.
2: Ajá.
3: Una plaza para pensar lo que llamamos lo común.
2: Pues vamos a desenredar esto porque el texto construye una cadena causal muy sorprendente. O sea, empieza en la neurociencia pura y dura, pasa por la infraestructura de la vivienda y el clima, y acaba en la geopolítica global. Es, uf.
3: Es un viaje.
2: Sí, sí. Y el punto de partida es el propio cerebro humano. Según los debates que recogen en el texto, el neurocientífico Álvaro Pascual Leone explicaba que la música y la experiencia grupal pues moldean físicamente nuestras redes neuronales.
3: Exacto.
2: Pero aquí me surge una duda. ¿Biológicamente? O sea, ¿cómo se relaciona escuchar música juntos con nuestra capacidad de convivir?
3: A ver, la clave ahí estará en la plasticidad cerebral. Pascual Leone lo explica muy bien. Cuando compartimos una experiencia estética en grupo, se activan y se fortalecen áreas del cerebro que están vinculadas a la empatía y a la sincronización social.
2: ¡Ostras!
3: Pero claro, en el debate también estaba Betty Roca, y ella aporta un matiz que es fundamental.
2: Sí, lo de las condiciones materiales, ¿no?
3: Eso es. Ella decía que, vale, sí, mucha conexión cerebral, pero esa conexión es imposible sin tener las condiciones materiales garantizadas. O sea, alimento, seguridad básica.
2: Claro, es que es como cuidar un ecosistema. O sea, la cultura y la música son la lluvia que lo hace florecer, pero la seguridad material es la tierra misma.
3: Exactamente.
2: Y si no hay tierra firme, da igual cuánto llueva, no crece nada.
3: Totalmente. Y fíjate que ahí entra un elemento que lo complica todo un poco más, que es el tema de la inteligencia artificial. Porque Serge Pitar se lanzó una pregunta muy directa sobre la IA en esa misma sesión.
2: Uy, el gran tema de hoy en día.
3: Ya. Y la advertencia que hace Pascual Leone es, da que pensar. Dice que si empezamos a usar la IA como un generador de arte y un mediador de empatía, o sea, si delegamos eso en las máquinas, corremos el riesgo de atrofiar nuestras propias capacidades.
2: O sea, externalizar ese esfuerzo emocional debilita físicamente nuestra capacidad neurológica de conectar.
3: Exacto, como un músculo que dejas de usar. El artículo usa una metáfora muy visual desde la antropología, que es el bastón de una persona ciega.
2: A ver, ¿cómo se aplica eso a un algoritmo?
3: Pues a ver, las herramientas alteran nuestra representación del cuerpo. El bastón no es un objeto ajeno para la persona que lo usa, sino que su cerebro lo integra como si fuera una extensión de su propio sentido del tacto, ¿sabes?
2: Ajá, claro.
3: Pues con la inteligencia artificial pasa lo mismo. No interactuamos con ella en el vacío. La integramos en nuestra cognición. Moldea nuestra forma de percibir el mundo y al mismo tiempo, bueno, está moldeada por la sociedad en la que aterriza.
2: Entiendo el mecanismo perfectamente. Pero bueno, volviendo a la base material de antes, el artículo señala un obstáculo tremendo. Porque por mucha plasticidad cerebral que tengas, es que es imposible construir esas conexiones si estás en modo de supervivencia.
3: Ya.
2: O sea, si no sabes dónde vas a dormir el próximo mes.
3: Es que el texto documenta justo eso, cómo la vulnerabilidad material te impide ese desarrollo social, y dan unos datos de Oxfam que son, bueno, escalofriantes.
2: Sí.
3: En la última década, los alquileres han subido un 77%.
2: Madre mía, un 77%.
3: Sí, mientras que los ingresos de las familias solo han subido un 33%. Y eso está provocando lo que en el foro llamaron desahucios invisibles.
2: Ya, claro. Es decir, te meten unas subidas inasumibles o simplemente no te renuevan el contrato y, bueno, te fuerzan a abandonar tu casa sin que haya ni orden judicial ni nada.
3: Te tienes que ir.
2: Y el análisis define la vivienda. Fíjate qué concepto más interesante, no como un inmueble de ladrillos, sino como una infraestructura de arraigo.
3: ¡Qué bonito!
2: Sí, y yo me pregunto, ¿cómo vas a sostener la conexión humana si la inestabilidad te obliga a estar rompiendo tus lazos vecinales constantemente? Es que no da tiempo físico a que se formen esas redes de empatía.
3: Es materialmente imposible. Y claro, esa infraestructura de arraigo, la vivienda, también pierde su función si el suelo físico sobre el que está construida se vuelve inhabitable.
2: Claro, el clima.
3: Exacto. De los cimientos de la casa pasamos a los cimientos del planeta. El texto enlaza la vivienda con la crisis ecológica. Y ahí introduce un concepto clave para la movilización, que es la ecoesperanza, que lo trajo Francisco Vera.
2: A ver, espera. Porque ecoesperanza me suena, no sé, a un optimismo un poco ingenio, ¿no? En plan, todo irá bien.
3: Ya. Puede sonar a eso, pero no. No se trata de un sentimiento pasivo. Es más bien una transformación psicológica. Consiste en coger esa parálisis o esa rabia que nos da la amenaza ecológica y canalizarla hacia la acción colectiva.
2: Ah, vale.
3: Y el texto subraya algo vital, y es que el conocimiento para hacer esto no siempre viene de la ciencia, digamos, oficial o institucional. Menciona mucho a Vandana Shiva y el movimiento Chipko en la India.
2: Ah, sí, cuando las mujeres se abrazaban a los árboles para protegerlos de que los talaran, ¿no?
3: Exacto, eso es.
2: Y lo interesante ahí es cómo esa acción genera conocimiento en sí misma. Al defender el bosque con sus propios cuerpos, esas mujeres estaban produciendo un saber territorial que está basado en la experiencia directa, en esa interdependencia, ¿sabes?
4: Claro.
2: Y es un conocimiento vital que la ciencia a veces, desde los despachos o la distancia, pues pasa por alto.
3: Totalmente. Pero, y aquí viene el último paso del análisis, esas comunidades locales, con su saber y sus redes, no pueden sobrevivir solas, aisladas en el mundo.
2: Necesitan un marco más grande.
3: Eso es. Si no hay instituciones internacionales que medien y que pongan freno a la ley del más fuerte, al final la convivencia a nivel local también se acaba desmoronando por presiones externas. Es el bloque geopolítico del que hablábamos.
2: O sea que toda la estructura está perfectamente conectada de principio a fin.
3: Esa es la gran síntesis del artículo. Viene a demostrar que nuestro cerebro exige relaciones. Bueno, pues esas relaciones requieren lugares estables.
2: Ajá.
3: Esos lugares necesitan territorios habitables. Y esos territorios exigen sí o sí instituciones globales justas.
2: ¡Qué cadena más bien tirada!
3: Y la inteligencia artificial es solo una infraestructura más que atraviesa y altera toda esta cadena. Y lo paradójico, lo más curioso de todo esto es que un festival masivo como el Rototom funcionó como el antídoto perfecto.
2: O sea, miles de personas compartiendo un espacio físico.
3: Exacto. Escuchándose cara a cara, sin estar mediados por un algoritmo.
2: ¡Qué bueno! Pues de verdad, os invitamos a todos a profundizar en todos estos conceptos leyendo el artículo completo en AIthropology Lab. Y para cerrar esta exploración de hoy, a mí me gustaría dejar una pregunta sobre la mesa. A ver qué piensas.
3: Dispara.
2: Si cada vez externalizamos más nuestras capacidades cognitivas a la IA y al mismo tiempo esta inestabilidad material nos priva de nuestras plazas y de nuestros barrios de siempre, ¿se van a convertir los eventos efímeros, como un festival de música, en los únicos refugios que nos queden para recordar cómo escucharnos y ser humanos en comunidad?
3: ¡Ostras! Pues es una pregunta muy buena para irse pensando, desde luego.
2: Ahí lo dejamos.

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2: Bienvenidos a este análisis, una producción de Anthropology Lab. Vamos a entrar directamente en materia, porque hoy tenemos entre manos una exploración fundamental que sinceramente va muchísimo más allá de los habituales titulares sobre tecnología. A ver, no vamos a hablar puramente de aspectos técnicos o de regulación de modelos de lenguaje, no, no. Vamos a abordar la gobernanza de la inteligencia artificial como lo que realmente es, una cuestión profundamente humana, política y en esencia antropológica. Porque al final del día, el verdadero debate trata sobre el poder, sobre el control de nuestras instituciones y sobre cómo estamos diseñando la sociedad misma.
3: Vale, vamos a meternos de lleno en esto. Imaginemos el escenario, cuando una tecnología tiene literalmente el potencial de reconfigurar por completo cómo administramos el conocimiento y cómo nos relacionamos, surge una pregunta inevitable. ¿Quién retiene realmente la autoridad para tomar las decisiones? Para entender esta dinámica, vamos a hacer un viaje. Vamos a conectar tres escenas que ocurrieron exactamente al mismo tiempo, en agosto de 2026. Una en África Austral, otra en Estados Unidos y una tercera en Pakistán. Son contextos súper distintos, claro, pero nos demuestran que esta disputa por el control es global y está más activa que nunca.
4: Sección 1. Antes de la inteligencia artificial.
5: Nuestra primera parada es Harare, en Zimbabue. Allí, responsables de políticas y equipos técnicos de toda África Austral se sentaron a debatir la gobernanza regional de datos, apoyándose en el marco de las 4 P's de la UNESCO: propósito, principios, personas y prácticas. Y es en este contexto donde vemos al sur global actuando con fuerza, asumiendo el liderazgo y produciendo sus propias políticas. Porque pensémoslo un momento, antes de que cualquier inteligencia artificial pueda aprender absolutamente nada, necesita datos, ¿verdad? Y esos datos no caen del cielo. Son nuestras instituciones humanas las que tienen que categorizar activamente el mundo. Tienen que decidir qué es un territorio, cómo se define una identidad o cómo se clasifica un dialecto local. Gobernar los datos es, básicamente, decidir cómo una sociedad se hace legible a sí misma y a las máquinas.
6: Entonces, el punto crucial de aquel encuentro en Harare fue esta advertencia tan explícita. Sin instituciones fuertes que protejan el valor local, existe un riesgo gigante de que la región acabe siendo una consumidora pasiva de tecnologías externas. Ojo, hablar de soberanía de datos no significa aislarse del mundo o cerrar fronteras, en absoluto. Significa conservar esa capacidad institucional clave para decidir quién accede a la información, para qué y qué derechos mantienen las comunidades locales. La inteligencia artificial llega al final de toda una cadena de decisiones políticas, no al principio.
7: Sección 2. Hacer legibles a las máquinas.
5: Y de Harare saltamos directamente a Estados Unidos. Vamos a observar a OpenAI y a su equipo de futuros estratégicos, dirigido por Dean Ball, pero lo haremos estrictamente como un objeto de análisis antropológico. El concepto clave que proponen aquí es la legibilidad limitada, o bounded legibility. Básicamente, plantean que debe existir un umbral mínimo de trazabilidad. Es decir, si un sistema automatizado toma una decisión de riesgo alto, imaginemos denegar un crédito que hunde a un comercio local o causar un accidente físico grave, esa acción tiene que poder rastrearse hasta una persona u organización responsable. Es un intento por encontrar un equilibrio hipercomplejo, garantizar la rendición de cuentas por posibles daños, pero preservando la privacidad ciudadana sin caer en una vigilancia masiva.
8: Y esto ilustra de manera brillante un cambio histórico brutal. Si miramos al pasado, los estados modernos dedicaron siglos a hacer legibles a sus poblaciones. ¿Cómo? Pues mediante censos, mapas, registros civiles, todo para poder administrarlos. Ahora el paradigma se invierte por completo. Cuando las máquinas empiezan a tomar decisiones de forma autónoma, es la sociedad la que necesita hacer legibles las cadenas de acción de esas máquinas. Necesitamos saber con total claridad quién dio la instrucción y quién asume la responsabilidad. En el fondo, la IA no hace más que resucitar el problema más antiguo de nuestras sociedades: cómo atribuir el poder y la responsabilidad.
2: Sección 3. Primero problemas, después tecnología.
3: Vamos a ver cómo esto encaja con nuestra tercera escena, que nos lleva a Lahore, en Pakistán. En una reunión coordinada por la UNESCO, diferentes instituciones académicas demostraron un enfoque radicalmente distinto.
9: Observemos la diversidad de áreas. Universidades conectando la agricultura baja en carbono con la gestión del agua, la resiliencia urbana con el patrimonio y las artes visuales con los datos climáticos. En el mundo real, fuera de la teoría, todo esto está conectado. Aquí vemos al sur global construyendo unas redes de conocimiento súper complejas e interdisciplinares, definiendo su propia agenda y sus retos mucho antes de siquiera plantearse cómo aplicar un algoritmo.
10: Este enfoque invierte por completo esa lógica tan típica de la industria tecnológica, que a menudo crea una capacidad computacional inmensa y luego sale a buscar problemas que resolver. En Lagor dicen, un momento, primero van los problemas locales, nuestros conocimientos y nuestras instituciones. Y afirman, con toda la razón del mundo, que quienes investigan en agricultura, salud o artes visuales tienen exactamente el mismo derecho a participar en las decisiones tecnológicas que quienes desarrollan software. Es una disputa legítima sobre quién tiene derecho a diseñar el futuro digital.
11: Sección 4. Gobernar antes de automatizar.
12: Si unimos las piezas de nuestras tres paradas, Harare, OpenAI y Lahore, llegamos a una síntesis vital. La IA nunca llega sola. Llega siempre acompañada de una promesa de legibilidad arrolladora, buscando transformar nuestras prácticas culturales y nuestros territorios en simples datos procesables. Así que la reflexión crítica que debemos hacernos es esta. ¿Qué infraestructuras, qué conocimientos colectivos y qué datos debemos blindar y considerar bienes públicos inalienables antes de soltarlos en un ecosistema de automatización y extracción masiva? El problema político no es solo quién controla el botón de la máquina, sino cuáles son los cimientos intocables de nuestra sociedad.
13: Y así llegamos a la pregunta central que cierra todo este recorrido. Una cuestión que es antropológica, sí, pero sobre todo indispensablemente política. A medida que nos adentramos en este futuro, el verdadero poder va a residir en la respuesta a este interrogante. ¿Quién tendrá el poder de decidir qué debe hacerse legible? ¿Qué puede permanecer opaco? ¿Y quién conserva la capacidad de decir que no?
14: Con esta reflexión terminamos el análisis de hoy. Esta exploración es una producción de iTropology Lab. Si quieren ahondar en los detalles, revisar las fuentes de las tres escenas que hemos comentado y leer el radar completo, tienen absolutamente todo el material disponible en iTropologyLab.org. Muchísimas gracias por acompañarnos en esta reflexión compartida sobre el poder, las instituciones y el papel que jugamos frente a la inteligencia artificial.

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6: 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En ambos somos sintonía-dusty.
7: Hoy vamos a sacar la bola de cristal.
6: ¿Vas a ver el futuro? Pero, ¿tú sabes cómo va eso? Espera, ¿eso viene con wifi?
7: A ver, que no me has dejado terminar. Tranquila, relaja. Vamos a sacar la bola de cristal en sentido figurado. Vamos a aprovechar que estamos en el tercer congreso de inteligencia artificial de Andalucía.
6: ¡No! Para... ¡Mira! Ese que viene para acá, ¿ese no es Carlos? Me va a dar algo.
7: Tranquila, deja de hiperventilar, hombre. Es una sorpresa. Nuestro entrevistado del día de hoy es Carlos Santana, también conocido como...
6: ¡DotCSV!
7: CSV.
6: Ah, perdón, es que me puse nerviosa. Pero soy una profesional, así que bienvenidos y bienvenidas. Esto es Sintonía.
7: ¡Comenzamos!
8: Inteligencia artificial.
7: Bueno, hoy tenemos un invitado al que no hace falta presentación, que se llama Carlos Santana. No es el músico, porque tenemos aquí a alguien del público que pensaba que era el guitarrista. Que de hecho, no se va a sacar la guitarra. Y que, bueno, ampliamente conocido como DotCSV, uno de los mayores divulgadores de inteligencia artificial, quizás el número uno en España. Así que, bienvenido.
9: ¿Qué tal? Un placer.
7: Nada, un placer como siempre vernos.
6: Bienvenido, bienvenido. Uf, qué calor que hace aquí, ¿eh? Es que tenemos público. Esto no lo sabéis los que estáis escuchando, pero hay gente a ver.
7: ¡Venga, aplausos!
6: Ahí va, muy bien, muy bien.
7: Los de la fila del final no han aplaudido, que lo sepáis. No, no. Luego, cuando toque dar los premios...
6: Va, ya veremos. Así que acabas de dar una charla sobre el futuro de la IA. De hecho, lo has titulado Más allá del hype. ¿Tú crees que la IA pasará de moda en algún momento y llegaremos a una meseta?
9: Ojalá. Como divulgador de inteligencia artificial, a veces sueño con este invierno de la IA, ¿no? Que se estaba hablando hace poco, para poder descansar.
6: Vacaciones.
7: ¿Eres más de invierno o de verano? ¿De calor o de frío? Tú siendo canario, digo.
9: De verano.
7: ¿Te gusta el verano de la IA?
9: Sí, de hecho estamos en esta sala con una temperatura de 23 grados con la que estoy muy a gusto.
7: Claro, sí, sí, y sí. La humedad y eso.
9: Justo, pero sí, o sea, estoy deseando que pare un poco la actualidad porque creo que está habiendo tantas noticias y tantas herramientas súper interesantes que creo que no nos está dando tiempo a asimilarlas, ¿no? Creo que hay mucho valor que se ha quedado atrás en herramientas que están por ahí que tenemos que aprender todavía a utilizarlas y que no hemos conseguido hacerlo porque vamos frenéticos con toda la actualidad.
7: Eso además, de verdad, ¿tú cómo haces para llevar el trabajo? Porque, a ver, yo hace años que te sigo, hace años que nos conocemos, ¿y cómo haces para leerte tantos papers? O sea, no, a mí me cuesta.
9: Ahora con ChatGPT, la verdad que se agiliza bastante.
7: ¿Algún complemento que recomendar?
9: No, en este caso, a ver, yo sigo mucho la actualidad a través de Twitter y eso a veces sorprende porque parece que está feo, ¿no?, usar Twitter, pero es que al revés. No, es una red que si la tienes bien construida, puede llegar a insights incluso que los papers no te ofrecen, porque muchas veces un paper refleja lo que un grupo de investigación quiere demostrar y a veces se quedan cositas que son interesantes que suceden en conversaciones en hilos de Twitter y donde se puede rascar bastante o puedes acercarte a un investigador y son bastante abiertos para responderte. Entonces, en ese sentido, es una herramienta muy buena y ahí tengo pues toda la actualidad que va saliendo. Antes era más de investigación, ahora ya es actualidad de herramientas porque ahora estamos viviendo un boom de herramientas. Y cuando veo algo que me interesa, pues sí profundizo, me meto en los papers y luego ya pues si paso a la fase de esto me interesa para un vídeo, todo el proceso de documentación es donde ya me empapo y aprendo del tema.
7: Claro, bueno, ya te lo di en su día, la enhorabuena por el vídeo de Transformers. Creo que eres la persona que mejor ha explicado un Transformer de todos los vídeos que hay en internet.
6: Y eso que hemos visto muchos, ¿eh?
7: Y eso que hemos visto muchos, porque yo sigo sin entender. Bueno, sí. Me quedaría feo decir que ya no lo entiendo.
6: Recordemos que Paquito es teleco.
7: Es cierto. Bueno, que entonces tú que estábamos hablando antes de los inviernos de la IA, de tal, del ciclo del hype este, ¿no? Famoso, que se supone que estamos ahora en la cresta de la ola, luego llega la meseta en la cual se consolidan todas las herramientas, se consolida como una herramienta útil para lo que es útil y no útil para las cosas que no son útil. ¿Cómo seríamos capaces de percibir si estamos llegando a ese punto en el que una meseta de la productividad con la inteligencia artificial?
9: A ver, yo creo que lo primero que hay que aprender a hacer es desglosar que, o sea, hablamos mucho de la IA, ¿no?, como muy en general, pero hay que desglosar que hay muchas tendencias subyacentes ahí. Por ejemplo, hasta hace un año, año y medio, podíamos estar viendo una llegada de los límites de capacidad de los modelos tipo del lenguaje, ¿no?, tipo ChatGPT. ¿Qué pasa? Que de repente supieron desde OpenAI encadenar esto con los modelos razonadores y le hemos dado una nueva vida que conecta, pues son sigmoides, ¿no?, que van escalando. Entonces, yo creo que si vamos analizando por tendencias separadas, pues llegamos a saturación porque a veces es que ya no hay más que mejorar. Yo lo pienso, los modelos de imágenes o modelos de vídeo, estamos recorriendo ahora la fase exponencial y estamos viendo un progreso que es increíble, pero que se acabará saturando. Entonces, creo que no hablaría de una meseta en general de la IA, aunque seguramente se hable a nivel mediático, porque pues también sabemos que a nivel de inversión estamos enfrentándonos a una supuesta burbuja de sobrefinanciación y todo esto, sí, que podría acabar llegando a una corrección del mercado. Y no sería mal, o sea, estaría bien que ocurriera, porque al final es evidente que no todas las empresas que están participando de todo esto ahora van a pertenecer al futuro. Esto en algún momento van a desaparecer muchas de estas. Entonces, eso ocurrirá, pero a nivel de capacidades yo soy bastante optimista, porque sí hemos sabido siempre encadenar cada revolución, cada pues avance técnico con otro avance técnico que nos está dando pues toda esta curva exponencial que desde 2012 no ha parado.
7: Pero, por ejemplo, en el hecho de... Perdón, que me interrumpí.
8: No, no, estaba pensando en la burbuja de la IA.
7: Ah, la burbuja. Eso. Bueno, él tenía que hacerlo de efecto.
9: ¿Pero te imaginas que haya explotado ahora la burbuja de la IA? O sea, que Nvidia ahora cae en peso.
7: Mira, tengo un colega que leyó la tesis el día y fue terminada la sesión de preguntas y fue el apagón corto este que hubo en España.
8: ¡Ostras! Sí, fue como soltar el micro así.
7: Y dijo, ya pues, nadie puede... Bueno, lo que te iba a preguntar, perdón, hablamos a lo serio. Estábamos hablando de los LLM, en su momento llegan los modelos de planificación, todo esto ya llevaba, había gente como LeCun y toda esta gente que estaba diciendo que y había que incorporar todas estas tecnologías de planificación, de razonamiento a los modelos LLM,
9: sí,
7: para que desarrollara. Y pasó como un año o dos años antes de que empezara, de que llegáramos un poquito al límite ese de productividad. A día de hoy yo no me he encontrado que haya otro paradigma que haya que incorporar a esto para que no nos volvamos a estancar. ¿Tú sí has encontrado, tú que lees más y estás más...? Mm.
9: Yo creo,
7: soy de visión por computador, entonces.
9: Claro, yo creo que estamos en una fase que se está empezando a sortear de alguna forma y quiero investigar más cómo, pero sí es cierto que los modelos razonadores nos han dado la posibilidad de optimizar a través de aprendizaje por refuerzo, pues que el propio modelo aprenda a usarse a sí mismo, ¿no? Es como, vale, ya el modelo tiene toda esa información interna, ahora cómo va a generar tokens para que pueda generar una respuesta pues más fiable. Y esto es muy chulo porque si nos damos cuenta, ha funcionado muy bien sobre dominios que se llaman verificables, que son problemas en los que tú puedes dejar que la IA, pues a lo mejor un problema matemático, en la fase de entrenamiento tú puedes generar sintéticamente problemas matemáticos y verificar en el momento si son correctos. Si son correctos, tú puedes reforzar esto y entonces que aprendan. Entonces, esto funciona muy bien para los problemas verificables, pero para los problemas no verificables, por ejemplo, escritura creativa cuesta mucho más. O dentro de desarrollo software, que la IA genere código más o menos correcto, está guay, pero a lo mejor no te diseña una arquitectura de software que sea ideal. ¿Por qué? Porque eso también es un poco más creativo o cuesta más de verificar en el proceso de entrenamiento. Entonces, esa es una cosa que tenemos que sortear. Es el siguiente muro que yo creo que está ahí y que los laboratorios están trabajando mucho con esta idea de encontrar verificadores universales, y hay una historia ahí interesante.
8: Ajá. Interesante. Yo te voy a hacer reflexionar un poco. Te voy a sacar de la zona de confort.
9: Uf.
8: Uy, qué momento. Porque a mí se me ocurre... Dice el calor. Aquí, por Dios.
7: Está en la zona de confort.
8: Yo juro que no soy alemana. Esto rojo es de calor. ¿Qué cambios producirá la IA en los humanos a largo plazo? Porque ahora yo estoy viendo, por ejemplo, mis alumnos escriben como la IA, pero lo escriben ellos como la IA, porque están aprendiendo de la misma IA. Uh-huh. ¿Qué ves en esa dependencia de la IA que ahora tenemos con los móviles? ¿Tendremos esa dependencia de la IA completa? ¿Nos cambiará la forma de pensar?
9: Yo creo que sí, ¿no? Al final todas las revoluciones tecnológicas nos han atrofiado y mejorado ciertas capacidades. La llegada de Internet, el acceso a toda la información al alcance de nuestra mano, ha hecho que la educación ya no sea memorística, sino se hable de capacidades. Y ahora con la IA yo creo que, como nos potencia estas capacidades, pues sí, vamos a aprender a hacer cosas de un impacto mayor. Pues a lo mejor yo sabía editar vídeos y hacer animaciones, pero en un futuro la gente sabrá hacer documentales. Pero a lo mejor el proceso, los pasos intermedios no los van a aprender. Entonces vas a aprender como tareas muy gordas o a ojos de 2025 que nos van a parecer muy grandes, pero no vas a saber los intríngulis intermedios, ¿no? La parte más artesanal, la parte de sentarte a animar, a dibujar, a leer, todo esto se va a ir perdiendo, se va a ir atrofiando. Entonces ahí estamos cediendo un poco el testigo a la IA. Y hay un problema de dependencia tecnológica, que claro, si no cultivas las otras habilidades, pues... Bueno, no sé cómo va a evolucionar esto. No sé si vamos a poder tener, por ejemplo, un criterio artístico a la hora de plantear quiero hacer una película de animación si nunca te has sentado a dibujar.
8: Es como, voy a hacer una analogía un poco rara, pero es como en vez de hacer el pan a mano, usas la panificadora.
9: Sí, justo.
8: Te pierdes como, sí. Analogías versión Rocío.
9: Tu risa ha sido como que no.
7: Huele a crisis de los 40, ¿no? Y a pandemia.
8: Huele a crisis de los 30, los 40, más. Mejor no sigo. Interesante, me resulta muy interesante. Tengo aquí una pregunta de regulación que me parece que
7: Regulación.
8: Quiere hacerte.
9: Siguiente.
7: ¿Qué opinas del BOE?
8: Te recomiendo el Boja.
7: No, no, la va a hacer.
8: No, no, hazla tú.
7: Había ahí algo del Boja a la vez también, del Boja 3.0, decían.
8: Ay, no, por favor.
7: Sí, tío, sí.
8: Ay,
7: era el Boja como de los lenguajes. Para eso usamos Notebook LM, para eso.
8: Para el Boja, es verdad, lo usamos. Bueno, qué verdad.
7: Yo lo uso.
8: Bueno, yo voy a hacer la pregunta, porque me la ha dejado un compañero de Instituto de Investigación y me parece muy, muy interesante, que es, ¿por qué en Europa, de alguna manera, nos estamos focalizando más en la regulación y en los avances de la IA confiable? Sin embargo, en China y Estados Unidos van por a la vanguardia, al rendimiento, a conseguir lo máximo. ¿Tendremos problemas a la larga? Ahí es como un tira y afloja, ¿no? De un lado tiran para un lado, de otro lado tiran para el otro. ¿Nos quedaremos los europeos por detrás? ¿Qué está pasando por ahí?
9: A ver, yo creo que Europa, con la regulación, ha tenido un problema. Sí creo que tener regulación es importante, porque estamos hablando de una tecnología que tiene aristas muy gordas y que nos trae muchos problemas. Pero el problema que tuvo Europa es que cuando se estaba planteando el AI Act no estaba ChatGPT todavía, ¿vale? Todo este boom, este frenesí por la IA generativa no estaba. Entonces se nota mucho cuando tú ves el AI Act, que está muy basado en visión por computador. Hay mucho de no vas a usar esto para temas biométricos, tal, tal, tal.
8: Privacidad al usuario.
9: Claro. Y cuando sale ChatGPT y se ve que se vuelve muy mayúsculo todo el tema de los modelos de lenguaje y que todo va a moverse por esa línea, de repente intentan meter pues ciertos apaños y ciertos artículos relacionados con eso, que yo creo que no estaban muy acertados, ¿no? La categorización de ciertos modelos a través de umbrales de cantidad de computaciones, como no tiene sentido, porque esto, o sea, los modelos se vuelven muy eficientes en el tiempo, a lo mejor tu umbral hay que ir moviéndolo. Y entonces se armó una regulación muy rápida que ahora se va a empezar a aplicar. No se sabe cómo se va a materializar todavía, eso genera incertidumbre, con lo cual eso hace que muchas empresas, ante esa incertidumbre y viendo que hay otros mercados más liberales que permiten, esto es el oeste y ya está, pues entonces están a la carrera. Y como en Europa no tenemos tampoco un tejido que pueda absorber todas estas innovaciones y que a lo mejor nos interese incentivarlo, pues las empresas se van a Estados Unidos, se deslocalizan y entonces nos quedamos con una regulación y nos faltan empresas. Eso ahora se rumorea que ahora Estados Unidos está presionando para que desaparezca esta regulación. Habrá que ver cómo evolucionan los tiempos.
8: Complicado. De hecho, me estoy acordando, voy a ir al pasado para ir al futuro.
7: Oh, señor.
8: Uy, ¿se acuerdan de esa carta que firmó un montón de gente, sí, de que había que detener la IA?
9: Sí.
8: En esa misma carta, en este contexto actual, ¿tiene sentido?
9: No lo tenía en aquel momento, pero un poco por los actores que la firmaban, porque no era una carta de, oye, la IA puede hacer un desplazamiento laboral que a lo mejor hay que controlar antes de sacar esta tecnología. No, era, no, la IA nos va a matar. Entonces, como, si ese es tu punto de partida, es chungo. Pero mucha gente se sumó a esa carta porque, bueno, no compartían el origen, pero sí compartían el, oye, queremos parar la IA. ¿Qué pasa? Que había actores como Elon Musk. Elon Musk no quiere parar la IA. Quería parar la IA de aquel momento,
7: de
9: que eran sus competidores.
7: Eso, exacto, es.
8: Claro, para que le dé tiempo.
9: Claro, y de hecho es todo lo contrario. Todo lo que ha demostrado Elon Musk es las peores prácticas que puedes hacer a nivel de control de modelos, red teaming, publicar para que los usuarios puedan entender las model card, todo esto, no lo tienen. Y son los primeros que, si tienen un modelo de imagen, pues te van a permitir que tenga menos censura para hacerlo viral y que la gente lo use. Entonces, yo con esa carta pues no compartía ni el origen ni el fondo. Y no sé si en 2025 pues tendría sentido. Yo creo que no es tanto hay que parar la IA, sino hay que reflexionar. No reflexionar, es que ya se reflexiona demasiado.
7: Sí, eso, o sea,
9: es que
8: totalmente.
7: Estamos pensando demasiado.
9: Necesitamos soluciones concretas.
8: Sí.
7: ¿No crees que será el propio la propia IA pensará sobre ella misma? Modelos razonadores, autorrazonadores. No, que el propio mercado, entre comillas, va a acabar seleccionando y va a acabar limitando.
9: Yo creo, es que yo soy pesimista. Mira, soy muy optimista con la tecnología y muy pesimista con la política.
7: Con las personas, vale.
9: Con la política en general.
7: Yo con las personas también.
9: Porque creo que tenemos una capacidad de resolución de problemas a nivel social y político muy lento. Tenemos muchos problemas fuera de la IA que no se resuelven y somos incapaces. Entonces, al final lo que están haciendo las empresas es, ante esta incapacidad, pues van sacando todo y ya que se vaya reformulando el tablero de juego y a ver qué pasa. Pero creo que ya llevamos años. Yo empecé en 2017 haciendo divulgación y ya se hablaba de ¿y qué pasará con los trabajos? Vale, ya la IA está aquí. ¿Qué pasa con los trabajos? Ya la IA está aquí. ¿Qué pasa con los modelos de generación de contenido? Todo esto no se le da solución. Y a lo mejor es que no hay una solución. Y si no hay solución, al menos hay que plantear escenarios o planes de contingencia.
7: Bueno, también se habla mucho a salto mata. O sea, vamos aquí sobre lo que se va saliendo y ahora de repente hay una denuncia del Wall Street Journal, no sé qué. Ahora viene la redundancia, no sé qué. Cuando empiecen a salir sentencias, cuando empiece...
9: Sí.
7: ¿Han llegado a acuerdo, de hecho, hace recientemente o no?
9: Universal con, claro, Universal. Udio, por ejemplo, llegaron a un acuerdo y sí, vale, pero Como la justicia también va lenta, a lo mejor la solución que llega en 2026 ya no le interesa a ninguna de las partes porque ya se ha reconfigurado todo el mercado, y hay gente que va a perder, hay gente que bueno, no va a ver sus derechos valorados y tal. Esto iba a ser como un tono muy family friendly, al final nos estamos poniendo...
8: Hoy nos estamos poniendo serios.
9: Sí, sí, sí, la verdad que me estoy cabreando.
7: ¿Ah? No nos cabremos.
8: No.
7: ¿Sacamos la bola de cristal?
8: Venga, Paquito te la arregla.
7: Venga,
8: la bola.
7: ¿Yo? Yo no arreglo pocas cosas en la vida. Bueno, antes he dicho que íbamos a sacar la bola de cristal, la bola de cristal. Carlos, tú que eres el que conoce... Bueno, la bola de cristal no se puede sacar así como quien dice, ¿no? Pero ¿cuál crees que será el próximo... ¡Wow! El próximo salto que veamos. Porque ya el de vídeo lo hemos visto el del sonido, hemos visto el de los modelos de lenguaje, claro, evidentemente fue los que petaron. ¿Dónde nos van a sorprender ahora?
8: ¡Una máquina que plancha!
7: ¡Ojalá!
9: Cuesta mucho, ¿no? El imaginar, porque yo creo que todo lo que imaginábamos que iba a pasar ya casi lo estamos logrando. Y yo he tenido problemas de imaginación, por ejemplo, con la salida de Nano Banana, yo ya consideraba que los modelos de generación de imágenes ya estaban. Ahí, ya estaba todo hecho. Y de repente llega Nano Banana y de repente tú dices, ah, no, sí, es verdad, faltaba la edición de imágenes con precisión quirúrgica del contenido. Y todavía tenemos Nano Banana 2 o 3 o todos los que salgan y todavía habrá cosas que queden sin resolver, ¿no? Como quiero colocar este sofá en esta parte de la casa y que cuadre las escalas perfectamente. Entonces, creo que todo tiene mucho margen de mejora. Pero si yo creo que el público general todavía no se ha sorprendido con Jenny 3, que por ahora se ha anunciado que es este modelo de generación de vídeo en tiempo real, creo que cuando eso salga al público y empiece a usarse, va a ser bastante sorprendente, porque es ciencia ficción de nuevo, ¿no? El poder generar vídeo en tiempo real, creo que es algo que... O sea, esperábamos que en algún momento fuera a llegar, pero cuando lo estamos viendo materializado ahora, verdaderamente sorprende.
7: Sí, bueno, me refería más a revolucionario tipo, pues cuando salió GPT-3, estamos hablando de antes de ChatGPT, que ya se vio el potencial, ¿no? Aunque era en los círculos un poco más académicos, pero claro, decía, Dios mío, GPT-3 lo ha petado.
9: Claro.
7: O sea, a partir, de hecho, en la cancioncilla. Bueno, dijimos, de aquí esto van a salir chatbots, van a salir no sé qué, y acabaron saliendo. Cuando salió Stable Diffusion, que ahora ves las imágenes de Stable Diffusion en su momento, y dicen, vayamos home, ¿no? Pero decís, hostia, qué capacidad hay aquí. Y se anticipaba ya en ese momento y dijiste, vale, esto es un salto de fase.
9: Sí.
7: Hemos cambiado de fase, ¿no? Y en vídeo, pues salió Sora en su momento y dijimos, wow, Sora. Y ahora es verdad, este que ha salido que es la leche, pero ya son saltos más cualitativos que, o sea, de calidad.
9: Sí.
7: Que más cuantitativos, perdón, que cualitativos, ¿no? Un salto así que digas, donde el sonido con Suno,
9: no, pues, ya está
7: lo hemos petado, es que ya está hecho.
9: Sí. Y
7: ¿qué falta por hacer?
9: ¿Qué falta por hacer? Pero es que lo has dicho tú muy bien. Es que ChatGPT se podía haber anticipado porque ya GPT-3 estaba ahí. Entonces ya si tú me hubieras preguntado yo te hubiera dicho, bueno, pues que estos modelos sean más asistenciales, pero el cambio de fase no fue un cambio de fase de capacidades, que también, que ChatGPT era impresionante frente a GPT-3, pero fue un cambio de mentalidad. O sea, sí, yo veía GPT-3 y pensaba, ¿por qué la gente no está flipando con esto? Es porque la gente no lo conocía. Entonces fue cuando se productivizó y se convirtió en algo que hasta mi madre podía probar, que de repente hubo un efecto ¡pum! Entonces lo que hay que estar atento es, ¿qué cosas nos sorprenden a todos los que estamos en esta sala, que somos interesados en la IA?
8: Frikis.
9: ¿Y qué nos está enterando la gente? Y entonces ahí hay muchas cosas que yo todavía flipo, que le enseño Notebook LM a la gente y flipa. Y digo,
7: es verdad.
9: Tío, si llevamos dando la matraca con Notebook LM todo el año.
7: Me pasó hace 2 días, ¿verdad? Se lo enseñaba a uno y dice, pero esto qué maravilla. Y,
9: claro.
7: Si va aquí.
9: Entonces, creo que es más interesante entender la parte sociológica del asunto de qué nos está enterando la gente. Y yo creo que todavía a lo mejor falta un salto de capacidades en los agentes autónomos, pero cuando los agentes autónomos funcionen bien y todo el público general empiece a utilizarlo, va a haber un salto de productividad que no tiene sentido.
7: La refusión de los agentes, ¿no? Que se lleva ya hablando.
9: Que se lleva hablando y que cuesta y que yo creo que todavía hay muchos límites técnicos por superar, pero a lo mejor estamos a 2 iteraciones.
7: Uh-huh. Claro, y muy interesante.
8: Me da miedo eso.
7: ¿El qué? ¿Los agentes secretos?
8: Los agentes.
7: Y me gustaba Anacleto, agente secreto.
8: Sí, pero vamos a llevarlo un poco más a tierra. Yo siempre voy del futuro al pasado.
7: Tú
8: al presente,
7: a la tierra, vas viajando demasiado.
8: Sí, ya me quedo quieta hasta diciembre. Un mesecito quieta. Mi pregunta es una pregunta que me hacen a mí todo el tiempo y que yo siempre respondo lo mismo y quiero saber cuál es la respuesta de Carlos.
7: Luego dice la tuya.
8: Ok,
7: vale.
8: Voy. El caso es que los profesores mismos, compañeros míos, dicen, pero ¿cómo voy a detectar si alguien lo ha hecho con la IA o no? Ahora, las imágenes que se creaban anteriormente, uno le veía ahí que tenía un pendiente distinto, un ojo
7: siete
8: por un
7: dedos.
8: Lado por el otro, 7 dedos, 2 piernas. Pero últimamente esto se está poniendo complicado. Yo uso para identificar imágenes, me fijo bien en la perspectiva, en temas del sombreado, porque hago de dibujo manejo, pero ¿va a llegar un punto donde estaba, por ejemplo, hoy estaba dando un curso, estaba un profesor de derecho asustado porque en el derecho las pruebas lo son todo? No voy a tener más pruebas, ni imagen ni vídeo.
9: Claro.
8: ¿Qué es lo que va a pasar en ese contexto?
9: Pues yo ahí soy pesimista en la parte de si el contenido se va a poder detectar todo lo que genera la IA. Ahora mismo el punto en el que estamos es, con los modelos privados, las empresas privadas se están ocupando de firmar que ese contenido está generado con IA. Por ejemplo, ahora el Nano Banana que salga nuevo, el 2, pues ya viene con la tecnología ThinID, creo que se llama, que te mete pues, en el patrón de píxeles pues un patrón que Google puede reconocer, incluso si haces capturas, si rotas la imagen y tal. Eso está guay. Pero claro, eso te funciona porque la propia fuente te está generando esa firma dentro del contenido. ¿Qué pasa con los modelos open source? Que eso es complicado. Entonces, si esta revolución estuviera ocurriendo solamente en privado, con empresas privadas, pues sí, una regulación que se puede imponer podría decir, oye, todo lo que se genere de IA tiene que salir firmado. No es el caso. Tenemos modelos cada vez más competentes de generación de vídeo, texto, imágenes, que te permite coger ChatGPT, pues lo que te genera, a lo mejor tienes una un patrón ahí oculto en la propia sampleo de probabilidad y tal, que eso se hace, pero que a lo mejor te cojas un modelo open source y lo reformules y ya está.
8: Sí, echa la ley, echa la trampa, va a ser.
9: Exacto, entonces es una carrera muy difícil. Lo que hay que garantizar es que si la mayoría de gente pues no usa modelos open source, sino modelos privados, que la historia nos ha demostrado que el open source luego, aunque sea gratis y esté ahí, la gente, el público general, prefiere la facilidad de usar empresas privadas, el global va a ser contenido que vamos a poder detectar porque tienen esta firma.
8: Unas marcas de agua.
9: Sí.
8: Y en texto también, marcas de agua.
9: Sí.
8: Eso es todo un mundo.
9: Es un mundo, es interesante. Y luego yo no sé si aquí se sumará, y seguramente ya se está investigando, la propia firma a partir del hardware, ¿no? El dispositivo, la cámara de foto que genera una imagen, si, que pueda firmar de alguna forma, aquí ya me escapo, esto es área de criptografía, pero que se pueda firmar el que la imagen ha salido efectivamente de ahí y que no se pueda trucar.
7: Yeah, yo creo que van por ahí las cosas. Certificar el proceso de producción igual que se certifica como produce jamones, ahí en la Pujarra, que sabe de dónde sale el cochino, sabe cuándo lo mata. En fin, esas cosas. Pero quiero decir, pues tú haces una foto, tú eres un fotógrafo judicial, te vas al DT y estás certificado que la fotografía concreta que has sacado.
9: Me fascina tu espacio latente que has conectado.
8: Es bestial.
9: Del punto de imágenes criptografiadas a la Alpujarra y jamones. Muy bien.
7: Sí, ese soy yo. El latente.
8: Sintonía es un espacio latente muy interesante. Yo fui con la máquina de pan.
7: Es un espacio seguro. Espacio
9: latente. Yo creo que hay hambre aquí, a lo mejor.
7: Yo creo que es la hora. Pues me tomo una tosta. Bueno, nos vamos a... ya por ir terminando, pues bueno, ostras, se me ha olvidado lo que iba a preguntar. ¿Rocío?
8: A mí no se me ocurre lo que ibas a preguntar.
7: ¡No, mierda!
8: Pero puedo preguntar otra cosa.
7: ¿Podemos echar GPT? Bueno, venga, pregúntate algo. A ver si me acuerdo porque lo había anotado y ya se me ha olvidado.
8: A ver.
7: Va. Eso queda fatal esto para cortarlo después en el podcast, amigo.
8: Sí, después esto se edita. Recuerden que esto es falso directo.
7: No, yo no quiero editarlo porque edito yo y me paso horas haciendo esto.
8: Vale, entonces vamos a preguntarle que saque nuevamente la bola de cristal.
7: Anda.
8: Claro, para eso la trajimos. Muy bien, la tenemos aquí en la mesa. No la veis porque es un podcast, pero está aquí realmente, ¿verdad? Que sí. Y vamos a preguntarle sobre... qué pregunta más mala tengo en la mente. ¿Cuál es la profesión que a largo plazo a por corto plazo está sufriendo, pero que a largo plazo podría utilizar la IA de una manera que no se lo está esperando?
9: Ya. Entiendo.
7: ¿Qué pregunta?
8: A ver, ¿qué pregunta la pregunta?
7: Sí, pero saco una bola de cristal para la bola de cristal también.
8: Venga. Espera, ChatGPT que me traduzca. ¿Qué quiso decir Rocío?
9: No, lo entiendo.
8: Se entiende la idea, ¿no?
9: Creo que es complicado y el debate de las profesiones también tiene una trampa de dime qué profesiones van a desaparecer o dime qué se va a transformar. Y es como, es que las profesiones están mutando todo el rato, ¿no? Las profesiones son un conjunto de tareas que vamos haciendo y las tareas, pues, el que programaba en 2022 y programa en 2025 está viviendo profesiones diferentes.
8: ¿Vale? Totalmente.
9: Donde lo que se mantiene constante, pues, son ciertas capacidades, pero otras se van a perder, otras se van quedando atrás. Entonces, se me ha ocurrido la primera, creo que la programación es muy interesante porque sí es cierto que es una profesión que ahora mismo está viéndose radicalmente transformada. Creo que no está viviendo un despido laboral, o sea, un cambio en el mercado laboral tan evidente, se empieza a ver como, como informaciones y tal, pero también estos titulares a veces se vician mucho. Creo que todavía no se está viviendo esta transformación porque todavía hace falta la parte supervisora de, vale, todo esto que me ha generado la IA, ¿funciona o no funciona? Está bien, hay que darle pautas. Pero a la larga, la tendencia, evidentemente, es que toda esta, esta generación de software va a estar más automatizada. Y eso va a ser un cambio en la profesión porque a lo mejor va a permitir que programar sea hablarle a una IA para generar software. Y eso a lo mejor va a permitir que mi hermano, que no ha programado nunca, pues sea programador también, claro, en su propio, en su resolución de problemas con, creando sus aplicaciones. Entonces, creo que todas las profesiones están llamadas un poco a hacer esto. Y las que están en el plano digital pues van a vivir más transformaciones de forma más temprana, porque la IA en el panorama digital se está moviendo como pez en el agua. Y a la larga yo creo que la robótica va a costar más. Que no, lo típico que se dice, no, pues llegará una IA a ser fontanero. Lo dudo.
8: Oh, eso quería alguien que me planche.
9: No, eso sí. O sea, la, ya lo estamos viendo, ¿no? Hay algunas empresas que se quieren vendernos este sueño de la robótica doméstica y tal. Creo que vamos a llegar a tener, de aquí a una década, que me parece razonable tener robots en casa humanoides que hagan ciertas tareas.
8: Vale, que tengo que esperar una década para que alguien me planche.
9: Sí,
10: sí, bueno, está mal. No está mal.
8: Bueno, vale, seguramente planche mejor que yo, ¿eh? Las primeras versiones seguramente que planchan mejor.
9: Yo pensaba que nuestra generación ya no planchábamos la ropa.
8: Yo, no, aquí.
10: Yo no.
8: Bueno, esta no, esta camisa no se plancha.
9: Yo siempre salgo con una... Iba a decir, es que siempre salgo con las camisetas como las tiendo, con la típica línea.
10: Claro.
9: Y luego me veo los vídeos y digo, qué tonto soy.
10: Hay que buscarse camisetas con rayas horizontales, te lo digo yo.
9: Es que bueno.
10: ¿Por qué te crees que yo vengo así, amigo? Bueno, después de este tip de belleza para vosotros, y ya para terminar con la última pregunta de verdad que voy a hacer, van a ser dos preguntas en una.
9: Vale.
10: Una, ¿qué herramienta le ha cambiado la vida a Carlos Santana? Y dos, ¿cuál es la herramienta que Carlos Santana quiere que probemos todos los que estamos aquí?
8: Uy,
9: a mí me ha cambiado la vida Cursor.
10: Yo estoy ahí, tío.
9: Sí, es que, o sea, cualquiera que programe y que le guste programar, no se puede... A nivel laboral lo puedo entender, pero a nivel de pasión es increíble el poder prototipar y agilizar el proceso de programación. Digo Cursor, pero podéis saltar de Cursor a Windsurf, de Windsurf a Claude, o sea, sí, todo ese conjunto de herramientas. ¿Y cuál recomendaría? Pues el que no lo haya probado, que pruebe justamente esta, la de programación. Más si no son un perfil técnico, me parece como muy interesante.
10: Ah, mira.
9: Es como que se desaconseja.
10: Yo te iba a decir, para que sea técnico Cursor, pero no.
9: Sí, no, no, pero se desaconseja mucho, no, incluso las aplicaciones Lovable y todas estas que hay, pero se desaconseja mucho como que el público técnico no se meta ahí porque te va a hacer una aplicación que no la vas a escalar y cuando la escales... Es como, tío, hazte la calculadora financiera... Tengo un colega que siempre ha tenido el sueño de hacerse su propia calculadora financiera. ¿Sueños raros? Sí. Pero su sueño.
10: Sueña los androides.
9: Se ha hecho su calculadora financiera y va más feliz que un tonto con un lápiz con su calculadora financiera. Es como, tío, me mola porque estás viviendo la pasión que yo vivo a través de haber aprendido a programar en Python, pues tú le has puesto un prompt, te has generado esto y funciona. Vívelo. Entonces, me gusta que el público no técnico pues pueda notar que todo el mundo del software es menos intimidante.
10: Claro. Bueno, pues con este sueño de contable nos despedimos de este programa, despidiendo con un cálido, además está caluroso. Abrazo y aplauso a Carlos Santana. Muchísimas gracias.
9: Muchas gracias.
8: Ay, menuda mañana de trabajo. 2 horas y media de clase, como yo qué sé, como una hora de podcast.
10: Sí, es uno para, pero ha valido la pena, ¿no? Para escuchar cómo ve el futuro de la inteligencia artificial a alguien que está muy metido en el tema, como es Carlos Santana.
8: Sí, totalmente. Y aprovecho para agradecer que se tomara unos minutos, bueno, unos cuantos minutos.
10: 30.
8: Venga, para poder participar en nuestro podcast.
10: Y también a la organización del 3er Congreso de Inteligencia Artificial de Andalucía por hacer lo posible y darnos este espacio.
8: Espero que os haya gustado y muchas gracias también a todos los oyentes que tenemos en vivo en esta sala.
10: Y a vosotros, queridos oyentes, ya sabéis, si no queréis perderos ningún episodio, buscarnos en Spreaker, iVoox o Spotify.
8: Y recordad que podéis contactar con nosotros a través de nuestros canales de Instagram y en TikTok. En ambas redes nos encontraréis como Sintonía-Dassi. Así que, sin más, esto ha sido Sintonía.
10: La inteligencia artificial en las ondas.
8: Nos sintonizamos en el próximo episodio.
10: ¡Adiós!

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0: Imaginemos por un momento publicar 124 informes de golpe. O sea, estamos hablando de más de 560.000 palabras, que es más o menos la extensión de toda la trilogía del Señor de los Anillos, pero en apenas 9 días.
1: Sí, una producción masiva.
0: Y el detalle clave aquí es que todo ese volumen de texto no se escribe para que lo lea un ser humano, sino para que sea, digamos, devorado por una máquina.
1: Claro.
0: Desde Aithropolo y Lab os proponemos hoy una lectura situada de la infraestructura documental de Internet y la inteligencia artificial. ¿Qué ocurre cuando una campaña política y económica ya no busca convencer a quien lee, sino convertirse en la fuente de la que una máquina extraerá su respuesta?
1: Pues a ver, es un desplazamiento estructural muy profundo. Históricamente, la propaganda o la comunicación estratégica necesitaban persuadir a un público humano. Los elementos que vamos a cruzar hoy apuntan a una arquitectura tecnológica que es completamente distinta.
0: Yeah.
1: El esfuerzo de ciertas operaciones ya no se dirige a los ojos del público, sino a los mecanismos de recuperación de datos de los grandes modelos de lenguaje.
0: Y para entender bien en la escala de este fenómeno, hoy contamos con fuentes muy concretas. Tenemos una investigación del diario The Guardian, estudios sobre la optimización para motores generativos de investigadores como Chan Kai y Agarwal y marcos analíticos de la antropología. Figuras como Saeda Chan, Amal Bishara y el colectivo Insaniat. Nuestro objetivo aquí es desgranar cómo se cruzan la cultura, el poder y esta nueva infraestructura. Y para aterrizarlo, empezamos con el caso documentado por The Guardian el 26 de agosto de 2026.
1: Sí, la aparición repentina en Internet del Hanover Institute for Public Policy.
0: Exacto.
1: La investigación periodística describe un despliegue muy particular. Cuando alguien entra en la web de este supuesto instituto, lo que encuentra es la apariencia formal de un think tank estadounidense de políticas públicas centrado en el antisemitismo.
0: O sea que tiene todo el aspecto oficial, ¿no?
1: Totalmente. El diseño visual incluye gráficos detallados, secciones larguísimas de metodología, múltiples referencias académicas.
0: Claro, un lenguaje técnico muy depurado.
1: Eso es. Tienen todo el empaque institucional que, culturalmente, asociamos con la investigación contemporánea. Y publicaron esos 124 informes de una sentada.
0: Pero al rascar esa superficie, The Guardian revela la estructura real. Documentan que el Hanover Institute carece de una entidad legal identificable. No hay un equipo público ni una dirección académica que asuma la autoría. Y siguiendo el rastro en los registros de la Foreign Agents Registration Act y en la propia web, reconstruyen la cadena.
1: Una cadena muy específica, sí.
0: Resulta que los materiales son distribuidos por Pyron Inc., actuando en nombre de Havas Media Germany, que a su vez opera para la agencia de publicidad del gobierno israelí, la PAM.
1: Aunque aquí cabe señalar que los responsables de Hanover sostienen que su entidad financiadora ni revisa los borradores, ni selecciona los temas o aprueba las conclusiones.
0: Ya, defienden una independencia formal.
1: Exacto, defienden esa independencia en el proceso de escritura.
0: Y bueno, antes de meternos en la mecánica tecnológica pura y dura, los documentos establecen un marco ético muy explícito.
1: Sí, un marco que es imprescindible mencionar.
0: Los autores subrayan que la memoria histórica no admite instrumentalizaciones. Argumentan que la memoria de las víctimas de la Shoah y también la de las personas republicanas españolas deportadas a Mauthausen-Gusen impone el deber de combatir el antisemitismo.
1: El texto es clarísimo en ese punto. Y añade algo crucial, que ese deber de memoria frente al fascismo no puede utilizarse para clausurar el escrutinio crítico de las campañas de comunicación de un Estado.
0: Claro.
1: Combatir el odio es un imperativo, pero, según la fuente, debe ir en paralelo al análisis de cómo operan las infraestructuras de poder hoy en día.
2: Y desde esa premisa, el problema estructural va mucho más allá de este informe concreto. La tesis es que ese aluvión de 500.000 de palabras no era para el público.
1: No.
2: Estaba diseñado para ser digerido por la inteligencia artificial. Hemos pasado de optimizar páginas para personas a optimizarlas para que una máquina las absorba.
1: Y esto requiere revisar por completo cómo entendemos la distribución de conocimiento.
2: ¿Ya?
1: Durante casi toda la historia de Internet, el esquema era indexado. Con los buscadores nació el SEO, la optimización para motores de búsqueda, cuyo objetivo era poner un enlace en primera página.
2: Para que alguien hiciera clic.
1: Exacto. El buscador te daba una lista y la carga de leer, evaluar y dejarse convencer recaía en la persona.
0: Era como un bibliotecario señalando una estantería. Pero ahora, con la inteligencia artificial generativa, la secuencia cambia. Un actor crea el documento, el sistema lo ingiere y la máquina produce una respuesta redactada.
1: Sí.
0: Y el público lee esa síntesis sin pasar por los enlaces originales.
1: Eso es fundamental. Y aquí entran las investigaciones sobre Generative Engine Optimization, o GEO.
0: El GEO.
1: Exacto, el GEO, de los equipos de Jankai y Agarwal.
0: Estudian cómo lograr que una página no solo sea localizada, sino que su contenido sea extraído e integrado en la respuesta final que lee quien hace la consulta.
1: Porque localizar, citar y absorber son niveles tecnológicos distintos, ¿verdad?
0: Completamente diferentes. La literatura científica indica que para que haya absorción, los textos necesitan características muy concretas.
1: Tienen que ser extensos, con estructuras de datos marcadas, tener una relación semántica casi matemática con las consultas y ofrecer cifras fáciles de extraer.
2: A ver, llevemos esto a la materialidad de la tecnología. El discurso público a veces trata a la IA como si razonara, como si entendiera el contexto político.
1: Ya, como si leyera de verdad.
2: Eso es, pero sabemos que funciona mediante cálculos probabilísticos sobre los tokens. Si la máquina no entiende el mundo, ¿cómo reconoce que es una autoridad fiable para construir esa respuesta?
1: Pues el criterio lo extrae del empaque.
2: Del empaque visual.
1: Del empaque estructural, ¿sí? La máquina evalúa patrones que nuestra cultura ha codificado como señales de rigor. Hanover es paradigmático porque no usa el lenguaje de un panfleto.
2: Claro, tiene tablas.
1: Tablas, apartados de metodología, alta densidad de citas académicas. Identifica la silueta técnica del conocimiento.
2: Pero, a ver, la academia lleva décadas enseñando a distinguir entre una fuente rigurosa y algo que solo imita el rigor. ¿Me estás diciendo que una red neuronal de miles de millones de parámetros cae en la misma trampa que alguien que juzga un libro por la portada?
1: Según la perspectiva del análisis documental de las fuentes, básicamente sí.
2: Uf.
1: Porque la máquina no juzga la veracidad externa del dato, sino la coherencia interna de su presentación estadística.
2: Ya.
1: Y fíjate en un elemento más sofisticado. Si miramos los títulos de los informes de Hanover, no son descriptivos. Están redactados casi como prompts, como la instrucción que alguien pondría en un chatbot. ¿Qué causó el desplazamiento de la población palestina en 1948?
2: Claro, o sea, el documento ya no espera ser interpretado. Es una respuesta prefabricada esperando ser incrustada.
1: Eso es.
2: Y esto tiene una carga política inmensa. Quien formula la pregunta delimita la respuesta.
1: Efectivamente, porque la forma interrogativa no es neutral. Las fuentes introducen aquí el trabajo del antropólogo Saed Adshan.
2: Sí.
1: Él examina cómo el lenguaje presuntamente descriptivo enmascara decisiones políticas. Pone el ejemplo de la palabra crisis.
2: Ya, usar crisis en lugar de ocupación, por ejemplo.
1: Exacto. Hablar de crisis palestina oculta la estructura permanente, normaliza la opresión como si fuera un desastre natural temporal y borra el contexto. Con las preguntas de los informes pasa igual.
2: Al titular, ¿qué causó el desplazamiento en tal año? La fuente ya decide qué periodo importa y qué pruebas valen. El modelo de IA asume ese encuadre antes de responder.
1: Y ahí está el peligro material de la absorción. La disputa no es debatir la respuesta, sino imponer la premisa antes de que el usuario empiece a leer.
2: Lo cual nos lleva a la industrialización del proceso. Los documentos señalan que Piro Inc. comercializa algo llamado AI Story Optimization. Prometen contenido diseñado para los criterios de credibilidad matemática de los grandes modelos de lenguaje.
1: Exacto.
2: Han convertido el parecer creíble ante una máquina en un producto. Y esto abre un debate muy profundo sobre qué significa producir conocimiento hoy.
1: Un debate necesario. Y para ello, la lectura recurre a las directrices éticas de Insaniyat, la Society of Palestinian Anthropologists.
2: Sí, que cuestionan esta ilusión de objetividad.
1: Totalmente. Frente a la idea de que la objetividad son datos bien estructurados, exigen examinar las condiciones coloniales, materiales y políticas de la investigación.
2: Claro, ¿quién investiga? ¿Bajo qué condiciones? ¿El consentimiento? ¿La financiación?
1: Todo eso. Argumentan que el rigor no reside en la maqueta de un texto, sino en la red de relaciones sociales subyacentes.
0: Entonces, si aplicamos esto, hay un abismo entre transparencia financiera y trazabilidad epistemológica.
1: Enorme.
0: Porque en Hanover vemos la financiación. Sabemos que el dinero transita por una agencia vinculada a Israel. Hay transparencia financiera, pero no hay trazabilidad epistemológica.
1: No la hay.
0: Quien lee no sabe quién produjo los datos, qué descartaron, ni quién avala el método. Y la inteligencia artificial actúa aquí como un doble borrado.
1: Sí, desaparece la información dos veces.
0: Extrae la cifra, redacta el párrafo y las relaciones de poder invisibilizadas en la fuente desaparecen definitivamente cuando el chatbot te da el dato despojado de contexto. Como si fuera neutro.
1: Es una síntesis que aplana la realidad. Y el documento conecta esto con la antropóloga Amal Bichara. Ella explica las consecuencias materiales de esto sobre experiencias complejas, señalando que la experiencia palestina no es homogénea.
0: Está fragmentada por distintas formas de violencia colonial.
1: Exacto. Estatus jurídicos muy distintos. La ciudadanía israelí, la residencia en Jerusalén, la ocupación militar, el refugio permanente.
0: Realidades radicales y posiciones de vulnerabilidad muy distintas.
1: Sí, y al recibir un prompt, la máquina intenta producir un texto fluido y sin fricciones bajo el rótulo de la situación palestina.
0: O sea, equipara, sin distinguir el poder, un documento institucional millonario con el testimonio de una comunidad vulnerada.
1: Los mezcla, les quita las comillas y distribuye la visibilidad de forma asimétrica. Oculta quién tiene recursos para hablar y quién es simplemente hablado por otros.
0: Para visualizar esto, pensemos en la ventana de recuperación en vivo de la IA conectada a Internet. Es como, imagina un cocinero con una despensa abierta.
1: Vale.
0: Si alguien con recursos industriales inunda esa despensa de madrugada con 124 botes de un mismo ingrediente,
1: claro,
0: el cocinero, por probabilidad y prisa, va a usar ese ingrediente en su plato.
1: Es una buena analogía que captura la investigación de Hadel Asali y el libro Producing Palestine de Matar Itawil Suri.
0: Sí.
1: Ellas argumentan que las infraestructuras digitales, Google Maps, TikTok o los modelos generativos, no solo describen Palestina, sino que la producen.
0: Le dan una materialidad específica.
1: Exacto. Inundar la red con 500,000 de palabras no es relaciones públicas, es producción industrial de la realidad.
0: Hanover está fabricando la Palestina que estará documentalmente disponible para las máquinas. Deciden qué datos existen para un algoritmo.
1: Porque quien tiene recursos a gran escala puede saturar el archivo, y al hacerlo, decide qué marcos llegan a los servidores ya procesados como evidencia técnica.
0: Esto redefine el campo de disputa, que ahora es la propia infraestructura de Internet.
1: Sí, totalmente.
0: Ya no se trata de convencer a una persona, se trata de meter tus premisas en el corpus que alimenta la interfaz de síntesis.
1: Aunque, a ver, si lo miramos con perspectiva histórica, el afán por controlar el archivo no es nuevo, ¿eh?
0: Claro, no.
1: Los censos del siglo XIX, los mapas coloniales, nunca fueron depósitos neutrales.
0: Borrar nombres de un mapa o elegir qué categorías raciales entran en un censo ya era un acto de poder.
1: Exacto. Decidir qué instituciones tienen autoridad para nombrar el mundo siempre ha producido orden social.
0: La novedad no es querer controlar la narrativa.
1: No. La novedad es la capacidad infraestructural de la máquina para recorrer archivos del tamaño de Internet y devolver una versión comprimida y unificadora en segundos.
0: Esa velocidad de compresión es lo que cambia la escala.
1: Totalmente.
0: Y esa velocidad nos lleva a la conclusión de que el debate público sobre inteligencia artificial suele llegar tarde.
1: Llegamos al último eslabón.
0: Nos preguntamos si el modelo tiene sesgos o quién escribió el prompt.
1: O qué sesgos tiene Silicon Valley.
0: Exacto. Pero la disputa material empieza mucho antes. Empieza cuando alguien, con capital e infraestructura, decide qué documentos tendrán aspecto de fuente legítima.
1: Ya. Y Hanover, más allá de su impacto concreto, es una advertencia. La literatura científica sobre el GEO no dice que publicar masivamente garantice el control absoluto de ChatGPT todavía.
0: Ya, no es infalible.
1: No hay fórmulas mágicas. Pero inaugura un modelo de intervención. Si la sociedad otorga autoridad a las respuestas sintéticas, lograr incrustarse en el sustrato de esa respuesta es la forma más avanzada de poder hegemónico.
0: Y esto nos deja con una pregunta abierta y fundamental. Cuando leemos una respuesta sintética impecable, ¿qué experiencias concretas han quedado fuera del corpus? ¿Qué diferencias políticas han sido comprimidas? ¿Y quién ha tenido los medios para llenar ese archivo a gran velocidad?
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Quienes la hablaban. ¿Galego? ¿Qué sucede cuando esa lengua entra en una inteligencia artificial? Reconoce sus palabras, sus lugares, sus maneras de contar, o las aproxima a aquello que ya conoce.

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2: El último seminario antes de iniciar ya las vacaciones, con el seminario que nos presenta nuestro compañero del proyecto y a Jurisalud, que es Francisco Almenar Pineda, que es profesor de Derecho Penal en la Universidad de Valencia y que nos va a hablar sobre la responsabilidad penal médica por imprudencia tras la inteligencia artificial. Antes de darle la palabra para que empiece el seminario, me gustaría primero recordar a todos los que nos oyen o nos están oyendo en el seminario que tenemos aún pendientes para cerrar el ciclo de seminarios ya. Tendremos el próximo seminario el 25 de septiembre, pero ya le facilitaré toda la publicidad, que nos lo impartirá la profesora Ángela Casals, también de Derecho Penal, sobre la IA y su uso ilícito, ¿no? Y el impacto en el derecho penal. Y el siguiente y el último sería el 23 de octubre, también facilitaré la publicidad, sobre neurodatos y espacio europeo de datos de salud, neurodatos, que se lo impartirá la profesora Susana Navas, que es catedrática de Derecho Civil y que también colabora en nuestro proyecto, ¿no? Y también tendríamos pendientes de facilitar, que ya lo haremos cuando nos reunamos todos los dos equipos, la información sobre las jornadas que haremos el martes 23 de noviembre en el Colegio de Abogados, ¿no? Sobre el paciente digital y la protección respecto a la implementación de la IA en el servicio sanitario. Bueno, sin más dilación, desearos a todos, luego no hablamos, felices vacaciones, y le doy la palabra a nuestro compañero para que inicie el seminario. Gracias, Francisco. Bueno, ya tienes la palabra.
3: Bueno, hola a todos y a todas. Y primero, gracias por la invitación a impartir este seminario dentro de nuestro proyecto de investigación y a Jurisalud. Y mi intervención pues lleva por título la responsabilidad penal médica por imprudencia tras la inteligencia artificial y se centra en una cuestión que considero especialmente importante desde la perspectiva del derecho penal, como es la progresiva incorporación de estos sistemas que está transformando el contenido del deber de cuidado que es exigible a los profesionales sanitarios y, en consecuencia, cómo se configura ahora la imprudencia penal médica. Mi punto de partida es que la inteligencia artificial no sustituye al médico, pero sí altera las condiciones en las que éste adopta las decisiones y, por tanto, lo que hace es obligar a reinterpretar el estándar de la diligencia que es penalmente exigible. Por eso, lo primero que planteo es una pregunta: ¿qué cambia con la inteligencia artificial predictiva? Y, bueno, esta pregunta, a su vez, se puede reformular a través de otras tres. En primer lugar, ¿es imprudente seguir una recomendación algorítmica que resulta ser errónea? Por ejemplo, si un sistema predictivo descarta una complicación grave, pero determinados síntomas parece que apuntan en otra dirección, el médico, si sigue el algoritmo y se produce el resultado lesivo, ¿aquí estamos ante un error médico ordinario ¿Es una negligencia o la responsabilidad la deberíamos desplazar al entorno del sistema tecnológico? La segunda pregunta es, ¿puede llegar a ser imprudente no utilizar la inteligencia artificial en el ámbito sanitario? Es decir, aquí, si un hospital dispone de una herramienta, de una tecnología predictiva, que ya está validada, ya está incorporada como práctica ordinaria, ¿podría considerarse negligente por parte del profesional sanitario no utilizarla? Y por último, cuando falla la inteligencia artificial, ¿quién responde? Porque sabemos que en derecho penal no podemos atribuir la responsabilidad a una máquina, por lo menos de momento, porque no tiene personalidad, ni por tanto tiene conciencia ni autonomía. No hay o no existe el elemento de la culpabilidad. De aquí el verdadero problema, entiendo que es que no se pueda castigar a la tecnología, sino que debemos delimitar a quién es exigible la responsabilidad por imprudencia. Y para responder a estas tres preguntas que he planteado, pues bueno, entramos a analizar ya propiamente lo que es la medicina en la era algorítmica. Actualmente no cabe duda de que estamos asistiendo a una revolución tecnológica acelerada y se manifiesta de forma evidente en la medicina. La inteligencia artificial, pues lo que hace es que ya actualmente se utilizan de forma progresiva para anticipar enfermedades, para predecir complicaciones, para priorizar a los pacientes dentro de los hospitales. Es decir, el médico ya no decide exclusivamente en base a su propia experiencia o a los protocolos que constan tradicionalmente incorporados dentro del entorno sanitario, sino que dispone además de una herramienta que es capaz de procesar grandes cantidades de datos y facilitar recomendaciones individualizadas de acuerdo con cada paciente. Pero vuelvo a reiterar que la inteligencia artificial predictiva no sustituye al profesional, ni tampoco toma la decisión. Lo que hace es que puede influir en esa decisión o facilitando esa recomendación que hace la herramienta. Y precisamente porque influye en ese proceso decisorio, lo que hace es que modifica el contexto del riesgo. Es decir, cambia el escenario de lo que entendemos como deber de cuidado. En primer lugar, la inteligencia artificial predictiva, debemos tener claro que cuando hablamos en el ámbito sanitario del uso de estas tecnologías, nos referimos a sistemas que son capaces de generar predicciones. Generan recomendaciones o estimaciones mediante el análisis masivo de datos. Y esto es importante porque no estamos hablando de simplemente protocolos médicos. Hay una diferencia muy importante con el sistema tradicional sanitario en la determinación o a la hora de efectuar un diagnóstico. Los protocolos tradicionales lo que sucedía es que funcionaba mediante reglas predefinidas, se basaban en la experiencia de cada médico o en recomendaciones generales, y la inteligencia predictiva lo que hace es que analiza historiales, imágenes, analíticas, variables demográficas, otros datos que en definitiva suponen una estimación individualizada para cada paciente. Y entonces lo que sucede en definitiva es que los sistemas aprenden dinámicamente y se van ajustando, van haciendo predicciones con el tiempo de forma más precisa. Y esto supone no ya un cambio cuantitativo por el análisis masivo de datos que se hace, sino también cualitativo. Pasamos del modelo estático tradicional a un sistema que ya se va adaptando, que es dinámico, pero que tiene la peculiaridad de que también es opaco, carece de transparencia. Y esto tiene también consecuencias penales. Fundamentalmente, tres riesgos que incrementan la posible trascendencia penal. El primero es la opacidad que he mencionado, la opacidad algorítmica. Muchas veces el profesional sanitario conoce el resultado o la recomendación de la inteligencia artificial, pero no comprende realmente cómo se ha alcanzado esa conclusión. Sabemos que la inteligencia artificial, de entrada, quien la elabora no da explicaciones de cómo la ha elaborado, y luego además es dinámica. Y a todo esto se añade que es muy técnica, entonces cualquiera no puede entenderla de entrada por lo que digo, porque es la propia empresa o la plataforma que la distribuye la que genera esa opacidad, y luego que hay que ser muy técnico para comprenderla. Se habla por ello de caja negra algorítmica. Y esto plantea el problema de cómo se puede controlar críticamente una recomendación si la lógica o la forma en que se efectúa esa recomendación no es plenamente comprensible. El segundo factor es su dinamismo. Algunos sistemas no son estáticos, sino que van continuamente adaptándose, aprenden nuevos datos, modifican progresivamente sus predicciones y esto puede mejorar el rendimiento, pero también introduce incertidumbre sobre las recomendaciones. Y por último, el tercer elemento, exceso de confianza, lo que se denomina automation bias. Es decir, tenemos una tendencia a asumir que si una recomendación viene de un sistema tecnológico que está avanzado o muy desarrollado, pues bueno, debe ser necesariamente correcta. Y el riesgo aquí no está tanto en la existencia de la inteligencia artificial como en la posibilidad de que el profesional sanitario abandone su propio juicio crítico. Precisamente por esto, antes de analizar la nueva forma de imprudencia, pues bueno, voy a hacer un breve recordatorio del modelo clásico de imprudencia penal médica. El punto de partida es el mismo, es decir, la responsabilidad penal médica por imprudencia no se fundamenta en un resultado lesivo. No basta con que exista un daño, una lesión, un resultado muerte que se cause al paciente. Es necesario que haya actuado infringiendo el deber objetivo de cuidado. Y ese deber se concreta fundamentalmente mediante la lex artis, es decir, el estándar profesional de actuación médica conforme al estado de la ciencia, los medios disponibles y las circunstancias concretas del caso. Pero además intervienen otros dos elementos, son la previsibilidad, sabemos que el profesional debía poder anticipar el riesgo derivado de esa conducta para que se le pueda exigir algún tipo de responsabilidad, y por otro la evitabilidad, es decir, si otra conducta de esa persona probablemente habría evitado el resultado. Y finalmente el principio de confianza. En los contextos sanitarios tenemos este principio fundamentalmente en el ámbito de trabajo en equipo. El médico puede confiar en que otros profesionales actuarán correctamente, salvo que existan señales obvias de alarma. Pues bien, la inteligencia artificial no elimina ninguno de todos estos elementos clásicos. Lo que hace es que altera el contexto en que esos elementos deben interpretarse. Y aquí la pregunta es, ¿cómo cambia el deber objetivo de cuidado cuando el médico decide actuar asistido por la inteligencia artificial? Tradicionalmente, como digo, el deber de cuidado del profesional sanitario se construía a través del conocimiento médico, la experiencia, los protocolos, pero el escenario es que cambia con la inteligencia artificial. Ya se dispone de una nueva fuente de información, que es la predicción de la inteligencia artificial. Y esto tiene consecuencias, porque el deber de cuidado siempre se ha construido sobre aquello que razonablemente podía conocerse y preverse en el momento de actuar. Si una herramienta tecnológica que es fiable permite detectar un riesgo que antes habría estado oculto, parece que es lógico pensar que también se transforma el estándar de diligencia exigible. Es decir, la inteligencia artificial lo que hace es ampliar la previsibilidad. Pero también tenemos que ser prudentes. Que exista una predicción no significa automáticamente que el médico o el profesional sanitario esté obligado a seguirla. La decisión, reitero, sigue siendo humana. Entonces, ¿cuándo es imprudente ignorar la predicción? ¿O cuándo es imprudente confiar demasiado en ella? Pues a partir de aquí podemos plantear tres supuestos de infracción. Y ya me centro propiamente en la imprudencia médica cuando se usa la inteligencia artificial predictiva. Tres supuestos de imprudencia. La primera modalidad aparece cuando el profesional tiene una confianza excesiva en el sistema algorítmico.
4: Perdona, Francisco. No sé si quieres que te vayamos interrumpiendo o lo dejamos todo para el final.
3: Sin problema.
4: Vale. Ahora que ya entras en una modalidad concreta, también hay cuando se ha hablado de lo que podría generar un cierto riesgo en general en la IA, hay uno que está relacionado con esa black box que supone el propio algoritmo interno. Sí. Hay un riesgo que en medicina probablemente es más crítico que en otros, es el que se llama colapso del sistema. Si tú te vas autorrefiriendo a ti mismo, es decir, si todo lo que la IA ha servido para producir algo y se convierte en referencia a su vez de una nueva consulta, las colas del conocimiento se van perdiendo por acumulación de elementos autorreferidos. En general, en la IA lo que tienen que hacer con eso es reforzar mucho la búsqueda de referencias de nivel, contrastadas, pero es un riesgo intrínseco. Y en medicina, con un aluvión de microconsultas que pueden generar una cierta curva, o sea, amontonamiento estadístico en el centro de la curva, es un error a tener en cuenta. Es genérico de la IA, pero en este caso tiene una aplicación concreta.
3: Sí. Sí, totalmente de acuerdo. Efectivamente, y además voy a mencionar esto, es que no me da tiempo de mencionar todos los supuestos que se pueden plantear. Básicamente voy a mencionar tres casos de imprudencia, y el primero es el de exceso de confianza, que precisamente por eso que comentas, puede producirse un exceso de confianza, siendo que la máquina es dinámica, el sistema va actualizándose, va aprendiendo, y ni siquiera los creadores de, de ese modelo en concreto tienen control o predicción de cómo va a desarrollarse dinámicamente. Entonces, voy a mencionar simplemente tres supuestos por ser breve, los que considero más importantes. El primero, la primera modalidad de imprudencia que puede producirse por el hecho de que hay una excesiva confianza en el sistema algorítmico. La tendencia de las personas a entender que, como es un sistema tecnológico avanzado, bueno, pues lo que diga estará bien. Entonces, el problema aquí está cuando el médico deja de ejercer su juicio propio crítico. No hay juicio propio. Entonces, si la inteligencia artificial concluye que no existe riesgo grave de complicación, por ejemplo. Sin embargo, existen pruebas complementarias que digan lo contrario. Y el médico, aun observando esa contradicción, pues diga automáticamente o siga automáticamente la recomendación de la inteligencia artificial sin cuestionarla. Aquí es donde aparece efectivamente esa automation bias. Desde el punto de vista penal, la cuestión es clara. La inteligencia artificial no puede, o sea, la inteligencia artificial asiste a la decisión médica, pero no puede sustituir la decisión individualizada que exige la lex artis. Y esto además tiene apoyo normativo. Sabemos el Reglamento General de Protección de Datos y el Reglamento Europeo de Inteligencia Artificial insisten en la necesidad de supervisión, supervisión humana. En consecuencia, esta primera modalidad, confiar ciegamente en el algoritmo, equivale a una denuncia indebida a ese deber de control. La responsabilidad no surge porque falle la inteligencia artificial aquí, surge porque el profesional deja indebidamente su función. Y ahora bien, si confiar demasiado puede resultar imprudente, cabe preguntarse también el fenómeno contrario, la segunda modalidad. La segunda modalidad es la imprudencia por omisión del uso de la inteligencia artificial. Es decir, ¿puede ser negligente no utilizar la herramienta predictiva de la que se dispone? Evidentemente, no cualquier tecnología va a generar el deber de utilizarla. Pero imaginemos el sistema integrado en el hospital, que es accesible y con capacidad demostrada para anticipar los riesgos. Si el médico decide ignorarla sin justificación y el daño se produce precisamente dentro del ámbito de riesgo que la herramienta habría permitido detectar, podría plantearse un segundo supuesto, que es este que menciono, de imprudencia. Porque la lex artis no es estática, evoluciona con el desarrollo de la tecnología. Y lo que ayer era una opción, pues puede convertirse mañana en una exigencia de diligencia profesional. Ahora bien, no toda herramienta novedosa pasa automáticamente a integrar el estándar de cuidado, esa lex artis. Deben concurrir los requisitos obvios de validación, que esté validado clínicamente, que sea accesible, que exista una integración efectiva en la práctica de cada día y mejorar, por tanto, la previsibilidad del riesgo. Solo entonces puede dar lugar a esta segunda modalidad de imprudencia por omisión. Y por último, la última modalidad es la de un uso inadecuado de la inteligencia artificial, porque puede aparecer no por exceso de confianza ni por omitir el uso, sino por usar incorrectamente la inteligencia artificial. Por ejemplo, si se introducen mal los datos clínicos, si se interpreta erróneamente el resultado que está ofreciendo la inteligencia artificial, el uso del sistema fuera del contexto para el cual ha sido validado. En todos estos casos, la imprudencia no proviene de la tecnología o no la genera la tecnología, sino del profesional que la está utilizando. Porque sabemos que la inteligencia, de momento, la inteligencia artificial no ofrece verdades absolutas, sino que exige actuar con crítica. Y por ello la responsabilidad médica en entornos de inteligencia artificial pues no se limita a decidir correctamente, sino que también a utilizarla correctamente. Y por tanto, lo siguiente que planteo es, ¿puede el médico confiar en la inteligencia artificial? Me parece una cuestión muy interesante, que consiste en determinar hasta qué punto el médico puede confiar en las recomendaciones de inteligencia artificial predictiva en el ámbito sanitario. Porque he comenzado diciendo que tradicionalmente el principio de confianza permitía a los médicos asumir razonablemente que otros miembros del equipo actuaran correctamente. Porque un cirujano, por ejemplo, no tiene por qué supervisar permanentemente la actuación de un anestesista o de un enfermero o de otros especialistas, salvo que existan pues indicios de error o circunstancias excepcionales. Ahora bien, ¿puede extenderse esta lógica a los sistemas de inteligencia artificial? Pues yo creo que en cierta medida sí. El médico puede confiar razonablemente en herramientas que están validadas, que están integradas ya en lo que es la práctica clínica. Pero, de nuevo, la confianza no puede ser absoluta, porque la inteligencia artificial no deja de ser un instrumento. Y como con cualquier instrumento, pues la existencia de señales de alarma debe obligar a ejercer un control reforzado. Si la recomendación está entrando claramente en contradicción con pruebas médicas, la aceptación automática pues dejará de ser razonable. Y, por tanto, la confianza solo será legítima cuando existe esa supervisión crítica. Y, por tanto, aquí es donde aparece el principal riesgo que entiendo que se debe evitar, que es que se acabe implantando una forma de responsabilidad objetiva encubierta. En el derecho penal no se admite. Es decir, que cada error médico asociado a una inteligencia artificial termine automáticamente como imprudencia penal. Porque recordemos que el derecho penal no castiga el resultado, lo que castiga es el deber de cuidado. En este contexto estoy hablando. Lo que se castiga es el deber de cuidado. A los médicos o a los profesionales sanitarios no se les exige resultados, sino deber de cuidado. Y desde una perspectiva garantista, pues debemos mantener ciertos límites muy claros. En primer lugar, el principio de culpabilidad. Solo puede responder penalmente quien podía actuar de otra manera conforme al deber exigible. En segundo lugar, el riesgo permitido. La medicina no va a estar nunca libre de riesgos. Incluso actuando conforme a la lex artis, pues pueden producirse resultados lesivos. Y finalmente, una interpretación restrictiva del deber de cuidado. Porque si exigimos a un profesional un control total o que comprenda totalmente los modelos predictivos o tenga capacidad de anticipar cualquier error de inteligencia artificial, tenderemos hacia una responsabilidad desproporcionada. El médico no puede convertirse en garante absoluto del resultado, simplemente porque exista una herramienta de apoyo. La inteligencia artificial, entiendo que no elimina la incertidumbre de la práctica médica. Desde esta perspectiva, por tanto, considero necesario proponer una forma equilibrada de integrar la inteligencia artificial en el juicio de si existe o no imprudencia penal.
4: Una pregunta, Francisco.
3: Sí.
4: Un tema que me ha parecido muy relevante es validada.
3: Sí.
4: ¿Cómo ves que se va a afrontar o enfocar esa validación?
3: Pues
4: ¿a través de la administración?
3: Claro, de entrada a través de las normas. A través de las normas. Y ya sabemos que tenemos algunas que establecen la obligación de los estados, en el ámbito europeo, establecen la obligación de los estados de formar a los profesionales.
4: Sí, me refiero, por ejemplo, determinados protocolos clínicos no son validados por la administración, son una especie de validación también por amontonamiento, sobre todo a través de sociedades profesionales.
3: Sí.
4: ¿Esta podría ser una vía?
3: Sí, claro. Igual que sucede en los tribunales, lo que se denomina la práctica forense de los tribunales, que digamos que son como normas no escritas, pero están establecidas por su reiteración. Pues aquí entiendo que se va a producir lo mismo. Sin pertenecer yo al ámbito sanitario, entiendo que va a pasar lo mismo. O sea, la propia práctica va a ir sentando lo que viene a ser normal o la validación para los casos en los que no tengamos una norma marco clara.
4: Sí, pero muchas veces de manera práctica se utiliza los dictámenes técnicos que hacen diferentes sociedades profesionales. Sí. La Sociedad Española de Ginecología y Obstetricia, la de Traumatología, etc. Generan documentos que en principio se suelen usar como referencia. En determinados casos, los colegios médicos. Y eso no es la administración ni tampoco el uso continuado. Es algo diferente.
3: Sí, Sí, bueno, pero al fin y al cabo son normas también, aunque no tengan consecuencias jurídicas en muchos casos, como sucede mucho también con las normas odontológicas, aunque no tengan consecuencias jurídicas o sanciones, sí que van formando un marco de uso o este marco de validación, entiendo, que se irá formando de alguna forma por lo que venga del legislador y lo que venga de la propia práctica de los profesionales, que sean los que sienten esos protocolos ya como validados. Ahora entiendo que todavía es una fase muy temprana para entender que la inteligencia artificial predictiva ya debe formar parte de un protocolo como ya validado y obligatoriamente debe seguirse. Es lo que me parece a mí en esta fase que nos encontramos. Bueno,
4: Ok, entendido.
3: sí. Bueno, ya voy concluyendo. La propuesta que planteo es que la inteligencia artificial no debe entenderse como una herramienta simplemente de apoyo, sí. O sea, debe entenderse como una herramienta simplemente de apoyo y no como sustituto del médico. Esto al menos exige tres criterios básicos. El primero es la supervisión humana. El profesional sanitario debe conservar capacidad de comprensión, control sobre la decisión que proporciona esa inteligencia artificial. No basta con una supervisión meramente formal. El segundo criterio es el juicio clínico individualizado. Ninguna recomendación puede desplazar completamente la valoración concreta del paciente. La medicina sigue una práctica contextual, individualizada y marcada por la incertidumbre. Y el tercer criterio es la proporcionalidad en la imputación penal. Debemos distinguir cuidadosamente entre lo que son errores inevitables, limitaciones de tecnología y verdaderas infracciones del deber de cuidado. En definitiva, la inteligencia artificial modifica el contexto de decisión, pero la responsabilidad sigue estando en la actuación del profesional. Y a partir de todo esto, pues me gustaría ya terminar con unas ideas muy breves a modo de conclusión. La primera es que la inteligencia artificial obviamente está transformando la práctica médica de forma acelerada. Ya no es un fenómeno futuro, sino actual. Es totalmente presente. La segunda, el modelo clásico de imprudencia penal médica, pues no desaparece. Seguimos hablando de los elementos de imprudencia del lex artis, previsibilidad, evitabilidad y el deber de cuidado. En tercer lugar, el deber de cuidado sí se redefine. Ese elemento de imprudencia penal, que es el deber de cuidado, queda redefinido ahora por la inteligencia artificial porque el profesional decide ahora en un entorno que está tecnológicamente mediado. La cuarta conclusión es que emergen nuevas modalidades de imprudencia, especialmente el exceso de confianza algorítmica, la omisión injustificada del uso de inteligencia artificial o el uso incorrecto por parte del propio profesional de esas tecnologías. Y finalmente, la última conclusión es que debemos evitar una respuesta expansiva del derecho penal. Debemos seguir conservando los principios limitadores del derecho penal. La incorporación de nuevas tecnologías no justifica una ampliación automática de la responsabilidad penal médica. Se trata de que reinterpretemos las categorías ya existentes sin que sacrifiquemos los principios de culpabilidad y seguridad jurídica propios del derecho penal. Y con esto, pues voy a terminar ya diciendo simplemente, bueno, que la medicina algorítmica no elimina la responsabilidad humana, pero sí que obliga a repensarla. La inteligencia artificial, sin duda, entiendo que va a mejorar diagnósticos, reducir errores, aumentar la capacidad de predicción, pero mientras las decisiones clínicas sigan afectando a bienes jurídicos tan importantes como la vida o la integridad de las personas, la responsabilidad seguirá recayendo sobre el profesional. Muchas gracias por vuestra atención y quedo a vuestra disposición si tenéis algún comentario o pregunta.
4: Yo sigo abusando. Un elemento que me ha parecido muy relevante y que ya comentamos en algún seminario previo es la responsabilidad por no usarla, que has apuntado antes. ¿Cómo crees que se definirá? ¿También a través del lex artis?
3: Claro, es que la lex artis sabemos que es el elemento de imprudencia que se va actualizando, es dinámico y la inteligencia artificial lo que hace es aportar dinamismo a la imprudencia, entonces va a afectar a la lex artis. Ahora mismo podemos decir que por no utilizar inteligencia artificial una conducta es imprudente, pues yo creo que no, porque es que
4: A día de hoy no.
3: nadie está obligado a utilizarla.
4: Ya, no, yo entiendo que no. Pero probablemente, si esto va tan rápido como parece, no tardaremos mucho a que esté en un nivel parecido a usted no le hizo una radiografía.
3: Claro.
2: Vale. Tenemos más preguntas. Los voy a un poco orquestar las preguntas porque así lo hacemos en orden. Rick Jaudet tiene levantada la mano y luego viene Mónica. Enric.
5: Sí, yo tengo una duda que es, o sea, un poco relacionado con lo que decías de la integración penalmente compartida, ¿eh? O sea, si y lo centro un poco en el diagnóstico por la imagen. Nosotros tenemos ahora, imaginemos, médicos que muchos de sus diagnósticos se basan en las interpretaciones que hacen de radiodiagnóstico, etcétera. Entonces, una de las cosas que, y hago un poco de ciencia ficción, una de las cosas que puede ocurrir es que como diagnóstico por la imagen está evolucionando mucho y cada vez es más preciso, a la vez está haciendo que la capacidad de los médicos para basar el diagnóstico únicamente en su conocimiento y no con la IA como soporte, sino que incluso está cambiando, digamos, el porcentaje, ¿no? Es decir, como es cada vez más fiable, cada vez nos fiamos más de esta tecnología, pero al mismo tiempo la capacidad de análisis de las imágenes de los médicos es posible que descienda con el tiempo. Es decir, que ellos mismos tengan menos capacidad de tomar la decisión final porque pierden capacidad de análisis porque el análisis ya lo está haciendo la inteligencia artificial por sí misma, ¿no? Mi duda aquí es si los, no me acuerdo de los tres, pero sí de los dos primeros, era supervisión humana y juicio clínico individualizado, creo que has comentado.
3: Juicio crítico, sí.
5: Eso se va a ir perdiendo en el diagnóstico por la imagen, porque el mismo médico va a perder su capacidad de añadir ese juicio clínico. Entonces, esto me da de pensar en el título que utiliza el término imprudencia. Claro, cada vez va a haber menos imprudencia porque cada vez le vamos a atribuir a esos médicos menos capacidad de tomar la decisión final, porque van a perder esa capacidad, porque la inteligencia artificial, por lo menos en el diagnóstico por la imagen, va a ir mejorando. ¿Cómo crees que se va a tener que revisar eso? Al final, de los tres elementos, dos ya no van a ser, por decirlo finamente, estadísticamente posible, porque ya no van a tener esas capacidades, ¿no? No sé si me he explicado bien.
3: Sí, sí, sí. Pero de tal forma, yo creo que de momento no está a la vista a medio plazo que el médico deje de ser un elemento esencial crítico. Porque aunque vaya siendo poco a poco la inteligencia artificial predictiva muy fiable y muy precisa, al fin y al cabo imaginemos un caso donde evidentemente está fallando la inteligencia artificial con ese paciente, con el diagnóstico que hace. No podrá escudarse el profesional que haga uso ciegamente de la inteligencia artificial, no podrá excusarse en que es que lo ha dicho la inteligencia artificial, porque sigue siendo una herramienta. Entonces, yo a medio plazo no veo que se pueda ir descargando poco a poco la responsabilidad en la inteligencia artificial. No sé si te he respondido lo que me estabas preguntando.
5: Sí, lo que yo creo es que si lo digo como posible defensa, digamos, por el colectivo, no por un médico en corte, sino por el colectivo. Si yo soy capaz

0: poder defender que ya no hago análisis sin esta herramienta y por lo tanto no puedo cargarlo, como tú decías, ¿eh? No puedo cargar la responsabilidad a la herramienta, ¿vale? Pero no me puedo cargar yo con una responsabilidad cuando la misma tecnología me ha, digamos, limitado mi capacidad de hacerlo de cuando yo no utilizaba esa herramienta.
1: Sí,
0: ¿Me explico?
1: eso está claro. En esos casos no yo creo que no cabe duda que no hay ninguna herramienta infalible y además si se integra en la práctica médica y eso ya está totalmente, como decíamos antes, validado. Y ya hablamos de un deber de cuidado, si se está actuando con un deber de cuidado, que es seguir precisamente esa tecnología que ya está validada y se viene utilizando para todo, no se va a poder atribuir a un profesional sanitario responsabilidad por imprudencia si está actuando conforme al deber de cuidado, a la Lex Artis. Entonces, efectivamente, yo creo que ahí no se podría achacar la responsabilidad a profesional.
2: Perdón,
3: Mónica,
2: que
3: tenías. Ah, sí,
2: me
3: perdona.
2: salto el orden. Perdón,
3: Sí, porque te tienes
2: No.
3: que ir, ¿no, Carlos? Sí, venga.
2: No, no, no, no, no. Es que, pero justo se me ocurre que en el primer seminario que nos dio la doctora Renard del Hospital del Mar, ella hablaba ya de diagnóstico por imagen, donde la IA detecta cosas que no ve el ojo humano. Es decir, la IA es la que te va a decir si. No, no, quiere decir que lo que decía Enric, no, yo creo que no es ciencia ficción, sino que ya está aquí. Es decir, ¿cómo hace un médico para apartarse de una herramienta de IA que te cruza, no, 1 millón de mamografías, no, y por el patrón estadístico, no, tiene un acierto del 99,9%? Y es algo que el ojo humano, el médico, no es capaz de ver, ¿no? Entonces, bueno, allí realmente no, no. ¿Cómo haces para apartarte de eso, ¿no? Es decir, no, es que yo no lo veo. Claro que no lo ves, porque tecnológicamente, ¿no?, el sistema de detección con solo analizar con la vista humana ya se ha quedado atrasado. Allí, bueno, pues realmente no, no, no, no veo cómo haría el médico, ¿no? O renuncia a utilizar la herramienta o tiene que fiarse
3: Claro, aquí la pregunta quizás es si el médico puede detectar un error de la IA, ¿no? O sea, la probabilidad del error. Y aquí yo creo que depende de la explicabilidad. Por eso el RIA yo creo que está exigiendo, ¿no? Que la RIA de alguna forma explique mínimamente, ¿no? Al médico y de la interpretabilidad del médico, de los resultados, ¿no? Porque si nos da un poco cuatro notas sobre por qué esto me está diciendo que, por ejemplo, una radiografía apunta a un score de cáncer de X, ¿no? El médico pueda hacer esa verificación mínima del por qué, ¿no? Le está dando esa predicción. Sin ese punto, yo no veo que un médico pueda apreciar un error. Un error en cuanto a la predicción, porque cuando ha hablado Francisco de errores, ha explicado diversas fuentes de un error. Puede haber un error porque la alimentación de datos, por ejemplo, sean datos obsoletos, no bien identificados o categorizados, ¿no? En ese caso, yo creo que ahí la responsabilidad no está en el médico ni en el hospital generalmente, sino en el proveedor del sistema, que es el que alimenta el algoritmo, salvo que luego sea el hospital quien siga alimentando, ¿no? Pero a veces ahí hay una cadena de. Quiero decir que aquí tendremos muchos litigios en los que nos discutiremos primero qué error se ha producido y cuál es la fuente del error. Si la
0: Mi
3: fuente del
0: punto.
3: error es el producto, el hacer el producto, el funcionamiento del algoritmo, si es la intervención humana en supervisión, es decir, también si ha trasladado bien las instrucciones el proveedor al responsable de supervisar. Bueno, quiero decir que van a haber litigios aquí en discusión de las esferas de responsabilidad y que creo que el médico, en lo que pertoca, que ha hablado hoy Francisco, que es la diligencia en la actuación, ¿no? Una vez tengamos funcionamiento correcto, bien alimentado, instrucciones bien seguidas, ¿no? Descartando todas las escenas previas de proveedores y responsables hospital, ¿no? El que actúa directamente sobre el resultado, aquí ya hablamos de la diligencia, ¿no? De la Lex Artis. Lo interesante es si iremos hacia una responsabilidad objetiva porque el médico no podamos, ¿no? Entender que pueda, como dice Carlos, ¿no? Detectar un error. O si la explicabilidad nos va a dar suficiente margen para entender que el médico tuvo que apreciar ese error. No sé si me ¿Me estoy explicando? Sí.

0: Mi punto lo pongo con un ejemplo, ¿eh? Mi punto iba más, pongo un ejemplo muy cafre. Yo trabajo en un hospital grande, tengo IA. Mis diagnósticos con la IA son fantásticos. Yo, antes de la IA, identificaba el 68% de los casos de una patología concreta con diagnóstico por la imagen. Y ahora, por las razones que sea, a mí me envían a otro sitio que es un sitio más pequeño, no tengo las herramientas de IA que las tenía, y ahora la media de diagnóstico correcto es como yo hacía hace 5 o 10 años del 70 y pico por ciento, y ahora solo soy capaz de identificar el 15 o el 20% de forma correcta. Yo no le puedo atribuir a una IA nada, porque no la estoy utilizando en ese momento. La capacidad de un médico de diagnóstico es del 70%. Yo estoy en el 17%. ¿A mí me van ahora a machacar porque no tengo la
1: Por eso
0: herramienta
1: digo
0: que...
1: que es un riesgo que a lo mejor el sistema tiene que asumir. No sé si
2: Sí,
1: me
2: sí. Eso
1: explico.
2: forma parte de la lex artis. La lex artis es
0: Sí,
2: un
0: sí.
2: elemento esencial en la imprudencia y lo que sigue la lex artis es atender a las circunstancias
0: Eso es.
2: de tiempo y lugar. Y obviamente una persona que es, por ejemplo, uno que se va a Somalia, un médico que se va a Somalia y ayudar, pues no se lo puede exigir. Oiga, ¿usted por qué no ha autorizado la inteligencia artificial? Pues porque a lo mejor no hay. Entonces, obviamente no va a incurrir en imprudencia en esas circunstancias, que será distinto, yo qué sé, por decir, un médico que se va a Los Ángeles a lo último que haya en tecnología, pues
1: Eso
2: se
1: se
2: le exigirá
1: discutirá en el
2: más.
1: futuro, yo creo, ¿eh? Porque ahora esto también se está discutiendo con la telemedicina, ¿no? La diligencia que le puedo exigir a un médico, porque el médico de la telemedicina no tiene la misma percepción, ¿no? Si tengo que adaptar la lex artis a la percepción, ¿no? Al marco de percepción que está teniendo el facultativo o no. De todas formas, el facultativo elige y sabe que está utilizando esta, en el caso de la telemedicina, ese medio, o en el caso de la inteligencia artificial, que puede perder este sesgo de conocimiento. Entonces, veremos cómo evoluciona, pero evidentemente de momento no ha impactado en el concepto que tenemos de diligencia, pero que
2: Yo
1: puede impactar. Yo lo que veo es que el sistema puede entender que asumamos a través de la responsabilidad objetiva el margen de error que pueda tener la IA, no sé si me explico, ¿no? Porque hasta cierto punto, que es lo que decía Bartolomé, la IA siempre va a tener en la naturaleza una imprevisibilidad, ¿no? Hay una parte de imprevisibilidad que es propia de la naturaleza de la IA, ¿no? Del sistema. Esta imprevisibilidad, vamos, de momento en el producto defectuoso han dicho que aunque sea imprevisible el resultado, el producto es defectuoso y se asume, pero en tema de diligencia, ¿no? Aquí hay muchas cuestiones abiertas que aún no están concretadas, ¿eh? De momento parece que la comunidad científica está entendiendo que se desplaza al médico, al facultativo, el detectar el error. Pero yo creo que esto está siempre vinculado o asociado a que tengamos una IA que explica bien. Porque si tú eres una caja negra, no puedes detectar un error, porque no puedes filtrar o verificar aquello en lo que la IA se ha basado para decidir, ¿no? Una predicción de diagnóstico. Otra cosa que quería apuntar, que relacionado con lo que ha dicho Francisco, es si me puedo separar de un informe de IA. Es decir, si yo como facultativo puedo separarme de lo que él, ¿no? Lo que me ha indicado la IA. Aquí hay mucha preocupación porque el nuevo espacio europeo de datos de salud va a prever automáticamente la incorporación de los informes que se hagan de IA, ¿no? Hay una interoperabilidad entre la historia clínica nueva electrónica y la IA. Y la IA va a volcar directamente ahí los informes, salvo cuando tenga que intervenir un facultativo, ¿eh? Que hay una excepción. Pero claro, ahí también va a poder el paciente acceder directamente a lo que ha previsto la IA o lo que no ha indicado y podrá saber si el facultativo se ha separado de esas indicaciones. Y yo he hablado con algunos hospitales o jefes de innovación de IA y están preocupados por este sistema nuevo. Esta historia electrónica que Europa está empujando a adaptar tanto en el ámbito privado como público y que va a suponer más pruebas, ¿no? Va a facilitar más acceso a la información del paciente y de alguna manera se apuntan más litigios porque podremos decirle, oiga, y la IA dijo que hiciera esta prueba y usted no la siguió, etcétera, etcétera. O sea, que se apuntan escenarios de más complejidad a nivel de litigio, yo
2: Eso
1: creo, ¿eh?
2: está pasando ya en China desde 2023. No sé si os suena, la Universidad de Tsinghua es una de las más famosas de China y tiene ya instalado un hospital de inteligencia artificial y documentado una precisión de diagnóstico de enfermedades del 93% y atiende a 3.000 pacientes diarios. Entonces, ahí ya sí que se están escudando. Con ese elevado porcentaje de diagnóstico de enfermedades, ya se están escudando en eso, en que, oye, la IA lo ha dicho. Y entonces, a mí no me eches la culpa, no me achaques la imprudencia que lo ha dicho la IA. Sí.
1: ¿Tú lo pudiste visitar el hospital, Francisco?
2: No, no,
1: ¿Pudiste?
2: está en Pekín. Yo
1: Ah,
2: en la
1: vale.
2: última estancia he estado en Cantón, en el
1: Vale.
2: sur.
1: Ay, Mónica, que te hemos dejado ahí aparcada. Perdona,
3: Bueno,
1: dispara.
3: es que creo que algunos os habéis avanzado, pero yo cuando has puesto Francisco y hablabas de la omisión, es que me iba tela una cosita que yo estaba trabajando, y es el traslado a la empresa. ¿De acuerdo? La empresa, hablo ahora en general, empresa privada y corporaciones de derecho público. Hay un término que se ha acuñado ya en el área empresarial que es la diligencia tecnológica. Y es el refuerzo, ¿no, Francisco? El refuerzo a la actuación del deber de diligencia de toda la vida empresarial, ¿de acuerdo? Hacia los administradores que en definitiva van a ser los que desplieguen los sistemas de inteligencia artificial. Por lo tanto, ahí recae, yo creo que ahí recae realmente. Pero la omisión es la única forma en la que van a poder ser, a tener las responsabilidades pertinentes. Claro, la omisión exige en el refuerzo que se incorporan los artículos de la Ley de Sociedades de Capital, 226, 27, 20, 25, 26 y 236, lo que hace es reforzar, darle un plus a la diligencia de toda la vida, como estirar el chicle, pero tampoco acaba de cuadrar muy bien, justo por lo que decía, creo, el señor Llaudet, por la diversificación o la no posibilidad de mantener la propia agencia en el ejercicio de las funciones asignadas. Obviamente nosotros en salud, pero igual sucede en el resto también. La pérdida de la agencia propia, de la capacidad propia de tomar X decisiones porque la IA lo ha hecho, lo va haciendo mejor que nosotros, entonces nosotros dejamos de hacerlo. Entonces, esa omisión también podría ser. Obviamente está ahora mismo no acontece porque está reforzada con supervisión, con explicabilidad, con trazabilidad, etcétera, etcétera. Que todavía, como no lo hemos puesto en práctica, muy poquito, ¿entendéis? Hay una sentencia en Extremadura muy interesante del acceso a mejoras de neurodispositivos, pero que está muy incipiente, que todavía no tenemos. Empieza un poco la visión de las controversias, lo que estabais diciendo ahora, ¿no? Pero yo creo que esa omisión está al quid de la cuestión y en la empresa está ahí, en el 236, en cómo va a reforzarse eso cuando no haya la posibilidad o que esa supervisión, etcétera, queden sin mucho efecto, porque lo que haces es dividir, disgregar la propia responsabilidad asignada a funciones propias de un trabajador, ahora para nosotros profesionales, o la transferencia que realmente es la decisión, la responsabilidad del sistema de IA que recaerá sobre la empresa, pero no está muy claro todavía cómo se refuerza esa diligencia, ¿eh? Sobre el papel todo muy bien, ¿no? Pero, ¿entendéis? En el
2: Sí.
3: despliegue y para cosas, obviamente, que no implican la vida humana, por supuesto que es sencillo resolver todo esto, a ver si me entendéis, ¿no? El bolsillo lo arregla todo. Pero cuando implica circunstancias que van mucho más allá, esa diligencia tecnológica, que es lo que todos aplicamos en el sector privado ahora como terminología, la omisión es el quit de la cuestión. Solo lo quería dejar ahí.
2: Sí, Mónica, una cosa, yo lo digo porque supongo que soy el único penalista ahora hablando. Yo entiendo que barras para tu terreno el
1: Sí.
2: problema, pero ten en cuenta que en materia penal,
3: Peor.
2: las personas jurídicas en materia penal solo son responsables penalmente de los delitos expresamente previstos donde pueda ser responsable penal una persona jurídica. Entonces, un homicidio imprudente o unas lesiones imprudentes causadas por un profesional sanitario, no hay responsabilidad penal del hospital, de la persona jurídica o de la Generalitat o del Estado. No hay responsabilidad penal. Nos vamos al ámbito ya, pues, de Sandra, al
1: Es
2: ámbito
1: lo que te iba a
2: civil, como
1: decir, no
2: tuyo.
1: trasladaremos al ámbito civil, ¿no? De la
2: Nos vamos a la
1: responsabilidad. Entiendo
2: responsabilidad
3: que sí.
2: civil, pero ya no hablamos de la responsabilidad penal, porque no hay delito que pueda cometer la persona jurídica. No es No podemos hablar de que el homicidio imprudente es del hospital o de la Generalitat por no formar a los sanitarios en materia de inteligencia artificial.
3: No.
2: Habrá una responsabilidad civil, porque habrá que indemnizar y al final, pues sí, efectivamente se podrá también demandar a la persona jurídica, pero penalmente, si hay una pena de prisión por una imprudencia médica, no va a poder recaer penalmente la responsabilidad sobre la administración, porque no está previsto para el delito de homicidio o para el delito de lesiones la responsabilidad penal de la persona jurídica.
1: Estamos en un escenario que se está construyendo la diligencia de la supervisión, ¿no? Este concepto tan indeterminado que es supervisar la IA, ¿qué diligencia, no? ¿Cuáles son los criterios que guiará esta diligencia de la IA y que llevará la responsabilidad por esa omisión en la supervisión, ¿no? Y por eso estamos en este proyecto, porque estamos en este momento incipiente, pero hay que reflexionar sobre este parámetro también, que no es lo mismo, ¿no? Que es lo que tú trasladabas. Estamos ante una supervisión, es un concepto muy diferente, ¿eh?
4: Bueno. Por eso era muy interesante lo que apuntaba Bartolomé del validar o no validar. Es decir, no, si tú utilizas una herramienta que ha superado unos controles, un estándar, no sé, estoy imaginaos que no estamos hablando de IA y que estamos hablando de un tipo de medicina, ¿no? Pues bueno, si ha pasado todos los controles de la Agencia Europea del Medicamento, tal, después no te la puedes cargar porque tiene un efecto secundario que no estaba previsto. Y esto es igual, ¿no? Si tú utilizas una IA, que la Lex Artis, que los colegios profesionales, que la práctica médica te la indica incluso como más segura que el propio juicio clínico de un facultativo, bueno, pues si sale mal, no será responsabilidad del productor del software, no tuya, ¿no? Digo, no sé.
1: Claro, habrá mucho litigio, ¿eh? Para saber qué se queda en el ámbito del proveedor y qué se queda en el ámbito del responsable de la implementación del hospital, ¿no? Porque ahí de alguna forma hay una ruptura del nexo causal. Cuando tú puedes probar que no, que todo lo ha hecho bien el proveedor y que es el que ha hecho, que no ha seguido las instrucciones, que no ha entendido, ¿no? etcétera, ya ahí rompes el nexo y se desplaza al responsable de la implementación del sistema. Pero igualmente luego tenemos siempre el final, ¿no? El médico, el facultativo que va a decidir, ¿no? Suscribir o no esa predicción. Y ahí también se abre el ¿qué diligencia le vamos a pedir al médico? ¿La vamos a adaptar al escenario de la IA? Ay, perdona, Enrique, que sí, se levantaba la mano.
4: Esto,
1: ¿no?
4: Perdonar, pero pasa igual en derecho, que ya hay alguna sentencia donde han sancionado a un abogado porque la contestación de la demanda la hace una IA, y entonces la IA se inventa las sentencias. Tú te lees la contestación de la demanda y dices, wow, es potentísima, pero simplemente la fuente está mal. No, entonces, bueno, la diligencia del abogado es utilizar la IA y comprobar que después el escrito final corresponde con la realidad, porque el escrito cita sentencias del Tribunal Supremo que no existen.
1: ¿Sabes por qué es eso? Porque utilizas un modelo de IA que ya implica unos errores, que es el modelo, ¿no?, de IA generativa. Cuando los datos no encuentras, se los inventa. Y tú, como persona que utilizas esa herramienta, tienes que saber que hay ese margen de error. Es decir, que si no puede acceder a los datos, se los va a inventar porque estás utilizando un modelo que lleva esta, ¿no?, implícita.
4: Claro, pero la Lex Artis, yo creo que tendrá que fijar qué modelo de IA estás utilizando, ¿vale? Si es un modelo de IA que te prácticamente te obliga al uso porque la facultad de apreciación es superior a la del ojo humano, etcétera, etcétera, o un modelo de IA, digamos, más con más margen de error, ¿no? Y ahí tienes tú más posibilidad, ¿no? No sé.
1: Por eso, ¿cuál va a ser el alcance de la supervisión del que utilizan?
4: Claro, claro, claro, claro. Bueno, hay negocio para los abogados durante mucho tiempo.
1: A ver, Enrique, no le hemos dejado hablar. Enrique, habla, perdón.
0: No, estamos fuera de tiempo. Un challenge para Francisco era esto que dice que de la responsabilidad penal de la entidad jurídica. Si un facultativo utiliza mecanismos que no están permitidos y esto acaba derivando en una responsabilidad penal para ese médico. Pero el hospital no ha puesto los mecanismos de protección para que ese facultativo no haya hecho eso, ahí sí tendría una responsabilidad penal la entidad legal, ¿no?
2: No, lo que pasa es que lo sensato ahí...
0: Mi especialidad es la seguridad de la información. Entonces yo estoy pensando un poco en un símil del 197, ¿no?
2: Sí. Te voy a decir un ejemplo todavía más claro. Sí. Es el propio hospital el que incita al médico a utilizar una tecnología que es totalmente errónea.
0: Sí.
2: Prácticamente le mata la persona jurídica o el representante a persona jurídica. Sí. ¿Hay responsabilidad penal de la persona jurídica? No, porque el Código Penal no contempla el delito que lo pueda cometer una persona jurídica, en este caso el homicidio. No está previsto que un homicidio lo cometa una persona jurídica. El Código Penal dice en el artículo 31 bis que las personas jurídicas solo pueden castigarse penalmente cuando está previsto para cada delito que sea responsable una persona jurídica, y no es el caso.
0: Entonces, porque no ¿qué pasaría? Está a día de hoy contemplado.
2: ¿Qué pasaría ahí? Pues que sería muy claro que existiría responsabilidad civil de la persona jurídica. Entonces, en el procedimiento penal se seguiría contra la persona física y a la vez contra la jurídica para exigirle la responsabilidad civil. Vale, o bien de forma separada. Se optaría por la querella o la denuncia contra el profesional. Y luego en otro procedimiento civil para la indemnización contra la persona jurídica. Ahí sí que responsabilidad civil.
0: Vale.
3: Sí, pero aquí es donde está una de las aristas, ¿eh? Porque recae realmente sobre la persona del administrador. Porque a él se le exige, fuera de los artículos que yo he dicho antes, se le exige, es el que va a elegir el adecuado uso del sistema que sea. O sea, la responsabilidad de lo que estáis diciendo ahora, qué sistema de IA se elige, uno u otro, el que funciona más, lo que decía el doctor Padrós, esa es responsabilidad de la administración de la empresa o de la corporación. Entonces, ahí sí que hay un kit muy importante de el uso, claro, que se trasciende en la civil, sí, yo también lo creo. Creo que hay que estirar, creo que no da respuesta la parte de responsabilidad penal empresarial, no da respuesta ahora mismo a estas situaciones porque todavía están por salir ahí encima de la palestra.
2: Sí. Pero bueno, que eso ya sería otra cosa, simplemente. Eso sería otra cosa como es el administrador del hospital, el que dice, o el gerente, oye, haz esto. Pues sí, obviamente esa persona física ha colaborado en el homicidio. Pero no hablamos de la responsabilidad penal de la persona jurídica,
1: sino de la responsabilidad
2: de esa persona física.
1: Bueno, pues sí, como ya vamos sobrados de tiempo, os deseo a todos, porque yo me desplazo, pero os emplazo a que el próximo, ya os lo recordaré, el seminario será el 25 de septiembre, que nos lo dará Ángela sobre la IA y el uso ilícito también en el ámbito del derecho penal. Os deseo felices vacaciones a todos. Igualmente. Y a los del grupo de trabajo os pasaré para hacer una reunión ya en septiembre, para que decidáis fechas, ¿vale?
2: Muy bien, muchas gracias.
1: Gracias, Francisco, por el seminario y por la
0: semana. Gracias, Francisco. Hasta luego.
1: Venga, hasta luego.
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3: Hola y bienvenidos. Hoy nos metemos de lleno a explorar cómo la inteligencia artificial está cambiando nuestra sociedad. Vamos a usar como guía el documento Posibles impactos de la IA en la sociedad. La idea es entender dónde y cómo se están sintiendo ya estas transformaciones importantes. Bueno, analicemos esto. Y para empezar, hay algo que salta a la vista, ¿no? Esta tensión. Por un lado, la comodidad que nos da la IA. Pensemos en el reconocimiento facial en tiendas, ¿no? O cómo nos personalizan todo. Pero por otro lado, está la preocupación por la privacidad. ¿Realmente sabemos qué datos damos? ¿Estamos de acuerdo?
4: Exacto, es una tensión clave. Porque la IA ya no es cosa del futuro, ¿eh? Está en bancos, en hospitales, en el transporte, incluso, bueno, definiendo qué música escuchamos o qué arte vemos. Y claro, su avance tan rápido nos pone frente a preguntas, bueno, preguntas cruciales sobre cómo vivimos. Y fíjate que el documento menciona algo interesante, cómo las plataformas digitales, que usan mucha IA, a veces premian el contenido más polémico, ¿no? El que genera reacción. Y eso hace difícil desconectarse un poco, tener un respiro.
3: Claro, y eso me lleva a otro punto. La toma de decisiones automática. Ya se usa IA para cosas como aprobar créditos o ayudar en diagnósticos médicos. Es rápido, eso sí.
4: Uf, rapidísimo. Pero ahí está el meollo, ¿no? Una máquina opera con lógica, con datos, pero no tiene contexto humano, ni empatía, ni moral, digamos. Esto plantea una pregunta importante. Si un algoritmo se equivoca, un diagnóstico falla, un crédito se niega injustamente, ¿quién responde? ¿El que lo programó? ¿La empresa? ¿La máquina? Es un vacío legal y ético grande. Necesitamos encontrar ese balance entre lo que pueda hacer la máquina y el juicio humano.
3: Y bueno, aquí es donde se pone realmente interesante. ¿Qué me dices de la creatividad? Ahora tenemos IA que escribe textos, crea imágenes, compone música, cosas que siempre pensamos que eran, bueno, exclusivamente nuestras, humanas.
4: Sí, eso sacude todo. La idea misma de originalidad, de autoría. ¿Quién es el autor? La IA, el programador, la persona que le dio la instrucción. ¿Y los derechos de autor? ¿Qué pasa con ellos? Cambia cómo valoramos, pues, la creación humana. Y no solo el arte, ¿eh? Pensemos en el trabajo.
3: Claro, el impacto en el empleo es enorme. Vemos cómo se automatizan tareas, sobre todo las más rutinarias. Y eso genera, bueno, genera miedo. Pero también, es cierto, surgen nuevos trabajos, ¿no? Más tecnológicos, gente que desarrolla o maneja estas IAs.
4: Es una disrupción total, una transformación profunda. El desafío no es solo que se pierden empleos, sino que se necesita una reconversión laboral a gran escala. Y si conectamos esto con el panorama general, algo vital que marca el documento es cómo aseguramos que los beneficios económicos de la IA, que pueden ser gigantes, no se queden en pocas manos. O sea, cómo evitamos que la brecha social se haga todavía más grande.
3: Y hablando de concentración, el documento también advierte del poder que se acumula, ¿no? quienes diseñan los algoritmos, quienes tienen los datos.
4: Es un riesgo muy real. Podríamos terminar con más desigualdad, con divisiones más marcadas, como imperios digitales separados, ¿no? Cada uno con sus reglas. Y esto se conecta con otro tema, la desinformación. La IA puede usarse para esparcir noticias falsas muy rápido en redes sociales, porque los algoritmos a veces priorizan lo que llama la atención, lo sensacionalista, no necesariamente lo verdadero.
3: Uf, sí. Y eso sumado al estrés de estar siempre conectados.
4: Exacto. Por eso es tan importante la alfabetización mediática, saber distinguir. Y también, claro, poner límites éticos al desarrollo y uso de estas tecnologías. Se necesita cooperación internacional para regular esto.
3: Entonces, hacen falta marcos éticos y legales claros. Y que se adapten rápido porque la tecnología vuela.
4: Justo. Y deben ser marcos dinámicos. Lo fascinante aquí es, bueno, la necesidad de transparencia. Si no entendemos cómo decide un algoritmo, ¿cómo vamos a encontrar y corregir los sesgos que pueda tener? Sesgos que a menudo vienen de los propios datos con los que aprende la IA. La transparencia es clave para generar confianza.
3: Pero bueno, no todo es preocupante. El documento también habla de oportunidades, ¿verdad? La IA como un potenciador.
4: Absolutamente. Bien usada, la IA nos puede quitar de encima tareas repetitivas, tediosas. Y eso nos deja más tiempo para pensar, para crear, para conectar con otros. El verdadero potencial está en la colaboración humano-máquina. Imagina a médicos, educadores, científicos, usando IA como una herramienta para ir más allá, para innovar en salud personalizada, en educación que se adapte a cada estudiante, en buscar soluciones al cambio climático. El potencial es enorme.
3: Entonces, ¿qué significa todo esto? En resumen, la IA es una herramienta transformadora, muy potente, con muchas posibilidades, pero también con desafíos éticos y sociales importantes.
4: Precisamente. La idea central del documento, creo yo, es que necesitamos adoptarla de forma responsable. Primero, entenderla bien. Como dice el texto, no podemos gestionar lo que no comprendemos. Y segundo, integrar principios como la equidad, la responsabilidad, la transparencia, desde el principio, desde el diseño. Es la única forma de aprovechar lo bueno y mitigar los riesgos.
3: Muchas gracias por acompañarnos en este análisis, esta exploración de la inteligencia artificial y su impacto en la sociedad. Y quizás, para cerrar, dejar una reflexión para quienes nos escuchan. Si la IA aprende de nuestros datos, de nuestros valores, ¿cómo podemos como sociedades asegurarnos de que estos sistemas reflejen la diversidad humana que queremos? ¿Cómo hacemos para que contribuyan al bienestar de todos y no solo amplifiquen los sesgos que ya tenemos? Es la gran pregunta, ¿no?
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1: Hoy nos gustaría compartir una lectura situada de un radar fascinante que hemos estado revisando. Es el texto La IA sanitaria también tiene cuerpo, escrito por Martín González Senosiain.
2: Eso es, y es una pieza fundamental para lo que hacemos aquí en Aestropology Lab, porque nos permite explorar esa intersección entre la cultura, la antropología y la inteligencia artificial.
1: Claro, y nuestra misión de hoy, para quienes nos escuchan, es desarmar un poco esa promesa hegemónica de la IA médica, ¿no? Porque normalmente, a ver, nos la venden como una promesa de precisión totalmente aséptica.
2: Totalmente. Te la presentan como la garantía de tener mejores diagnósticos, predicciones matemáticas perfectas, una gestión hospitalaria que no tiene fallos.
1: Como si la tecnología flotara por encima del bien y del mal.
2: Por una crisis climática enorme, por una precariedad institucional y por mucha desigualdad.
1: Y la gran pregunta que lanza este texto no es simplemente si la máquina acierta o no acierta, ¿verdad?
2: No, no. Va mucho más allá. La pregunta es qué tipo de cuerpo humano está imaginando esa máquina, qué desigualdades históricas arrastran sus bases de datos.
1: ¿Y qué mundo material devora para poder funcionar?
2: Ahí le has dado. Porque invitamos a pensar en la tecnología no como un destino inevitable o como algo mágico, sino como una infraestructura con un peso tangible.
1: Pues arranquemos precisamente por ahí, por el peso material de la IA sanitaria, porque me parece un punto de partida vital. Para entender cómo la IA imagina nuestro cuerpo, primero hay que entender cómo ocupa el mundo físico.
2: Claro, es que la tecnología no flota en el vacío. Existe dentro de un planeta que está en plena crisis climática. Y el texto cita un trabajo súper interesante de Catherine Claire Morneau y su equipo en The Lancet Planetary Health.
1: Sí, un estudio clave. Lo que dicen es que la crisis climática, o sea, las olas de calor, la inseguridad alimentaria, pues que todo eso ya está dentro de la consulta médica.
2: Ya está colapsando los hospitales, vamos.
1: Literal. Está presionando los sistemas de salud a nivel global. Y resulta que es sobre esta realidad súper inestable donde decidimos desplegar la inteligencia artificial sanitaria.
2: Y aquí es donde entra el estudio de Raghavendra Selvan y otros investigadores, ¿no? El que publicaron en MIKAI 2022. Eso es. Que habla sobre la enorme huella de carbono del aprendizaje profundo, el deep learning, aplicado a la imagen médica. Porque el coste ambiental de esto no empieza cuando el médico usa el modelo en su ordenador.
1: Claro, no es solo la electricidad de la pantalla encendida.
2: ¿Qué va? Empieza muchísimo antes. En los ciclos masivos de entrenamiento, en el descarte continuo de arquitecturas de software, en todo el hardware que se tira y, sobre todo, en la energía brutal que requiere.
1: O sea que en lugar de pensar en una nube incorpórea y limpia, deberíamos imaginarnos una fábrica pesada, una instalación industrial gigantesca, consumiendo muchísima agua y energía.
2: Exactamente. Esa es la imagen real.
1: Pero a ver, sabiendo este coste absurdo de recursos, de agua, de minerales, ¿cómo se justifica hoy en día esa proporcionalidad? Es decir, ¿debería un sistema público de salud invertir en modelos algorítmicos cada vez más grandes solo porque existe la capacidad técnica de hacerlo?
2: Pues es una pregunta muy incómoda, pero necesaria. Porque la sostenibilidad no puede ser simplemente un adorno verde que le pones a la tecnología a posteriori.
1: Una pegatina de eco-friendly y ya está.
2: Claro. Exige que evaluemos si de verdad ese coste computacional y ecológico se está traduciendo en una mejora clínica real. Y sobre todo, si esa mejora es justa y accesible para la ciudadanía.
1: Porque si destruyes el entorno para crear una IA que predice enfermedades que la gente contrae por culpa de ese mismo entorno destruido, es un ciclo perverso.
2: Totalmente. Y fíjate que igual que la IA extrae estos recursos masivos del medio ambiente, también ejerce una forma de extractivismo sobre la propia persona enferma.
1: ¿Te refieres a cuando reduce la experiencia vital a simples datos?
2: Sí. Para la IA, la experiencia de estar enfermo se convierte en datos procesables. Aquí el texto utiliza un marco clásico de la antropología médica que es súper útil para entender esto.
1: La diferencia conceptual entre disease, illness y sickness. De autores como Kleinman, Good o Hellman, ¿verdad?
2: Exacto. A ver, la IA privilegia absolutamente el disease, es decir, la enfermedad como una alteración biológica, algo objetivo y que se puede cuantificar.
1: El marcador en sangre, el tamaño del tumor en una imagen.
2: Eso es. pero la IA fracasa estrepitosamente a la hora de capturar el illness, que es la experiencia vivida de ese padecimiento, lo que siente la persona en su día a día.
1: Y ahí entran los lenguajes del malestar, lo que Mark Nitschke llamaba los idioms of distress.
2: ¡Qué buen concepto! Sí, son esas formas que tenemos las personas, formas muy ancladas a nuestra cultura, de expresar la angustia, el cansancio crónico o el miedo.
1: Cosas que no caben en una casilla de Excel, básicamente.
2: Claro. Formas que no encajan en las variables estables de la biomedicina. Entonces, si tu sufrimiento no produce una señal biológica clara o no encaja en la métrica del algoritmo, pues literalmente te quedas fuera del sistema de cuidado.
1: Desapareces a ojos de la máquina.
2: Tal cual. Por eso se menciona a Byron Good y su trabajo sobre el dolor crónico. Él explica que el cuerpo no es un objeto que llevas a reparar, es el medio desde el que habitas el mundo.
1: Y un dolor persistente te rompe el tiempo. Te rompe los vínculos familiares, el trabajo, te rompe la vida.
2: Y nada de eso lo puede ver un modelo de machine learning.
1: Vale, pero a ver, me pongo un segundo el sombrero de ingeniero. Hago de abogado del diablo.
2: A ver.
1: ¿No buscamos precisamente que la IA sea lo más objetiva posible? O sea, ¿no es una gran ventaja que la máquina sea capaz de ignorar todo este ruido emocional para centrarse en los datos clínicos puros y evitar así el error humano?
2: Es un argumento muy común en la industria, sí. Pero la trampa está en la palabra ruido. Porque lo que el sistema de ingeniería llama ruido es a menudo la forma concreta en la que el sufrimiento se vuelve decible.
1: O sea, estás borrando la narrativa de la persona.
2: Exacto. Al borrar esa narrativa, no estás eliminando el error clínico. Lo que estás haciendo es producir una medicina completamente ciega al mundo vital de la persona, paciente.
1: Ya, claro. Si limpias tanto el contexto, te quedas con un dato que no significa nada en la realidad de esa persona.
2: Eso es. Y esta reducción de la experiencia a una simple variable matemática no se queda solo en la camilla de la consulta. Esto escala súper rápido.
1: Y afecta a toda la sociedad, ¿no? A la forma en la que se gobierna la salud pública en su conjunto.
2: Exactamente. Y aquí el texto utiliza una teoría fascinante de Nancy Shepherd Hughes y Margaret Locke sobre los tres cuerpos, para ayudarnos a leer críticamente la IA médica.
1: Vamos a desgranarlos. El primero sería el cuerpo individual.
2: Sí. En el cuerpo individual, la IA lo que hace es traducir síntomas e imágenes en señales procesables. Y en ese proceso, como decíamos, se pierde a la persona que está enfermando en su cuerpo vivido.
1: Vale. Y de ahí saltamos al segundo nivel, que sería el cuerpo social.
2: Aquí es donde la IA empieza a participar activamente en la producción de lo que consideramos normalidad. Piensa que estos modelos se entrenan con datos históricos.
1: Y esos datos históricos están plagados de desigualdad social previa.
2: Totalmente. Entonces, el algoritmo convierte esa desigualdad de toda la vida en un nuevo criterio técnico de normalidad. Acaba definiendo estadísticamente qué cuerpos son la norma y cuáles son la excepción.
1: ¡Qué peligroso! Transformar un sesgo social en una supuesta verdad matemática inapelable.
2: Y el tercer nivel es el cuerpo político. Aquí la IA ya no es solo una herramienta clínica, se convierte en una herramienta de gobierno.
1: Claro, porque es el algoritmo el que termina asignando recursos, calculando riesgos poblacionales o decidiendo qué hospital necesita más camas.
2: Y no solo eso. Ordena prioridades y llega a automatizar sospechas sobre ciertos pacientes basándose en su perfil social disfrazado de perfil clínico.
1: Madre mía, es que si lo piensas, a este nivel político, la idea de la sostenibilidad ya no es solo sobre el consumo eléctrico de los servidores. Es una cuestión de sostenibilidad institucional y democrática.
2: Exactamente.
1: Porque depender de estos modelos tan gigantescos concentra un poder de decisión y de gestión pública inmenso en las poquísimas manos que controlan esa infraestructura técnica.
2: Las grandes corporaciones tecnológicas, básicamente.
1: Claro. Y claro, si la IA ahora gobierna nuestro cuerpo político y decide cómo distribuir los recursos, la respuesta de estas corporaciones ha sido sacar una nueva promesa tecnológica.
2: La famosa promesa de hacerla justa mediante las auditorías de sesgo.
1: Eso es. La equidad algorítmica. Pero, ¿de verdad basta con meter una fórmula matemática nueva para resolver siglos de desigualdad social?
2: Obviamente no. El texto cita una revisión muy reciente de João Matos, del 2025, sobre estas métricas de equidad, el llamado Fairness en la IA clínica.
1: ¿Y qué dice ese estudio?
2: Pues que el panorama está totalmente fragmentado y, lo más importante, desconectado de la utilidad clínica real. Y aquí hay que introducir el concepto de violencia estructural, de Arachu Castro y Paul Farmer.
1: Porque la violencia estructural es ese daño que causan las propias instituciones sociales y económicas a las personas, ¿no?
2: Claro, y los sistemas algorítmicos corren un peligro enorme de coger esa violencia estructural, ese racismo, esa pobreza, y presentarla en la pantalla del médico como si fuera un simple riesgo individual.
1: O sea, individualizan un problema que es sistémico.
2: Eso es. Al final, esta equidad algorítmica se convierte en una especie de tranquilidad técnica.
1: Tranquilidad técnica. Me gusta esa expresión.
2: Sí, es como decir, mira, el sistema declara que matemáticamente ya ha corregido el sesgo y entonces sigue operando sobre infraestructuras que siguen siendo inaccesibles para la gente vulnerable.
3: Para que nos entiendan quienes nos escuchan, es como ponerle una tirita carísima a una tubería que lleva rota desde hace décadas en tu casa. Y te dicen, oye, que la tirita está optimizada algorítmicamente.
2: Ya, pero el agua te sigue inundando el salón.
1: Exacto. Es que es absurdo.
2: Y a esto se suma lo que Didier Fassine llama la biolegitimidad en toda esta nueva economía moral de la IA. La tecnología impone nuevas condiciones para que tu sufrimiento sea creíble a nivel institucional.
1: O sea, necesitas aportar datos legibles por la máquina, pruebas digitales concretas. Si no hay un archivo que subiera al sistema, tu dolor no existe burocráticamente.
2: Tal cual. Y el argumento se cierra de una forma demoledora, apoyándose en la antropóloga Benadas. Ella explica que existen dolores que fracturan el propio lenguaje, que hay una zona muda del sufrimiento. Experiencias tan traumáticas o complejas que nunca van a poder llegar al hospital en forma de un dato limpio.
1: Una zona muda del sufrimiento. Wow, es un concepto durísimo, pero súper certero. Entonces, te pregunto, desde una mirada antropológica, ¿qué exige realmente la justicia en salud si hemos visto que no basta con calibrar el modelo con una tirita?
2: Pues la antropología médica crítica lo que exige es dejar de ver la clase social, el género o la racialización como unas variables externas que ajustas en el código.
1: Sino entenderlas como la raíz.
2: Exacto. Entenderlas como las productoras mismas del enfermar. La justicia exige que miremos quién tiene el poder de definir cuál es el problema, quién se queda sistemáticamente fuera de los datos y, sobre todo, quién asume los costes de todo esto.
1: Claro. No es solo afinar el instrumento, es mirar quién lo está tocando y a quién estamos dejando fuera del teatro.
2: Exactamente.
1: Bueno, para ir cerrando y hacer una reflexión final sobre el futuro del cuidado humano, creo que el recorrido de este análisis nos deja unas conclusiones clarísimas.
2: Yo creo que la principal es que la innovación médica no se debe medir jamás por el tamaño en parámetros de un modelo de inteligencia artificial.
1: Ni por el número de servidores.
2: Para nada. Se tiene que medir por la escala del cuidado real que habilita en la sociedad. Y cuidar no es únicamente predecir mejor o más rápido una patología.
1: Cuidar es algo mucho más complejo.
2: Cuidare implica sostener relaciones humanas. Implica reconocer precisamente esos sufrimientos invisibles a la máquina de los que hablábamos y distribuir recursos con verdadera justicia social.
1: Y sobre todo no construir una medicina que consume y destruye el planeta mientras te hace la promesa vacía de salvar cuerpos.
2: Esa es la gran paradoja que tenemos que evitar a toda costa.
1: Pues quiero agradecerte la profundidad con la que hemos desgranado esto hoy. Ha sido una charla espectacular.
2: Gracias a ti. Ha sido un placer analizar este texto juntas.
1: Y para quienes nos escuchan, queremos cerrar con una invitación a la reflexión, muy en la línea crítica de iThropology Lab. Si la medicina del futuro delega su escucha en infraestructuras que solo entienden aquello que se puede medir en código binario, ¿quién se encargará de acoger el sufrimiento cuando éste se quede sin palabras y sin datos? Os invitamos a seguir pensando sobre los hilos invisibles que conectan tecnología, cultura y poder en iThropology Lab. Hasta la próxima lectura.

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2: Sobre los cambios cualitativos en los centros urbanos. Entonces, ha sido una experiencia muy interesante, también interdisciplinar, entre arquitectura, gestión, administración, antropología. Y luego, hace 2 años, tuvimos la posibilidad, otra compañera de nuestro Erasmus Plus, que vamos a contar, Mónica Asintor, sí, exacto, que hicimos un workshop algo parecido en Oporto, también en una combinación interdisciplinar, antropología y arquitectura, y analizamos una plaza muy central, los dos aliados, y de allí surge un poco nuestra amistad, que hemos trabajado las tres con profesoras en varios formatos juntos, y pensamos, ¿por qué no utilizamos este nuevo formato de Erasmus para lo que nos inquieta a todos, ¿no? Todos que estamos aquí pensando sobre los cambios de la ciudad.
3: Después de esta introducción que ha hecho Waltrud, una cuestión que está en el origen de esta formación que hemos planteado es esta mirada que nos parecía interesante desde la formación que aportábamos cada una y la experiencia de docencia que aportábamos cada una, que es la interdisciplinariedad a la hora de entender los fenómenos urbanos y darle una respuesta. Cada una desde su ámbito venía trabajando en relación a esta cuestión, lógicamente sesgadas cada una desde su disciplina, pero con una importante apertura hacia otras disciplinas, por ejemplo, yo desde el urbanismo, hacia un importante número de ciencias sociales, de las que me vengo acompañando por parte de colegas, ¿no? Y encontramos en esto una oportunidad, puesto que teníamos este interés común y encajaba muy bien el afrontar estos fenómenos de transformación, como decimos, de la ciudad, y luego aterrizaremos donde al final hemos estado trabajando con los alumnos. Como digo, estos fenómenos de transformación desde esta mirada que integraba la formación antropológica de Waltrud y de Mónica. Mónica, además de antropóloga, también es arquitecta, como yo, arquitecta urbanista en mi caso. Y luego incorporamos a 2 compañeras también de otras universidades. No hemos dicho que Mónica es profesora de la Universidad Portucalense Infante Don Enrique, y como estaba diciendo, incorporamos a la profesora Mireia Loda, o mejor dicho, se incorporó ella, abrimos el grupo, ¿no?, a nuevas colegas con el fin de tener una representación más amplia de disciplinas. En este caso ella es geógrafa de la Universidad degli Studi di Firenze, y también a la profesora Leonor Plácido de Medeiros, que ella es arqueóloga en la Universidad de Nova de Lisboa.
2: Bueno, Sonia, nos falta creo que una pequeña pieza que tenemos que explicar y sobre todo este conjunto que al final ha sido una ventaja para nosotros de ampliar ese margen de interdisciplinaridad, pero el formato de ese PIP es un poco extraño, ¿no? Que tienen que incorporarse 3 países europeos. Y eso nos llevaba a pensar con quién podemos trabajar juntos y sobre todo como el PIP se centraba en técnicas cualitativas para hacer trabajo de campo, también teníamos que pensar en idiomas para poder realizar ese nuevo formato, ¿no? Porque lo hemos pensado de pedirlo para 3 años y rodarlo en los diferentes países. Entonces, nuestra experiencia, que luego nos vamos a centrarnos más, ha sido la primera que tuvimos en Madrid, pero está pensado que la siguiente será en Lisboa y la tercera experiencia en 2 años, supongo, que va a ser en Florencia o otra ciudad italiana, ¿no?
3: Efectivamente. Yendo ya al tema y la propuesta docente que hacíamos al alumnado que voluntariamente se enroló en este BIP Erasmus Plus, lo que planteábamos era que los alumnos, a través de estas técnicas cualitativas que ha mencionado Waltrud, pudieran entender, analizar los fenómenos socioculturales, también físico-ambientales y económicos que estaban operando y transformando la ciudad. Y en concreto nos interesaba a Waltrud y a mí, puesto que la primera edición de esta propuesta docente se llevaba a cabo en Madrid, la pudimos plantear nosotras. Nos interesaba como investigadoras, como docentes, pero también como vecinas, de alguna manera, lo que estaba pasando en el casco histórico de Madrid, donde, bueno, pues las dinámicas que estaban operando, dinámicas de corte económico, potenciando la hostelería, potenciando el turismo, estaban chocando ya de una manera, podríamos decir, muy intensa, sobre todo acentuada después de la pandemia, con la calidad de vida de los residentes.
2: Entonces, digamos que el tema central que de ahí destacábamos era esa convivencia de los de siempre en el casco viejo con los nuevos vecinos o los nuevos incorporaciones de necesidades y los turistas, ¿no? Entonces, esto ha sido un poco la base de nuestro pensamiento y alrededor de eso crecía toda la metodología que buscamos y las técnicas que ofrecimos luego a lo largo de este PIP. A lo mejor, Sonia, sería bueno de explicarles un poco el margen temporal en que se desarrollaba este PIP, porque el Erasmus Plus es una modalidad que no tiene tanto que ver con el Erasmus convencional, ¿no? Que los alumnos van un cuatrisemestre a otra universidad y aquí ya, como hemos dicho, están 3 países incorporados, entonces teníamos una serie de problemas de fondo. El primero ya hemos mencionado, que era el idioma, para que podamos luego trabajar en los 3 países y siempre tenemos un potencial de alumnos que es más autóctono y puede hacer más el trabajo de campo en entrevistas mejor que las otras partes que pueden dedicarse a otras técnicas que ayudaban de pulir este material, ¿no?
3: Los alumnos, en el caso del programa que nosotras elaboramos, recibían una formación de 3 semanas. Este programa BIP Erasmus Plus permite que una parte de esa docencia se lleve a cabo online y es lo que hicimos en la primera semana. Se daban una serie de lecciones, sobre todo sobre la utilización de estas técnicas cualitativas y la introducción al ámbito donde iban a estar trabajando los alumnos para que tuvieran un conocimiento previo antes de llegar, en este caso, a Madrid. Y después de estas clases online, que como digo, se desarrollaron la primera semana, pues tuvimos ya la oportunidad de conocernos todos. En este caso, nos citamos, ¿no?, de manera simbólica, además en un punto importante dentro del ámbito donde estábamos trabajando, en el mercado en el vestíbulo del mercado de la cebada, y allí nos encontramos ya en persona, ¿no?, aunque nos habíamos conocido online anteriormente, y empezamos ese trabajo de campo que se desarrolló durante 2 semanas, llevando a cabo, en primer lugar, mediante estas técnicas cualitativas, ese diagnóstico que nosotras hemos llamado integrado, y acabando con unas propuestas de actuación sobre el ámbito, justamente en la línea de recuperar ese equilibrio, ¿no?, entre la calidad de vida de los residentes y estas funciones, estos usos tan intensivos que se están introduciendo en el casco, como decíamos antes, ¿no?, la hostelería y también, aunque en una medida un poco menor, el turismo.
4: Sí, yo creo que ha sido muy interesante. Bueno, no hace falta decir que hemos tenido un feedback muy bueno de nuestros alumnos y no lo digo porque hago publicidad, sino de verdad que ha sido una convivencia muy interesante, muy tensa en esas 2 semanas, porque trabajábamos, si os ponéis un poco en situación, era en julio y tuvimos un julio bastante caluroso. Menos mal que nuestros alumnos venían de países muy cercanos, o Italia y Portugal, y aguantaban bastante bien el calor, más con los nuestros, que también había 5 compañeros vuestros del grado de antropología. Quiero decir que ha sido muy interesante de elaborar con esas técnicas de fondo para saber quién quiere qué de este espacio. Porque muchas veces se analiza un área y se piensa que, bueno, aquí se puede incorporar cualquier cosa, pero nos interesaban las diferentes opiniones, tanto de las personas que en el fondo ya no entran tanto en la discusión, que es son los mayores que viven desde mucho tiempo en las zonas y ven cambiar su zona de vital, para decirlo así. Y entonces se podría rescatar muchas cosas del pasado, y muchas veces las intervenciones no son tanto para crear algo nuevo, sino recuperar quizás también algo del pasado. Eso era una de las experiencias que algunos alumnos han tenido, ¿no? De todas maneras, el área de intervención, que era la Latina de Madrid, pues el centro, para decirlo así. Y yo creo que ha sido una experiencia, era más bien una unidad propuesta para empezar a pensar qué pasa en Madrid en general, en todo lo que es el centro, porque la Latina solamente es una pequeña parte.
3: Pues efectivamente, añadir a lo que has comentado, que el alumnado, a través del trabajo y subrayo de nuevo interdisciplinar que proponíamos, trabajaron e indagaron en cuestiones intangibles de la realidad cotidiana de los residentes de estos barrios, que muchas veces no se tienen en cuenta en las decisiones que se toman desde las instituciones, desde las administraciones, en relación a las prioridades de potenciación económica o de utilización del espacio público, incluso de vivienda, ¿no? Que era una cuestión que emergió durante todo el trabajo que llevaban a cabo los alumnos en estos ámbitos. Los alumnos pudieron abordar cuestiones, como digo, relacionadas con la identidad, la memoria y el significado de los lugares, relacionándolo con esos elementos de belleza tangible e intangible que son tan importantes para el sentimiento de pertenencia que tienen los residentes en el barrio. Identificaron cómo los residentes se limitaban la utilización de algunos espacios o ya no los reconocían como suyos por esa intensidad del uso, especialmente del uso basado en la hostelería, esa hiperutilización del espacio público, ocupación por parte de las terrazas, con todo lo que eso conlleva. Y en relación a eso, quería señalar que tuvimos la suerte de contar durante el Erasmus Plus que desarrollamos con la presencia en una sesión de las asociaciones del barrio, que tienen muy mapeados las problemáticas de los residentes. Y bueno, pues también agradecerles, ¿no? Las vamos a mencionar aquí para agradecerles que nos acompañaron y nos trajeron su conocimiento sobre el área, la Asociación Vecinal Cabas La Latina y la Asociación residentes en la Plaza Mayor. Junto a eso también, y por temas relacionados que nos facilitaron enormemente el desarrollo del programa, como decía Waltrud, tuvimos que enfrentarnos a unas temperaturas altas y fue importante poder contar con el vestíbulo del mercado de la cebada como refugio climático, que emergió también como una cuestión muy importante para que identificaron los alumnos dentro del ámbito, ¿no? En esos momentos de gran calor, sobre todo pues de la tarde donde estábamos trabajando, ellos desde su experiencia propia lo pudieron identificar como una de las importantes problemáticas que tiene ahora el espacio público de la ciudad y en concreto del ámbito donde estábamos trabajando. Y también agradecer a la Biblioteca Iván de Vargas, que nos acogió 2 días también en el ámbito. Pudimos tener sesiones formativas y dialógicas en el ámbito gracias a que contamos con una de sus salas.
4: Sonia, te quería preguntar, porque ya no me acuerdo cómo lo llamaste, pero me parecía sumamente interesante en esta investigación. Lo que se vi también era que casi todos los pequeños locales que se murieron más o menos en la temporada del COVID se transformaron en pisos, ¿no? Y yo lo llamo desde la antropología el ojo social en ese nivel, que suelen ser esos pequeños comercios o digamos que el puesto de la 11 en la calle, teléfonos públicos ya no hay, pero digamos que eso es el ojo que normalmente organiza un poco de seguridad. ¿Y cómo llamaste tú esa franja que está desapareciendo, que es la del nivel cero?
3: Sí, yo lo llamé desde mi mirada urbanística el frente activo de los bajos de los edificios, ¿no? Que es ese frente donde se sitúan las actividades comerciales, los servicios, donde se sitúan los portales y por lo tanto entran y salen personas. Desde una mirada, ¿no?, que nosotros en urbanismo basamos mucho en lo que llamó James Jacobs y está relacionado con, como lo has mencionado tú, ¿no?, los ojos de la ciudad, tan importante desde ese punto de vista. Y aquí lo que denotaba era esa desaparición del comercio de proximidad, que tan importante es para la vida de barrio.
4: Y bueno, como Sonia ya ha explicado cómo era nuestra forma de trabajar en esas 2 semanas, trabajábamos horas por la mañana y por la tarde, pero teníamos también la suerte que contábamos con algunas intervenciones que nos estructuraban un poco más el día, sobre todo en la franja muy calurosa. Sonia, ¿te importa mucho si mencionas todos nuestros visitantes?
3: Sí, pues efectivamente tuvimos la suerte de contar con colegas que en cuanto se lo planteamos se sumaron a esta formación y contamos con Laura Herske de la Universidad Rey Juan Carlos, con Francisco Morales Llago de la Universidad Nacional de Educación a Distancia de vuestra propia universidad, Roberto Goicolea de la Universidad de Alcalá, María Teresa Riquelme Quiñonero de la Universitat Oberta de Cataluña y con Paz Núñez Martí, también de la Universidad de Alcalá. También estuvo Álvaro Ardura de la Universidad Politécnica de Madrid.
4: Mira, eso ha sido para nosotros también muy bueno porque nos daban sobre todo como el primer evento se desarrollaba en Madrid y nosotros cubrimos más la parte de arquitectura y antropología. En esas intervenciones había una mirada geográfica, una también de la historia y también, bueno, los otros eran más de nuestros campos, ¿no? Había arquitectos que mencionaba Sonia y también nuestra compañera Leonor, que nos daba una mirada más arqueológica para cubrir nuestro deseo de la incorporación de varias campos con una mirada al mismo tema, ¿no?
3: Todo esto pues incidía en esta formación que los alumnos iban recibiendo en paralelo al trabajo de campo, ya una vez que habían llegado a Madrid. El trabajo de campo se desarrolló de manera muy intensa durante la primera semana, como no podía ser de otra manera, y en la segunda semana no paró, ¿no? Pero sí que bajó la intensidad, puesto que ya en ese momento se les planteaba que tenían que empezar a pensar en términos de propuesta, como decía antes, una propuesta de actuación en el ámbito donde estábamos trabajando, que sobre todo fuera orientada a trabajar esa búsqueda de compatibilidad, de mayor equilibrio entre la actividad económica y la calidad de vida de los residentes. Planteábamos, por lo tanto, una mirada para esa propuesta que tenían que llevar a cabo muy orientada o fundamentada en pensar en términos de bien común y un conjunto de principios transversales que les proponíamos desde el principio. Por supuesto, la sostenibilidad, el planteamiento de la transición ecológica justa y también les planteábamos tener como referencia pues los objetivos que eran pertinentes de la Agenda 2030 de Naciones Unidas. Todo esto llevó a un conjunto de propuestas que llevaron a cabo organizados por grupos de trabajo que eran de 5 o 6 personas, propuestas que nosotras y los profesores invitados en una sesión final donde el alumnado las pudo presentar, encontramos bien fundamentadas y de mucho interés, y pensamos que sería algo interesante para las instituciones, al menos para la Junta del Distrito, ¿no? Del Distrito Centro, poder hojear estas propuestas que hacían y también los diagnósticos, puesto que, como decía Waltrud, ponen de relieve esas diferentes miradas y esas diferentes demandas y necesidades que conviven en el Distrito Centro y que en muchos casos, ¿no? Muchas de ellas no están siendo atendidas, no reciben la atención necesaria por parte de las instituciones. Esto también emergía de gran parte de, o diría, de todos los trabajos que hicieron los alumnos y alumnas.
4: Pues podríamos seguir contando de las experiencias, pero a lo mejor lo que a partir de ahora interesa a los que nos escuchan es que hemos pensado en un segundo, eso, como este tres años, en el segundo año ya estamos trabajando en él. Y os contamos un poco breve cómo era la oferta en los diferentes sitios. Por la UNED puedo decir que hemos conseguido incorporarlo en el sentido de Erasmus en el grado de antropología con validad 5 créditos que no sean el proyecto de investigación, como bien sabéis que no se puede sustituir. Y en las otras universidades, ¿cómo lo habéis arreglado? Porque esto también tiene sus problemas de administrativas, ¿no?
3: Este fue uno de los temas que tuvimos que abordar para poder formalizar el programa y lanzar la oferta formativa al alumnado para que se pudiera inscribir. En el caso de mi universidad, de la Universidad Politécnica de Madrid, que en este caso lideró el VIP Erasmus Plus, en años siguientes iremos rotando también en esta cuestión, pues lo que se planteó es que se ofertara al alumnado 3 ECTS. En este caso se planteaban como créditos de libre configuración.
4: Ajá. Para que se explica un poco mejor, que cada universidad luego saca una convocatoria donde puede ofrecer sus criterios, ¿no? Esto lo hicimos todos y, bueno, a lo mejor en el próximo año vamos a ampliarlo a toda la facultad, pero eso todavía vamos a hablar, pero bueno, saldrá una convocatoria del PIP seguro, ¿no?
3: Sí, nosotros también en nuestra universidad la vamos a sacar. Contamos con el apoyo del equipo que se ocupa del programa Erasmus desde el rectorado. De hecho, también queremos agradecer a todo el personal de los diferentes rectorados que nos ha ayudado, el personal de los programas de internacionalización que nos han acompañado, porque era para nosotras una experiencia nueva y hubo un momento, ¿no?, de gran duda sobre cómo las condicionantes que ponía el programa, ¿no? Nos ayudó muchísimo el acompañamiento por parte de estos colegas.
4: Añado solamente, nos disculpamos para todos los que hemos olvidado de mencionar.
3: Efectivamente. Y vamos a mencionar al alumnado, que fue un alumnado excepcional de Portugal, de Italia y de España.
4: Es que yo creo que ha sido una muy, muy buena primera experiencia y esperamos otras más.
3: Sí, ¿no? Efectivamente.
4: Muchas gracias por acompañarme, Sonia, y ya os contaremos en otro momento cómo sigue la aventura. Gracias.
3: Un gusto.
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0: Los marcos de la memoria se encuentran a la vez en la duración y fuera de ella. Fuera de la duración, comunican a las imágenes y recuerdos concretos de los que están hechos un poco de su estabilidad y de su generalidad, pero se dejan atrapar en parte por el transcurso del tiempo. Se parecen a esos troncos de madera que descienden a lo largo de los arroyos, tan lentamente que puedes caminar sobre ellos de una orilla a la otra, y sin embargo avanzan, y no permanecen inmóviles. Así sucede con los marcos de la memoria. Uno puede, siguiéndolos, pasar también de un concepto a otro, ambos generales y atemporales, a través de una serie de reflexiones y de razonamientos, ya sea descendiendo o ascendiendo en el curso del tiempo de un recuerdo a otro. Más exactamente, según el sentido en que se elige recorrerlos, ya sea que vayamos contra la corriente o que vayamos de una orilla a la otra, las mismas representaciones a veces parecen ser recuerdos y a veces nociones o ideas generales. Este texto fue escrito por Maurice Halbach en 1925. El libro, Los marcos sociales de la memoria, no es sólo, como el título indica, una reflexión sobre la memoria, sino también un planteamiento de mucho más alcance sobre el problema de la dinámica social. Esa metáfora de los troncos de madera que recoge la preocupación de Halbach por el proceso dinámico indica que la palabra del título del libro, marcos, cadre, es muy poco afortunada. La memoria no se contiene en un marco, sino que opera en un devenir en el que se combinan de forma compleja el caminar, el cambio y la continuidad. Por otra parte, el libro de Halbach contiene una crítica muy bien fundamentada del dualismo exterior-interior al reflexionar sobre el cambio de los entornos sociales. Ese cambio no podría explicarse si los grupos sociales y las memorias de sus agentes estuvieran contenidas dentro de un marco. La edición de 1994 de Los marcos sociales de la memoria termina con un ensayo de Gerard Namer que se dirige en buena medida a deshacer ese malentendido que sugiere la palabra marco. Halbach, nos dice Namer, escribió su libro precisamente para poner en duda la rigidez de las metáforas durkheimianas sobre las categorías sociales del entendimiento, metáforas como marcos sólidos o la columna vertebral de la inteligencia. El punto de partida del libro de Halbach no es el duro marco social dentro del cual la experiencia de la memoria se determina, sino la experiencia misma, siempre situada, que toma a la relación social como referencia dinámica. Hay en las ciencias sociales un cierto empeño en el uso de esa palabra, marco, como contenedor o como caja, en cuyo interior se desarrolla la actividad y la experiencia, un empeño que frecuentemente se desplaza también a la noción de contexto, incluso en autores a los que, como es el caso de Halbach, esa palabra hace un flaco favor. Tal vez el ejemplo más claro sea el que nos da Erving Goffman en un libro que también lleva esa palabra al título, Análisis de marcos, Frame Analysis, publicado en 1974. En él escribió, «La cuestión de cómo una actividad enmarcada se encuentra incrustada en la realidad en proceso parece estar estrechamente relacionada con otras dos cuestiones, a saber, cómo una actividad puede ser marcada con claves y, especialmente, cómo puede ser fabricada». Es extraño este empeño que revela que las rigideces durkheimianas pueden permanecer en nuestra imaginación teórica incluso cuando el enfoque, como sucede con Goffman, es manifiestamente constructivista. Si se trata de actividad, realidad en proceso y fabricación, o de caminar tomando como soporte esos troncos que Halbach imaginó en constante movimiento, entonces no parece que marco quiera decir nada con sentido. 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

0: Hola a todas y a todos. En esta videoclase vamos a abordar el uso adecuado de la inteligencia artificial generativa en la búsqueda y revisión de la información científica. En cuanto a la introducción, vamos a ver en primer lugar la posición europea en cuanto a la aplicación de la inteligencia artificial en la ciencia. Recientemente, nada más y nada menos que el 8 de octubre de 2025, la Comisión Europea presentó ante el Parlamento y el Consejo una comunicación que tenéis el título de la misma, que es una estrategia europea para la aplicación de la inteligencia artificial en la ciencia. Y esta estrategia marca un paso decisivo hacia la consolidación de una Unión Europea que pretende ser líder en el uso de la inteligencia artificial al servicio de la ciencia. Ahí tenéis, digamos, los cuatro bloques en los que se va a centrar esta estrategia europea, que va a financiar pues tanto la retención del talento, la computación, la formación y otra serie de áreas, la conexión con empresas, lógicamente, y otra serie de áreas que ahí tenéis aquí disponibles en este documento. Uno de los aspectos en que me voy a centrar, que tiene que ver también con el contenido de esta videoclase, lógicamente, es cómo mejorar la formación de los científicos y de los científicos consolidados, pero también los científicos en formación, lógicamente los doctorados, en cuanto a las competencias digitales y las competencias en el uso de la inteligencia artificial. Y en este documento ya se hace mención que van a actualizar el marco ResearchCom de competencias de los investigadores, lógicamente adaptándolo al nuevo marco de la inteligencia artificial, a esa irrupción, a ese tsunami que ha supuesto la llegada de la inteligencia artificial. En esta videoclase vamos a abordar dos aspectos. Por un lado, el uso ético de la IA en la investigación y, por otro, el uso crítico, ¿no?, que está más relacionado, lógicamente, con el uso que hacemos dentro de la aplicación práctica. En esa comunicación de la Comisión Europea se hace mención a que este documento de las directrices sobre el uso responsable de la inteligencia inteligencia artificial generativa en investigación se va a ir actualizando también de manera permanente y constante, ¿no?, por la Unión Europea. Y en este documento destacan 10 recomendaciones principales que, bueno, pues son muy conocidas en general, ¿no? Pues la transparencia, que hay que declarar el uso de la inteligencia artificial, la responsabilidad humana en último término, no se puede delegar en los modelos de inteligencia artificial la toma de decisiones, ¿no?, en la investigación, la integridad científica, que lógicamente se puede comprometer si se hace un uso fraudulento o no correcto o inadecuado de la inteligencia artificial para fabricar datos, por ejemplo, ¿no?, o para fabricar resultados o fabricar papers. También el respeto a la propiedad intelectual, a la privacidad y la protección de datos, la evaluación crítica, que eso entraremos ahora. También se menciona la importancia que tiene la formación y la alfabetización, que yo hacía referencia anteriormente, políticas institucionales, aspectos éticos y de supervisión, y de revisión y mejora continua. Además, para aquellos, lo voy a mencionar también, que no lo sepan, la UNED cuenta con una política también sobre el uso educativo de la inteligencia artificial generativa, que está en la web del Vicerrectorado de Innovación Educativa, y hay una serie de guías que orientan cómo puede ser el uso dentro de los procesos de enseñanza y aprendizaje, y una gran cantidad de materiales de apoyo, vídeos, etcétera, ¿no? Además, si nos planteamos en el entorno de la investigación publicar un trabajo científico, pues lógicamente tendremos que estar al tanto, al día, de las políticas editoriales de las distintas editoriales científicas y cuáles son sus instrucciones concretas sobre los usos permitidos y no permitidos en la elaboración de artículos que se van a enviar a esas editoriales, ¿no? Aquí encontramos, lógicamente, hay un acuerdo en que la IA no debe considerarse en ningún caso como coautora de un manuscrito, de un trabajo que se va a publicar, pero hay diversidad de opiniones o de tratos. Por ejemplo, MDPI tiene un trato más laxo en cuanto a permitir el uso de estas herramientas, pero puede haber otras editoriales que lo limiten más, ¿no?, como puede ser el caso del Elsevier. En la presentación y en la guía que haré referencia a continuación y al final, se encuentra este documento de Ricardo Tavira Sánchez en el que se detallan cuáles son las políticas de las distintas editoriales científicas en cuanto al uso de la IA en investigación. Aquí tenéis. Además, en cuanto al uso ético, la Asociación Americana de Bibliotecas de Investigación y Universitarias ha elaborado una declaración de uso de herramientas de inteligencia artificial, que la tenéis aquí, que no se limita únicamente a la cita, sino que va un poco más allá y hace una declaración más completa del uso que se ha hecho en la investigación de estas herramientas de inteligencia artificial, y que recomiendo que la podáis consultar a través de esta guía de la biblioteca, que también está enlazada al final de la presentación. En cuanto al uso crítico de la IA en la búsqueda y revisión de información científica, que era el título que llevaba por objeto esta presentación, ¿A qué nos referimos cuando hablamos de uso crítico de la IA? Pues aquí he presentado, tenéis esta pequeña definición si queréis, que es el análisis y la aplicación de estas tecnologías de inteligencia artificial, pero siendo conscientes de sus beneficios y riesgos, cuestionando los sesgos que pueda tener el modelo, la transparencia de la información, el impacto que pueda ocasionar los derechos humanos, el empleo, la privacidad, la equidad, el medio ambiente. Y esta actitud consciente va a buscar siempre que la IA sirva al bien común y no reproduzca pues desigualdades o otros abusos de poder. En cualquier caso, tampoco hay que utilizar la IA para todo, ¿no? O sea, que hay que plantearse lógicamente si es necesario para esto que vamos a hacer utilizar la IA y saber con qué datos la vamos a alimentar, teniendo en cuenta que no podemos alimentarla con datos que no estén bajo nuestro dominio, ¿no? No sean nuestros. Digamos cómo ha sido entrenado el modelo, si verificamos la información que nos ofrece como respuesta, si hacemos luego una declaración de ese uso, etcétera, ¿no? En definitiva, una serie de ideas generales a la hora de buscar y revisar información científica. La primera sería que hay que evitar sustituir las fuentes académicas tradicionales. O sea, no ahora porque tengamos una herramienta de IA, no voy a decir nombres, cualquiera, vamos a reemplazar la búsqueda clásica que veníamos haciendo en Web of Science, en Scopus, en OpenAles, en donde sea, ¿no? En Dialnet. Y además hay que tener en cuenta que ya muchas editoriales están integrando herramientas de IA que trabajan directamente sobre su corpus documental, y hay otras editoriales que tampoco ceden su corpus para que se entrenen distintos modelos de IA, ¿no? Entonces hay que seguir utilizando los cauces tradicionales, al menos de momento, que se pueden complementar con la IA pero no sustituir. Hay que tener en cuenta también la procedencia de la información, que también enlaza con el apartado anterior. La IA puede generar respuestas que nos parezcan adecuadas o plausibles, pero también van a ser parciales. Hay una cobertura tipo de queso gruyero mental, o sea, con agujeritos, que hay que tener en cuenta, ¿no? Y nosotros tampoco sabemos por qué nos está dirigiendo a unas referencias y no a otras. No debemos confundir mapa con territorio, en el sentido de que una IA te puede generar un resumen o un esquema de determinados documentos, pero no es el documento en sí mismo. Y cómo ha resumido o cómo ha esquematizado en función de qué criterios, pues es algo que es opaco o está oculto, digamos, al investigador. De alguna manera también hay que mejorar esos modelos en cuanto a trazabilidad y transparencia. ¿De dónde procede esa información que nos está transmitiendo y cómo se ha entrenado el modelo, con qué patrones? Y en cuanto a la actualización y vigencia, también vinculado lógicamente con la responsabilidad individual del investigador, para finalizar, pues lógicamente algunos modelos tienen límites temporales o que hay que conocer para saber hasta dónde llega la información que nos está proporcionando. Y lo que decía de la responsabilidad individual, pues que lógicamente la responsabilidad última siempre va a ser de la persona que está utilizando el modelo y que presenta esos resultados en su trabajo científico, que es la persona que lo firma al final. ¿Para qué sí conviene usar la IA? Pues para explorar y generar ideas. Pues lógicamente tú tienes una idea, quieres que te sugiera, y para eso está muy bien. También para identificar palabras clave, nuevos enfoques, todo eso es ideal. Para formular estrategias de búsqueda, pues también, para romper el hierro, tenéis también una videoclase sobre cómo utilizar ChatGPT para eso, creación de ecuaciones de búsqueda, sugerencia de descriptores, le puedes decir que te la adapte a una base de datos o a otra. También te puede facilitar ir más rápido con la lectura crítica de documentos, como os decía, sin confundir mapa con territorio, pero para hacer un resumen preliminar, pues para intentar ver si conforme a eso que te dice te descartas o te centras en un trabajo, pues bueno, te puede servir como un filtro, ¿no?, adicional. Además, también sirve para procesar información. Lógicamente, grandes cantidades de información, pues va a ir mucho más rápido. O si tienes un Excel con distintos trabajos, referencias, pues te puede facilitar la organización temática de esos trabajos, clasificarlos o darte ideas, ¿no?, para ello. También sirve bastante bien para traducir e incluso mejorar la redacción de los trabajos. Tú tienes un párrafo, lo quieres cambiar, le quieres dar un giro, le quieres mejorar esa redacción en inglés o en otro idioma, y para eso también es muy útil estas herramientas de IA. Pero no conviene utilizar la IA para sustituir, como hemos mencionado, la búsqueda en las bases de datos académicas. No son exhaustivas las herramientas, tampoco ninguna base de datos académica es exhaustiva, por eso hay que combinar varias, y tampoco sabemos cómo te está recuperando esa información que hay detrás, ¿no? Cómo está enfocando esa recuperación de los trabajos que nos está ofreciendo. Además, tampoco cuando le pedimos referencias bibliográficas, tampoco las podemos añadir sin más en nuestro trabajo, porque puede alucinar y puede inventarse trabajos inexistentes, autores, DOIs, etc. hay que hacer un análisis crítico de todo el trabajo que se nos ofrece, ¿no? No, eso no se puede obviar y no se puede delegar en la inteligencia artificial. Tampoco debe utilizarse para redactar completamente no trabajos científicos, sino siquiera apartados de los trabajos científicos. Y, lógicamente, la responsabilidad individual, que ya lo mencioné anteriormente, tiene que estar presente y, lógicamente, el investigador es el que firma y asegura que cumple con los principios de integridad científica, derechos de autor, propiedad intelectual, políticas editoriales, etc. Aquí, como os decía, ya para ir cerrando la presentación, tenéis la guía que hemos elaborado en la biblioteca de la UNED. Esta videoclase luego se incorporará también en esta guía, y podéis ver que, bueno, pues que tiene distintos apartados y en los que nos hemos centrado fundamentalmente es en el uso ético y el uso crítico, pero también tendréis hay herramientas y otra serie de cuestiones que podéis visualizar en esta guía. Nada más por mi parte, espero que esta videoclase haya resultado de utilidad. Recibid un cordial saludo.
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0: Hace poco, el director ejecutivo de OpenAI, Sam Altman, dejó caer una idea que parece sacada de una novela de ciencia ficción.
1: Sí, lo del modo para adultos, ¿no?
0: Exacto. La necesidad de crear, digamos, de forma oficial, un modo para adultos en una inteligencia artificial conversacional. Y, a ver, esa simple chispa abre una puerta fascinante.
1: Totalmente, porque cambia mucho el enfoque.
0: Claro, porque al pensar en inteligencia artificial, la mente suele viajar a avances médicos, a coches autónomos o a, no sé, la resolución de problemas matemáticos complejos.
1: Ya, a la parte más técnica o futurista.
0: Eso es, rara vez se repara en cómo esta tecnología está descodificando algo tan primitivo, tan íntimo y a menudo tan invisible como la propia construcción del deseo humano. Vale, vamos a desgranar esto, porque hay una inversión profunda que hacer aquí hoy.
2: Es un ensayo interesantísimo publicado hace nada, el 21 de febrero de 2025.
0: Ajá.
2: Es del AI Anthropology Lab, y el autor, Martín González Senosiain, titula su investigación de una forma muy sugerente: La inteligencia artificial y la exacerbación del deseo hacia una reflexión ética.
0: Un título que ya promete, desde luego.
2: Y lo verdaderamente rico de este documento es que, bueno, no viene solo, se apoya en una extensa bibliografía.
0: Claro, estudios y demás, ¿no?
2: Exacto. Recoge estudios académicos muy recientes sobre la

0: Y la primera gran paradoja que salta a la vista al leer el ensayo es un choque brutal entre la expectativa y la realidad.
1: El tema de la innovación frente a lo rancio, ¿verdad?
0: Justo. Se asume que una inteligencia artificial de vanguardia va a generar narrativas completamente nuevas, algo súper futurista. Sin embargo, cuando se trata de contenido para adultos, los resultados que arrojan los modelos son asombrosamente anticuados.
1: Y esa es precisamente la trampa de la IA generativa. Existe la percepción generalizada de que la máquina inventa de la nada.
0: Como si tuviera imaginación propia.
1: Claro, pero la realidad técnica es que la inteligencia artificial recicla y recombina, no crea desde cero. Estos modelos funcionan mediante redes neuronales que han sido entrenadas con volúmenes masivos de datos.
0: Terabytes y terabytes de información extraídos directamente de Internet, supongo.
1: Exactamente. Y esos datos reflejan el mundo tal y como la industria tradicional lo ha documentado y comercializado durante las últimas décadas.
0: O sea que el texto detalla cómo el auge de las imágenes eróticas generadas por IA, lejos de diversificar, ha consolidado unos patrones visuales tremendamente específicos y muy, muy rígidos.
1: Sí, patrones que son un reflejo directo del pasado, no del futuro.
0: Son patrones que, y aquí nos basamos en los datos del texto, perpetúan un estereotipo muy concreto donde la figura femenina aparece sistemáticamente hipersexualizada.
1: Con proporciones físicas que desafían la anatomía real, claro.
0: Literalmente. Y en actitudes claramente marcadas por la sumisión. De hecho, el autor utiliza el término teoría de la cosificación.
1: Ajá, un concepto clave.
0: Argumenta que la máquina aprende a identificar el cuerpo femenino exclusivamente como un objeto de consumo, aislándolo de cualquier contexto de autonomía. Pero, y esto me pareció súper curioso, para entender el funcionamiento interno de esto, el ensayo recurre a un enfoque bastante inesperado.
1: Sí, al psicoanálisis del siglo XX. Es una conexión brillante, la verdad.
0: Ostras, es que mezclar algoritmos con psicoanálisis tiene tela.
1: Pues el autor rescata a Freud y, sobre todo, a Lacan para diseccionar la estructura visual de lo que produce la máquina.
0: ¿Y cómo encaja Lacan en una red neuronal?
1: Pues Lacan hablaba del falo no simplemente en su sentido anatómico, sino como el significante supremo, es decir, el símbolo central alrededor del cual gravita el poder, el control y la autoridad en una interacción.
0: Vale, entiendo. ¿Y la tecnología replica esto?
1: Lo que resulta revelador es justo eso, cómo una tecnología puramente matemática acaba replicando esta teoría psicoanalítica. Las funciones de recompensa de la IA analizan qué elementos visuales generan mayor retención y más clics.
0: Ah, claro, optimizan para mantener la atención.
1: Exacto. Y como los datos históricos de la industria se centran casi en su totalidad en la penetración como clímax visual, el algoritmo mapea la distribución de píxeles alrededor de ese acto de dominio.
0: ¡Qué barbaridad! O sea, matemáticamente diseña la imagen en torno a eso.
1: Sí. El placer femenino o las dinámicas equitativas carecen de peso estadístico suficiente en los datos de entrenamiento. Matemáticamente no logran formar un patrón robusto y quedan descartadas.
0: A ver, es la típica analogía del superordenador con la comida rápida.
1: A ver, cuéntame esa analogía.
0: Pues que si a la red neuronal más potente del mundo se le alimenta exclusivamente con, no sé, millones de fotografías de hamburguesas grasientas, por mucha capacidad de procesamiento que tenga,
1: su creación estrella jamás será una ensalada gourmet.
0: Exacto. Sencillamente porque la ensalada no existe en su universo de datos. Pero aquí me toca hacer un poco de abogada del diablo y cuestionar esta premisa.
1: ¿Dispara?
0: ¿Acaso la inteligencia artificial no está haciendo simplemente de espejo? O sea, si la base de datos está llena de estereotipos, es porque existe una sociedad que ha demandado, consumido y producido ese material durante décadas, ¿no?
1: Ya, entiendo por dónde vas.
0: Parece que culpar al algoritmo es una forma conveniente de evadir la responsabilidad humana sobre lo que ya existía. ¿Está creando un problema nuevo o solo refleja lo que hay?
1: Lo fascinante aquí es que el contrapunto a esa idea del espejo pasivo es precisamente el núcleo técnico del problema.
0: ¿A qué te refieres?
1: Pues que un espejo convencional te devuelve la imagen exacta de lo que tiene delante, conservando todas las imperfecciones y, lo más importante, toda la diversidad, por minúscula que sea.
0: Claro, un espejo no edita lo que refleja.
1: Exacto. Pero la inteligencia artificial no funciona así. Funciona mediante la optimización matemática de variables. Si dentro del conjunto de datos hay un 95% de contenido estereotipado y un 5% de representaciones más equitativas,
0: el algoritmo no conserva ese 5%.
1: No, lo borra. Para optimizar la generación y asegurar el éxito del resultado, el modelo de Machine Learning recorta los extremos de la

0: curva de distribución y promedia todo hacia la mediana más fuerte.
1: ¡Ostras! O sea, en la práctica esto significa que la IA no solo reproduce la jerarquía dominante, sino que la intensifica.
0: La intensifica brutalmente. Borra matemáticamente los márgenes hasta convertir el estereotipo extremo en la única norma visual posible.
1: Claro, descarta la anomalía para asegurar el acierto estadístico. Y si esa optimización borra los márgenes y convierte un extremo hipersexualizado en el estándar absoluto, bueno, surge una consecuencia inevitable.
0: Y una bastante peligrosa, ¿sí?
1: Porque el problema abandona el plano puramente informático cuando esa norma matemática se convierte en el material de consulta o de aprendizaje para el mundo real.
0: Y ahí el ensayo entra de lleno en ese interrogante ético. Se enfoca en el impacto sobre la educación sexual en la era digital, que es un tema delicadísimo.
1: Totalmente.
0: Las fuentes recogen estudios previos que alertan sobre la distorsión severa que este tipo de pornografía algorítmica genera en la percepción de la intimidad, especialmente en adolescentes y jóvenes que están, bueno, construyendo sus primeros marcos de referencia.
1: Lógico. Si consumen imágenes donde la autonomía de una de las partes es matemáticamente eliminada del encuadre, pues se fomenta la asimilación de actitudes sexistas como si fueran el comportamiento natural y esperado.
0: Exacto. Se normaliza lo que en realidad es una distorsión extrema.
1: Y la gravedad de este impacto no se limita al consumo pasivo de imágenes generadas desde cero. La bibliografía del artículo aporta datos que dan bastante vértigo, la verdad.
0: Sí, hay estudios muy recientes anexos en la investigación, ¿no?
1: Sí, de 2024 y 2025. Se centran en el fenómeno de las imágenes íntimas no consensuadas. Hay uno con un título tan descriptivo como Violation of My Body, violación de mi cuerpo.
0: Un título que lo dice todo, desde luego.
1: Y también documenta la proliferación de generadores de deepfakes que ahora operan en código abierto o mediante interfaces que son extremadamente accesibles para el público general.
0: Y fíjate, la accesibilidad es el gran factor multiplicador aquí.
1: Claro, ahora cualquiera puede hacerlo con un par de clics.
0: Eso es. Los estudios citados, que vienen de conferencias como ACM Fact y repositorios como Archive, demuestran que los modelos fundacionales de visión y lenguaje ya traen preentrenado un fuerte sesgo de cosificación.
1: Ya vienen viciados de fábrica, digamos.
0: Exacto. Y esto explica la mecánica detrás de los deepfakes no consensuados. Cuando un usuario introduce la fotografía de un rostro real y cotidiano, el espacio latente del modelo tiene una tendencia matemática preexistente a asociar los rasgos femeninos con contextos hipersexualizados.
1: Madre mía.
0: Por lo tanto, el salto de generar una fantasía abstracta a vulnerar directamente la privacidad e integridad de una persona real es alarmantemente corto.
1: Cortísimo, porque la arquitectura del modelo ya está inclinada hacia esa dirección de forma natural. Entonces, ¿qué significa todo esto para nosotros a nivel social? Porque consuma o no este tipo de contenido una persona, las consecuencias acaban filtrándose.
0: Afecta a todo el entorno, ¿sí?
1: Si toda una generación normaliza a través de pantallas que el cuerpo del otro es un elemento manipulable a voluntad y sin autonomía, esa falta de empatía termina sentándose a la mesa en nuestras relaciones diarias. Se estandariza el control.
0: Es una pérdida de empatía programada, casi.
1: Exacto. Sin embargo, y aquí damos un giro, si analizamos quién sale ganando con toda esta estandarización, la investigación revela que el motor principal no es sociológico, sino puramente económico. Hay una estructura de mercado enorme operando en la sombra.
0: Sí, pasamos del qué al por qué. El análisis técnico de las plataformas desvela una infraestructura de marketing que es hipersofisticada.
1: O sea, no es solo para generar imágenes sugerentes.
0: ¿Qué va? El algoritmo no tiene como único fin satisfacer un impulso biológico del espectador. Funciona de forma simultánea como una herramienta de extracción de datos masiva.
1: ¡Qué locura! O sea, mientras interactúa con el contenido, ¿qué está haciendo la IA exactamente?
0: Pues está midiendo tiempos de retención, patrones de clics, la estética visual específica que más te atrae y metadatos como tu dispositivo o la franja horaria.
1: ¿Te estás radiografiando por completo?
0: Totalmente. A partir de esas minúsculas interacciones, el sistema cruza información para inferir tu nivel socioeconómico, inclinaciones políticas e incluso tus hábitos de consumo generales.
1: Aquí es donde la cosa se pone realmente interesante, porque la idea de que una imagen erótica generada por ordenador pueda predecir una cuenta bancaria parece magia, pero en realidad es pura estadística.
0: Estadística pura y dura.
1: El ensayo detalla cómo la IA categoriza exhaustivamente a los consumidores basándose en la estética de las fantasías que prefieren. Mencionan tres categorías muy concretas que explican esta ingeniería inversa del deseo.
0: Sí, la categorización es de una precisión que asusta.
1: A ver, cuéntanos, ¿cuál es la primera?
0: La primera etiqueta es para aquellos perfiles que buscan validación.
1: Validación, vale. ¿Y cómo los detectan?
0: Si los datos demuestran una preferencia por estímulos directos y rápidos, el modelo infiere un comportamiento de consumo impulsivo asociado a buscar conexión. Automáticamente, a ese perfil se le bombardea con publicidad.
1: ¿De qué tipo?
0: Lencería erótica, juguetes sexuales hiperpersonalizados y suscripciones premium a aplicaciones de citas. La segmentación busca capitalizar esa necesidad de validación inmediata.
1: Claro. Una monetización súper directa y muy relacionada con el propio sector para adultos. ¿Pero qué ocurre cuando el patrón es distinto?
0: Pues ahí aparece la segunda categoría, los llamados influenciables.
1: ¿Los influenciables? ¿Suena a marketing puro?
0: Totalmente. Este segmento reacciona mejor ante narrativas visuales más elaboradas, estéticas que sugieren innovación. El algoritmo los identifica como adoptantes tempranos de tecnología, los típicos early adopters.
1: Ah, vale. O sea que aquí el objetivo comercial cambia.
0: Exacto. Se desplaza hacia la inversión a largo plazo. Se les redirige hacia la compra de hardware de realidad virtual erótica o plataformas que requieren suscripciones de alto valor. Apuestan por venderles la fascinación tecnológica.
1: No visual, sino el cacharreo, la tecnología. Pero es en la tercera categoría donde se ve la verdadera magnitud del sistema, ¿no? Porque el salto comercial ya no tiene nada que ver con la industria para adultos.
0: Exactamente. El tercer grupo es catalogado como hedonistas de lujo.
1: ¿Hedonistas de lujo? ¿Qué nivel?
0: Y fíjate cómo los detectan. La IA nota una correlación directa cuando el usuario interactúa con imágenes de iluminación muy cuidada, entornos simulados de alto standing y composiciones casi cinematográficas.
1: O sea, si te gusta la estética premium, asumen que tienes dinero.
0: Eso es. Detectan un alto poder adquisitivo y susceptibilidad al marketing aspiracional. Y una vez encasillado ahí, el contenido erótico pasa a ser un simple vehículo.
1: ¿Y qué te venden entonces?
0: La publicidad empieza a llenarse de ofertas para viajes a destinos exóticos como las Maldivas, ropa de diseñador de alta costura, relojes de colección y experiencias gastronómicas premium.
1: ¡Qué fuerte! O sea, la máquina ha utilizado una preferencia estética subconsciente en un entorno erótico para venderte un estilo de vida de lujo.
0: Eso es, ni más ni menos.
1: Es la arquitectura del caballo de Troya aplicada al siglo XXI. Quien está al otro lado de la pantalla, en la intimidad de su casa, se siente completamente seguro.
0: Piensa que nadie le observa.
1: Cree estar consumiendo contenido gratuito, privado y anónimo. Pero al hacer clic y seleccionar qué imagen le gusta más, acaba de invitar a un equipo entero de analistas de datos, estrategas comerciales y publicistas a su propio dormitorio.
0: Una metáfora visual buenísima, ¿sí?
1: Y mientras cree que tiene el control de la fantasía, esos analistas están tomando notas para venderle un billete de avión de primera clase. Es la monetización absoluta de la vulnerabilidad humana.
0: Y esto plantea una pregunta importantísima. Esa dinámica de poder encubierta es la pregunta central de la que parte Martín González en Ocean en las conclusiones.
1: ¿Qué se plantea exactamente?
0: Pues que, una vez expuesto el entramado comercial, surge el debate filosófico ineludible. ¿Hasta qué punto estos modelos reflejan deseos genuinamente humanos? ¿Y hasta qué punto la inteligencia artificial está moldeando nuevas formas de deseo a partir de puras tendencias de mercado?
1: ¡Buah! Es el debate del huevo y la gallina, pero orquestado por millones de líneas de código. Uno llega a preguntarse, ¿el interés por un tipo de estética visual nace de la naturaleza biológica de uno mismo?
0: ¡Claro!
1: ¿O surge porque un servidor en California calculó que mostrando exactamente esa combinación de colores, la probabilidad de que compres un artículo de lujo aumenta un 40%?
0: Es que da escalofríos pensarlo. Y si conectamos esto con una perspectiva más amplia, los estudios adicionales de Dialnet de 2025 de la bibliografía coinciden en que estamos ante una encrucijada crítica.
1: Sí, estamos en un punto de no retorno.
0: Nos enfrentamos a una intersección donde chocan el desarrollo tecnológico desenfrenado, el riesgo penal inminente derivado de falsificar identidades sin consentimiento y la enorme laguna ética en la programación.
1: Y el autor deja otra gran cuestión abierta, ¿verdad?
0: Sí. Si la industria tecnológica es capaz de desarrollar una alternativa real, quede en el aire si es posible diseñar una IA erótica que fomente la equidad, que sea diversa y humana y que no opere como un simple escaparate diseñado para extraer capital.
1: Esa capacidad sin precedentes para decodificar e influir en la conducta es el motivo por el cual cualquier persona, incluso aquella que jamás haya consumido o vaya a consumir este contenido, debería observar el fenómeno de cerca.
0: Porque las herramientas son las mismas para todo.
1: Exacto. Si la arquitectura algorítmica es capaz de diseccionar y manipular los instintos biológicos más primarios para perfilar consumidores, esos mismos mecanismos exactos de persuasión se están aplicando en la política, en la educación y en las interacciones sociales en la red.
0: Al final, ninguna tecnología de consumo de esta magnitud opera de manera pasiva ni es una herramienta inerte.
1: Para nada.
0: Cada interacción, cada microsegundo de pausa sobre una pantalla se traduce en datos. Y esos datos son los ladrillos con los que se construyen los modelos de comportamiento del mañana.
1: Así es. Al recorrer este análisis de hoy, desde la idea inicial de Sam Altman de crear modos para adultos, pasando por cómo los modelos resucitan dinámicas de control del psicoanálisis de Freud y Lacan,
0: hasta descubrir toda esa maquinaria ultrasecreta de segmentación del mercado, claro.
1: Exacto. De vender desde juguetes hasta cenas de lujo. Pues nos queda una imagen clarísima del ecosistema digital. Todo este viaje nos lleva hacia una reflexión final que creo que merece la pena dejar resonando en quien nos escucha.
0: A ver, ¿cuál es esa reflexión?
1: Pues que si los instintos humanos más profundos e irracionales están sirviendo como base de entrenamiento para algoritmos, y luego esos algoritmos nos devuelven fantasías hipersegmentadas diseñadas para moldear lo que deseamos comprar y sentir.
0: Sí.
1: ¿Cuánto tiempo pasará hasta que seamos completamente incapaces de distinguir si una fantasía es auténticamente nuestra o si fue discretamente implantada por una línea de código?
0: Uf, qué pensamiento tan provocador para cerrar.
1: Con esa gran incógnita sobre la mesa, cerramos nuestra inversión profunda de hoy. Ha sido un verdadero placer desgranar todo este entramado y un enorme agradecimiento a toda la audiencia por acompañarnos desde el otro lado. Hasta la próxima.
0: Hasta pronto.
2: Okay.

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0: Desde Anthropology Lab os traemos hoy una lectura situada de, bueno, tres desarrollos tecnológicos recientes en Asia Central, concretamente en Tayikistán, Kazajistán, Kirguistán y Uzbekistán. Y empezamos nuestro análisis porque, a ver, existe una desconexión enorme entre lo que imaginamos que es la inteligencia artificial y cómo aterriza realmente en la vida diaria de gran parte del planeta.
1: Esa desconexión es el punto de partida fundamental, claro.
0: Eso es. O sea, la inteligencia artificial no está llegando a esta región a través de los típicos chatbots de consumo masivo que acaparan todos los titulares. Lo que está ocurriendo es la construcción pura y dura de la fontanería digital, digamos.
1: De los cimientos, sí.
0: Exacto. Diccionarios digitales, reconocimiento de voz y bases léxicas. Es el proceso de convertir lenguas que históricamente han estado marginadas, pues en datos que una máquina pueda procesar. Y desde la cotidianidad esto plantea algo muy fuerte. ¿Qué significa que una máquina empiece a entender los idiomas que millones de personas usan en su día a día?
1: Pues enfocando esto desde la economía política y la infraestructura, que es el objetivo de hoy, significa que tenemos que observar esto no como un simple triunfo técnico, porque no lo es. Esto es una redistribución de poder en toda regla.
0: Totalmente.
1: Vamos a analizar una secuencia de tres pasos operativos que está siguiendo la industria. Definir, escuchar y aprender. Porque, ojo, decir que un idioma es de pocos recursos, que es la etiqueta comercial habitual, no significa que la lengua sea pobre o le falte complejidad.
0: ¿Qué va? Para nada.
1: Significa simple y llanamente que históricamente ha sufrido una falta de inversión enorme para hacerla procesable por un ordenador. Y revertir eso implica, como decíamos, definir, escuchar y aprender.
0: Y esto es crucial para quien nos escucha hoy porque demuestra que esa etiqueta de pocos recursos es el resultado de una desigualdad histórica en la producción tecnológica, no un rasgo del idioma. Así que, a ver, para que una máquina procese información, el primer paso indispensable es poner orden.
1: Claro, estructurar el significado.
0: Exactamente. Alguien tiene que estructurar qué significan las palabras. Y de ahí pasamos al caso de Tayikistán, con la fase de definir. A principios de agosto de 2026, los días 4 y 6 en concreto, se publicaron las bases de un proyecto interesantísimo.
1: Sí, el del diccionario explicativo.
0: Ese, un proyecto para crear el primer diccionario explicativo electrónico del tayiko. Pero la gran novedad es el mecanismo que proponen. No es un sistema donde un grupo especialista en lingüística redacta cada entrada, sino que van a utilizar grandes modelos de lenguaje, los LLM, para generar ese diccionario.
1: Y recordemos que el tayiko carecía por completo de un recurso digital integral de este tipo, algo que en otras lenguas damos por sentado.
0: Totalmente. Y a mí me parece vital explorar la materialidad de este diccionario. Yo suelo usar una analogía, y es que un diccionario no es un inventario neutral de palabras. Es como un mapa territorial, ¿no? Decide qué existe y qué queda fuera.
1: Absolutamente. Es una herramienta de estandarización.
0: Y el tayiko tiene una complejidad histórica tremenda. Usa alfabeto cirílico hoy en día, pero mantiene una relación cultural profundísima con el persa y el dari. Entonces, claro, ¿qué capas históricas, qué usos coloquiales o variantes de escritura va a seleccionar el modelo para definir lo que es la norma?
1: Ahí le has dado. Y para responder a eso tenemos que aterrizar en la geopolítica de los datos. Porque hay que mirar la red académica transnacional que diseña esto.
0: ¿Quién lo firma?
1: Pues el trabajo está firmado por personal investigador de la Universidad Nacional de Tayikistán, en Dushanbe, ¿sí? Pero resulta que el autor principal firma desde Rusia, desde la Universidad Federal de Kazán.
0: Claro, el componente externo.
1: Exacto. Aquí radica una distribución de la autoridad muy clara, el poder de definir la norma de una lengua, o sea, establecer qué es correcto, pasa en parte a una arquitectura técnica automatizada y a redes institucionales que operan más allá de las fronteras nacionales.
0: Pero, a ver, yo te pregunto directamente sobre esto porque me genera muchas dudas. Si entendemos que un modelo de lenguaje no piensa, sino que predice patrones basándose en sus textos de entrenamiento, ¿qué pasa con el sesgo?
1: Se amplifica, lógicamente.
0: Claro, porque si el diccionario sirve luego como base para futuras herramientas de análisis de sentimiento o traducción automática, no estamos codificando una visión sesgada desde el origen. Si se entrena con documentos formales del Estado, va a aplastar lo cotidiano. Y todo esto validado bajo la etiqueta de supuesta ciencia de datos.
1: Es que esa es la consecuencia directa de depender de infraestructuras cerradas. Si el corpus de entrenamiento ya excluye ciertas realidades sociales, todas las aplicaciones que se construyan encima van a heredar esa ceguera.
0: Y quedará invisibilizado.
1: Completamente invisibilizado por el barniz de la objetividad técnica.
0: Bueno, pues esto nos lleva de lleno al segundo gran salto tecnológico que queríamos abordar. Porque definir las palabras en un texto escrito, estático y ordenado, pues es solo el primer paso.
1: ¿El verdadero reto es el mundo real?
0: Exacto. La fricción real ocurre cuando la máquina sale del texto y se enfrenta a la oralidad. Cuando las máquinas aprenden a escuchar, vaya. Y aquí nos desplazamos a Kazajistán, Kirguistán y Uzbekistán.
1: Con el modelo GIGAAM.
0: Multilingual. Es un modelo de reconocimiento automático de voz que mejora de forma drástica la capacidad de transcripción en kazajo, kirguís y uzbeko.
1: Y superando a la competencia, además.
0: Sí, sí, superando a modelos abiertos potentísimos como Whisper Large versión 3. Y lo más fuerte es que destaca especialmente en el habla espontánea, que es lo más difícil.
1: Para entender cómo logran esto a nivel técnico hay que mirar los datos. Han entrenado el modelo con 2 millones de horas de audio en más de 70 lenguas.
0: ¡Madre mía! ¡2 millones!
1: Es una cantidad brutal. Pero el reto matemático aquí es el balanceo. Si metes 1 millón de horas de ruso y solo 10.000 de kirguís, la red neuronal va a optimizar sus procesos para el idioma hegemónico.
0: Y aplasta al minoritario.
1: Exacto. Así que quienes lo desarrollaron implementaron técnicas de muestreo para forzar a la máquina a prestar más atención a las lenguas con menos horas. Es un logro técnico innegable, pero aquí entra la economía política otra vez.
0: Claro, ¿quién paga esto?
1: Pues resulta que las 8 personas que firman la autoría pertenecen a Salud Devices.
0: Que está vinculada a Sberg.
1: Exactamente, el gigante tecnológico y financiero ruso. Una vez más, estamos viendo que la capacidad material para procesar estas lenguas no reside en servidores locales de Asia Central, sino que es infraestructura externa.
0: Ya, pero volvamos un momento al concepto del habla espontánea. Porque desde la etnografía y la vida cotidiana, ahí hay una riqueza inmensa. La conversación de la calle no es un texto leído.
1: No, está llena de ruido.
0: Llena de ruido, de acentos, de vacilaciones y sobre todo de alternancia de códigos. Una persona puede empezar una frase en kazajo, meter un tecnicismo en ruso y cerrar con una fórmula de respeto tradicional.
1: Sí, esa mezcla es constante.
0: Claro. Entonces, que una máquina pueda captar esta riqueza oral, la verdad, amplía el acceso a interfaces para comunidades enteras. Para quien tiene dificultades para escribir, por ejemplo, esto es inclusión pura.
1: A ver, es un avance de accesibilidad, sin duda. Pero tenemos que desmontar un poco esa promesa puramente optimista de la inclusión lingüística.
0: ¿Por qué lo dices?
1: Porque esa etiqueta a menudo funciona como un escaparate. La misma red neuronal que permite a una persona acceder a un servicio público con su voz es la que reduce radicalmente el coste técnico de la transcripción masiva.
0: O sea, convertir el habla en texto clasificable.
1: Eso es. Antes, transcribir el habla espontánea era carísimo y lentísimo. Requería horas de trabajo manual. Ahora ese proceso es instantáneo y a gran escala. Todo el ruido que antes era ilegible, ahora es información estructurada.
0: Fíjate, esto me recuerda a una analogía que uso a veces para explicar esta tensión. Es como si instalaras micrófonos de altísima fidelidad en medio de una plaza pública.
1: Ajá, visualmente funciona muy bien.
0: Claro. Por un lado, permite que quienes tienen problemas de voz o están lejos del centro sean escuchados con total nitidez. Les da presencia. Pero al mismo tiempo, convierte todo ese murmullo informal y cotidiano de la plaza en un registro permanente.
1: Un registro archivable y analizable.
0: Exacto. Entonces, yo te lanzo la pregunta. Teniendo en cuenta lo que decías de Assault Devices y los servidores rusos, ¿quién posee ahora el oído de estas sociedades?
1: Esa es precisamente la tensión central de las infraestructuras. En una región con unos lazos políticos e históricos tan particulares con Rusia, delegar la capacidad auditiva automatizada en inversiones externas altera completamente el equilibrio.
0: Porque la tecnología material, los cables y las tarjetas gráficas no son magia.
1: No, para nada. Quien controla la materialidad de los centros de datos controla los términos bajo los cuales el habla espontánea se convierte en un activo digital extraíble.
0: Bueno, pues si ya tenemos la definición oficial con los diccionarios y la capacidad de escuchar el ruido de la calle, nos falta una pieza clave. ¿Cómo se mantiene este sistema actualizado constantemente sin gastar millones?
1: ¿El mantenimiento continuo? Claro.
0: Exacto. Y aquí entra la participación humana diaria. ¿Qué nos lleva a nuestro tercer punto? Aprender. Nos vamos a Uzbekistán. En julio de 2026 se publicó un artículo que propone usar IA generativa para esto.
1: ¿El proyecto con Usewordnet?
0: Ese mismo. Usewordnet es una base léxica creada en 2021 que cuenta ya con más de 28.140 synsets.
1: Que para que nos entendamos son agrupaciones técnicas de sinónimos.
0: Eso es. Pues el detalle clave es que usan la inteligencia artificial para diseñar juegos educativos donde la ciudadanía aprende uzbeko. Y a medida que juegan, las respuestas se usan para enriquecer y ampliar el propio Usewordnet.
1: Esto, fíjate, es un cambio de paradigma brutal en la extracción de datos.
0: Desde la cotidianidad, la comunidad deja de ser simplemente una base usuaria pasiva.
1: Claro, ya no solo se rastrean sus clics en la sombra.
0: Exacto. Aquí intervienen directamente en la construcción de su lengua y se les presenta como una actividad completamente lúdica y educativa.
1: Pero aquí es donde entra la mirada crítica sobre las condiciones laborales y económicas, porque con este sistema se difumina la frontera entre el aprendizaje, el ocio y el trabajo de datos.
0: El trabajo invisible.
1: Eso es. La infraestructura de inteligencia artificial se está alimentando de un valor producido por la ciudadanía bajo la apariencia inofensiva de un juego. Y esto pone sobre la mesa preguntas muy difíciles sobre propiedad, atribución y gobernanza.
0: Ya, pero voy a entrar directo a ese argumento. A ver, si la contribución es voluntaria, o sea, si la persona se descarga la aplicación libremente y está genuinamente aprendiendo uzbeko en su tiempo libre, ¿dónde está el problema?
1: Es que la voluntariedad de la acción no anula la simetría económica de fondo.
0: A ver, explícame eso.
2: La pregunta es, ¿qué entidades, ya sean empresas tecnológicas o a futuros sistemas estatales, van a capitalizar económicamente esa base de datos perfeccionada gratuitamente?
0: Claro, porque depurar más de 28.000 conceptos costaría millones si contratas a personal experto.
2: Exactamente. Al gamificar el proceso, el intercambio se vuelve asimétrico. Quien juega obtiene un beneficio formativo, temporal, sí, pero la plataforma captura un valor tecnológico acumulativo permanente. Y la estética del juego invisibiliza quién extrae ese valor.
0: Es una forma brillante de organizar el trabajo sin que parezca trabajo. Y bueno, esto nos permite sintetizar muy bien las tres dimensiones que hemos explorado hoy.
2: La inclusión como inicio, no como destino.
0: Ahí está. Porque introducir una lengua en la IA no es un hecho abstracto que flote en la nube. Se materializa a través de servidores masivos, de universidades y de empresas concretas.
2: Y como hemos visto, definir, escuchar y aprender son actos que implican selecciones excluyentes y relaciones de poder muy tangibles.
0: Totalmente. Porque la verdadera pregunta antropológica no termina cuando un idioma logra por fin entrar en los modelos de inteligencia artificial, sino que empieza justo ahí. Y por eso os lanzamos esta reflexión final.
1: Adelante con ella.
0: Cuando una lengua minorizada consigue finalmente que las máquinas la entiendan, ¿quién decide qué se hace con esa nueva capacidad de escuchar la escala masiva? Os dejamos con esa reflexión. Seguir leyendo, pensando y cuestionando con los materiales de AI Tropology Lab.
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1: En Anthropology Lab FM abrimos una conversación con Néstor García Canclini. El antropólogo argentino-mexicano piensa aquí cómo cambian la creatividad, el trabajo cultural y la vida urbana cuando producir, consumir y compartir forman parte de una misma red. Una entrevista de Canal UNED reproducida bajo licencia Creative Commons. 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
2: Lamento mucho no poder estar presencialmente en esta reunión en la que tenía mucho deseo de participar, pero al menos aprovecho este pasaje unas semanas antes por Madrid para dejar algunas palabras y una reflexión sobre la investigación que hicimos conjuntamente el grupo de investigadores de Madrid, centrado en la UNED y coordinado por Paco Cruces, y el grupo de investigación de México, compuesto por antropólogos, pero también algunos artistas, músicos, gente de cine. Fue muy valiosa esta confrontación o comparación de dos escenas y me parece que puede ser interesante hacer algunas reflexiones relacionadas con estas prácticas emergentes en grandes ciudades. ¿Cómo llamarlas? Ustedes han elegido en este seminario o coloquio hablar de prácticas emergentes. Nosotros dudamos mucho al comienzo de la investigación. En México hablábamos más de trendsetters o marcadores de tendencias. En España se venía publicando algo y estudiando sobre emprendedores culturales. Otros prefieren la noción de prosumidores. Y así tenemos una serie de nombres para este animal que todavía no entendemos bien cómo trabaja, cómo opera. Es decir, estamos hablando de corte de edad, de jóvenes creativos que trabajan en forma discontinua, tienen dificultades para incorporarse a los distintos mercados laborales. En la Ciudad de México nos ocupamos preferentemente de músicos, artistas visuales, editores independientes y algunos trabajadores en el campo digital, aunque lo digital atraviesa todas estas escenas. Y nos dimos cuenta que estos jóvenes con alto nivel de desempleo, con un buen nivel de calificación y que quieren trabajar creativamente, se desempeñan de maneras bastante aproximadas a los de otras ciudades que ya han sido estudiadas, como Madrid mismo, Londres y otras ciudades europeas y latinoamericanas. En realidad son estudios, ustedes saben, que apenas comienzan a hacerse, pero hay ya un conjunto de información que nos permite apreciar algunos rasgos compartidos. Y esto me parece interesante porque nos habla de una cierta transnacionalización de estos hábitos y prácticas, o de coincidencias o convergencias que en cierto modo cuestionan los modos anteriores de pensar la relación de los actores culturales con los territorios urbanos. Algo que vimos en estos jóvenes, que me gustaría destacar, seleccionando solo unos pocos rasgos, es que por una parte trabajan como decíamos, en forma discontinua, no tienen empleos fijos y largos. Y para decirlo de un modo más preciso, trabajan por proyectos más que para hacer una carrera. Más bien encontramos que muchos descreen de la posibilidad de hacer una carrera o han interiorizado la fragilidad, la discontinuidad, la intermitencia, como dicen los franceses, de este tipo de prácticas culturales y asumen que esa es la única manera de ser creativos. Son jóvenes que se agrupan, que en general no trabajan solo como individuos, sino en redes, en grupos que se asocian a veces físicamente en un lugar, en un taller, en una radio, un festival de música, y en muchos otros casos de una manera más abierta, en red, incluso uniendo voluntades y trabajos creativos de países diferentes. Todo esto, desde luego, tiene consecuencias sobre estas nociones que se quieren trabajar aquí, como la de ciudad o cultura urbana. Hay una noción que me parece que no llega a ser concepto, que es la de ciudades creativas, muy desplegada en los últimos años, especialmente en el mundo anglosajón, para nombrar la posibilidad o la utopía de que estos trabajadores jóvenes, creativos, que según Richard Florida abarcarían 25-30% de la población joven en Estados Unidos, dinamicen la estructura urbana, la relación con los públicos, el posicionamiento internacional de ciertas ciudades. No necesariamente grandes metrópolis, sino ciudades a veces pequeñas o de mediano tamaño, que 1 o 2 millones de habitantes, que tienen una gran potencialidad. Potencialidad económica, digital, conectiva, de formación educativa de alto nivel o terciaria, idiomas, y esto habilita a los jóvenes a situarse internacionalmente y posicionar la ciudad como referencia. En algunos casos, como sabemos, en España, el de Bilbao, pero hay muchos otros, donde ha habido desindustrialización y por lo tanto mucho desempleo, aparece esta creatividad como un sustituto, como una esperanza de ocupación y de desarrollo sin necesidad de emigrar. Me gustaría citar una experiencia que hemos trabajado un poco en México, aunque nos hemos concentrado más en la Ciudad de México, en el Distrito Federal, pero hay una ciudad que es Monterrey, donde esta noción de economía creativa o ciudad creativa ha hecho trizas. Para decirlo rápido, Monterrey era uno de los 2 o 3 polos de mayor desarrollo industrial de América Latina en los años 60, a principios de los 80. Después fueron cerrando los Altos Hornos, las grandes industrias del vidrio y otras. Se fue cayendo la producción avanzada y se convirtió en una ciudad más bien de servicios, con universidades de importancia, con una cercanía geográfica con Estados Unidos que posibilitaba mucha relación, especialmente con las ciudades del sur estadounidense. ¿Qué sucedió? Para poner una fecha, en 2007 las élites de gobierno e industriales de Monterrey le compraron a Barcelona la idea del Fórum Universal de las Culturas. Consecuentemente, declararon a Monterrey ciudad del conocimiento. Se hicieron algunas construcciones, muchos eventos, simposios, se convocó a los estudiantes, a profesores. Esto vino junto con una intensificación de estas relaciones del Tecnológico Monterrey, la Universidad de Nuevo León con el sur de Estados Unidos. Pero a 5 años de aquel momento encontramos que desde hace unos 2 años Monterrey es una ciudad ocupada por más de un cártel de narcotraficantes, cárteles que se disputan el territorio por fuerzas federales, ejército, policía, y todo eso ha vuelto peligrosa la ciudad. La gente deja de salir, deja de consumir cultural, gastronómicamente, hay mucho temor, especialmente en las noches. Y los estudiantes y profesores del sur de Estados Unidos que se habían instalado, que estaban trabajando en los laboratorios, en la parte creativa y de conocimiento, se volvieron a su país, fueron retirados directamente. Entonces, lo que nos muestra esto es como la utopía de una ciudad del conocimiento, ciudad creativa, se desbarranca cuando no hay otras condiciones contextuales. La ciudad no puede sublimarse a través del conocimiento y la creatividad, puede lograr ciertos objetivos en esta época de conectividad y de desmaterialización de la producción, si hay otras condiciones muy materiales, muy concretas, que hacen posible y legitiman ese desarrollo. Así, vimos también que como se modifica la noción de lo urbano y de la ciudad, se nos cambió con la investigación la noción de campo cultural. Empezamos distinguiendo a la Bourdieu entre campos artísticos, musicales, editoriales, y a medida que avanzábamos en las etnografías, las entrevistas en profundidad, los jóvenes que íbamos eligiendo por la técnica de bola de nieve, veíamos que había mucha transversalidad. Jóvenes que habían formado en artes visuales, trabajaban en fotografía, después en cine, volvían a diseñar páginas digitales, estaban un tiempo sin trabajo y cambiaban a colaboraciones con otras disciplinas. No digo que sean inútiles estas nociones, ni la de ciudad, ni la de ciudad creativa, ni la de campo, pero me parece que estas nociones, que hasta hace pocos años dentro de la antropología y la sociología organizaban el modo de analizar la cultura, hoy se vuelven problemáticas. Es decir, la noción de prácticas juveniles emergentes problematiza, cuestiona esos cajones tan ordenados con los que creíamos tipificar lo que estaba sucediendo. Sin duda, esto no elimina la importancia del territorio, de lo urbano. Hay formas de afiliación, de lealtad al espacio inmediato que siguen existiendo, así como también hay artistas para los cuales sigue siendo importante la noción de campo y defender la autonomía de ese espacio propio de la creatividad, que no se disuelve ni en la televisión ni en lo digital. Pero hay una interacción creciente de estas formas de creatividad que antes estaban ordenadas o compartimentadas por campos o por espacios dentro de la ciudad, y que irradian no solo al conjunto de la mancha urbana o del espacio periférico también. En el caso de la música, esto es muy visible, como las músicas populares muy distintas interconectan los centros creativos y los grandes edificios o teatros o estadios con otras zonas más periféricas y otros modos de reunirse y cantar o tocar música. Entonces me parece que la idea de prácticas emergentes tiene, entre otras, entre otros incentivos, este de hacernos repensar nociones clásicas o de algunas décadas que nos sirvieron para ordenar el trabajo cultural.
3: Muy bien. ¿Quieres, si te parece, ampliamos un poco de las cosas que has estado contando para introducirlas en la conversación más adelante dentro de la propia mesa, ¿no? Mira, una cosa que se me ocurría oyéndote, Néstor, cuando yo os conocí a ti, a Jesús Martín Barbero y a toda esta red de estudiosos de la comunicación en América Latina a finales de los 80, la palabra mágica era cultura popular. Uh-huh. Y en ese momento justamente emergía la idea del urbano como una cierta sustitución, o sea, según el sujeto popular se fue agotando como objeto de discurso y objeto de políticas y de estrategia.
2: O también porque dejamos de ver lo popular solo como lo tradicional, lo artesanal, lo que venía del campo de lo indígena, y vimos que había sectores populares urbanos con una conformación diferenciada.
3: Claro, claro. Ahí tu libro de culturas híbridas, igual que el libro de Jesús sobre cultura, comunicación y hegemonía, yo creo que fueron dos hitos claves en esa transición, digamos, del discurso sobre lo popular al discurso sobre lo urbano.
2: Sí.
3: De pronto uno siente que en estos 10 últimos años el discurso de la creación, la creatividad, la innovación, la emprendeduría viene a sustituir en una, es una tercera sustitución, un nuevo giro, ¿no? Discursivo que instituye nuevos sujetos y nuevas lógicas de interés para las ciencias sociales y para las políticas urbanas, ¿no? Claro, a mí me genera bastante ambivalencia. Me gustaría saber cuál es tu posición en relación, por ejemplo, con el concepto de creatividad. Es decir, ¿es un concepto a cultivar? ¿Estratégicamente es un lugar desde el que pensar los procesos urbanos? ¿O al revés, es un concepto a deconstruir, a combatir o a desmitificar? ¿Tú cómo te posicionarías ahí?
2: Es un concepto que ha venido transformándose. La creatividad en la historia de las artes modernas era la ocupación de ciertas profesiones artísticas, implicaba innovar, en muchos casos manteniendo esa noción romántica de que el artista extrae de la nada algo que nunca había existido antes. Eso es lo que ha caído, no solo por la desconstrucción de la idealización del artista absolutamente creador, sino porque efectivamente ha habido una diseminación de la creatividad en la vida social. No una creatividad absoluta, sino en proceso. Otro de los hallazgos que se mostró en la investigación respecto de estos jóvenes, que ya muchos lo habían dicho, es esto que algunos nombran como prosumidor. En vez de la vieja idea de que alguien creaba un objeto extraordinario, lo ponía en circulación, lo transmitía, lo comunicaba y era recibido, entonces había un último momento de consumo, recepción, apropiación, lo que vemos ahora es que se puede empezar por la apropiación de lo que otros hicieron, transformarlo como hace un DJ o un VJ, y reproducir, pero al mismo tiempo recrear, producirlo de otra manera, comunicarlo de un modo que hasta este momento no se había hecho. Entonces, lo que cambia es la ubicación de la creatividad en esta secuencia, que puede empezar por el punto 4 y seguir por lo que antes pensamos que era el inicio.
3: Cortocircuitar la serie, ¿no? Y digamos hacer bucles.
2: Entonces, es una creatividad condicionada, relativa, nunca absoluta, que es más social, más grupal, colectiva, no por las razones de socialización del arte a la manera constructivista o de otras vanguardias, sino porque la sociedad ahora está organizada de esa manera, en la que nadie está al comienzo de nada. y todos estamos inmersos en flujos, ¿no? Por supuesto, esto no es absoluto. Ahí sigue teniendo importancia el lugar de la ciudad que habitamos, desde donde creamos, desde donde podemos escuchar, qué capacidad tiene nuestro ordenador de acceder o no a ciertas páginas. Hay una imagen que me gusta mucho que descubrió uno de los del grupo de México, Raúl Marco del Ponque, trabajando sobre el mundo editorial. Y la imagen, no la tengo aquí, pero es parecida al Metro de Londres, y la creó un grupo inglés, donde cada estación del metro, lo que sería, los puntos, tiene el nombre de un productor editorial o de un comunicador. Entonces hay muchas líneas que en algunos casos se cruzan, pero no todas las estaciones, más bien la mayoría, no interfieren con otras. Entonces, ¿cuáles interfieren? Por ejemplo, una que se llama Google,

0: Entrar una vez más a la ciudad por el lado de los jóvenes, porque en primer lugar hay razones demográficas, luego está el protagonismo de los jóvenes de muchas maneras. Son jóvenes de 27, 30 años los que dirigen muchas empresas innovadoras, los que ocupan lugares estratégicos en la circulación de la cultura. Son jóvenes predominantemente y adolescentes los consumidores, pero también los jóvenes encabezan las estadísticas de la migración, del desempleo, de la violencia. Los sicarios son principalmente jóvenes en muchos países latinoamericanos. Entonces, en las dos direcciones, en los dos sentidos, los jóvenes son protagonistas. Y a propósito de la innovación y la creatividad, tienen una disponibilidad y una habilitación mayor que otras generaciones por su familiarización con lo digital, por el avance del nivel educativo, por participar mucho más ágilmente en las redes comunicacionales contemporáneas. Por eso me parece una clave que no explica todo la condición juvenil, pero sí un lugar estratégico para entender procesos de transformación que están ocurriendo muy aceleradamente.
1: Claro, además yo creo que hay un añadido a eso, y es, por un lado, la narrativa dominante de la nueva economía,
2: sí,
1: coloca a los jóvenes, sí, en el centro de mira, ¿no? Estoy pensando en Mark Zuckerberg, ¿no? Como modelo de nuevo productor cultural y digamos de una economía que desbanca a otras formas de enriquecimiento y de producción, ¿no? Y por otra parte, una cosa que hemos encontrado en la investigación, que es la implosión de la categoría misma de jóvenes,
2: sí,
1: el desdibujamiento de esa condición, ¿no? que en buena medida se difumina hasta límites muy fuertes en este tipo de productor cultural.
0: Sí,
1: ¿no?
0: Sí. Es cierto que los que tenemos más edad y hemos vivido el periodo denominado juventud, que ahora se ha estirado mucho, en otra época sentimos extrañeza ante muchos de estos comportamientos y dificultades para compartir. Pero también encontramos que hay una permeabilidad de lo que se llama cultura juvenil. Digo, el caso de los Rolling Stones es uno de los más citados en ese sentido, ¿no? Cómo pueden seguir siendo referencia de la innovación, la creatividad musical y del estilo de vida, en una edad que evidentemente desde el punto de vista biológico o incluso social no acostumbramos considerar joven. Hay a su vez jóvenes que también logran integrarse y ser obedientes a las empresas y disciplinarse, aceptar el disciplinamiento social, y no son representativos de la innovación. En ese sentido diríamos no son jóvenes, pero sabemos que esa ecuación jóvenes igual innovación es un poco forzada. Algo interesante es cuando hemos estudiado ustedes y nosotros la bibliografía sobre jóvenes, es ver cómo ha cambiado en los últimos años. En México todavía se sigue aplicando la encuesta de juventud de 12 a 29 años. La bibliografía española y de otros países europeos hace ya más de una década que dice la juventud llega hasta los 35 porque siguen viviendo con los padres. Hay criterios muy díscolos para definir lo que es joven. No, no es una categoría rígida ni que nos dé certeza, seguridad. Es un modo de ingresar a un complejo proceso de transformaciones sociales, urbanas y no urbanas.
1: Pues muchísimas gracias, Néstor, y bueno, nos va a encantar tenerte presente en el simposio. Yo espero que luego te puedas seguir tú también en el diálogo con los demás, en streaming, que lo vamos a
0: Seguro.
1: Difundir.
0: Feliz simposio.
1: Muy bien, gracias.

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0: a cerca de 5.000 metros sobre el nivel del mar. Y hay un dato que Ludwig nos deja allí y quisiera reiterarlo antes de pasarle la otra pregunta, y espero la otra pregunta que te voy a hacer no sea muy incómoda, pero sí quisiera, estamos abordando la dimensión espiritualidad, y es que junio, ¿sí? Como acaba de decirlo él, es la fiesta del Tata Inti. Junio, el 21 de junio, es cuanto más, por lo menos para los andinos, el Tata Inti, que es el dador de vida, ¿no? Se aleja lo más que puede de la tierra y la tierra se vuelve prácticamente seca, desértica, parda, es decir, todo muere, porque todo se marchita por el frío. Y entonces en esa fecha es que se hacían y se hacen ritualidades de pedirle al sol que vuelva lo más antes posible para que la vida emerja. Y en ese sentido es que, o en ese contexto, es que las personas, las comunidades, ascienden hacia los picachos más altos, en donde hacen las ofrendas para pedirle al Tata Inti vuelva lo más antes posible. Y eso ocurre en el solsticio de invierno, que es el 21 de junio en la parte del sur del continente. De eso estamos hablando, de la espiritualidad en el Koyuriti y en esta época donde necesitamos anclar las luchas de las defensas de los territorios, las luchas por disputas, digamos, de las instituciones estatales, por ejemplo, como está ocurriendo en el Perú, y también lo que decía Ludwig, el Taquionco y esa época de la resistencia de los pueblos aborígenes frente a la primera y segundo colonialismo en el Perú, a través de la espiritualidad, de la música. Es lo que estamos hablando de Koyuriti. Ludwig, la otra cuestión es, tú decías, y no, y te decía que no sea incómodo, reflexiónalo si tú quieres, ¿no? Abiertamente. Tú decías que cuando llegas al Koyuriti, ¿no? Al lugar donde está el Taitacha, ¿no? Que por cierto, digamos, es la expresión de la imagen del Jesús sufriente, Jesús, el Cristo este de la cristiandad, del cristianismo. Tú hacías la oración, ustedes hacen la oración, los pabluchas hacen la oración. Tú como Ludwin Pablucha, ¿te acercas allí al Cristo bíblico? No sé si cuánta experiencia o cuánto conozcas de él. ¿O te acercas allí y te conectas con el Apu que te enseñaron o que quizás te llegó a ti desde tus padres, desde tus abuelos o con la Pachamama? ¿Con quién te relacionas allí?
1: A estas alturas es bien difícil saberlo, ¿no? O sea, la cuestión es que uno no puede sacar una cosa sin romper la otra. Entonces, ahí la espiritualidad andina es una espiritualidad del tacto. Y por eso digo que es una disputa de sentido, Coyoriti, porque de sentidos. Porque cuando dicen que el segundo nombre de Marianito es Huanca, o segundo apellido, ¿no? Marianito Mayta Huanca. Huanca es Roquedal. En Cusco existe un señor, el señor de Huanca. Y tanto en el señor de Huanca como en el señor de Coyoriti, lo importante es lo que en Aymara se dice la illa, la piedra. Y lo que se intenta hacer desde la perspectiva andina es tocar, palpar, sentir la piedra, sentir esa piedra. Incluso hablo que es una disputa porque en otro relato sobre el origen de Coyoriti, no se aparece una cruz. Sino que el Manuelito se transforma en una piedra. Lo de la cruz aparece después. La imagen pintada sobre Coyoriti, del señor de Coyoriti, es en 1932. Y claro, ha sido una imagen que, según cuentan, ha sido hecha en un tiempo muy corto, sin tener de una persona que no tenía mucha noción de cómo hacer la pintura, pero que ha sido como, eso dicen, como para señalada una espiritualidad, una entidad que le ha dicho cómo pintar, ¿cierto?

0: Entonces, yo creo que no se a estas alturas no se puede sacar una cosa de la otra, pero sí se tiene que respetar ciertas formas de la espiritualidad andina de cómo acercarse a lo que se considera sagrado. En este caso, tocar la piedra es algo muy elemental. ¿Y qué es lo que ha pasado en la peregrinación de 2024, de 2025 al 2026? Lo que han hecho es que generalmente la gente, si tú ves, ha sido, si las personas que han ido a Coyoriti tomarán constancia que la fila para tocar la piedra, para acercarse a la roca sagrada, era impresionante. Todos los feligreses iban a tocar la piedra, la roca sagrada. Y hay un lugar donde tú tocas la roca sagrada y ahora le han puesto vidrio, entonces lo único que puedes hacer es arrodillarte y rezar. Entonces, todo el tiempo desde la misma construcción de la capilla, dije que antes era al aire libre, se construyó la capilla, entonces ahí hay luchas. Guillermo Salas decía que estos son espacios de negociación, yo no estoy de acuerdo, para mí son luchas y reinterpretaciones constantes y sobre la marcha. Son luchas que se van dando. Si no me dejan danzar dentro, cerca a la piedra, lo hago afuera. Si el carnaval no está dentro, el carnaval se hace afuera. Pero el carnaval tiene su propio sentido. Entonces, y tiene su propia transformación también de lo que significa dolor y sufrimiento. Dentro de las danzas existe una parte que se llama Yaguarmayo, que es
1: Chicote.
0: cuando tú te agarras con tu compañero y te agarras a sorriagazos, vamos a decir, ¿no? Pero es parte de esta naturaleza de saber soportar el dolor. Y justo estábamos conversando con mi esposa el otro día. Y este tema sobre un estudio sobre Corpus Christi, que las imágenes más grandes eran precisamente los que cargaban las imágenes más grandes y los que cargaban las imágenes en general de Corpus Christi, que es otra festividad en Cusco, eran los indios, ¿no? Y los indios tenían que soportar el dolor. Por eso la imagen de San Cristóbal es tan grande y todo ese tema, porque tenían que tener esa capacidad de soportar el dolor. Pero en Coyoriti lo que tú encuentras es, dentro de esa propia espiritualidad, tener esa capacidad de transfigurarte a ti mismo a través del dolor. Es otra cosa, es una disputa que se ha hecho sobre ese contenido que te dan al indio como el que tiene que soportar el dolor, a un esfuerzo de resistencia. Entonces, por ejemplo, los pablitos, en la imagen que se tiene de los pablitos, Flores Ochoa decía que los pablitos, no sé si tienes una imagen ahí, pero tienen este pellón que nosotros le llamamos hasta abajo, y tenemos un jocollo, que es como lo que usas delante. Si en mi propia imagen puedes ver ahí. Eso que tienes en la cara es como un jocoyo. Y tienes allí el pellón que tú tienes ahí delante. Y lo que intentas ver con eso es resistencia. Los pablitos eran los que más resistencia tienen dentro de la comparsa. Anteriormente, los pablitos subían al nevado tratando de espantar a los espíritus maléficos que hubieran en el nevado. Y por eso eran fuertes, por eso tenían esa capacidad de subir al nevado. Incluso se dormía en el mismo nevado y se bajaba cargando nieve de ahí arriba. Una vez que empezó todo este periodo de glaciación, ya se dejó de cargar nieve, pero los pablitos siguen teniendo esa fuerza que está entre lo humano y lo sobrehumano. Que no, y tú tienes una transfiguración de entre lo varón y lo mujer incluso. Entonces entras en un espacio indefinido que te hace fuerte. Es otra forma de ver la espiritualidad. Hay una autora, Débora Poole, que hablaba de lo andrógino en los Andes como el origen de todo, de que lo femenino es ese espacio no marcado y lo masculino es el espacio marcado. El entrar dentro de ese espacio no marcado es lo que te da la fuerza. Y lo que estás viendo ahí, por ejemplo, es también una costumbre que se ha ido transformando, que es el tema de construcción de casas con piedras, que es como un juego, pero es un juego en serio. Que lo que se intenta hacer es que lo construido se transforme en realidad. Dentro de la noción católica de lo que tenemos como ídolo o como sagrado, por ejemplo, si tú te das cuenta, hay, por ejemplo, un trozo del vestido de San Francisco de Asís. Eso es sagrado, ¿no? Un pedazo de diente, una costilla dentro de la época medieval, un pedazo de diente, una costilla de un santo llegaba a ser sagrado. En el mundo andino, lo sagrado se construye con trabajo. Tú puedes construir lo sagrado desde el trabajo. Hace poco estábamos, por ejemplo, con la comparsa, viendo, si tú has visto en los trajes de Cápac Chuncho, eso que tienen en la cabeza, le decimos panizas. Las panizas, estamos viendo toda la forma de cómo hacer nuevas panizas, porque esas panizas que teníamos ya se han despintado, etc. Y cuando terminamos este baile, Freddy, que es una de las personas que más sabe dentro de la comparsa, nos dijo: quítense la ropa acá porque vuestra ropa es sagrada. Están llevando existe todo un baile para quitarse la ropa, y la ropa es sagrada. Entonces, cuando tú dices voy a hacer nuevas panizas, estás diciendo voy a hacer con mis manos algo que es sagrado, y eso es algo que voy a aportar a la comparsa. Algo que se va a convertir en sagrado. Eso desde la lógica cristiana es improbable. Eso no se hace. Dentro del mundo andino, lo sagrado tiene una cuota de trabajo.
1: Correcto. Lo sagrado tiene una cuota de trabajo, y lo que están viendo, amigas y amigos, lo que nos siguen desde la parte, por ejemplo, de lo que es Bolivia, ¿no? Toda la parte de Cochabamba, La Paz, tanto en la Virgen de Urcupiña o también en lo que se llama la fiesta de Alacitas en La Paz, esto que están viendo es una constante. ¿Qué significa eso? Es el acto de hacer, es decir, tú vas a un lugar sagrado en peregrinación, con una intención, y esa intención puede ser desde viajar de un lugar a otro. Entonces llevas tu pasaporte en miniatura o lo compras el pasaporte en miniatura, o si tu intención es ir a ese lugar, ya sea ante la Virgen o ante el Apu, y pedirle que quieres construir tu casa, entonces allí en ese lugar hay casitas, hay lotecitos en pequeño, como decía muy bien Ludwig, de manera lúdica, jugando, se compra, se vende, se consiguen dólares, dinero, etcétera, y eso se hace bendecir, tanto con el yatiri, pero también con el cura o el asistente religioso que está por allí. Y una vez que se hace eso, las personas vuelven a su territorio con la convicción, certeza de que eso lo van a conseguir, y que al año siguiente, en la misma fecha, van a volver para agradecer porque lo han conseguido. Y todo el año trabajan, porque eso es la convicción que tienen de que para poder ir al siguiente año al mismo lugar para agradecer a la Virgen o al Tata, digamos, Cruz de Mayo, pues tienen que haber conseguido el objetivo. De lo contrario, sería un fracaso, pero siempre ocurre que lo logran. Esto es lo que se llaman las alacitas o las miniaturas, que en la parte del Ande, de lo que llamamos el sur andino peruano, muy poco se ve, pero me agrada ver esto en Coyuriti, que no le había prestado atención. Ludwin, vayamos terminando esta conversada. Te dije 25 minutos, 40, 30 minutos, ya son 47 minutos. La presencia de los aborígenes quechuas, aymaras, ya sea cultural o fenotípicamente hablando, ¿cuánto por ciento se ve en estas fiestas en Coyuriti y cuánto por ciento de las personas un tanto más diferentes se ve en esos lugares y cuáles consideras que es la intencionalidad en el trasfondo de estas presencias? Adelante, por favor.
0: Hace un tiempo, Guillermo Salas, cuando hizo el estudio sobre Coyuriti, hablaba de peregrinantes endógenos y peregrinantes exógenos. Y cuando hablaba de los exógenos, hablaba de aquellas personas que se instalaban en Coyuriti con todas sus carpas, su ropa para el frío, ¿no? Y todo ese tema. Y los endógenos eran los que eran de alrededores y se instalaban en Coyuriti. Lo que me llama la atención desde 1950 en adelante, en esas fechas, más o menos hace 50 años, nació la Nación Urubamba. Y dentro de la Nación Urubamba, el núcleo principal de la nación es Chinchero. No es Urubamba la capital, sino es Chinchero. Lo que me llama la atención es la forma como el culto a Coyuriti ha crecido. Ha crecido de manera exponencial. Y cada vez más personas van hacia Coyuriti. Y van porque sienten esa presencia. Y las comparsas se han empezado a bailar no solamente Capascolla, Capachunco, Chuncho, Guairichuncho, sino ahora tienes Aucachileno, Capaz Negro, un montón de danzas del mismo Chinchero, incluso las guayachas de Chinchero, tienes danzas en Coyuriti, ¿no? Entonces, la festividad ha crecido, la devoción ha crecido. Yo también he bailado en Fiesta de la Candelaria, en Puno. Y lo que tú sientes en la Candelaria es fastuosidad, una ansias de mostrar. En Chinchero, en Coyuriti no. En Coyuriti esa fastuosidad casi no está. Lo que tú tienes es esfuerzo, sacrificio, una cuota de dolor y estas ganas de bailar a toda costa. Y en todo lado. Cuando tú viajas, casi no duermes. Como cuando te dije, todo este periodo que comienza desde el viernes hasta el martes, e incluso aquellos los que hacen la peregrinación de 24 horas hacia Tayankani, todo ese periodo casi no duermen. Entonces hay un enorme sacrificio que de las personas que danzan. Y bailan para eso. Entonces, yo diría que esta frontera entre el origen quechua o aymara, porque incluso se ha reportado población que viene desde Juliaca a peregrinar a Coyuriti, o sea, grupos organizados, no digo sueltos, ¿no? Esta frontera casi como que se ha difuminado. Esta frontera entre lo exógeno y endógeno que hablaba Guillermo Salas, casi tú no la encuentras. Lo que sí tú encuentras es un aprendizaje de aquellas nuevas naciones, llámese Nación Tahuantinsuyo, Nación Urubamba, Nación Canchis, de aquellas más antiguas, que son las Nación Paucartambo, Nación Quispicanchis. Entonces, encuentras, por ejemplo, en los... nosotros vemos mucho lo que hacen, por ejemplo, los chunchos de San Salvador, que son más altos que nosotros. Pero hay un aprendizaje allí. Entonces, y otra cuestión también es esta noción de, de los guairichunchos, casi no hay ya guairichunchos, que era la danza favorita de, Manuelito, con la que bailaba con, Marianito, que, de lo que te contaba del temito fundacional. Casi no hay guairichunchos porque se ha asociado mucho con la pobreza. Ese tipo de danza casi ya no hay. Entonces, lo que más se encuentra son capachunchos, capascollas y otro tipo de danzas, pero casi guairichuncho ya no lo encuentras. Entonces, notas una serie de transformaciones también, como el hecho de que lo que estábamos conversando también de las alacitas, antes no era así, ¿no? Ahora, o sea, todo este periodo de las alacitas, antes solo tenías construcción con, guijarros del, nevado, con estas piedras de casas, etcétera, y lo bendecías y... Ahora entras toda serie comercial, llegando a, Coyoriti, que te venden desde títulos de, propiedad, títulos de, educación, actas de matrimonio, todo, ¿no? Entonces, eso se ha recreado un poco desde esa zona también. Yo diría que, las... sea, si bien tú ves en la nación Tahuantinsuyo, por ejemplo, que es gente que viene más de Cusco, los rasgos más citadinos, cuando llegan allá, no les queda otra cosa que andinizarse, vamos a decir. Hacer sus rituales también en quechua, ¿no? Eso no, los citadinos hasta ahora yo, por lo que he visto, no ha llegado a imponerse.
1: Bien, gracias, gracias Ludwig por llevarnos a por esa lectura socioantropológica, espiritual, de esta de este proceso de resistencia espiritual como el Taquioncoy, ¿no? Que a través de la danza, de la música, del ritmo, intenta no solamente restaurar, reconstituir identidades, espiritualidades, sino también expresión de resistencias transformadoras, ojalá, en ese sur andino, como se llama la parte del Cusco. Los que me siguen y les gusta esta cuestión de cómo las expresiones culturales, como puede ser la danza, etcétera, restauran identidades o se manifiestan, digamos, esos procesos, vaya, usted busque, no sé si conoces Ludwig, la nación clandestina, por ejemplo, de Jorge Sanginés, potente ese del danzanti, ¿no? De cómo, digamos, con la danza no solamente se externaliza lo que uno sueña, etcétera, sino también intenta restaurar esa identidad, digamos, esquizofrénica, uno que vive siempre soñando con lo que nunca será y despreciando lo que siempre será, y a través de la danza intenta curarse esa dimensión de la identidad. Ludwig, muchísimas gracias por tu tiempo, gracias a todos los que nos han seguido en este programa. Ojalá que en otra oportunidad, Ludwig, podamos seguir abordando. Mencionaste varias veces el tema de la fiesta de Corpus Christi, que es otro fenómeno de resistencia, a mi entender, que no solamente en la República colonial, sino también ya en la cristiandad, digamos, se manifestó y que ahora también persiste muy a pesar de la modernidad cada vez más aniquiladora de las espiritualidades. Amigas y amigos, esto ha sido Geopolítica desde la Aldea, intentando anclar nuestra perspectiva, nuestro análisis en la dimensión ético-espiritual, porque en la acumulación de las luchas sociopolíticas por la transformación, liberación del continente, quizás donde hemos fallado, flaqueado, es justamente en abordar estas temáticas y lo hemos dejado a un lado. Y claro, los que han estado empujando el mundo para restaurar lo que es actualmente el mundo occidental, digámoslo capitalista, izquierda o derecha, lo que ha hecho es que ellos estaban contentos, aplaudiendo, porque nos habían, digamos, silenciado la dimensión profunda, transformadora de la realidad, como es el tema de la ética y de la espiritualidad. Y nosotros queremos ponerlo en la pantalla, para que usted siga pensando dónde está nuestra centralidad, nuestro anclaje para seguir avanzando en estas luchas, que pareciera ser cuesta arriba, pero muy a pesar de la cuesta arriba, muy a pesar del dolor, como dice Ludwig, hay también ese sentido de la plenitud. Ludwig, muchas gracias. No sé si tienes alguna palabra, letras para poder cerrar esta transmisión y para ir concluyendo. Adelante.
0: Sí, muchas gracias, Ollantay. De hecho, en otra ocasión podemos conversar de Corpus Christi, de cómo los santos también se han ido seleccionando, ¿no? Por ejemplo, San Roque de Montpellier, que era un santo de los más desdichados, que estaba cerca del Templo de la Almudena en Cusco, dejó de estar presente el Colloriti, y cómo se ha ido configurando la fiesta en un espacio más citadino, que es el Cusco, y de repente. En otra vez, o podemos conversar de otros temas que desees ahí. Sí, un gusto saludarlos, un gusto escucharte.
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1: Hola a todos, bienvenidos a esta nueva exploración visual. Hoy no vamos a hablar de nubes abstractas ni de algoritmos que no podemos ver, no. Fijaos en esto. Vamos a analizar cómo una sola firma estampada, hace nada, en Shanghái, está literalmente redibujando el mapa físico del poder mundial. Un mapa que, sin duda alguna, va a marcar las reglas del juego y la soberanía tecnológica de las próximas décadas.
2: Vale, vamos a meternos de lleno en esto. Durante mucho tiempo, hablar de la gobernanza de la IA era hablar fundamentalmente de ideas, ¿verdad? De principios éticos, debates superteóricos y declaraciones de buenas intenciones. Pero, como plantea esta pregunta, la realidad está cambiando de forma drástica. La idea central de hoy es que la IA ya no es solo teoría. Ahora mismo está adquiriendo territorios físicos, moviendo presupuestos reales y levantando fronteras que, de hecho, podemos tocar.
3: Sección 1. El mapa de Huaito. Y esto ilustra de manera brillante lo que os comentaba. Para entender este mapa en expansión, tenemos que fijarnos en su primera gran capa institucional, la Organización Mundial de Cooperación en Inteligencia Artificial, o WIICO, firmada en Shanghái. Si miramos a los 29 estados iniciales que firmaron, vemos a China, Brasil, Sudáfrica e Indonesia, o sea, un peso gigantesco del sur global y del sudeste asiático. Son economías que buscan activamente su silla en la mesa del futuro. Pero ojo al dato, el silencio es brutal cuando miramos quién falta en esa mesa. Cero presencia del G7, cero presencia de la Unión Europea. Incluso India, con lo crucial que es geopolíticamente, se quedó al margen de esta firma inicial. Es un rediseño total de las alianzas globales.
4: 2. La aparición de Pax Silica.
1: Claro, todo mapa tiene su contrapeso, y aquí entra en juego un ecosistema completamente distinto, Pax Silica. Surge frente a una presión diplomática tremenda, muy bien ilustrada por un borrador reciente del Departamento de Estado estadounidense, que básicamente plantea que es incompatible estar en iniciativas que consideran rivales. Y si comparamos de forma neutral ambos mundos, vemos que no son simples organizaciones con logos diferentes. Por un lado, WIICO es súper formal. Nace de un tratado vinculante, exige votos por país, tiene secretaría permanente y mueve un presupuesto real. Por otro lado, Pax Silica es más bien un marco político. No busca crear burocracia, sino asegurar de forma obsesiva las cadenas de suministro físico, como los minerales, la energía y los semiconductores, que son vitales para que la IA pueda siquiera respirar.
4: 3. Navegando ecosistemas tecnológicos.
2: Ahora, lo que es realmente interesante de esta diapositiva es ver qué pasa en las zonas fronterizas entre estas dos inmensas placas tectónicas. Fijaos en Kazajistán. A día de hoy, es el único país conocido que ha firmado el tratado vinculante de WIICO y que, al mismo tiempo, forma parte del marco de Pax Silica. Kazajistán ilustra a la perfección ese intento de quedarse justo en el medio, manteniendo un pie en cada ecosistema, en un momento histórico donde las potencias te exigen exclusividad. Es un auténtico ejercicio de equilibrismo geopolítico en medio de estas nuevas demandas. Marcaciones.
3: Y luego tenemos otras estrategias para moverse en este tablero, como el caso de Bangladesh. Ellos, en lugar de tirarse de cabeza, pidieron inicialmente el estatus de observador. Como veis en la definición, es la jugada de manual perfecta. Te acercas a la institución, miras de cerca cómo funcionan los engranajes, negocias y evalúas fríamente antes de casarte con nadie. Entre estar 100% dentro o quedarte completamente a la intemperie, existe este margen tan astuto. Es la opción inteligente de ver de qué va la posa antes de anclar el futuro tecnológico de un país.
4: 4. La capa compartida. Mazu.
3: Vale.
5: El punto crucial aquí es entender qué significa realmente esto de acceso tecnológico, porque puede ser súper engañoso. Y para eso vamos a usar Mazu, el sistema chino de alerta meteorológica con IA. Mirad la enorme diferencia que tenemos aquí de forma gráfica. Hay más de 40 países que acceden a los servicios de Mazu simplemente a través de la nube, como algo etéreo e invisible. Pero por otro lado, solo 7 países tienen la capacidad instalada físicamente en su propio territorio, echando raíces de verdad. Acceder a una plataforma por Internet, dependiendo de servidores a miles de kilómetros, no tiene absolutamente nada que ver con tener el hierro, los servidores y la soberanía real en tu propio suelo.
3: De hecho, esta pregunta nos obliga a pensar de forma mucho más estructural. Más allá de usar una interfaz chula, hay que preguntarse fríamente, ¿quién controla realmente el sistema central? ¿Dónde están guardados los datos confidenciales? Y lo más crítico, si mañana se rompe la cooperación diplomática, ¿qué es lo que se queda funcionando en tu territorio? ¿Quién puede tocar la infraestructura sin tener que pedirle permiso a una empresa o a un país extranjero? Estas son las verdaderas preguntas que van a definir quién tiene soberanía real en la era de la IA.
4: 5. La inteligencia artificial encarnada.
3: Llegados a este punto, vamos a dar un giro. Olvidémonos un segundo de los tratados diplomáticos y del software intangible. Hablemos de la IA de verdad, la que es pesada, ruidosa y se calienta. 4.486. Es una barbaridad. Ese es el número de productos de IA que se presentaron en los 100.000 metros cuadrados de la feria de Shanghái.
2: Es un salto brutal del código a la materia física. Ya no hablamos de simples algoritmos de texto en una pantalla. Hablamos de IA que sale de la nube para meterse en fábricas, en brazos robóticos de precisión y en toneladas de hardware pesado.
1: Y claro, para que todo ese hardware respire y funcione a tope, hace falta lo que veis detallado en esta lista. Tomemos de ejemplo el supernodo Atlas 950 de Huawei, que se dejó ver por allí. Un software te lo puedes mandar por fibra óptica en un segundo, pero un bicho de estos necesita recursos titánicos. Necesita suelo físico real, megavatios de electricidad pura y dura, sistemas de refrigeración masivos para no fundirse por el calor, redes súper robustas y una jurisdicción legal clarísima. Ah, y nunca olvidemos algo fundamental. Detrás de cada máquina automatizada sigue habiendo un ejército de seres humanos trabajando. La IA encarnada existe única y exclusivamente porque consume recursos físicos del planeta y horas de trabajo humano.
6: 6. Las nuevas fronteras tecnonáficas. Vamos a ir conectando todo esto para ver cómo se construye este mapa final que hemos estado dibujando. Aquí radica la tesis principal de todo lo que hemos visto, de forma totalmente imparcial. La gobernanza de la inteligencia artificial ha dejado de ser una simple colección de principios éticos. Se ha materializado y ya no hay vuelta atrás. Se está convirtiendo en presupuestos tangibles, en muros inexpugnables de centros de datos, en la capacidad física de fabricar chips, en instituciones súper complejas y, al final del día, en nuevas líneas y fronteras que están organizando el poder en todo el planeta.
2: Y todo esto nos deja con una reflexión final ineludible sobre este nuevo escenario geopolítico. La pregunta ya no es únicamente quién tiene el mejor modelo. Es quién puede atravesar las nuevas fronteras tecnológicas, quién puede dibujarlas y quién tiene que vivir dentro de ellas.
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3: Gracias por estar nuevamente en este su programa Geopolítica desde la aldea. Gracias a nuestros amigos del TikTok que ya se van sumando y también a nuestros amigos de los canales de YouTube, por donde salimos, también del Facebook, pero también a los amigos de la radio Abya Yala Soberana. Hoy, amigas y amigos, hoy es 22 de abril 2026 y hoy es, voy a decirlo así, a quemarropa, hoy es nuestra fecha, nuestra fiesta, porque en buena medida nosotros somos tierra, en consecuencia es día de la tierra, día de la madre tierra, y por lo tanto también es nuestro día. Lo único que quizás, no voy a decirlo como alguien lo dijo con certeza, tengamos un grado de conciencia un poquito diferente, no voy a decir superior al resto de los seres, en consecuencia tenemos mayor responsabilidad, pero seguimos siendo tierra. 22 de abril, Día de la Tierra. Hasta el 2009, esta fecha, desde la década de los 70, especialmente en la Cumbre del Río, creo que se estableció como Día Mundial de la Tierra. Pero en el 2009, el gobierno de Bolivia, encabezado por Evo Morales, impulsó esta propuesta de que, en lugar de ser Día de la Tierra, sea reconocida como Día Mundial de la Madre Tierra. Y enlazándolo con esto de la Carta de la Tierra, etcétera, pues se fue poco a poco instalando esta idea en el imaginario de la gente de la Tierra como madre. Y eso, hasta cierto punto, generó incomodidad en más de alguna persona, digamos, adscrita a alguna doctrina un tanto teológico, porque decían que cómo puede ser madre de la tierra si tenemos un solo padre que es Dios, etcétera. Y esa situación fue generando conflicto hasta que llegó Francisco, el Papa, en el que estoy hablando del mundo católico, aunque también ya la teología había avanzado por ese lado, planteó el tema de la tierra como madre y en consecuencia como un ser vivo. En consecuencia, entonces, el tema esto de la tierra como sujeto de derechos, como madre, como un superorganismo vivo, pues es cada vez más constante y en algunos núcleos, y especialmente en los núcleos por donde este mortal se mueve, también ya está moviéndose esta idea de la conciencia tierra, la identidad tierra, la dignidad tierra. ¿Qué significa eso? Que poco a poco nos va transformando ese sujeto, esa madre, a nosotros los humanos, que por mucho tiempo hemos vivido en el engaño del antropocentrismo, hacia nuestra identidad tierra, de donde venimos y hacia dónde vamos. Y de eso hoy vamos a hablar con nuestros invitados, que pueden ustedes verlo ya allí en la pantalla, que lo vuelvo a poner en completo. Han hablado del mundo mapuche, nos va a explicar qué significa mapuche y se van a dar cuenta ustedes que estamos hablando de esta temática. Está Jesús Piñacue del mundo de lo que son los pueblos de lo que llamamos Colombia, pueblos originarios, específicamente del espacio de organización del CRIC, que él también nos va a explicar en la primera parte qué es el CRIC y por dónde van. Y también está Gloria González. Otra vez reitero su apellido, Gloria González. Ella es una compañera, colega, defensora responsable, defensora de la madre tierra, responsable de la pastoral de la tierra en Guatemala. La conocemos porque su apuesta por la reconexión entre el ser humano y la tierra es más que evidente, porque eso sí lo he acompañado y lo he visto. Muchísimas gracias, Ana, Gloria y Jesús, por estar en este espacio en Geopolítica desde la aldea. Por favor, voy a dar el micrófono para que nos cuenten de dónde vienen, quiénes son, qué hacen, etcétera, en esta primera ronda, y comenzaremos con Ana y luego a Jesús. Adelante, por favor, Ana, cuéntanos por qué es lo que haces y qué significa mapuche, especialmente hoy, 22 de abril. Adelante.
4: Mamai la mien, mamai compuche, al que tú le lo tatuachi, no están. Primero saludarlo, hermano Juve lo tengo yo dentro de mi contacto. Saludar a Gloria, a saludar a Jesús. Bueno, somos hermanas y hermanos. Yo soy mapuche, como bien decía, soy de Chile. Hay que nombrar el país porque mapuche también hay en de los hermanos del pueblo mapu, que son los en el país de Argentina. El caso mío es acá en Chile, estoy en la región de la Araucanía, de donde somos mayoritariamente el pueblo mapuche, que siempre está apareciendo en la prensa, precisamente por defender lo que es nuestra Ñuque Mapu. El pueblo mapuche hace mucho tiempo, o sea, el concepto de Ñuque Mapu ha estado ancestralmente. Entonces, Mapu significa madre tierra y mapuche significa gente de la tierra. En ese mismo sentido, hoy, si viene quizá con algunas intervenciones dirigenciales de diferentes latitudes del Ola Yala, han planteado de que hoy día sea el Día de la Madre Tierra y después, como dice usted, hermano, de que se confirma el 2009 con el hermano Evo Morales cuando él fue presidente de Bolivia. Entonces, ese fue una reafirmación de poder seguir lo que es no solamente defendiendo, sino que también cuidando lo que es nuestra madre tierra, nuestra Ñuque Mapu, y producto de eso es que los pueblos hemos resistido por siglos.
3: Hemos resistido por siglos los pueblos, de eso se trata, sí. Ahí está entonces Ana Lau, gente de tierra, ¿no? Hoy no hay mayor, digamos, honor que hablar con gente que se asume como tierra, como es el caso del pueblo mapuche que habita esa parte de Guaymapu, que está, digamos, lamentablemente partido como queso, ¿no? Sin ninguna consulta, sin ningún consentimiento por estas dos repúblicas bicentenarias colonizadoras de estas tierras. Ya está también con nosotros Gloria González. Por favor, Gloria, cuéntanos de dónde haces, qué haces, etcétera. Cuéntale a la audiencia, ¿no? Y luego comenzamos también con Jesús. Adelante, Gloria.
5: Muy bien, muy buenas noches. Gracias por la invitación. Gracias por compartir ese espacio con la hermana Ana, hermano Jesús. Gracias por la invitación hoy, Antay. Bueno, como tú lo mencionaste anteriormente, estoy acompañando a la pastoral de la Tierra Nacional. Esta pastoral surge, ¿verdad?, desde hace más de 30 años, debido desde la carta El Clamor por la Tierra, que fue elaborada por los obispos de Guatemala en ese entonces, pues el flagelo también del despojo de tierras, siempre la desigualdad y la inequidad, ¿verdad?, entre la población originaria y campesina, y es desde ahí que surge ese grito, ¿verdad?, ese clamor de la tierra, y es donde ya se organiza a nivel de la conferencia episcopal y surge el mandato de que a nivel nacional en todas las pastorales y cáritas haya una sección específicamente sobre tierra. Ya posteriormente, fundamentado también en la enseñanza social de la Iglesia, y ahora con Laudato Si, Laudate Deum, y también con fundamentos de mi querida Amazonía, pues se afianza esta labor, ¿verdad? Y ya abordamos a la pastoral de la tierra ya desde un enfoque más integral, desde la ecología integral, y es donde también la concebimos como la madre tierra, ¿verdad? No se ve como un objeto ni un espacio geográfico, sino como la madre que nos acuña, que nos amamanta, que nos provee, y nosotros sus hijos. Y desde ahí es que hacemos diferentes acciones como formación, ¿verdad?, desde el sentir pensar y lograr la conexión con la tierra, el impulso de la agroecología, la defensa del territorio y todo el fortalecimiento de organización comunitaria para la defensa de la casa común. Así muy brevemente, ¿verdad?, en estas líneas resumo algo de lo que hacemos, ¿verdad?, para el cuidado de nuestra casa común. Gracias.
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